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1: ¡Ea, ea, ea, ea! ¡Vámonos con las garitas! San Isidro en este momento está reportando 3 horas y media de espera en carriles normales. Ready Lane 3 horas con 40 minutos. Centro y media hora, cruce peatonal, 1 hora con 10 de espera. La garita Dotay, carriles estándar, 4 horas de fila. Ready Lane 3 horas con 40 minutos. Centro y 50, cruce peatonal, 1/2 hora por la garita de Dotay. La fila Ready Lane de San Isidro llega, a ver, está a nada de llegar a la altura del puente de la Buenavista. Y en cuanto a la fila de Dotay, Ready Lane frente a Plaza Alameda. Estamos ya a 17 grados centígrados, 63 grados Fahrenheit. A partir de ese momento ya poco a poco irá bajando la temperatura. Se va a sentir un poco más fresco para que traigan ahí una sudadera, una chamarrita ligera y que no les agarre el frillito más tarde. El precio promedio del dólar a la venta en casos de cambio está 16.90, la compra en 16.60. Manejen con mucha precaución. A ver, por acá nos dicen... Maru, editaste muy bien la foto. No se ve, ¿verdad? No se ve mi quemazón en el cuello, ¿verdad? No se ve. La foto ya la subió ahorita Julieta en nuestras redes sociales, tanto en Facebook como en Instagram. Está en Globo Tijuana, San Diego 99.3. Y en Instagram, igual, Globo Tijuana 99.3. Dice, no se ve nada. Pues nada, pues era el punto de que no se viera ahí la quemazón fea en el cuello. Imagínense, ahí con un moretón en el cuello, pues no, no se iba a ver bien la foto. Pero sí, ustedes se dieron cuenta más rápido que yo que ya la había subido Julieta. Así que ahí está la foto para que vean también la blusa. Esa es mi blusa favorita de Globo 99.3. La misma, la que tengo puesta ahí en la foto. Y esa blusa ustedes la pueden ganar en las activaciones, en los controles remotos. Está muy padre el color, les digo, me gusta mucho cómo resalta las letras blancas. A ver, por acá le mandamos saludos a Christopher, Alberto que anda chambeando, Dalia también, que va a trabajar toda la tarde, toda la noche. Dice... Maru, aquí ando reaccionando a tu foto. Ay, sí, muchas gracias. Gracias ahí a todos los que mandan ahí, los que andan poniendo sus reacciones y los que andan comentando. Por acá nos dice Maru, saludos desde Zacatecas. Soy Brittany. Usa sábila, eso te va a ayudar. Sí, muchas gracias. Ahí tengo una, creo que es crema, pomada, no me acuerdo, en la casa. Entonces, llegando, ahí me embarro de sábila. Me embarro de sábila el cuello. Ahí les diré qué tal el siguiente domingo, a ver si ya se me bajó, qué onda. Me estaban preguntando por acá que si me ardía un poquito. Me arde un poquito, pues levesón por una, por ahí, por una quemadura leve. Oigan, ayer se la rifaron. Ayer se la rifaron los hermanitos Jesse y Joy. Dieron un concierto espectacular, un sold out ahí en el trompo. Cantaron muy padre, muy padre. Y a final de cuentas, uno lo sorprendieron. Llevaron mariachi. Mariachi, Jesse y Joy. Dijeron, órale, vamos a terminar con algo, un toque mexicano. La verdad es que les quedó muy bien el toque entre el mariachi y la música popera, la balada que interpreta los clásicos de Jesse y Joy. Así que, para los que fueron al concierto, fue un gran espectáculo. Si no fuiste al concierto de Jesse y Joy, no te lo puedes perder. No sabemos si van a venir el siguiente año, pero la próxima vez que vengan, tienes que ir sí o sí al concierto de Jesse y Joy, porque estos hermanitos siempre te terminan sorprendiendo con algo. Que por cierto, vamos a escucharlos aquí en Globo 99.3.

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Ahí escuchamos a MC Hammer a través de la programación de Globo 99.3. Ya son las 5 de la tarde con 15 minutos. Espero que estén gozando de este fin de semana, que se la estén pasando increíble. A gusto, escuchando Globo 99.3. Oigan, por acá me están diciendo, Maru, nos acabamos de quedar sin agua. Vivimos en Viñas, en Santa Fe. ¿Qué? Así que varias colonias ya se están reportando sin agua. No sabemos por qué. ¿Cuál es el motivo? Porque no hubo ningún aviso del cual se fuera ese servicio tan vital. A ver, por acá me están poniendo también de que la segunda sección de Santa Fe también se encuentra sin agua. Ok, al momento van tres colonias que me dicen allá por Santa Fe. Esperemos que solo sea algo momentáneo y que pronto pueda regresar el servicio de agua en las colonias. Así que si tú todavía tienes agua, cuídala bien, raciónala bien. Si tienes agua, de una vez, órale, hay que levantarse a lavar los trastes. Si te falta lavar algo de ropa, pues ni modo, de rapidito ahí algo de emergencia tallarle. Por si se va el agua en todas las colonias en los alrededores de Santa Fe, ¿ok? Para que tomen precauciones. No se sabe el motivo, no hubo ningún aviso por el cual se estuviera yendo este servicio, pero esperemos que pronto regrese a su normalidad. Nos vamos con música de Cristian Castro, eso se llama Azul. Aquí en Globo 99.3, te recuerdo nuestro número de WhatsApp para estar en contacto, 664-855-2655. Anótalo bien, 664-855-2655, para mandarte saluditos, nos digas qué estás comiendo, cuáles son los planes para esta tarde noche de domingo, para que puedas pedir alguna canción y que para que puedas participar en las diferentes promociones dinámicas que tenemos en Globo 99.3. Azul, de Cristian Castro.

Saludos a Rodi, que le tocó trabajar de Uber. Ahí anda chambeando, ubereando por las calles de Tijuana, Rosarito y a donde el viento lo lleve. Saludos, Rodi, que nos pide la siguiente canción. La escuchas aquí en Globo 99.3. Llega Mr. Bane.

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11: Ya son las 5 de la tarde con 28 minutos. La garita de San Isidro está reportando en carriles normales una espera de 3 horas con 20 minutos. Ready Lane 3 horas y media. Centri 40, cruce peatonal, 1 hora de fila. La garita de Otay, carriles estándar, 4 horas de espera. Ready Lane 4 horas con 20 minutos. Centri media hora, cruce peatonal, media hora por la garita de Otay. La fila Ready Lane de San Isidro llega a la altura del car wash de la vía rápida, y en cuanto a la fila de Otay, Ready Lane se encuentra frente a los campos de base. Estamos a 17 grados centígrados, 62 grados Fahrenheit. ¿Cómo estará el clima mañana lunes? Igual que hoy, máxima de 21 grados, la mínima será de 13. Nos espera un lunes mayormente soleado para que tomen precauciones. Y llegó el momento de irnos a conocer a los siguientes contrincantes. Rápidamente agarren su celular, abran el WhatsApp 664-855-2655, San Diego 619-484-2999. Llegó el momento de tomar una decisión muy importante. ¿Cuál de las siguientes canciones vas a salvar?
12: ¡Ah!

0: Llegó el momento de tomar una decisión. Rápido, acelerar. Viviendo de noche, cuando seas grande. Mándame tu audio. Quiero escucharte a través de nuestro WhatsApp de volada. 664-855-2655. Todo el público que anda en la calle, que está en su casa, que anda chambeando. Hay que decidir. ¿Cuál nos vamos a poner a cantar en esta tarde de domingo? Venga, ¿por cuál?
1: Por Umaru, Viviendo de Noche.
0: ¡Eso! Se lleva el primer voto, Viviendo de Noche. ¡Hello!
2: Maru, la número dos, por favor.
0: Viviendo de Noche también. Saludos a Noemí, saludos a Yolanda Sotelo. ¡Hello!
3: Maru, yo voto por la número tres. Ya estamos aquí en casita, Maru.
0: Cuando seas grande, nos dice Tere. Hola, hola.
4: Buenas tardes, Maru. Miguel Mateos. Miguel Mateos.
0: Ahí está. Saludos hasta Mexicali, Alejandro. Hello. A ver, ¿cuál?
5: La número uno, Maru.
0: La número uno, o sea, acelerar de Timbiriche. Dalia. Se va con Miguel Mateos. Por acá nos dice Hugo. ¿Qué vas a hacer cuando seas grande? ¡Échale, Liz Campos!
6: Maru, ya lavé los trastes y voto por Viviendo de Noche.
0: Viviendo de Noche, muy bien, Liz, por si se ve el agua ahí en Santa Fe, ¿verdad? En varias colonias ya se reportó, pero pues esperemos que no en todas las colonias se vaya. Hola, hola, ¿por cuál?
7: Cuando seas grande, Maru.
0: ¡Eso! Saluditos a Juan, por acá nos dice Eduardo, Viviendo de Noche, Maru, por favor. Hola, Maru, seguimos escuchándote, vamos por la número 3. Saludos a Victoria y también a su esposo que ahí nos siguen escuchando. A ver, por acá Beto Mendoza nos dice Viviendo de Noche. ¡Eso! A ver, ¿dónde está? ¿Dónde está? ¿Dónde está? Ahí. ¡Hello!
8: Maru, mi gordito panzón y yo, vámonos por... Nene, nene, nene, ¿qué vas a hacer cuando se atrande? Vámonos con esa aquí en Globo 99.3 con mi niña consentida Maru.
0: ¡Eso! Por acá Daniel nos dice, písale Maru, acelerar de Timbiriche. A ver, por acá nos dice Osvaldo, la número 3 cuando seas grande. Por acá nos dice Bajarón Tours and Travel. Dice, ¿qué vas a hacer cuando seas grande? También, échale, ¿por cuál?
9: Cuando seas grande, Maru, por favor, cuando seas grande.
0: ¡Eso! A ver, por acá, ¿qué nos dicen?
10: Nene, nene, ¿qué vas a hacer cuando seas grande? Se la cantaba cuando era yo niño.
0: ¡Saluditos, Alberto! ¡Cande! Si quiere ir a vivir de noche. ¡Saluditos, Maru! Buenas tardes, excelente domingo con la estación 99.3. Cuando seas grande, Miguel Mateos. Nos dice César Rubio. Vámonos con cinco más. Por acá Ricardo nos dice, cuando seas grande. Danny Merchan, salvando a Miguel Mateos. Yara, por Miguel Mateos también. A ver, por acá, ¿qué nos dicen? Hola, hola.
11: Maru, Viviendo de Noche.
0: ¡Eso! ¡Saluditos! A ver, por acá. Hola, hola, Esteban.
12: Buenas tardes, voy por la 3, Maru.
0: Por la 3. Por acá nos dicen, Maru, buenas tardes, aquí seguimos escuchándote, vamos por la tercera, cuando seas grande. Ahí está, saluditos a Eduardo. Por acá, ¿qué nos dicen? Hola, Maru, cuando seas grande, porfa. Saludos a Joana, bonita tarde. Bueno, pues vámonos con el ganador indiscutible. La pregunta del millón, ¿qué vamos a hacer cuando seamos grandes?

Ahí escuchamos la canción ganadora de Miguel Mateos, Cuando Seas Grande, en Globo 99.3. Ya son las 5 de la tarde con 40 minutos. En cuanto termine de cantar Alex Syntek, van a escuchar a una de mis artistas favoritas y sin duda una de las voces más poderosas y auténticas de nuestra generación. Además, está en su mes de cumpleaños. Hace unos días estuvo celebrando su cumpleaños. ¿Sí? Si quieren saber de quién se trata, ¡no le muevas! Estás en Globo 99.3. Vamos a cantar a todo pulmón, Intocable, de Alex Syntek.

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Ahí escuchamos a Adele, sin duda, una de las mejores voces en toda la industria musical. De las voces, creo que es de las pocas voces que podemos escuchar en cuestión del desamor principalmente, que son los temas de sus canciones, pero de una forma, pues, tan formal, o sea, de una forma como tan, pues, certero, inteligente. No sé, está muy padre la voz de Adele. Y fíjense que un día como hoy, pero del año 2012, Adele recogió su premio como compositor del año. Así que hoy, sin duda, es un día muy importante para Adele. Híjole, qué emoción. Qué emoción poder cantar como Adele. Sí. A ver, por acá nos dicen, Maru, qué gran canción. Sí. Es que Adele es la voz de Adele. No, no, no, yo siempre he dicho cuando me preguntan, ¿como quién te hubiera gustado cantar? Siempre he dicho como Adele. No sé, como Adele, sin duda. Oigan, y también la que está celebrando años de la canción, no del artista, de la canción. Un día como hoy, pero hace 20 años, nos dio a conocer uno de sus más grandes éxitos. Hace 20 años se lanzó la canción Me Muero de la Quinta Estación.

0: Nos vamos a nuestro WhatsApp 664-855-2655. Vámonos con un reporte.
1: Maru, hay un accidente. Bueno, ya estaban levantando la moto o ya levantaron a la persona lastimada. Era una moto aquí en la vía rápida en dirección a la 20 de noviembre. A la altura de la Lázaro Cárdenas, estaba algo de tráfico. Todavía está el periódico que está aquí sobre la vía rápida para que tomen sus precauciones. Fue una motocicleta accidentada.
0: Muchas gracias, Dalia. Gracias ahí por el reporte que envías a través de nuestro WhatsApp 664-855-2655. Ya saben, para estar bien informados, todo el público que anda en la calle para que pueda mandar su reporte ciudadano, nos pueda decir dónde hay tráfico, dónde andan, en qué colonias, si hay vialidades cerradas. Si no tienen algún servicio, como hace rato nos comentaron, que en Viñas de Santa Fe y en la segunda sección de Santa Fe se fue el agua. Así que todos estos reportes nos sirven para toda la comunidad de Globo 99.3 estar en el mismo canal. Por acá nos dicen, a ver, Maru, vamos rumbo a la iglesia. Saludos. Viene mi hija América, mi esposa Verónica, mi sobrina Valeria y tu servidor José Medina. Saluditos, muchas gracias. Que les vaya muy bien, que disfruten el plan. A ver, por acá, hola, hola.
2: Maru, Maru, buenas tardes. Chica bella voz, un saludo para todos los Maru lovers. Voy aquí pasando enfrente de la estación. Aquí vivo muy cerca de la estación. Por favor, si puedes poner la canción de Florence, que se llama Dog Days Are Over.
0: Ok.
2: Saludos, un abrazo. Maru, un saludo para mi esposa Rebeca y mi hija Jimena.
0: Ahí está, saludos a Rebeca y Jimena. Claro que sí, le ponemos play aquí a la canción de Florence, escuchando en Globo 99.3.

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22: Muy buenas tardes, la garita de San Isidro está reportando en carriles normales una espera de 3 horas. Ready Lane va a ser 2 horas con 45 minutos. Centri 40, cruce peatonal, 1 hora de fila. La garita Dotay, carriles estándar, 4 horas de espera. Ready Lane, 3 horas con 45 minutos. Centri, media hora, cruce peatonal y 40 minutos por la garita de Otay. La fila Ready Lane de San Isidro empieza a la altura del puente de la Buenavista. En cuanto a la fila de Otay Ready Lane, frente a Plaza Alameda, casi bajando el puente. Estamos a una temperatura de 17 grados centígrados, 62 grados Fahrenheit. Por acá le mandamos saludos a Laura, que nos dice que ella hizo 5 horas de fila por la Ready Lane de San Isidro. Oh my God, hoy la verdad en este domingo sí se registró bastante tiempo de espera para cruzar, y todavía para los que apenas están empezando a hacer fila, mucha paciencia, mínimo se van a aventar sus 3 horas de fila, así que relax, disfrute la música de Globo 99.3, paciencia. Y pues yo los voy a estar acompañando a los que crucen antes de las 10 de la noche. Saluditos ahí para que la gente se ande reportando, que nos diga cómo va avanzando a nuestro WhatsApp 664-855-2655. A ver, hola, hola.
23: Maru, buenas tardes. Un saludo para mi nieto Jezreel, que va de visita con su tío para allá, para el refugio. Y dice que le pongan la canción de Los Creedence. Buenas tardes, Maro. 99.3. Se escucha buena música.
22: ¡Eso! ¡Saludos, Juan! ¡Saludos a Israel! Que ahorita, oye, qué buen gusto tiene. ¡Qué buen gusto tiene! De la agrupación de Los Creedence. Saludos para toda la gente que se va a reunir, que ahorita anda en la chorcha familiar, en la convivencia ahí con amigos. Es dominguito para muchos, día de descanso, día de socialité, día de ir al mandado, día de limpiar la casa. Cada quien,

supuesto, cada quien tiene sus planes en este fin de semana y me encanta poder saber que yo los estoy acompañando en cada uno de esos planes, aunque sean diferentes, pero algo que nos une sin duda es la música de Globo 99.3. Ahorita regresando voy a mandarles saluditos, voy a agradecer a todas las personas que ahí me andan comentando, que andan reaccionando a través de mi foto, ¿verdad? No me vieron el quemazón que me vi en el cuello. Mi foto a través de nuestro Facebook Globo Tijuana San Diego 99.3. Ahí los voy a estar leyendo en un instante. Mientras nos vamos con esta canción que nos pide Juan a través de nuestro WhatsApp 664-855-2655. Vámonos con música de los Creedence. Lo escuchas en Globo 99.3.

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0: Ahí escuchamos música de Police, antes a Creedence.
1: ¡Maru, qué rolón! ¡Qué rolón pusiste!
0: Esa es la música de Globo 99.3 en este domingo que la estamos gozando. A ver, déjenme, me voy rápidamente a nuestro Facebook, Globo Tijuana. A ver, Globo Tijuana, San Diego 99.3. Dejen, ahí está. Ok, déjenme voy un poquito para abajo. Aquí está mi foto. Domingo de sintonizar a Maru Monsiváis todo el día. Desde las 6 de la mañana hasta las 10 de la noche andamos aquí acompañándolos en Globo 99.3. A ver, ahí está mi foto mientras estaba hablando con ustedes. Vamos a ver aquí. Ay, muchas gracias a Paulina Villalobos. Y dice, la mejor y más divertida locutora hace que los domingos sean más divertidos y alegres. Ay, muchas gracias, Pau. Janet dice, saludos, Maru. Lupita, la única, la mejor locutora del domingo marutónico de 6 de la mañana a 10 de la noche. Ay, saludos a Chicharina también. Dice, el mejor día para escuchar la radio. Claro, porque está la guapa Maru. Aunque la queremos escuchar más días. Gracias, Chicharina. Por acá, Javito. Dice, ¿quién te peinó, Maru? Pues yo, nomás me aplaqué el cabello, ¿eh? Ya, después de la quemazón, dije, no, ya no quiero hacer nada. Ya me había quemado el cuello. Dije, no, ya no, así la dejamos. Por acá, saludos a Antonio Betanzos. Dice, mi coca. ¿Por qué mi coca? No entendí por qué. Saludos a Mayra, excelente locutora, haces los domingos más divertidos. Tere, dice, Globo 100%. Yolanda Sotelo, hermosa, excelente. Ángeles, muchas gracias. Elena Maldonado, dice, la número uno. Joana, fantastic. Ay, muchas gracias, gracias. Aquí los sigo leyendo ahí a través de nuestro WhatsApp. Ay, ay, ay, ay, ay. Dice, no cabe duda que sábado y domingo son los mejores días de esta estación. El domingo marutónico, excelente, porque nos haces el día más ameno con tus batallas y tus frases célebres. Ah. Me sentí como en la asamblea, oigan. Ay, no. A ver, por acá, déjenme ver. Saludos a Anaí, a Verónica, a Daniel, a Luis, por acá. A ver, Alma, Rubén, saluditos a Rigoberto, a Juan, Ale, Amado, a Edgar también, a Silvia, a Javier, a Yara, a Nati, a Diana. Aquí los sigo leyendo a todos, muchas gracias. Ay, ahí los sigo leyendo ahorita. Son las 6 de la tarde con 14 minutos. A ver, por acá nos dicen, Maru, ¿de qué foto estás hablando? Ay, pues de la foto. Ay, yo de la foto. De la foto que está, en la página de Globo, Tijuana, San Diego. Así nos encuentran, tanto en Facebook como en Instagram. Ahí hace ratito, Julieta, la encargada de nuestras redes sociales, subió una foto mía, a pesar de que ella está en Disney. Ahí se la mandé. Y ella es la encargada de todas nuestras redes sociales. Así que ahí me van a ver en el Facebook y en Instagram de Globo Tijuana San Diego. Ahorita les paso, me dicen por acá, pasa la liga. Ok, ahorita se las mando, ¿ok? Ahorita se las mando. Saludos a Liliana también, que nos dice, Maru, qué bonita. Ay, muchas gracias. Por acá Alberto dice, Maru, qué bonito cabello tienes. Ay, ay, muchas gracias. Maru, bendecida noche. Seguimos laborando aquí en la línea. Andamos aquí en el taxi libre. Buena vibra. Con todo, con todo. Ulises Vargas, saluditos. Hasta que el cuerpo aguante. Por acá le mandamos saludos a Yolanda, que nos dice, Maru, nos antojaste el arroz con leche, acá lo vamos a empezar a hacer. Y nos manda la foto. Ah, no que no, no que no, quería el arroz con leche. Híjole, yo nada más, una tanda, nomás me sirvió una tanda. Yo creo que el otro me lo voy a llevar, porque no, ya no me cabe. Me lo serví en una tacita, porque todos los platos que traía, pues ya los había ensuciado. y pues no hay así como para el jabón de trastes y demás. Entonces dije, ay, tengo esta taza que está limpia, me traigo varias tacitas, entonces ahí lo puse. Un poquito de canela en polvo arriba para que amarre y vámonos. Arroz con leche, delicioso. A ver, por acá nos dicen. Dice, nosotros también. Ay, saludos a Alan, que dice que la family anda haciendo ahí arroz con leche. Ah, se les antojó, ¿verdad? Se les antojó. Por acá nos dicen. Y sí, Maru, sí que estás bonita. Ay, muchas gracias. Saludos a Tere, saludos a Tere. Vámonos con una, a ver, de Tim Marín de Opingüe. Hay dos canciones de Shakira con las cuales vamos a viajar en el tiempo. Dos canciones muy buenas, una relax y una bastante movida. Antología y Ojos Así, seguramente te acuerdas de ella. Ahora, la primera persona que me mande un audio va a decidir cuál de las dos vamos a escuchar. Antología o la de Ojos Así de Shakira. Al 664-855-2655. ¿Cómo anda el mood en estos momentos, en esta tarde de domingo? ¿Anda relax para escuchar Antología de Shakira? ¿O dices, no, yo quiero mover las caderas con todo al ritmo de Ojos Así? A ver, por acá ya nos mandan. A ver, vamos a darle play. A la una, a las dos, a las tres.
2: Antología, Maru, antología.
0: ¡Venga! Vamos a escuchar Antología, modo relax, en la música de Globo 99.3. Yo lo sigo leyendo.

gran tema de Shakira, pero hablemos de cosas serias. A ver, número uno, cosas que tengan que ver con Shakira. Esta semana anunció que va a donar el 100% de las ganancias del tema Die Die, la canción oficial del Mundial 2026, a la FIFA Foundation y a su programa de educación. Con este nuevo ritmo, sin duda, nos dice la colombiana Shakira, ya suma su cuarta participación musical en una Copa Mundial de la FIFA. Recordemos que participó en el año 2006, en el 2010, en el 2014 también. Y ahora en este 2026 nos está demostrando la canción Die Die. Así que, mira, pues... ahí como que no queriendo puedes donar viendo la canción de Shakira. Está muy padre, ¿eh? Está muy padre, gran iniciativa que hace esto de Shakira. Otra cosa, la canción Die Die, ¿quién creen que ayudó a escribirla? O sea, ni en mis sueños hubiera pensado que este artista británico era parte, fue compositor, participó, ¿ok? No nada más fue él, sino fueron varias personas. Pero en el mundo del espectáculo fue él quien ahí puso su granito de arena, ahí escribió, participó como compositor en la creación de la canción Die Die de Shakira, esa canción oficial de la Copa Mundial de la FIFA 2026. Y estoy hablando de Ed Sheeran. O sea, ¿qué? La verdad, yo nunca me imaginaba que Ed Sheeran fuera parte de haber escrito la canción Die Die. Así que gran colaboración que hicieron Shakira y Ed Sheeran sin querer, ¿no? El detrás de esta canción y de las letras. Y bueno, esta semana nos dieron también una gran noticia. Resulta de que habrá un histórico show musical en la final del Mundial. Sí, esta noticia ya generó una gran expectativa entre los fans, tanto de la música como también del deporte, que sin duda esperamos uno de los espectáculos más grandes en la historia del Mundial, porque se van a sumar a Coldplay, Madonna, la misma Shakira y la agrupación de BTS serán parte del primer show de medio tiempo en una final de la FIFA World Cup Final. Así que será el próximo 19 de julio donde vamos a poder ver gran talento sumándose a Coldplay, que ellos ya habían sido mencionados, que ellas iban a ser como la agrupación estelar, ¿no? Y ya ahora, bueno, ya sumaron también a Madonna, sumaron a Shakira, sumaron a BTS. Así que se va a lo grande la FIFA, a lo grande. Ya escuchamos ahorita a Shakira. ¿Y quién también forma parte de este nuevo espectáculo? Madonna, claro. Madonna, Like a Virgin o La Isla Bonita. ¿Cuál les gusta más? Vamos a escuchar el gran talento que nos tiene para demostrar Madonna. La Isla Bonita o Like a Virgin. La primera persona en mandar su audio va a decidir cuál de esas dos canciones vamos a escuchar en Globo 99.3. A ver si son bien rápidos, ¿eh? Mandando audios al 664-855-2655. A ver, por acá, ya. De volada, Like a Virgin o La Isla Bonita. A ver, otra vez. Like a Virgin, se alcanzó a escuchar. Ahí está, saludos a George. Vámonos con esta canción ganadora.

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10: La garita de San Isidro en este momento está reportando en carriles normales una espera de 3 horas y media. Ready Lane, 3 horas con 45 minutos. Sentry 40, cruce peatonal, 1 hora de fila. La garita de Otay, carriles estándar, 4 horas de espera. Ready Lane, 3 horas con 45 minutos. Sentry 20, cruce peatonal, 1 hora y media por la garita de Otay. La fila Ready Lane de San Isidro comienza a la altura del puente de la Buenavista, y en cuanto a la fila de Otay, Ready Lane frente a los campos de base. ¡Ya hace frillito! Estamos a 16 grados centígrados, 61 grados Fahrenheit. Abríguense bien, ya se siente fresco. ¡Siente fresco! La mínima de la noche será de 13 grados para que tomen precauciones. A ver, nos vamos por acá a través de nuestro WhatsApp. ¿Qué dice el público? ¿Qué andan haciendo? Ya son las 6 de la tarde con 32 minutos. Por acá nos dicen, Maru, muchas gracias, te escuchamos hasta el próximo domingo, saludos y bendiciones. Épale, para el cumpleañero que ya fue, ¿cuándo? Ayer, antier, ¿verdad? Y sigue de festejo, Osvaldo, saluditos. A ver, dice, no te mando audio porque me duele mucho mi garganta, pero saludos y bendiciones, te queremos mucho, nunca cambies, bonita. Te saluda mi chamaco y mi bombones, saludos de parte de Osvaldo. Eso, muchas gracias, que te mejores, Osvaldo, ánimo. A ver, por acá también le mandamos saludos a Roberto, que sigue chambeando, a Daniel también, que anda recorriendo las calles de Tijuana, San Diego. A ver, por acá nos dicen, hola Maru, buenas tardes. Hola Pepe, buenas tardes. Saludos por acá también a Ricardo, que nos anda escuchando en Otay. Dice, acá andamos ubereando con Globo para deleite de los usuarios. Ah, como debe de ser, como debe de ser. No hay otra, ¿verdad? No hay otra. Saludos desde el Soler. Saludos, Pepe, hasta el Soler. Y seguimos con buena música. Ya saben, si quieren alguna complacencia, me mandan un mensajito. Y con mucho gusto, si tenemos la canción aquí en nuestra programación, la ponemos en Globo 99.3. Nuestro WhatsApp para todos los que no lo tienen. A ver, los espero. Agarren su celular. ¿Ok? Los voy a esperar para que lo guarden de una vez. ¿Ok? Abran el teléfono para que lo guarden en sus contactos. ¿Ok? O como quieran, directamente en el WhatsApp. Ustedes deciden. Muy bien, vámonos al teclado. Ya, los estoy esperando, ¿eh? Los estoy esperando. Ok, ahí va el número. 664. ¿Ok? 664-855-2655. ¿Ok? Verifícalo. 664-855-2655. ¿Ok? Una más. 664-855-2655. Guárdalo, Globo 99.3, mi estación favorita. Y me mandas un WhatsApp que ya guardaste el número. Mientras nos vamos con música de Karol G, Marc Antonio Solís. Esto se llama Coleccionando Heridas. Lo escuchas en esta tarde-noche de domingo. Yo soy Maru Monsiváis. Te acompaño hasta las 10.

0: bonito escuchar a todos los que se graban cantando la canción, que me mandan videitos, fotos, que me hacen saber que los estoy acompañando en sus vueltas, en su casa, en la chama. Gracias por esos bellos momentos, por esas bonitas fotos, por los audios, por los videos que me hacen llegar a través del WhatsApp. Me hacen sentir en compañía. Así que se los agradezco de todo corazón. A ver, por acá sigo viendo de las fotitos. Dice Maru, vamos empezando a hacer unas tortillas a mano. ¡Ay! ¡Qué rico! ¡Provechito! Aquí los acompaño. Yo les echo porras desde aquí en la radio. Por acá nos dicen, Maru, ya empezó a hacer frillito. Ya sé. Saludos a Javito. Por acá nos dicen, Maru, ya guardamos el número. Muchas gracias. Saludos de parte de Nahum. Saluditos, Nahum. Por acá nos dicen, Maru, gracias por decir el número lentamente. Saludos a Zaira. Ven, es importante tener el número de WhatsApp a la mano. A ver, por acá, hola, hola.
1: Maru, ya empezó el chipi chipi acá por Loma Bonita.
0: ¿Qué? ¿Otra vez? El famoso chipi chipi que desde temprano dijimos que había el 30% de probabilidades de un chipi chipi bastante ligero, muy relax, unas gotillas, en el cielo de Tijuana, San Diego y Rosarito. Pero bueno, ya comenzó ahí. Gracias, Diego, por la información. Gracias por el reporte. Ya empezó en Loma Bonita. Igual para que nos manden mensajitos si hay otra colonia que ya esté presenciando el Shippy Shippy. A ver, nos vamos con esta canción. Mi canción favorita, Alejandro Sanz, ¿ok? En esta tarde de domingo a través de Globo 99.3. ¡Que suene! Camino de Rosas.

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0: Y acabamos de escuchar a la que se llevó un récord Guinness esta semana. Estoy hablando de Katy Perry porque hace historia con esta canción que acaba de sonar en Globo 99.3, The One That Got Away, siendo esta semana su mayor reproducción. Que en toda esta semana se estuvo escuchando esta canción a todo lo que da, a tope. Una tras otra, y por eso se llevó este nuevo récord Guinness, Katy Perry, simplemente por esta canción, que después de bastantes años, no sé quién dijo, vamos a escucharla una y otra vez en diferentes plataformas, por eso es que se ganó el récord. Saludos a Yara, que nos dice, hola Maru, aquí seguimos en sintonía de Globo 99.3, si me puedes poner una canción de Selena Quintanilla, La Llamada. Ok, ahorita la buscamos, Yara. Por acá le mandamos saludos también a Melissa, que nos dice que llegó a lavar su carro. ¿Cómo? Oigan, ¿qué horas son estas, pues, de lavar el carro? ¡Qué ganas también! Bueno, Melissa, pues también aspíralo, ¿no? De una vez, un lavado interior y exterior, aprovechando. Aquí ponemos buena música mientras lavas el carro. Pues así llegó el carro, yo creo, del road trip, de los planes ahí del fin de semana, dominguito sabroso. Oigan, siguen reportando Shippy Shippy en Loma Bonita. Ya están cayendo las primeras gotas en la ciudad de Tijuana. ¿En qué otras colonias se registró se anda registrando Shippy Shippy, eh? Ahí para que nos manden mensajito al 664-855-2655. A ver, ¿qué otra colonia anda ya con Shippy Shippy? A ver, dice, acá me dicen, sí, ya está lloviendo. Ajá, pero ¿en qué parte? ¿En qué parte? A ver, Brenda, ¿en qué parte está lloviendo? Me puso que sí, pero que, ¿en qué parte, en qué colonia está lloviendo? Aquí los voy leyendo a través de nuestro WhatsApp, 664-855-2655. Por acá me dicen, Maru, la fila de San Isidro Ready Lane sigue creciendo, está lentísima. Ay, Dios mío, saludos a Omar. Mucha paciencia, desde temprano lo dijimos, que había mucha fila para cruzar al otro lado, tanto por San Isidro, por Otay, así que relax. Por acá nos dicen, Maru, en Santa Fe, primera sección, ya está lloviendo. Gracias, saludos a Emilio, gracias por el reporte. Por acá nos dicen, Maru, voy en camino. A ver, voy acá, a este cerro. ¿Por dónde es? A ver, es por allá, por el Terán, más o menos, por allá. Saludos al Toro Pirata, de que anda chambeando ahí por toda Tijuana, recorriendo allá el Boulevard Terán, allá por todos los alrededores. Vámonos con esta canción que nos pidió Yara. Bueno, ¿cómo dice Selena Quintanilla? Bueno.
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0: Me dicen, Maru, te salió igualito. Bueno, bueno. Ahí como dice Selena, bueno. Saludos a Yara, que nos pidió la canción de La Llamada. Híjole, gran talento tienen, ¿eh? Para los que me mandan audios cantando. Miren nomás. ¡Eso! ¡Consentimiento! Aquí yo los escucho, ¿eh? Los voy escuchando a todos los que me mandan audios, videitos a través de nuestro WhatsApp 664-855-2655. Por acá dice, a ver, ya Brenda nos dijo que está lloviendo en Valle de las Palmas. Gracias, Brenda, saluditos. Por acá nos dicen, Maru, acá en Playas de Tijuana ya estamos con Shippy Shippy. Saludos a Leticia Mesa. Gracias ahí por el reporte. A ver, por acá. Hola, hola.
1: Ya van a estar, Maru, las quesadillas. Ándale, venga, se la invito a comer.
0: ¡Ay, ya! ¡Qué rápido! Y no, me mandaron las fotos. Son de esas quesadillas que yo les digo quesadillas gorditas. Que son las quesadillas de masa que están infladas y que adentro, pues normalmente traen queso, ¿no? O traen algo, algún guisadito, además del queso. ¡Muy buenas! Muy buenas, acompañadas ahí de extra quesito seco en la parte de afuera, cremita, una lechuguita, salsita y vámonos. ¿Qué andas haciendo? Por acá nos dice, a ver, a ver, aquí está. Ay, ay, ay, ay, se me mueve. Listo. A ver, hola, hola.
2: Ya está ese cerro, voy a ir ahorita. Voy a ir a recoger a la persona que tengo que viajar programado. Voy por ella y la regreso aquí abajo.
0: ¡Eso!
2: Así es, es el bulevar Cucapá. Estoy a la altura del Calimán Cucapá.
0: ¡No, hombre! Por toda Tijuana anda el buen George. Por acá le mandamos saludos a Gilda, que nos comparte. Dice, hola, Maru, reportándome desde Las Vegas. Siguiendo con la fiesta, ando en un evento de música electrónica que se hace cada año, pero mientras me arreglo, andamos bailando al ritmo de Selena. Te estamos escuchando desde Las Vegas a través de la aplicación de Globo 99.3. ¡Eso! Como debe de ser. Gilda, que la pases increíble y que la pases fenomenal ahí en el evento de música electrónica. Pero mira, para que te vayas ambientando, déjame te pongo algo, espérame nada más. Déjame te pongo algo. ¿Qué prefieres? A ver, ¿dónde está? A ver, listo, ya. Ya la tengo, es que la andaba buscando y dije, ¿dónde está? ¡Ay, me gustan las dos! ¿Cuál pongo? Ok, voy a poner esta.

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1: Y sí, ya empezó el shippy shippy en varias colonias de Tijuana para que tomen precauciones. Va a ser algo leve, ¿eh? No se crean que viene la lluvia, va a ser shippy shippy, lluvia ligera, así como en la mañana. Simplemente tenemos el 76% de humedad en la región y bueno, pues ya un poquito de viento también, hace viento, ya está fresco para que se abriguen muy bien. La ropa. Oigan, la ropa para los que lavaron, los que tendieron la ropa, ya nos andan reportando de que empezó a llover en Valle de las Palmas, en Playas de Tijuana, en Loma Bonita, en Santa Fe, también por acá ya se anda reportando en el Rubí. ¿En qué otra colonia ya comenzó a llover? Ahí para que nos reporten a través de nuestro WhatsApp 664-855-2655. Aquí los voy leyendo. La Garita de San Isidro en este momento está reportando 3 horas y media en carriles normales, en Ready Lane 3 horas con 40 minutos, Centri 45, cruce peatonal, 1 hora de espera. La Garita de Otay, carriles estándar, 4 horas de fila, Ready Lane 4 horas y media, Centri 20, cruce peatonal, 1 hora y media por la Garita de Otay. Manejen con mucha precaución, la fila Ready Lane de San Isidro empieza a la altura del car wash, ahí en la vía rápida, y en cuanto a la fila de Otay Ready Lane, se encuentra frente a los campos de Base. Nuestro WhatsApp 664-855-2655. A ver, por acá, ¿qué nos dicen? A ver, Maru, por acá, ¿qué dice? Acá está tranquis. Ok, nos dicen por acá, en la zona centro, no hay lluvia. Por acá todavía no. Ok. Aquí los voy leyendo. Ahorita les seguimos. Saludos a Sofía, que nos anda escuchando en Otay. ¡Épale! A ver, por acá le mandamos saludos a Daniel. Por acá nos dicen, mira, Maru, lo que nos acabamos de aventar. A ver, ¿qué es? ¡Ay, una pizza! O sea, ¿ustedes lo hicieron? O sea, ¿cómo? ¿Ustedes hicieron la pizza o se acaban de aventar en ir a comprar una pizza? Se ve muy buena, ¿eh? Mitad hawaiana y mitad, ¿qué se ve? Como si fuera una pizza de boles. Sí, parece que sí, ahorita que nos digan. Saludos a Ángel, se ve buena, ¿eh? Se ve buena la pizza. Provechito para todos los que estén comiendo. Saludos acá a Jaime, que se anda reportando a través de nuestro WhatsApp. Acá nos dice, Maru, a las 5:10 no está lloviendo, acá no hay lluvia. Eso, por acá nos dice, acá andamos en Valle Imperial. Ahí está la fotito, muchas gracias, donde quiera que se encuentren ahí para que manden la fotito a ver dónde andan, al 664-855-2655. Vámonos por ella, de Los Ángeles Azules y Belinda.

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0: Jesús, que quería escuchar esa canción de Depeche Mode a través de Globo 99.3. Por acá nos dicen, ¡qué rolonón! ¿Dónde más? Con Maru Monsiváis en Globo 99.3. ¡Saludos a Lupita! A ver, por acá nos dicen, Maru, en Fundadores se soltó la lluvia. Nos mandan ahí un videíto, a ver, el videíto. Ah, y están enfrente del mercado, y del café. Ya me ubiqué. Oigan, se ven las nubes medio grises, como si tuvieran bastante lluvia. Y se supone que nada más es un shippy shippy. También saludos a los que nos andan escuchando en la Colonia Obrera. Por acá le tenemos un mensaje a Alfredo. A ver, Alfredo, presta atención, por favor. Tienes un mensaje muy importante de tu esposa. Que van escuchando, sé que están los dos escuchando Globo 99.3. Y tienes un mensaje, Alfredo. Tu esposa te dice que te ama, que gracias por ser su lugar favorito siempre. ¡Ay, qué bonitas palabras! De parte de Joana para Alfredo. ¡Y saluditos! Escuchando Globo 99.3. ¿Qué van a cenar? ¿Qué van a cenar, Joana? A ver, hola, hola.
1: Buenas tardes, Maru. Acá por el Guaycura, ni una sola gota. Sin lluvia, la zona del Guaycura.
0: Ahí está, saluditos. Por acá nos dicen. Ah, sí, ya lo habían reportado también que a las 5 y 10 no hay lluvia. Por acá nos dicen, Maru, en el Boulevard Salinas ya hay chipi chipi. Gracias ahí por la información. Saludos a Rafa. Por acá nos dicen, Maru, saludos desde Otay, con mucho cariño, Lili. Ay, muchas gracias, Lili. Te mando un abrazo. A ver, por acá nos mandan una fotito. A ver, saludos a Noemí. ¿Qué hay ahí en el puente, Noemí, o qué? me manda una foto del puente. ¿Qué pasó ahí o qué?
2: Maru, aquí era 5 y 10, nada, sin tráfico, todo muy bonito, muy relajado.
0: Está fluyendo, ¿verdad? Todo fluyendo muy bien de las 5 y 10. Por acá nos dicen, Maru, acá en la Colonia Libertad está el aire, está haciendo airecito fresco y se siente la brisa, el shippy shippy acá en la Colonia Libertad. ¡Saludos a Checo! Y para todos los que nos anden escuchando en La Libertad. Por acá le mandamos saludos a Daniela, que nos pide una canción. ¿Dónde está? ¿Dónde está? ¿Dónde dejé el mensaje, Daniela? ¡Ay! A ver, déjeme lo busco. Me pidió esta canción. A ver, aquí está. Dice, ¡Olis Maru! ¿Será que me puedes complacer con la canción Antes de Ti de Mon Laferte, porfa? Claro que sí, Daniela. Ahorita la ponemos con mucho gusto. ¡Hola, hola!
3: Hola, Maru, buenas tardes. Aquí por el Pípila, nada de agua, nada de agua. Y ahí saluditos para mi amigo Pedro, que estamos en sintonía.
0: ¡Épale! ¡Saludos, Jorge! Por acá nos dice María Fernanda. Maru, nosotros estamos sin agua en Pórticos. También una zona ahí de Santa Fe. Ya van varias, van tres zonas ahí de Santa Fe que nos andan reportando que no tienen el servicio de agua. Viñas, Pórticos y Santa Fe, segunda sección al momento. Igual si tú vives en otra parte que ahorita se les fue el agua, ahí para que nos mandes un mensajito a través de nuestro WhatsApp 664-855-2655. Hola Maru, buenas tardes, te sigo escuchando desde la mañana. Quisiera que le mandara saludos a mis hijos Oscar y Cataleya. Ahí está, de parte de su mami, la negra. ¡Eso! Saluditos a Oscar y a Cataleya, que están escuchando Globo 99.3. ¡Ay, que tenga bonito domingo! Vámonos con esta canción que nos pidió Daniela. Mon Laferte, Antes de Ti. ¿Tú qué sencillo quieres escuchar en esta tarde-noche de domingo? Cuéntamelo a través de nuestro WhatsApp 664-855-2655 para la gente que anda en las calles, que nos diga cómo anda el tráfico, cómo está el clima. ¿Ya comieron? ¿Ya cenaron? ¿Qué andan haciendo en este fin de semana?

0: Saludos a Daniela, que nos pidió esa canción de Mon Laferte, Antes de ti. Por acá también le mandamos saludos a Elisa, que nos comparte. Mira nomás, una foto de un menudito. Dice que van por la segunda vuelta. Dice, Maru, bonito turno. El menudo lo hicimos desde temprano. Ya desayunamos y ahora vamos a comer nuevamente menudo. ¿Gustas? Pues, échense un plato por mí, pues. Échense un plato por mí. Menudito rojo. Me gusta el menudito rojo, sí. O sea, si me dicen blanco, verde o rojo, la verdad yo le entro más al rojo, me gusta más. El saborcillo. A ver, por acá, ¿quién se anda reportando también? ¿Qué nos dice? A ver, ¿dónde andan? Me mandan un videito y dice, aquí andamos. A ver, creo... ay, no sé, no ubico, creo que es atrás de Residencial Agua Caliente, por esos topes ahí criminales que están acá atrás. Ay, no, la otra vez pasé por ahí, dije, ¿qué es esto? Es una barda, esos topes, no hombre. A ver, por acá, ¿qué nos dicen? Hola, hola.
1: ¿Crees que me puedas poner la canción de... Alex Sintek, bendito tu corazón, por favor, Maru?
0: Claro que sí, ahorita la ponemos. Por acá también le mandamos saludos a Miguel, que nos dice, Maru, saluda a mi familia, somos la familia Ortega, vamos a cenar unos tamalitos en casa de mi suegra. ¡Ay, provechito! Ahí en la comida familiar, échense también un tamal por mí. ¡Saludos! Y creo, bueno, espero que me hayan guardado. Hace ratito me dijeron que había tamales en mi casa. Espero que me hayan guardado mínimo un tamal. A ver, si no le dieron el bajón, oigan. Sí, mínimo un tamal para llegar a cenar. Vámonos con Alex Sintek. Bendito tu corazón aquí en Globo 99.3. Bendito.

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12: La garita de San Isidro en este momento está reportando en carriles normales una espera de 3 horas y media. Ready Lane, 4 horas de fila. Sentry, media hora. Cruce peatonal, 1 hora y media. La garita de Otay, carriles estándar, van a ser 4 horas de espera. Ready Lane, 3 horas con 45 minutos. Sentry 20, cruce peatonal, 1 hora y media por la garita de Otay. La fila Ready Lane de San Isidro está a nada de llegar a la altura del puente de la Buenavista, y en cuanto a la fila de Otay Ready Lane frente a los campos de Base. Estamos a 16 grados centígrados, 60 grados Fahrenheit. La mínima en la noche será de 13, para que tomen precauciones. Mañana lunes nos espera una máxima igual que hoy de 21 grados. La mínima será de 13. Nos espera un arranque de semana parcialmente nublado. Ahorita se está presentando un famoso shippy shippy en algunas zonas de Tijuana. Ahí para que manejen con mucha precaución. ¡Vámonos! A nuestro WhatsApp 664-855-2655. A ver, por acá le mandamos saludos a Alejandro, que nos dice que nos anda escuchando en playas de Tijuana. que allá sí está el chipi chipi. Por acá nos dicen, Maru, ya regresamos a Tijuana a descansar, ahora sí. Saludos y gracias por siempre leernos. Ay, saludos a Victoria. Espero que les haya ido muy bien, que hayan encontrado, que hayan comido a lo donde fueran, cual sea su plan, a lo que fueron a cruzar al otro lado, que lo hayan conseguido. Por acá nos dicen, a ver, hola, hola.
11: Maru, buenas tardes, aquí andamos escuchando a Globo 99.3. ¿Me podrías complacer con una canción? Una de Ricky Martin, que se llama Tal Vez. Por favor. Pasas bonita tarde. Saludos.
12: Gracias, Maura Munares. Claro que sí, le ponemos play a Ricky Martin, ¿lo escuchas? En Globo 99.3. ¡Vamos a cantarla!

Ahí escuchamos tal vez de Ricky Martin. Oigan, andan muy romanticones en esta noche de domingo. Aquí ando leyendo qué canción les gustaría escuchar en esta tarde-noche de fin de semana aquí en Globo 99.3. Y puras románticas que traen mucha miel. Así como José y Josué, que les mando un abrazo enorme, una felicitación. Estoy viendo por aquí el videíto de su boda y todo fue espectacular.

espectacular, todo se veía muy, muy bonito, la decoración increíble. Ahorita salieron a repartir el pastel de la boda, porque en el video se ve que fue bastante, había bastante comida, lanzaron la casa por la ventana sin duda, el catering ahí, la decoración, me encantó los colores, los arreglos florales. El pastelito se veía muy, muy bonito, ¿eh? Muy bonito. ¿De qué era el pastel, eh? Porque por afuera se ve así blanco, se ve muy bonito. Pero ¿de qué sabor es el pastel que ahorita lo andan repartiendo ahí con los amigos, con toda la family? Saludos y felicitaciones a José y Josué. ¡Felicidades! A ver, por acá nos piden... A ver, ¿dónde está? Nos dicen... ¡Hola, Maru! Le puedo dedicar una canción a mi esposo. Quiero la de Camila, Todo Cambió. Ok, les digo, no, hombre. Andan muy melosos en este dominguito. Ahí va la canción Todo Cambió de Camila para el esposo de Lili, que se la dedica con mucho amor, con mucho cariño. Así que la escuchamos a través de Globo 99.3.

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disfrutando en Globo 99.3. Ya son las 7 de la tarde con 47 minutos. Le mandamos saludos a Dulce. Hola, Maru. Es que el día está nubladito y por eso nos pone más románticos. ¡Saludos! Y bueno, aprovechando, si me puedes poner una de Cristian Castro, por favor. La de Por Amarte Así. Lo escuchamos en Globo 99.3. Termina de cantar Cristian Castro. Y nos vamos con nuestro siguiente enfrentamiento.

Gran canción de Cristian Castro, Por Amarte Así, la acaban de escuchar en Globo 99.3. Y llegó el momento de irnos con nuestra siguiente batalla. ¿Quién está listo? ¿Quién ya está preparado? Tengan a la mano el celular, abran el WhatsApp. A ver, vamos a abrirlo todos. Muy bien, váyanse al WhatsApp 664-855-2655. San Diego 619-484-2999. Ahí mándenme un puntito, un emoji, manita arriba para saber que ya están listos. Ustedes son los más importantes en esta batalla. Son los únicos que van a escoger el rumbo de la programación de Globo 99.3. ¿Qué agrupación, qué artista merece ganar este próximo enfrentamiento? Muy bien, por acá nos dicen, listos, nos manden sticker, manita arriba, perfecto, el puñito. ¡Vámonos! Porque ustedes lo pidieron. El día nubladón, andan muy románticos, les voy a mostrar tres de mis canciones favoritas en el mood romántico. ¿Cuál eligen? Yeah.

Tenemos a Franco de Vita, si la ves, Ricardo Arjona, ¿cómo duele? Y nos falta una más. Ustedes deciden. Mándenme su audio al 664-855-2655. Piénsela bien. Franco de Vita, Ricardo Arjona, o nos vamos con Amor del Bueno del Rayleigh.

0: Llegó el momento de tomar una decisión importante. Al 664-855-2655. Por acá me estaban preguntando que cuál era mi favorita. Obviamente no se las voy a decir. No se las voy a decir hasta el final de la votación. Las tres me gustan mucho. Se los dije en un principio. Las tres me gustan mucho. Pero hay una. Hay una que se lleva el primer lugar sin duda. A ver, por acá nos dicen. Rivas, saluditos. Nos dice por Arjona Maru. ¿Cómo duele? Yara nos dice Franco de Vita. A ver, por acá, ¿quién anda votando? Noé, saludos. Nos dice por Arjona. ¡Épale!
1: La número uno, Maro, la número uno.
0: Franco de Vita. Hola, hola.
2: El arrababababas, Maru. Ya sé que no es esa, pero lo de Rayleigh.
0: Saludos, Ángel. Por acá nos dicen. A ver, ¿por cuál? ¿Por cuál?
3: Franco de Vita, si la ves, mil veces.
0: Ahí está, saluditos, Noemí. Dani Merchan nos dice que la número dos, o sea, Ricardo Arjona. Por acá nos dice, Maru, el cupido se apiadó de mí. ¡Eso! ¡Saludos a Sergio!
4: La dos, Maru, por favor.
0: La dos, o sea, ¿cómo duele de Ricardo Arjona? ¡Épale, Claudia!
5: La dos, Maru.
0: ¡La dos! ¡Hola, hola!
5: La dos, Maru.
6: La uno, Maru.
0: ¿Qué? ¿Cuántos van en el carro ahí? A ver, ¿qué nos dicen? ¡Ay, ay, ay! Se me mueven los mensajes. ¡Hola, hola!
7: Rayleigh, Rayleigh.
0: Rayleigh nos dice Dulce. Cande se va a votar por Franco de Vita. ¿Por cuál, Yolanda?
8: Maru, Rayleigh, por favor.
0: ¡Eso! Está muy pareja esta batalla, ¿eh? Por acá nos dicen, Maru no puede hablar porque traigo pasaje. Pero la de Franco de Vita. ¡Saludos de Maura! A ver, por acá, ¿qué nos dicen? Maru, ¿qué no? La de Franco de Vita, si la ves. Ahí está. ¡Hola, hola!
9: Número dos, Maru, número dos.
0: La número dos de Ricardo Arjona. ¡Venga, Dalia!
10: Dile que yo estoy muy bien. 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La uno, Maru.
0: ¡Eso! Por acá nos dice Rod. Hola, Maru, la de Franco de Vita. Saluditos. A ver, ¿por cuál se van?
11: ¿Por Maru, cuál? La dos.
0: La dos nos dice Jaime. O sea, Ricardo Arjona. Por acá nos dice Maru, la número dos. Saludos, Sparchanos. Hello, hello. Hola, Alfonso.
12: Franco de Vita es el bueno, Maru. Buenas noches.
0: Franco de Vita, ahí está. Alex nos dice que en Rayleigh. La verdad, la batalla estuvo bastante pareja, ¿eh? Bastante pareja. Muy reñida. En esta ocasión, Rayleigh se va a la banca, quedó en tercer lugar. Todo estuvo ahí entre Ricardo Arjona peleando con Franco de Vita. La diferencia solamente fueron dos votos. ¡Dos votos! ¡Nos vamos con la canción ganadora por dos votos de diferencia! Así lo decidió el público de Globo 99.3. Sí, ya les voy a decir. Me están diciendo, dinos cuál era. La verdad, mi canción favorita de este enfrentamiento, ustedes mandan. Pero mi canción favorita de este enfrentamiento, ustedes me están preguntando, era ¿Cómo duele? De Ricardo Arjona. Pero nos vamos con Franco de Vita.

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1: La garita de San Isidro en este momento está reportando en carriles normales una espera de 3 horas con 20 minutos, Ready Lane 3 horas y media, Centri 40, cruce peatonal, 1 hora de fila. La garita de Otay, carriles estándar, van a ser 5 horas de espera, Ready Lane 4 horas con 40 minutos, Centri 20, cruce peatonal, 1 hora y media por la garita de Otay. La fila Ready Lane de San Isidro está pasando el puente de la Buenavista en la vía rápida. Y en cuanto a la fila de Otay, Ready Lane se encuentra frente a Plaza Alameda. Estamos a 16 grados centígrados, 60 grados Fahrenheit. Por acá nos mandan el reporte que ya está cayendo el chipi chipi por Villa Fontana, que ya está haciendo mucho frío ahí, para que se abriguen muy bien y tomen precauciones. A ver, por acá, ¿qué canción nos piden? A través del WhatsApp 664-855-2655.
2: Maru, Maru, ¿puedes poner una canción? La de Ragazzi, Veneno, porfa, para cerrar con broche de oro. Saludos.
1: ¡Saludos a Diego! ¡Claro que sí! Ahorita ponemos Veneno de Ragazzi. Pero nosotros nos vamos hasta las 10 de la noche. ¿Cómo que para cerrar con broche de oro? Para cerrar pues no, ni esta hora. Hasta las 10 de la noche nos vamos, ¿eh? A través de nuestro WhatsApp 664-855-2655. Aquí sigo leyendo sus mensajes. ¡Saludos a Dulce! Dice por acá, Maru, ¿cómo querías que ganara Ricardo Arjona? Sí, pues es que era mi canción favorita de esa batalla, pero obviamente no les iba a decir antes, ¿eh? Para que no interfiriera ahí en la votación. Por eso se respeta, todo es transparente, todo es legal aquí en las votaciones de Globo 99.3. Ustedes decidieron que ganara Franco Evita y eso fue lo que escuchamos. ¿Sí o no? Pero estuvo bastante parejo, ¿eh? 2 votos de diferencia nada más. Vámonos con Veneno, aquí en tu estación favorita.

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¡Qué gran rola acaba de sonar aquí en Globo 99.3! Ya son las 8 de la noche con 15 minutos. Por acá nos dicen, ¡Maru, ya hace frillito! ¡Se antoja un cafecito! Ahí nos manda la foto del café. ¿Sí, verdad? ¿Qué dicen? ¿Nos hacemos otro café? ¿Quién quiere café? Nos hacemos un cafecito. Ay, es que, ¿saben qué? Se me tocaba más como un chocolate caliente, pero no traigo las cosas para hacer chocolate caliente. Hoy, la verdad, se me olvidó. Traigo para hacer un cafecini, entonces, igual, a lo mejor les copio, les hago segunda ahorita para todos los que anden tomando cafecito, porque dicen que está haciendo frillito. Ahorita voy a salir a ver qué onda, cómo está el clima afuera de mi búnker, de la cabina de Globo 99.3. Gracias ahí por compartirme su cena, sus postres, que la rebanada del pastel, que el pan dulce, a los que les antojé el arroz con leche, para los que andan cenando arroz con leche, provechito también. Por acá nos dicen, Maru, andamos cenando cereal. ¡Se vale! ¡Se vale! Saludos a Erika y a toda su familia. Oigan, hablando de cereal, el otra vez vi algo muy, que me dejó pensando. Y dije, ¡ah, caray! Creo que esto no hay aquí en Tijuana. Igual, ustedes ayúdenme, porque me surgió esa duda. Fíjense que vi un video que, pues ya ven que en las calles hemos visto a vendedores ambulantes en las mañanas. ¿Qué venden? Pues birria, venden taquitos a vapor, ¿qué más? Tacos varios, en la mañana así como para desayunar, carritos ambulantes, ¿qué más? Flautitas, a mí me ha tocado ver que venden flautitas en la mañana, pero me apareció un video en la Ciudad de México que venden cereal callejero. ¿Qué? Sí, o sea, llevan ahí como un montón de cajas de cereal y haz de cuenta que te ponen en un vasito de foam, te ponen ahí el cereal que tú escojas, traen como fácil unas 20 cajas, ¿no? Ahí en el carrito ambulante, en este puestecito, traen como 20 cajas de cereal, entonces tú dices, ah, lo quiero solo o lo quiero combinado el cereal y ya le pones ahí una fruta, le puedes poner algún topping, chocolate o le puedes poner algún endulzante, entonces se me hizo bastante loco, dije, ah, caray, creo que aquí en Tijuana no he visto eso, dije, yo creo que yo sí lo compraría, digo, si salgo súper a prisa de la casa y yo soy mucho en cereal, pero una vez les comenté que no, por ejemplo, no puedo comer cereal los sábados. Sábados y viernes procuro no comer cereal porque a mí me gusta el cereal con la leche así súper fría, muy, muy, muy fría. Entonces, pues soy media delicadilla ahí de la garganta, no puedo comer ni tomar cosas frías, lo que es jueves para tantearle. Jueves, viernes y sábado es de ley. ¿Por qué? Porque pues, los domingos vengo a trabajar. Ya de lunes a miércoles le entramos a lo que quieran. Todo lo frío. Entonces de lunes a miércoles son mis días que puedo comer cereal. Por eso. Pero dije, wow, se me hace una idea muy interesante. Creo que no lo he visto aquí en Tijuana. A lo mejor algunos de ustedes ya vieron este cereal callejero que así le dicen de la Ciudad de México. Y es una idea, pues muy padre. Digo, algo práctico, algo fácil y que te va a gustar. Y le puedes poner ahí frutita, le puedes poner toppings, le puedes poner granola, le puedes poner lo que quieras. Y es al gusto. ¡Ah, pásele! No sé, yo sí lo compraría. No sé ustedes qué piensan. ¿Ustedes comprarían este cereal callejero si alguien lo organiza aquí en Tijuana? Digo, está padre. Por acá nos vamos con música. Nos piden la canción de Kalimba, Tocando Fondo. Saludos a Spartanos, que nos manda mensajito a través del WhatsApp 664-855-2655. Por acá nos dicen, Maru, yo comí en este buffet. A ver, nos mandan ahí la fotito. ¡Ay, qué rico! Todo se ve muy bien, el postre, bastante bien. Un cheesecake ahí como de frambuesa. ¡Qué rico! Provechito para todos los que estén en la hora del postre, los que anden cenando, tomándose un cafecito, un chocolate caliente, un tecito, sea lo que sea que estés acompañando la música de Globo 99.3. ¡Suena Kalimba!

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0: La garita de San Isidro en esos momentos está reportando 3 horas con 20 minutos de fila en carriles normales. Ready Lane 3 horas con 40 minutos. Sentry van a ser 35. Cruce peatonal 1 hora de espera. La garita de Otay carriles estándar 4 horas de fila. Ready Lane 3 horas y media. Sentry 20 minutos. Cruce peatonal 1 hora y media por la garita de Otay. La fila Ready Lane de San Isidro ya está pasando el puente de la Buenavista y en cuanto a la fila de Otay, Ready Lane se encuentra frente a los campos de base. Estamos a 16 grados centígrados, 60 grados Fahrenheit. Ya se siente el frillito para que se abriguen muy bien. No se vayan a enfermar. A ver, por acá le mandamos saludos a Alicia. Alicia, hola, hola.
1: Hola, Maru, buenas noches. Nomás para reportarte que la línea de la Sentry no está a 40 minutos, está como a 20 minutos porque agarré la línea a las 8:13, son 8:20 y ya voy a cruzar.
0: Gracias, Alicia, ahí por la información. Eso es lo más importante que nos sirve a todos nosotros, ustedes que están ahí totalmente en vivo, haciendo fila para cruzar por San Isidro, por Otay, para que nos manden sus reportes. Eso es lo mejor de todo. Ahí para que nos manden sus mensajitos al WhatsApp 664-855-2655. Saludos a Alex también, que se anda reportando. A ver, por acá nos dicen, Maru, bonita noche. Muchas gracias. Saludos. A ver, por acá, saludos a Blanca. Nos dicen, por acá, Maru, donde ando, no está lloviendo. Muchas gracias. Gracias ahí por la información. Nada más pónganme ahí la colonia. A ver, está escribiendo. Ah, en Otay, en Otay. No está lloviendo en Otay. Muchas gracias. Muchas gracias ahí para los que nos andan reportando a través de nuestro WhatsApp. Ya es domingo, ya es de noche, pero aquí el ánimo y la energía no paran. Por eso llega Daddy Yankee.

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0: ¡Qué rolonón! Ahí escuchamos Blue a través de Globo 99.3. Ya son las 8 de la noche con 45 minutos. Por acá nos informan que la Cacho no está lloviendo. Por acá nos dicen, Maru, está la fila hasta el car wash en Otay. Gracias, Alejandro. A ver. Ok. La fila de Otay normal. Ok, para los que apenas van a empezar a hacer fila, ya saben, llega hasta el car wash. A ver, por acá, hola, hola, bonita noche.
1: Hola, Maru, saludito, ¿cómo estás? Te deseo un excelente tour, ya se va a terminar, yo apenas. Aquí anda, bueno, ya no, ya. Saludito, Maru.

0: Maru.
1: ¡Yay! ¡Chau! ¡Saludos, Carlitos! ¡Qué padre! Domingo de descanso también se vale. Se vale. Saludos a toda la family ahí de Carlitos que está escuchando Globo 99.3. Y todavía aplica, todavía aplica. Todavía estoy en turno, así que todavía me pueden decir excelente turno. Hasta las 10 de la noche nos vamos. Ya son las 8:46. ¿Qué dicen? ¿Vamos a viajar? ¿Sí? En Globo 99.3 nos vamos hasta Nueva York.

Ahí estuvimos en Nueva York a través de Globo 99.3. Termina de cantar Ricardo Montaner y nos vamos con nuestra última batalla. Estamos a punto de conocer quiénes serán los últimos contrincantes a través de Globo 99.3 para que ni le muevas. Faltan 10 minutos para que den las 9 de la noche.

Ahí escuchamos a Ricardo Montaner para que seas feliz en Globo 99.3. Estamos a nada de conocer a los últimos contrincantes. Ustedes son los únicos que van a tomar una decisión. ¿Cuál de las siguientes canciones merece llevarse el triunfo de el último enfrentamiento? A ver, 664-855-2655. ¿Están listos? ¿Están preparados para escuchar a los últimos rivales de este domingo? Bueno, pues, vengan, vamos a conocerlos.

dijo que manden audio. Todavía no, espérense. Espérense. Vámonos con nuestro bonus, que es el último enfrentamiento.

0: decisión. Mándenme su audio al 664-855-2655. ¿Qué decimos al final? Pásame la botella, ven, bailalo, nos vamos con Colegiala o el bonus de Yo No Sé Mañana. Ustedes son los únicos jueces, los últimos en tomar una decisión. Ya, última batalla. Faltando 5 minutos para las 9 de la noche. A ver, vámonos, Recio. Hello, hello. Buenas noches.
1: Maru. Vámonos por la Colegiala, Maru.
0: Colegiala, se lleva el primer voto. Hola, Alfonso.
2: Pues que termine con una salsita, Maru.
3: Buenas noches.
0: ¡Eso! Alfonso votando por Yo No Sé Mañana. ¡Hola!
4: La número 2, Maru, la número 2.
0: ¡Ven, bailalo! Está muy, muy reñido, ¿eh? O sea, todo el mundo anda votando por una, por otra, por otra. A ver, como que no se andan poniendo de acuerdo. Yara nos dice, ven, bailalo. A ver, por acá, Liz Campos. Pásame la botella, pero de... Por no decir marcas. Pásame la botella de agua. Por acá nos dice Pepe. Ya empezó el chipi chipi subiendo por Fundadores, pasando el monumento acá del Agua Caliente. Quiero salvar, pásame la botella. ¡Eso! A ver por acá, ¿a quién salvan? Hola, hola.
5: Colegiala, Maru, Colegiala.
0: ¡Eso! Saludos a Roberto. ¡Venga, Rubén!
6: Maru, buenas noches. Vámonos con Bailalo.
0: ¡Ven, bailalo! A ver, ¿por acá?
7: Hola. Maru, me voy por la número uno.
0: ¡La número uno! ¡Pásame la botella! ¡Hello!
8: ¡La botella, Maru!
0: ¡Pásame la botella! ¡Vania! Anda salvando la de Yo No Sé Mañana. Spartanus nos dice, pásame la botella. Daniel, saluditos. Yo No Sé Mañana. Tere, salvando la canción Yo No Sé Mañana. Por acá nos dice Beto Mendoza. Maru, aquí seguimos escuchando Globo 99.3. Vámonos con Colegiala. ¡Eso!
9: Maru, pásame la botella. Aquí porque hay mucho trabajo.
0: ¡Eso! Hola, hola, ¿por cuál se van?
10: Yo No Sé Mañana.
0: Yo No Sé Mañana. A ver, por acá, ¿qué nos dicen? Aleida, saluditos. También saludos a Geraldine, que a lo mejor ya está dormida, porque mañana hay escuelas. Dice, Maru, Yo No Sé Mañana. Que Dios te bendiga, muchas gracias. Hola, hola.
11: Maru. Colegiala, Maru. Que tengas una excelente noche y una mejor semana. Bye.
0: Ay, muchas gracias. ¡Híjole! ¡Qué difícil! Este último enfrentamiento. Tenemos un empate. Señoras y señores, tenemos un empate. Pásame la botella o Yo No Sé Mañana. Rápidamente, alguien que no haya votado va a definir quién será el ganador que se lleva el galardón de nuestra última batalla. La canción. Pásame la botella o nos vamos con Yo No Sé Mañana al 664-855-2655. ¡Qué nervios! ¡Ya tenemos el audio! ¡Ya tenemos el audio! ¡Le pigamos a la una! ¡A las dos! ¡Ay! ¿Cuál va a decir? ¿Cuál va a decir? A ver, ¿cuál será el ganador de nuestro último enfrentamiento? Pásame la botella o... Yo No Sé Mañana.
12: Hola, hola, Yo No Sé Mañana.
0: ¡Yo No Sé Mañana! Canción ganadora de nuestra última batalla.

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8: Muy buenas noches. La Garita de San Isidro está reportando 3 horas de espera en carriles normales. El Ready Lane 2:40. Centri 15, cruce peatonal, 45 minutos de espera. La Garita Dotay, carriles estándar, se reporta 3:20. Ready Lane van a ser 4 horas de fila. Centri 10, cruce peatonal, 1 hora de espera por la Garita de Otay. La fila Ready Lane de San Isidro todavía sigue sin bajar, llega a la altura del puente de la Buenavista, la vía rápida, y en cuanto a la fila de Otay Ready Lane frente a los campos de base, estamos a 15 grados centígrados, 59 grados Fahrenheit. Mañana lunes nos espera una máxima de 21 grados, una mínima de 12. Vamos a tener un lunes parcialmente nublado, así como lo tuvimos en este domingo. Casi similar, para que tomen precauciones. Nos vamos a nuestro WhatsApp 664-855-2655. A ver, por acá le mandamos saludos a Yuli. A ver, por acá nos dice, a ver, nos dicen: Maru, buenas noches. Me retiro, que pases una excelente noche, que tengas excelente semana llena de bendiciones. Muchas gracias, Roberto. Todavía no nos vamos, hasta las 10 de la noche. ¿Qué pasó ahí? Llegamos juntos, nos vamos juntos. A ver, por acá. Hola, hola.
9: ¿Podría pedirte una canción, Maru? La del Rey Azul, pero la versión esa sensual. Ya te las sabes. Porque te pedí hace un tiempo. Por fin.
8: Así se va a quedar la versión sensualona del Rey Azul. Me gusta, me gusta. Oigan, también tenemos que ir, tenemos que ir machacando, hay que ir poniéndonos de acuerdo. Vamos armando nuestro playlist de nuestra última hora juntos. ¿Qué sencillos merecen estar en esta hora que estamos a nada de hacer, para darle un cierre espectacular, para darlo todo antes de las 10 de la noche en Globo 99.3? Queremos cerrar con mucha energía, con mucho ánimo, así que vayan escogiendo su canción. ¿Qué sencillo merece pertenecer a esta última hora por Globo 99.3? Váyanme mandando sus mensajes al 664-855-2655. Vámonos, como dicen, con la versión sensualona del Rey Azul junto con Emanuel.

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2: Saludos a Jorge, que nos pone: hola Maru, buenas noches. Si me puedes complacer con la canción de Adele, Rolling in the Deep. Claro, claro que sí. Voy leyendo sus mensajes para saber qué canciones quieren que escuchemos ya en esta recta final del turno marutónico. 664-855-2655. Ahorita que estás en tu casa, que ya andas terminando de alistar las cosas para mañana, arranque de semana, que estás en el trabajo, que vas en la calle, ¿qué canción te gustaría escuchar a través de Globo 99.3? Los escucho, los leo a través de nuestro WhatsApp, mientras nos vamos con Adele.

a cargo de Adele, Rolling in the Deep, a través de Globo 99.3. Tenemos un mensaje muy especial para Mónica, de parte de su gordo. Así me pusieron, ¿eh? Así me pusieron. Mónica, te manda decir tu gordo que te ama demasiado, que gracias por todo lo que haces por él y por la manera tan hermosa que tienes de demostrar tu amor y de cuidar a su familia, a toda la familia. De verdad, nos dice el gordo que te ama muchísimo y te dedica la siguiente canción. Sé que vas ahí al lado del gordo, Mónica. Así que, no te chives, Mónica, no te chives. Gran mensaje, bonitas palabras de parte de él y te dedica la canción Eres de Café Tacuba.

más, 9:24. 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Le mandamos saludos a Rodrigo, que nos pide la siguiente canción. Híjole, está muy bueno el playlist, ¿eh? Me va gustando. Muy bueno, muy bueno. A través de nuestro WhatsApp estoy leyendo sus mensajes de qué canciones quieren que pertenezcan a esta última etapa del turno maratónico. Ya estamos en los últimos minutos, en la recta final, hasta las 10 de la noche aquí en Globo 99.3. Rodrigo nos pide, te conozco, de Ricardo Arjona.

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19: Ya son las 9:32. La garita de San Isidro en este momento está reportando en carriles normales una espera de 3 horas de fila. Ready Lane 2:45. Entre 15, cruce peatonal 40. La garita Otay, carriles estándar 3 horas y media. Ready Lane van a ser 2:40. Entre 20, cruce peatonal 30 minutos por la garita de Otay. Van manejen con mucha precaución la fila Ready Lane de San Isidro. Continúa a la altura del puente de la Buenavista, ahí en la vía rápida, y en cuanto a la fila de Otay, Ready Lane frente a los campos de base. Está haciendo frillito. Estamos a 15 grados centígrados, 59 grados Fahrenheit. Abríguense muy bien. Manejen con mucha precaución y nos vamos a nuestro WhatsApp 664-855-2655. Juntos estamos haciendo ya la última hora de programación, nuestra recta final. ¿Qué nos dicen por acá? Hola, hola.
20: Pero que nada, Maru, quiero felicitarte por tu excelente trabajo. Hoy estuviste genial, nos las pasamos excelente. Y te quiero pedir algo para volver a ser niños, ¿qué te parece? Smash Mount de All Star. Como okay. Cuando éramos niños. Ay, cuando estábamos con los viejitos, cuando nos la pasábamos bien a toda dar.
19: Eso. Entonces,
20: espero que tengas un buen regreso a casa, que la pases excelente con tus niñas.
19: Ay, muchas gracias. Saludos, Spartanus. Híjole, esta canción siempre me recuerda a la película de Shrek. No sé si a ustedes les pasa lo mismo. Vamos a escuchar All Stars aquí en Globo 99.3.

0: a nuestro WhatsApp 664-855-2655. Hola, bonita noche.
1: Te fallé. Ya le voy a parar a esto, ya me voy a mi casa. Mañana me espera una jornada un poquito pesadita porque nos toca hacer inventario y vamos a andar moviendo equipo. Entonces, la verdad no me quiero desgastar, así que se acabó. Hoy no te pude alcanzar hasta las 10, así que, pero te deseo lo mejor toda la semana y nos escuchamos el próximo domingo. Y allá nos escuchamos. Pues ya nos ocurre otra cosa. Sale, bye a todos. Buenas noches. Descansen.
0: Eso, George. Bonita noche. Por acá nos dicen también. Ana dice que pases muy buen descanso e inicio de semana, Maru. Siempre es alegría escucharte durante el domingo. Hasta mis niñas dicen, Maru. Dios te bendiga, feliz penúltima semana de mayo. Saludos desde Rosarito. Ay, muchas gracias, Ana. Saludo para tus niñas también, que yo siento que ya deben de estar dormidas, ¿eh? Yo siento, y si no, váyanse a dormir, ándele. Bonita noche, por acá nos dicen, Maru, gracias por hacernos ameno el día, que tengas una excelente semana, llena de bendiciones con tu familia, y sabes, con cuidado camino a casa. Muchas gracias, Pedro. Bonita noche. A ver, por acá, hola, hola.
2: Maru Monsiváis. Ya son más de las 9, ya empezamos a recoger tiliches para cerrar con broche de oro a las 10. Muchas gracias, excelente domingo, fue maravilloso, excepcional, alegre, carismático, excelente programación musical, todo. Muchas gracias, Maru, otro domingo más, gracias a Dios. Y pues, bonito inicio de semana para ti. Y pues hasta el próximo domingo ahí presentes, sintonizando Globo con la bella voz de la locutora número uno de las dos Californias, Maru Monsiváis. Buenas noches.
0: Ay, muchas gracias, Lupita. Bonita noche. Por acá nos dice Daniel. Maru, si me puedes poner la canción de Bye Bye a cargo de NSYNC. Claro, la ponemos aquí en Globo 99.3.

las 9:43. Lo sigo leyendo tanto en nuestro Facebook Lobo Tijuana San Diego como en nuestro WhatsApp 664-855-2655. Por acá nos dice Yara si le podemos poner la canción de Yuridia sin llorar. Claro, ahorita la ponemos para cantarla a todo pulmón. Saludos por acá a Ulises Rivas, que anda comentando ahí mi foto a través del Facebook. Dice, Maru, buenas noches, gracias por el marutón del domingo. Saludos también a Walter López, a Néstor Sánchez. Dice, saludos, Maru, un fuerte abrazo, muchas gracias. Gracias por toda la gente que da buena vibra, todo el ánimo del mundo para esta semana que está por comenzar, pero todavía no nos despedimos. Vámonos con la canción que nos pide Yara. Esto es Sin Llorar, aquí en Globo 99.3.

Sin llorar, nos canta Yuridia, la música de Globo 99.3. Ya son las 9 de la noche con 48 minutos. ¡Saludos a Claudia! Dice, gracias, mi niña consentida de Globo, que tengas un bonito inicio de semana, con cuidado de regreso a casa. ¡Qué rápido se fue el día! Gracias por otro domingo más. ¡Ay, muchas gracias, Claudia! ¡Bonita noche! Por acá nos dicen, Maru, fíjate que llovió más del Parque Morelos hasta el Boulevard 2000, que es donde ando. Está más encharcada el agua. El pavimento está muy mojado para que los carros tengan mucha precaución al manejar. Gracias, Javito, por el reporte. Por acá nos dice Brenda. Hola, Maru. Me gustaría que pusieras tu canción favorita de mi cantante favorito, que es Cristian Castro. Bonita noche. Híjole, tengo varias de Cristian Castro, pero ahorita, Brenda, se me antoja, o sea, por el mood que andamos, una de esas dos. ¿Sería la de No Podrás o la de Lloviendo Estrellas? ¿Cuál te gusta? ¿No Podrás o Lloviendo Estrellas? Una de esas dos son las que se me antojan ahorita. Me gustan varias de Cristian Castro, pero te digo, como andamos en el mood ya para retirarnos, No Podrás o Lloviendo Estrellas. Ahí está. Ya Brenda nos puso Lloviendo Estrellas. ¡Vámonos!

Ya son las 9:53 PM. Por acá nos dicen: saludos, bella amiga Maru desde Los Cabos. Acá andamos chambeando. Saludos a Paco González. Híjole, saludos hasta Los Cabos, Paco, que nos escucha a través de la aplicación. Por acá nos dicen: Maru hermosa, gracias totales por otro maravilloso domingo, bendecida semana para ti. Ay, muchas gracias a Claudia Vanessa. Por acá nos dice también Blanca, dice: bonita noche, Maru. Por acá nos dicen: Maru hermosa, buenas noches, gracias por el día tan ameno que pasamos. Dios te bendiga, nos vemos el otro domingo si Dios quiere. Eres nuestra pluma Vic. Saludos a Noemí, bonita noche. A ver, también por acá, ¿quién se anda reportando? Dice: Maru, te sigo escuchando a través de la aplicación. Gracias, Roberto, bonita noche. Saludos a Rubén, saludos a Enrique también. Muchas gracias a todos por sus mensajitos. Ahí me faltó abrir bastantes, pero gracias por estarse reportando a través de nuestro WhatsApp al 664-855-2655. Gracias, gracias, gracias. Llegó el momento de ponerle pausa a mi voz. Gracias por ser un público, una compañía tan bonita en este domingo. Ustedes definitivamente hacen que mi día, que este turno maratónico de 16 horas sea algo espectacular. No lo siento, de verdad, no lo siento, así que lo disfrute al máximo. Gracias en verdad por su compañía, por sus bonitos mensajes que me estuvieron poniendo ahí en la foto que subimos hoy, tanto al Facebook de Globo Tijuana San Diego y también al Instagram de Globo Tijuana San Diego 99.3. Gracias. Me hacen sentir muy querida, muy apapachada por todas sus bonitas palabras que me hacen llegar a través tanto del WhatsApp como de Facebook. Les deseo una gran semana, pásenla increíble, sean felices, traten de sacar el lado positivo a todas las cosas. Yo regreso el próximo domingo en punto de las 6 de la mañana. Los espero aquí, recuerden, desde las 6 de la mañana hasta las 10 de la noche. Mi nombre es Maru Monsiváis, miembro activo de Lesir Tijuana, y obviamente hay que cerrar con broche de oro con una de mis canciones favoritas, así que súbanle como se merece escuchar esta rola. Bonita noche, cuídense. Al cargo de Vilma Palme Vampiros, esto se llama Auto Rojo. Adiós.

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12: Bienvenidas y bienvenidos a la Hora Nacional. Muy buenas noches. Hoy no está conmigo el Cha, pero me da mucho gusto que me acompañe Orlando Bad.
13: Lo cual es un verdadero placer, mi Leos. Y vamos a arrancar con música de Gil Nabón, un artista que hace rap en lengua mazahua, llevando sus raíces y tradiciones a nuevas generaciones con su música.
12: Además, hablaremos sobre el Día Nacional del Psicólogo y del ABC de las Emociones, que es la estrategia impulsada por el gobierno federal para fortalecer la salud mental de jóvenes y también prevenir las adicciones y la violencia.
13: Les compartiremos información sobre el Registro Nacional de Líneas Telefónicas, porque su plazo de inscripción vence el 30 de junio.
12: A propósito del Día Mundial de la Diversidad Cultural para el Diálogo y el Desarrollo, vamos a platicar con la cineasta indígena Anat Sayeb sobre el documental Licham Morí.
13: Tenemos un reportaje especial sobre el Día Nacional de la Lucha contra la Homofobia, Lesbofobia, Transfobia y Bifobia, una fecha que busca promover el respeto, la igualdad y la no discriminación.
12: Tendremos nuestros flashazos del bienestar, que tienen información breve y útil sobre programas sociales y apoyos para la población.
13: Y en las chilanguiales.

0: traemos una lista de las mejores ferias, museos y eventos culturales en la Ciudad de México.
1: En México, más de 7 millones de personas hablan alguna lengua indígena, según el INEGI. Y entre ellas, el mazahua se mantiene como una de las más representativas del centro del país.
0: En este contexto, surge la propuesta de Gil Nabor, un rapero que usa la música urbana para preservar su lengua, combinando el hip hop con la cosmovisión mazahua para acercar a las nuevas generaciones a sus raíces.
1: Sí, él es uno de los artistas indígenas que han encontrado en el rap una forma de identidad y también de resistencia cultural. Vamos a ver y escuchar una de sus canciones.
2: Kimi Treche aquí en Getzko Gil Nabor. Soy Gil Nabor y vamos a cantar Recuerdo aquí en la Hora Nacional.

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1: En México, más de 35 millones de niñas, niños y adolescentes tienen distintos retos emocionales en su desarrollo, lo que ha puesto a la salud mental como un tema prioritario en la agenda pública.
2: El programa El ABC de las Emociones busca brindar herramientas para identificar, nombrar y gestionar lo que sentimos, con el objetivo de prevenir conductas de riesgo como las adicciones o la violencia en contextos escolares y comunitarios.
1: Las iniciativas preventivas en escuelas y comunidades son clave para poder fortalecer el bienestar emocional desde edades tempranas. Vamos a conocer de qué se tratan estas actividades que se están implementando en los salones de clase.
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2: En México existen más de 300,000 profesionales de la salud mental y el 20 de mayo además es su día, el día del psicólogo y de la psicóloga. Es importante saber qué es lo que pasa en esa carrera, en esa disciplina y cómo nos afecta y cómo también nos beneficia. Es por eso que en esta noche viene la doctora Jessica Zapata Téllez del Instituto de Psiquiatría Ramón de la Fuente Muñiz para platicar de todo lo relacionado con nuestra salud mental. Doctora, bienvenida a la
6: Muchísimas gracias. Un gusto que podamos hablar de estos temas aquí.
2: Empecemos por algo que es muy común, que de pronto la gente hasta ignore un poco lo que pasa en su cabeza y en sus emociones. ¿Por qué hay que darle reconocimiento?
6: Esa es una pregunta importante. Creo que hay que darle reconocimiento porque es parte también de la salud integral de los seres humanos. No solamente hay que tener nuestro cuerpo bien al 100%, creo que también la forma en cómo nos sentimos y lo que pensamos impacta en las cosas que hacemos y en cómo nos conectamos a las cosas que son importantes para nosotros. Creo que eso es bueno.
2: Hay bastantes avances en esta percepción de ir a terapia, pero aún hay algunos tabúes.
6: Yo creo que uno muy importante es creer que las personas que van al psicólogo son débiles o que no pueden con sus problemas solos o solas. Eso es falso. Creo que el hecho de que ya haya algo que te afecte, aunque sea pequeño en tu vida cotidiana, es motivo de atención. Y la verdad es que nosotros los psicólogos ayudamos mucho a desatorar las cosas que nos mantienen sufriendo. Eso es importante.
2: También es importante recordarle a la gente que hay diferentes tipos de terapias y de disciplinas y que pues podemos buscar en uno y en otro hasta encontrar la que más nos agrade.
6: Sí, hay varios enfoques de psicoterapia. Hay algunos que de hecho están más apegados a las cuestiones científicas que nos pueden decir que hay evidencia que funciona para diferentes tratamientos. Los enfoques que tienen más enfoque psicológico científico tienen que ver con las terapias de conducta. Actualmente son aquellas que tienen más evidencia.
2: De pronto se puede pensar que hay alguna edad específica buena o mala para acudir con un profesional de la salud mental, pero eso también es falso.
6: Sí, es falso. Habemos psicólogos que somos especialistas en los diferentes grupos etarios de la vida. Hay especialistas en niños que atienden problemas de conducta, hay psicólogos que son especialistas en adolescentes que trabajan muy en conjunto con los padres, por supuesto con adultos, y un área que de pronto es muy olvidada, pero también hay mucha atención, es a los adultos mayores, que se cree que ya no reciben o ya no deberían recibir atención psicoterapéutica, y esto es falso.
2: Hay algo que yo quiero preguntarle específicamente, el ABC de las emociones, ¿de qué se trata?
6: Se trata de poder gestionar nuestras emociones de la mejor manera para poder alcanzar nuestras metas. Uno de los primeros pasos es poder reconocer cuando estamos experimentando una emoción y poderle poner una etiqueta, saber qué es lo que estamos sintiendo, porque es muy común que confundamos de pronto tristeza con enojo o algunas otras emociones. La siguiente parte también es saber los impulsos que esa emoción nos genera y saber si esos impulsos son adecuados con las metas que tenemos en cada situación.
2: Bueno, y lo que decía, hasta las películas sirven para eso,
6: ¿no? Sí, en las películas podemos encontrar mucha información recreativa y también informativa.
2: ¿Algunos hábitos que nos pueda recomendar para cuidar nuestra salud mental?
6: Sí, creo que lo primero es cuidar también nuestro cuerpo. Si nuestro cuerpo está bien, también nuestro sistema emocional o nuestro sistema mental está bien. Lo segundo también es atender, no dejar que las cosas se nos junten, sino notar cuando hay pequeñas señales de alarma de cuando ya no estamos durmiendo bien o cuando estamos respondiendo con mucha irritabilidad o cuando de pronto no queremos levantarnos de la cama y nos sentimos muy tristes. Creo que esas son algunas formas de notarlo. Y lo siguiente es, por supuesto, acudir con profesionales que sabemos cómo ayudar a sobrellevar ese sufrimiento o ese malestar de la mejor manera.
2: Muchas gracias, doctora. Qué enriquecedora charla. Y bueno, no dejarlo ahí en saco roto a la menor provocación. Hay que acudir siempre, hay que cuidar nuestra cabeza. Y el 20 de mayo es su día. Muchas felicidades, doctora.
6: Muchas gracias.
2: Las redes sociales, nada más para despedir, donde podamos encontrar más información, alguna página
6: claro.
2: que nos recomiende.
6: En la página del Instituto Nacional de Psiquiatría tenemos mucha información, tenemos también redes sociales en Facebook, en Instagram, y cada mes pueden encontrar grabaciones en donde hablamos de salud mental y de diferentes temas asociados a los seres humanos y a diferentes etapas de la vida.
2: Muchas gracias, doctora.
6: Al
2: Ahora
6: contrario.
2: Sí, continuamos con más esta noche en La Hora Nacional.

0: Oigan, ¿ya registraron ustedes su teléfono celular, su línea telefónica? Es muy importante, el 30 de junio vence el plazo y es importante saber por qué tenemos que registrarlos, cómo lo vamos a hacer. Por eso hoy en La Hora Nacional tenemos a un invitado que nos hablará al respecto. Ricardo Castañeda, el director general de Política Regulatoria de la CRT. ¿Cómo está, licenciado?
1: ¿Cómo está? ¿Qué tal? ¿Cómo estás, Orlando? Muchas gracias por invitarnos a platicar contigo de este importante asunto.
0: Oiga, esto se ha escuchado por todos lados y resulta que es un asunto de importancia nacional y hasta de seguridad.
1: Te platico, se trata de una medida establecida por el Congreso de la Unión que salió en la recientemente emitida Ley Federal en materia de telecomunicaciones y radiodifusión, donde instruye que los operadores móviles tienen que llevar a cabo la vinculación de las líneas telefónicas móviles de sus usuarios, para lo cual la CRT emitió unos lineamientos en diciembre del año pasado, entraron en vigor en enero, y a partir de enero y hasta el 30 de junio es el tiempo que tenemos los usuarios de telefonía móvil para llevar a cabo la vinculación de nuestras líneas telefónicas. ¿En qué consiste la vinculación? Bueno, se trata de acudir con nuestro operador de telefonía móvil a un centro de atención a clientes o bien llevar a cabo el proceso de manera remota desde nuestro propio teléfono celular a través de un aplicativo que los propios operadores han puesto para que ante nuestro operador vinculemos la línea. ¿Cómo? Pues con una identificación oficial. Puede ser la credencial del lector, puede ser el pasaporte o la denominada CURP biométrica. Cualquiera de esos tres documentos que tengamos son suficientes para llevar a cabo la vinculación y se vincula a través de nuestro nombre y la clave CURP, los 18 dígitos que conforman la CURP, y con eso es más que suficiente para tener vinculada nuestra línea telefónica.
0: ¿Qué pasa si no lo hacemos?
1: Los servicios celulares son muy importantes para todas las personas. Estudiamos, trabajamos, vendemos, compramos a través del teléfono celular. Entonces es muy importante que privilegiemos la continuidad de nuestros servicios, porque la ley indica que si al término del plazo, que reitero es al 30 de junio, no hemos vinculado nuestra línea telefónica, vamos a sufrir una suspensión temporal de nuestros servicios. O sea, no perdemos nuestro número, no nos cancelan la línea, no perdemos nuestro saldo, pero sí vamos a tener una pausa en nuestros servicios, es decir, no vamos a poder hacer llamadas, enviar o recibir mensajes o usar nuestros datos hasta en tanto llevemos a cabo la vinculación de nuestra línea telefónica. Una vez que lo hagamos, si es que se nos pasó el plazo, los servicios serán restablecidos y los podemos usar como siempre, pero es muy importante que lo hagamos cuanto antes porque cada vez se acerca más la fecha límite y como suele ocurrir, mucha gente deja todo al último.
0: No me voy a hacer el cumplido.
1: Porque si no, las plataformas pueden saturarse o los centros de atención a clientes pues estén rebasados en su capacidad de atención y eso puede complicar para las personas o hacer más tardado o complejo el proceso de vinculación. Todavía estamos a tiempo para hacerlo.
0: Tenga plan o no tenga plan y sea de chip, de prepago o no, tenemos que registrar la línea, no importa el esquema en el que estemos.
1: Sí. Generalmente los operadores cuando ya tienes un plan de renta ya tienen los datos tuyos, pero sí es muy importante acercarse con el operador en este caso para asegurarnos de que nuestra línea ya esté vinculada o en su caso si el operador requiere algún dato adicional que en su momento no dimos cuando contratamos la línea, asegurarnos que el operador tenga nuestra información completa y que no haya un problema llegando el día del plazo. Por ejemplo, si contrataste tu teléfono hace varios años en un plan de renta y así ha seguido a lo largo de los años, probablemente en su momento el operador móvil no recabó tu CURP y es un requisito tener la CURP, ¿no? De acuerdo a la ley. Entonces, en general, los que tienen un plan de renta no tienen ya prácticamente nada que hacer, salvo que tu operador te contacte o, para estar 100% seguros, acércate a tu operador y asegúrate que ya estés vinculado. Hay una plataforma de consulta de vinculación de líneas telefónicas. Tú puedes ahí meter tu CURP y te va a decir si tienes qué líneas están vinculadas a tu nombre. Si ya están vinculadas porque eres de plan de renta, pues entonces ya no hay nada que hacer. La medida es mayoritariamente para los usuarios de prepago que no dieron ninguna información en su momento y que son alrededor del 84% del universo de líneas telefónicas en nuestro país. La gran mayoría son de prepago, entonces
0: ahí
1: hay de importancia. Así es.
0: ¿Dónde podemos checar toda esta información?
1: Muchas gracias. Mira, en la página de la CRT hay una página que se llama registratulinea.crt.gob.mx y ahí están todas las preguntas frecuentes, todos los enlaces hacia los operadores, toda la ayuda que se pueda requerir para tener la información completa acerca de este procedimiento, lo puede encontrar en la página de la CRT o bien acudir directamente con el operador con quien tengamos el servicio contratado. Es muy importante resaltar que no es una recolección de datos que haga el gobierno, lo hacen los propios operadores móviles, como ya lo han estado haciendo desde hace muchos años, por ejemplo, para quienes tienen un plan de renta o de pospago.
0: Así igualito.
1: Exactamente, solamente solamente que ahora se está recabando también la información de aquellos usuarios que en su momento no entregaron ninguna información, por ejemplo, los de prepago. Cuando compras un chip, ¿no? En la calle, pues no das ninguna información y utilizas el número, y eso desgraciadamente ha sido aprovechado por el crimen organizado para cometer delitos como el fraude, como la extorsión telefónica, suplantación de identidad, entre otros, ¿no? Entonces, al eliminar esta capa de anonimato en el uso del teléfono celular, entonces todos tendremos un ecosistema de mayor seguridad en el uso de nuestros servicios, y en caso de que haya la comisión de algún delito donde esté involucrado este servicio, que nuestras autoridades tengan la oportunidad de perseguirlo con más eficacia. De eso se trata, de que tengamos más seguridad todos.
0: Entonces, si usted tiene duda, recuerde, puede ver este programa en las redes sociales o en el canal de YouTube de La Hora Nacional, porque todo lo que usted tenía que saber ya se ha dicho, es súper relevante y tenemos hasta el 30 de junio. No lo olvidemos, continuamos con más esta bella noche en La Hora Nacional.
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3: Cada 21 de mayo se conmemora el Día Mundial de la Diversidad Cultural para el Diálogo y el Desarrollo. En México, más de 23 millones de personas se identifican como indígenas, según el INEGI, por lo que nuestro país es uno de los más diversos culturalmente en toda América Latina.
0: En este marco, la cineasta Tzotzilana Tzayé presenta el documental Licham Morí, una obra que retrata la vida, memoria y resistencia de mujeres tzotziles que enfrentan muchas formas de desigualdad.
3: Sí, el cine indígena contemporáneo ha ido agarrando fuerza como una herramienta de narración donde las comunidades cuentan sus historias desde su propia voz.
0: Vamos a ver y escuchar esa entrevista que hiciste con Chaleos. Va a estar buenísimo.
4: Hoy vamos a hablar de un documental que es un testimonio sobre la resistencia, la memoria y la búsqueda de autonomía de mujeres tzotziles, construido desde la autorrepresentación y una mirada muy propia.
3: Sí, para eso nos acompaña la directora Ana Tzayé, quien presenta su ópera prima Licham Morí, que llegó a salas este 7 de mayo. Ana, bienvenida a La Hora Nacional, qué gusto tenerte aquí.
5: Muchas gracias, yo muy feliz estar en este espacio y también seguir difundiendo el estreno de Licham. Y la verdad que estamos muy felices que por fin llegó el tiempo de estrenar en salas después de recorrido más de un año en festivales nacionales e internacionales este largometraje documental.
4: Oye, ¿de qué va?
5: Licham, que significa morí, es una historia de mujeres tzotziles, es una historia coral donde se narra la vida, la lucha, la resistencia, la violencia que han atravesado las mujeres tzotziles, pero también donde cuestiona las prácticas tan normalizadas dentro de nuestra comunidad, justificado de los usos y costumbres. Licham, que bien menciona que es morí, que es un verbo en pasado porque justo reflexiona que muchas veces en la vida morimos varias veces. Sí. Y en este caso, Licham habla de la muerte física de personas cercanas, de los bebés, pero también la muerte de ellas mismas, de las tres protagonistas, pero también hay una muerte de sumisión, donde en la llegada del zapatismo, las mujeres en Chiapas, las mujeres de pueblos originarios, toman este espacio, un movimiento social donde impacta en la vida de las mujeres de pueblos originarios, donde defienden esos derechos a la vida, derecho a la libertad, derecho a la autonomía. En este caso, estas tres historias son tres generaciones donde se habla de distintas experiencias, distintas generaciones, tres mujeres que comparten un pasado en el zapatismo, pero comparten un presente en el café, comparten un presente en la lucha, en la búsqueda de una esperanza o mejores esperanzas para sus hijos. Licham es la historia de mi mamá, de mi tía, y la esposa de mi primo. Es una historia muy íntima, muy personal, que de alguna forma me atraviesa a mí como persona, como mujer tzotzil y como parte de la familia también.
3: Oye, ¿cómo tomaste la decisión de poner a tu propia familia bajo el lente, ¿no? Que debe de ser una cosa muy fuerte por justo esta intimidad a la que estás dejando entrar al público.
5: Sí, claro. Fue uno de los retos también, ¿no? De abrir tu corazón Abrir tu intimidad, Licham, es una película donde te lleva hasta en el interior del hogar, pero en cada rincón de los espacios en el trabajo de las mujeres que trabajan en el campo, trabajan en el café, pues te invitan a llevar a este espacio donde sí se cuenta una historia desde voz viva propia de las mujeres, pero también se está contando desde una experiencia que es la mía, al ser parte del contexto y una narrativa propia, cómo vemos la vida, cómo percibimos la vida y también cómo es nuestra lucha desde en el contexto. Este documental invita mucho a la reflexión, pero también inspira esta vida de las tres mujeres. Y los invito muchísimo a seguir la página de Artegios, porque es ahí donde se sigue publicando la cartelera de Licham.
3: ¿Artegios? ¿Es así
5: sí,
3: la página?
5: Artegios, la página que pueden encontrar en las redes sociales. La película cuenta con su página oficial web y también en las redes sociales, lo mismo. Pueden encontrar Licham Films en Instagram, Licham en Facebook.
3: Buenísimo, para estar pendientes de dónde la podemos ir a ver, porque la historia suena apasionante y además siempre es muy bonito apoyar el cine mexicano. Claro. Para que cada vez haya más posibilidades de hacer más y más.
4: Y te felicitamos muchísimo, Ana. Muchísimas gracias por estar aquí con nosotros en La Hora Nacional.
5: Muchísimas gracias a ustedes también.
3: Hombre, ha sido un gusto. Y pues también es un gusto que nos acompañen aquí como todos los domingos. No se vayan. Hoy en el marco del Día Internacional de los Museos vamos a hablar de estos espacios que guardan nuestra memoria colectiva.
0: El INEGI tiene registrados 2.300 museos aproximadamente en nuestro país, pero hay personas que le dedican la vida y el corazón a recorrerlos y tal vez hacer nuevos censos. Por eso hoy traemos a Carla Museos, una conocidísima tiktoker y persona de redes que a eso se dedica precisamente, recorrer museos. Platícanos, por favor, ¿cuál es la magia que tú encuentras?
6: Pues a mí me encantan los museos, siempre me han gustado muchísimo. Desde muy pequeña mi mamá me llevaba a los museos y yo creo que los encuentro más como santuarios, como espacios de paz, pero también lugares donde puedes hacer lo que tú quieras hacer. Puedes meditar, dibujar, leer, o sea, puedes hacer algo más y además aprendes.
3: Oye, Carla, nos platicabas que tú llevas más o menos 10 años haciendo chamba voluntaria de ir a recorrer museos y platicar sobre ellos.
6: Sí.
3: ¿Cómo has sentido que ha cambiado la experiencia de los museos?
6: Pues mira, en realidad creo que los museos se han puesto de moda afortunadamente en los últimos años.
0: Bravo.
6: Es algo muy interesante porque a partir también como del fenómeno de TikTok,
3: sí.
6: Y también de esto de ir a buscar lugares poco conocidos para irse a tomar fotografías, los museos toman un auge porque además son baratos. Aquí en México la mayoría son gratuitos, incluso tienen solo un día de gratuidad algunos. Entonces como que siento que es un plan muy fácil de replicar. Entonces como que la gente los tomó en plan, ah bueno, ahora este es mi modo de vida y vamos a hacerlos populares. Eso es algo que ha sucedido mucho. En realidad yo empecé este proyecto y nunca me imaginé que fuera a tener los seguidores que tengo hoy. Es más, ni siquiera pensé que tanta gente le podrían importar los museos o algo por el estilo.
0: Claro. Oye, ¿y cómo lo ves desde el lado de transitar ese testimonio digital hacia la identidad cultural que le puedes proyectar a tus seguidores, por ejemplo, a través de los museos?
6: Principalmente es el tema de la información. Lo que yo intento hacer, y bueno, siempre he intentado hacer, es investigar muchísimo y me pongo como mucho a pensar qué le voy a decir a mis seguidores, porque al final de cuentas de repente te vuelves un referente para dar información.
3: Oye, Carla, ¿vas a museos de todos tipos? ¿Cuáles, digamos, como tienes algún otro requisito o con que se haga llamar a sí mismo museo? Ahí vas a estar tú documentando.
6: Pues en realidad, bueno, cuando visité todos los museos de la Ciudad de México, ajá, justo sí, mi requisito era que fuera museo, o sea, que dijera museo y tuviera una colección.
3: Okay.
6: Eso realmente es lo que significa que sea un museo. Uh-huh. Me encontré cosas súper interesantes, cosas que nunca me imaginé ver. Fue un gran proyecto que hice para poder conocerlos y verlos e incluso amarlos más, porque hay de todos. Hay museos comunitarios, hay museos que solo maneja una familia, hay museos que obviamente los grandes institucionales que son todos preciosos, pero hay otros que de verdad dices, de verdad, una taza y un tenedor, pero qué padre, ¿no? O sea,
0: ¿cómo sucede esto de que a lo mejor te empieza a llamar la atención ir a un museo, a otro y a otro? Pero, ¿cuándo te das cuenta de que a la gente le interesa también engancharse con eso? ¿Y qué es lo que haces tú para quitarle esa etiqueta de aburrido a los museos, ¿no? Que antes se tenía. Creo que ahora ya se está como desvirtuando eso.
6: En realidad fue a partir de fotografías en Instagram, cuando Instagram solo permitía fotos. Y la idea justamente era como provocar que las personas se enamoraran del espacio o aprendieran algo al respecto. Yo lo que hacía era subir como un carrete de fotografías, como una por una, y decir, bueno, este artista está exponiendo aquí, termina aquí, y eso es lo que puedes ver, ¿no? Entonces, me empiezo a dar cuenta que la gente se empieza a enganchar cuando a mí me empiezan a preguntar de todos. O sea, yo me di cuenta de que muchas personas solo conocían como 5 museos, o sea, eran como los museos más famosos de todo esto. Y en la Ciudad de México, bueno, la última vez que hice todo esto fueron 185 museos. Entonces también me importaba mucho que también se visibilizaran esos museos.
0: Oye, pues lo estás haciendo increíble y de verdad te agradecemos mucho toda esta experiencia y todo el amor que le pones a lo que nos cuentas.
3: Te encontramos en @carlamuseos.
6: Sí.
3: En todas las redes.
6: Sí.
3: ¿Carla con K?
6: Sí.
3: Perfecto. Muchísimas gracias por acompañarnos.
6: No, muchísimas gracias por invitarme y vamos a museos juntos, por
0: sí,
6: favor.
0: Sí, que vivan los museos.
6: Que vivan los museos.
3: Muchísimas gracias, de verdad.
6: Gracias.
3: Y gracias a todas las personas que nos acompañan. Quédense con nosotros, por favor. Hoy se conmemora también el Día Nacional contra la Homofobia, Lesbofobia, Transfobia y Bifobia. En México, cerca de 5 millones de personas son parte de la comunidad LGBTIQ+, y es fundamental garantizar sus derechos en todos los ámbitos.
0: A pesar de los avances legales en materia de igualdad, los reportes de discriminación y violencia por orientación sexual o identidad de género siguen siendo una realidad. Vamos a ver y escuchar un reportaje sobre esto.
7: En los últimos años, en México, se han logrado avances legales importantes en materia de derechos para la diversidad sexual. No obstante, la violencia y los discursos de odio persisten. La cantante, actriz y comunicadora trans, Luisa Almaguer, nos relata parte de su historia.
8: Cuando yo salí del closet trans, bueno, en 2006 ni siquiera me planteaba ser una mujer trans, ¿no? En 2006 fue mi primer salida del closet, digamos, y fue como una... Yo pensaba que era un niño gay, que era un twink de chocolate, gay por ahí, ¿no? Y no era así, era yo una mujer trans, pero eso lo descubrí un poco después porque también la visibilidad había muy poco al respecto, sí. Muy poca información.
7: De acuerdo con datos del INEGI, en México más de 5 millones de personas de 15 años y más se identifican como parte de la población LGBTIQ y más.
8: De un año al otro, básicamente, se llenó de banderas trans, se llenó de contingentes trans, de repente ya hay un contingente de infancias trans.
7: El reconocimiento y la visibilidad han permitido abrir conversaciones que antes permanecían ocultas. Hoy, las marchas del orgullo reúnen a familias completas, colectivos y juventudes que exigen respeto, igualdad y seguridad.
8: Ver una niña trans con su vestido de princesa con la mano de su papá, bueno, es una cosa que todavía a mí me pone la piel chinita.
7: Mientras aumentan los espacios de representación en medios, también crecen las denuncias por violencia y discriminación.
8: La visibilidad sube, pero la violencia hacia nosotras también sube.
7: En el Día Nacional contra la Homofobia, Lesfobia, Transfobia y Bifobia, colectivos y organizaciones nos recuerdan que la lucha no solo busca reconocimiento, sino condiciones de vida dignas, libres de violencia y con acceso pleno a derechos para todas las personas. 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
3: Llegó el momento de la Chilanguía, donde les traemos nuestra agenda de eventos, ferias, exposiciones y vida cultural de la Ciudad de México. Vamos a ver y escuchar qué nos prepararon Orlando Abad y Germán Gastelú.
10: Chilanguía.
11: ¡Chilanguía!
0: Bienvenidas y bienvenidos a una...
10: ¡Chilanguía!
0: Porque siempre hay plan en la Ciudad de México, una urbe que nunca, nunca para.
12: Y para el calor, bueno, ¿qué tal? El 30 y 31 de mayo, Feria del Helado en Coyoacán, en el Centro de Convenciones Churubusco, de las 11 de la mañana a las 6 de la tarde. ¿Les gustan los helados?
13: Sí.
12: ¿Cuáles son sus favoritos?
13: El chocolatino. Fulanito. No, digo.
12: ¿Tú que fulanito?
0: Y ahora sí, uno de los eventos más grandes, el 31 de mayo, del Ángel de la Independencia al Zócalo. ¿Qué? Se busca romper un récord con la ola más grande del mundo. El registro es desde las 6 de la mañana, las pruebas van a ser a las 8:30 y la ola más grande del mundo será a las 9 de la mañana. Obviamente este es un evento gratuito e incluye. Planes hay y hay para todos. Esto fue la...
10: ¡Chilanguía! Yeah!
11: Adiós, escuchamos.
12: Chilanguía.
11: La próxima semana.
13: También chilaquiles. Coman chilaquiles.
11: Ricos, ¿no?
12: Pero con cochinita pipil.
13: Sí.
11: Va, con bolillo, porque chilanguía.
3: En el marco del Día Nacional del Psicólogo y la Psicóloga, que es el próximo 20 de mayo, recordamos a Viktor Frankl, neurólogo y psiquiatra austriaco, fundador de la logoterapia y además sobreviviente de los campos de concentración nazis.
0: Su obra más conocida, El hombre en busca de sentido, se incluye esta frase: a un hombre se le puede arrebatar todo salvo una cosa. La última de las libertades humanas, la elección de la actitud personal ante un conjunto de circunstancias.
3: Y con esta reflexión cerramos la primera parte de la Hora Nacional, pero antes le queremos mandar saludos a todas las personas que nos ven, nos escuchen y además nos escriben cada semana. María González en Veracruz, José Luis Hernández en Jalisco, Carla Martínez y Roberto Sánchez en Nuevo León.
0: También van saludos para Eduardo Mena, Ana López en Chiapas, Luis Fernando Ramírez en Sonora, Gabriel Torres Daniel Cruz, Fernanda Morales y Miguel Ángel Velázquez aquí en la Ciudad de México.
3: Escríbanos, estamos en YouTube, Facebook, Instagram, TikTok, X y también Spotify. Además nos pueden contactar en el número 55 34 83 42 39 o mandarnos un correo electrónico a lahoranacional@segob.gob.mx. Muy bonita noche y excelente semana.
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0: con la segunda parte de La Hora Nacional.
1: Además, les contamos que ya viene la iniciativa México Canta.
0: También hablamos de cómo hacer correctamente la declaración patrimonial con ayuda de un especialista en tecnologías de la información.
1: Y en temas de cultura, vamos a conocer la nueva serie A Fuego Lento, donde la literatura y la gastronomía se cruzan en la pantalla de Canal 11.
0: Vamos también a cerrar el programa con más cultura, teatro y música de Gil Nabor, rapero Mazagua, que lleva su lengua originaria al hip hop con una propuesta que trae mucho de revitalización cultural. Así que quédense

0: Pues hoy les queremos contar que ya empezó la segunda edición del concurso musical México Canta.
1: Sí, esta iniciativa busca impulsar a los jóvenes artistas de México y también de la comunidad mexico-estadounidense. Está muy enfocada en darles una plataforma a nuevas voces del regional mexicano con fusiones contemporáneas.
0: Sí, con una idea muy clara: promover música con mensajes positivos sin apología de la violencia. Pero ojo, sin prohibir géneros, más bien cambiando la narrativa.
1: Exacto, y lo interesante es que pueden participar jóvenes de entre 18 y 29 años, ya sea solos, en dueto o en grupo con canciones en español, inglés, spanglish o incluso en lenguas originarias.
0: El registro ya está abierto y es completamente en línea, lo que hace mucho más fácil la inscripción.
1: Sí, de hecho, los interesados pueden inscribirse directamente en la página oficial mexicocanta.gob.mx. Ahí está toda la información del proceso y el formulario de registro.
0: El concurso va por etapas. Primero se suben las propuestas, luego se seleccionan semifinalistas de México y Estados Unidos y ya después vienen las presentaciones en vivo.
1: Uf, esas presentaciones. Se transmiten por medios públicos y el público juega un papel muy importante porque las votaciones están totalmente abiertas.
0: Las semifinales se hacen en distintos lugares, una en Estados Unidos y otra en México. Esto ayuda para darle un carácter binacional al proyecto.
1: Y después se hace una etapa final, ya con los mejores participantes hasta llegar a una gran final en la Ciudad de México.
0: Además, esto no se queda solo en el concurso. Los ganadores reciben oportunidades reales para desarrollar su carrera musical, como contratos discográficos y acompañamiento profesional dentro de la industria.
1: Ya se ha visto y en ediciones anteriores hubo participación enorme. Miles de registros, millones de visualizaciones y más allá del alcance, se está impulsando una forma distinta de hacer música, más consciente del impacto social.
0: En pocas palabras, se está buscando que la música sea una herramienta de identidad, de expresión y de transformación cultural.

0: es la nueva edición de México Canta. A partir de hoy inician las inscripciones y es promover, en este caso, la música regional mexicana en todas sus distintas versiones. Lo que hay que hacer es fomentar que no haya apología de la violencia en la música, y ese es el objetivo de este concurso.
1: Nuestra música es dicharachera, es sensible, es mágica, es como nosotros. Por eso me emociona tanto que exista un proyecto como México Canta, porque impulsa nuevas narrativas, nuevas generaciones y formas de conectar con la música desde la identidad, el amor y, lo más importante, el respeto.
2: Cuando te conviertes en referente para muchos y muchas, entiendes que lo que dices sí influye en cómo se sienten, sueñan y, lo más importante, cómo construyen su futuro. México necesita nuevas voces y nuevas canciones que representen lo mejor de nuestra generación.
0: Lo que queremos nosotros es que muchos cantantes nuevos no se orienten hacia la apología de la violencia, sino que a través de esquemas como este, México Canta, busquen otras narrativas. Lo segundo que es muy importante es que con este concurso y con la creación del Consejo Mexicano de la Música, muchos productores de música se queden en México, no solamente en Estados Unidos. Y el tercero tiene que ver con una visión del reconocimiento de México y de los mexicanos en Estados Unidos, que somos parte, pues, de una misma cultura. Entonces, estos tres objetivos son muy importantes en México Canta.
3: Mayo es ese mes en el que los y las servidoras públicas y servidores públicos deben presentar su declaración patrimonial. Y eso es algo que nadie se puede saltar. Es bien facilito, o al menos eso parece si uno lo escucha de la voz de Axel Pérez, que es nuestro experto en tecnología y que hoy nos va a hablar precisamente de eso, la declaración patrimonial. ¿Cómo estás, Axel?
4: Muy bien, Orlando.
3: Bienvenido.
4: Muchas gracias por la bienvenida.
3: Gracias a ti, porque esto le va a ayudar a muchísimas personas. Cuéntanos, por favor, de qué se trata.
4: Así es. El tema del día de hoy tiene que ver, sobre todo, para los servidores públicos. Es una obligación de todo servidor público presentar su declaración patrimonial.
3: Hay que saber primero hacia quiénes está dirigido y, para quienes nunca lo han hecho, a dónde se deben meter.
4: Justo la meta es que todos los servidores públicos terminen en este mayo su declaración patrimonial. ¿Quiénes están obligados? Todos los servidores públicos del nivel federal, estatal y municipal. ¿Cuál es el objetivo? Tener transparencia en la situación financiera, en los bienes inmuebles, inclusive identificar situaciones de conflicto de interés.
3: Muy bien, saber exactamente qué es lo que tienen los servidores públicos y que cheque con los ingresos y tal. Supongo que necesitamos alguna información para subir esa declaración. ¿Qué es lo que requerimos?
4: Hay tres etapas primero. Okay, la inicial, la declaración patrimonial inicial, que se hace cuando ingresas a alguna institución pública. Bien. La modificación, que se realiza en el mes de mayo. También existe la conclusión, que es cuando la persona termina su periodo en la institución. Entonces tienes que presentar tu declaración de que finalizaste.
3: También cuando ya me voy, hasta aquí esto es lo que tengo y así es como dejo el cargo.
4: Así. Ok, justo. Y bueno, ¿qué tenemos que hacer? Vamos al paso a paso, ¿te
3: sí,
4: parece?
3: Sí, señor, por favor.
4: Muy bien, vamos a entrar a declaracion.declaranet.gob.mx.
3: Declaración.
4: Esta página es administrada por la Secretaría de Anticorrupción y Buen Gobierno. Una vez que estamos ahí, vamos a ingresar con nuestra CUR y una contraseña.
3: CURP y contraseña.
4: Vamos a encontrar un menú y nos va a pedir tres tipos de información en general. Nuestros datos generales, situación académica, nuestros datos laborales, dónde hemos laborado, información acerca de nuestros ingresos, de nuestros bienes inmuebles y también información de nuestro cónyuge. Esto es muy importante porque nuestro cónyuge es parte de nuestro núcleo central.
3: Perfecto.
4: Entonces es información muy importante. Posteriormente tenemos situación o actividad empresarial que pueda prestarse a un conflicto de intereses. También tienes que registrar esa parte.
3: Si de pronto entre estos pasos que tú nos estás mencionando nos surge alguna duda, ¿nos podemos dirigir con alguien? Porque sí pasa, que ya estás ahí, te falta un dato, pero no sabes cómo.
4: Claro que sí. La Secretaría Anticorrupción y de Buen Gobierno pone a nuestra disposición el siguiente número telefónico. 55-2000-3000-8609.
3: ¿Lo puedes repetir, por favor?
4: Claro que sí, 55-2000-3000-8609.
3: Anótele muy bien por si a usted le sucede. Oye, Axel, ¿cómo vamos a saber si ya hicimos todo bien? ¿Al final nos dan un acuse, un comprobante o ya nomás el portal lo registra solito?
4: Qué bueno que lo dices, porque es importante revisar el resumen. Revisas tú y envías la información que sea correcta y el sistema te va a dar una CUSE digital, que es tu comprobante. En muchas áreas administrativas te piden entregar ese comprobante para registrar que ya cumpliste con tu obligación.
3: Muy bien, pues no lo piensen más, es momento de hacerlo antes de que se acabe mayo. Evitemos que ese padrón esté incompleto y cada año hay que hacerlo.
4: Así es, no tengamos estrés innecesario y cumplamos con nuestra obligación.
3: Muchísimas gracias, Axel, por siempre venir a aclararnos todas estas dudas aquí a La Hora Nacional.
4: No tienes nada que agradecer. Y recuerden, si tienen alguna duda o algún tema que quieran que veamos aquí en La Hora Nacional, escríbanme a axeltecnotips@gmail.com o en mi Instagram a axeltecnotips. Ahí con gusto los atenderemos. Y saludos a todas las personas que nos han escrito.
3: A muchos saludos y muchas gracias. Seguiremos aquí atendiendo todos sus tips y preguntas y lo que ustedes necesiten saber de trámites. Axel es el bueno.
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7: Bueno, y ahora vamos a ver y escuchar una entrevista que hicimos mi compañero El Cha y una servidora. Hoy queremos presentarles una propuesta que une dos de nuestras cosas más favoritas, la literatura y la cocina. Canal 11 presenta Letras a Fuego Lento, que es un formato que transforma grandes obras de la literatura en experiencias culinarias, donde cada receta cuenta una historia.
8: Y están con nosotros el chef Alejandro Fuentes y el escritor y periodista Federico Mastro Giovanni, que hacen juntos este proyecto. Bienvenidos a La Hora Nacional, ¿cómo están?
9: Bien, de maravilla, muchas gracias por la invitación.
7: Lo que les queremos preguntar es justo sobre su programa de televisión y cómo se les ocurrió juntar literatura y cocina en un formato televisivo.
10: Pues fue una idea que recibimos de una productora y un autor de Canal 11, de Alejandra Chávez y de César Gándara, que pensaron justo en esta fusión. Y bueno, el tema es lograr extraer de la literatura, de libros de todo tipo, una receta y realizarla para hablar también de los temas que están dentro de estos libros. Se hace literatura a través de la comida y se come a través de la literatura.
9: Es sacar de algún pasaje, de algún cuento o de alguna de esas novelas que escogieron, mi interpretación de algunos platillos. O sea, hay obras en las que se menciona, por ejemplo, una salsa de chorizo de este escritor Ibargüendola, y lo menciona muy por encimita, entonces yo tuve que echar a volar mi imaginación.
8: Entonces, él menciona esta salsa de chorizo, que ya con eso es así de... Y tú te encargas de hacer esta parte de la literatura, del cuento, de la historia, mucho más real.
9: Entendido el contexto de lo que él nos quería transmitir, y también... usando mi expertise y también queriendo enseñar a la gente un poquito a cocinar y ver si podemos captar a los amantes de la cocina para que también se metan al mundo de la literatura, que por siglos siempre se ha creído que es de las élites.
8: ¿Y son historias que tienen que ver con la cocina, de lo que se habla?
10: No. De hecho, son novelas o cuentos de todo tipo. Hay una selección variada que también lo hace muy interesante, porque los libros no van de gastronomía o de comida, pero de alguna forma incluyen algún platillo que es más o menos esbozado, más o menos, relatado de manera puntual. Entonces el chef tuvo que interpretar algunas veces con muy pocas indicaciones y pudo entonces elaborar platillos que él considerara que fueran interesantes. Entonces la literatura de alguna forma contiene universos y dentro de esos universos nosotros sacamos la comida.
7: ¿Y se cocina en tiempo real durante el programa?
9: Claro.
7: Y mientras tú platicas un poquito la historia.
9: Sí. Pero algo de lo muy que tiene muy bonito el programa es que es una charla entre amigos.
7: Claro.
9: Sí, dos visiones del mundo completamente diferentes.
8: De los mejores momentos, al menos de mi vida, ha sido en la cocina. Cocinando en una fiesta, acabamos todos en la cocina, sí. Siempre, o sea, es un lugar mágico. La cocina donde se pueden dar este tipo de historias culinarias y relacionándolo con cosas tan diversas, por ejemplo, como el cuento de la criada o el Señor de los Anillos, ¿no?
10: Así sí, es. De hecho, ahí fue divertido también interpretar y sobre todo colocarnos dentro de esa narración para poder ver los lazos que tienen cada uno de los libros con la realidad en la que estamos.
8: ¿Cuándo sale el programa? ¿Qué día? ¿Qué hora?
9: Todos los jueves a la 1:30 y su repetición es los sábados también a la 1:30.
8: Jueves sí. Y sábado así a la 1:30 de la tarde.
7: Sí, en Canal 11.
10: Canal 11. Canal 11 y en todos lados.
9: Y mira, ya lo que decías que la cocina es bien importante y que he sido muy feliz. También el programa, yo creo que no fue casualidad que juntaran a un italiano con un mexicano, porque tal vez si él hubiera sido de otro país donde la cocina no es algo súper importante,
8: claro,
9: en sus tradiciones.
8: Por
9: quizá
8: supuesto.
9: Que hubiera salido.
8: Sí, exactamente. Claro. Así es. Pues muchísimas gracias, chicos. Pues gracias, nos vemos entonces jueves y sábado, 1:30 por Canal 11, Letras a Fuego Lento.
10: Así es. Muchas gracias.
9: Muchas gracias por la invitación.
7: Y gracias a todos los que nos acompañan aquí, como siempre, no se vayan.
3: Vamos a ver y escuchar esa entrevista que hiciste con Chalios. Va a estar buenísimo esto.
7: Hoy nos acompaña Gil Nabor, una voz del rap que lleva la identidad más agua al escenario contemporáneo.
11: Así es, y su propuesta fusiona lengua, raíces y ritmo urbano, creando un puente entre tradición y nuevas generaciones. Gil Nabor, bienvenido a la Hora Nacional, qué gusto tenerte por acá.
12: Pues muchas gracias por la invitación, y pues me gustaría dirigirme al público en Mazahua.
11: Por favor.
12: Nutskeji, Kashife, Chiraña, Jinaña. Hola a todos nuestros oyentes que son hablantes de una lengua indígena y a quienes no también.
11: Perfecto. Oye, Gil, pues cuéntanos un poco, varias cosas, tenemos varias preguntas que hacerte. Una, ¿por qué te interesaste por el rap? Y ya que nos contestes eso, ¿por qué el rap con lengua mazahua? ¿Por qué con la cultura mazahua?
12: Bueno, primeramente, yo empecé haciendo rock.
11: Ah, ok.
12: En Mazahua. De hecho, vine hace 10 años a la Hora Nacional. En el 2016 estuve con mi banda Químico Arma.
11: ¡Guau! ¿Tú cantabas, tocabas algún instrumento?
12: Yo era el vocalista en Mazahua.
11: Ok.
12: Y ya posteriormente, pues por temas, es muy complicado hacer cualquier tipo, cualquier género de música en una lengua originaria, en una lengua indígena. Y por eso pues decidí hacerlo como solista y el rap me acogió para poder hacerlo en lengua.
11: Ok.
7: Oye, Gil, ¿y cómo te ha tratado, digamos, el público con este cambio de género? ¿Te siguieron tus fans de la época del rock a esta época del rap? ¿Cómo ha sido también llevar, pues, un género musical que en México ha tardado un poquito en ir cobrando fuerza, pero ahora hay cada vez más escena de rap? O sea, se ve que desde hace algunos años hay cada vez más talentos que están llegando cada vez más lejos, pero pues es un momento como muy de surgimiento del género, ¿no? Entonces, ¿cómo te ha ido con ese nuevo público también?
12: Pues yo no me enfocaría tanto en el género, porque para mí el género es un medio. Realmente es el contenido el que para mí importa. En este caso, cuando empecé a hacer rock en lengua mazahua, pues muchísima gente se sacó de onda, ¿no? De decir, pero, o sea, ¿qué onda? O sea, para empezar, las lenguas indígenas, en este caso el mazahua, se relaciona mucho con las personas adultas mayores. Entonces, pues los adultos mayores no escuchaban rock, claro. Escuchaban otros géneros, ranchero, baladas. Entonces, fue algo pues que, como que romper los estereotipos. Ya cuando me paso al rap, para mí el rap es un poco menos complicado de realizarse. Sí hay una escena, pero realmente quienes escuchan rap no son mucho de la escena del rap originario.
7: Claro,
12: no. Porque son otros temas, de hecho son otros temas los que manejamos nosotros. En lo que es el rap originario manejamos resistencia, manejamos identidad, manejamos nuestra lengua. Entonces, en sí, el público es muy reducido, pero también muy fiel, y eso lo agradezco muchísimo.
7: Claro.
11: Oye, y las demás, los demás artistas de rap, de hip hop, ¿cómo te ven, cómo te tratan?
12: Pues la verdad, hay quienes pues ni nos conocen, ¿no? Porque pues, hablamos de raperos que tienen el rap tiene algo que es mucho, muy egocentrista. Entonces, hay personas que yo solo importo y solo yo, ¿no? Las personas que buscan en el rap algo distinto, algo diferente, es público que sí alcanza o llega a escuchar rap originario. Y entonces dicen, wow, qué padre. El rap originario es muy cerrado, es mucho de instituciones, entonces es muy cerrado y no llega a toda la audiencia. De hecho, en las redes sociales se nos ponen trabas y los mismos algoritmos hacen que la música no sea...
11: Se frene.
12: Exactamente.
11: Órale.
7: Oye, ¿dónde te encontramos en redes sociales para que la gente que te escuche aquí hoy vaya y te pueda seguir también?
12: En Facebook como Gil Nabor, es la plataforma que uso más, porque realmente las plataformas nuevas, que son de generaciones nuevas, no escuchan el rap originario. Entonces, Facebook lo maneja más la gente de Mazagua, y tenemos grupos de pueblos mazaguas, la mayoría de líderes indígenas están en Facebook, entonces yo soy más de Facebook.
7: Okay.
12: Como Gil Nabor.
11: Gil Nabor con V.
12: Con V.
11: Muy bien, perfecto, Gil. Pues muchísimas gracias por visitarnos aquí en la Hora Nacional.
12: No, pues gracias a ustedes por el espacio.
11: Por segunda vez, además, ¿eh? A ver la tercera vez con qué nos sales.
12: No, pues ojalá, Dios quiera.
11: Muy bien, perfecto, Gil. Pues muchísimas gracias.
7: Y gracias a todos ustedes que nos acompañan también. No se vayan.
13: Esta es Tercera Llamada. 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
11: Entre secretos y divas, esta obra es un ritual de humor y de música que convierte el dolor en libertad y el escenario en un espacio de catarsis colectiva.
7: Sí, Con el Diablo en el Cuerpo es una puesta en escena en el territorio del cabaret que lo que hace es transformar el despecho en una experiencia escénica muy emocional. Para platicar un poquito de esta obra, nos da muchísimo gusto darle una vez más la bienvenida a la extraordinaria Verónica Langer. ¿Cómo estás, Verónica?
14: Ay, pues muy contenta de estar otra vez por aquí con ustedes.
7: Estamos felices de nosotros.
11: Los que estamos muy contentos somos nosotros. Y la palabra despecho, ¿cómo está de moda ahorita? ¿No hay conciertos, ¿sí? Hay antros, ¿sí? Hay bares... Y ahora ustedes nos dan esta otra visión del despecho, ¿no?
14: Es una otra visión, por lo menos es una visión que pretende reivindicar el amor. Es una obra ligera, o sea, que toca temas profundos, pero luego nos le damos la vuelta, que es justo lo que permite el cabaret, ¿no?
7: Eso es justo lo que te iba a preguntar. Es un formato que ayuda un montón para explorar crítica social y poner otras temáticas en la mesa.
14: Así es, o sea, yo estoy muy contenta porque es a estas alturas de mi carrera tengo la posibilidad de experimentar con algo que nunca había hecho, solo muy fugazmente en una ocasión, que es el cabaret, ¿no? Ajá. Y el cabaret tiene eso, que es muy juguetón. Entonces te permite pasar por todo esto, te permite la cercanía con el público, la música, el baile, el canto, los chistes... Y también los momentos de crítica social, los momentos serios. Entonces, pues es muy completo como experiencia.
7: Sí, no, y en México además el cabaret tiene una fuerza especial. O sea, siento que siempre he encontrado cómo permanecer y tocar unas temáticas súper interesantes desde una cosa, como dices, muy juguetona.
14: Muy juguetona, sí. Y en este caso también siento... que hay algo que Mariana Gajá, que es nuestra directora, uh-huh. que me dices que la conoces muy bien, y junto con Ariesna, que es también una compañera que nos está apoyando en todos los aspectos, ellas han cuidado muchísimo también la parte visual, uh-huh. la parte estética. Uh-huh. Entonces, es una estética muy bonita, así como si fuera un poco de cabaret de los años 30, uh-huh. así como medio en ropa interior. De aquella época con
11: pero que además está diseñada por Valentina Muñoz, que es una gran diseñadora de vestuario, hermana de Gaby Muñoz, Chula da Clown.
14: Exacto.
11: Y la escenografía tienes muy bonita y es en el Teatro Bar El Vicio.
7: No, pues exacto. La casa del cabaret, justo, ¿no?
11: Justamente, con la reina Chulas, sí. Que fueron maestras de Mariana, si no me equivoco. Exacto. Y pues ahorita regresa 20 años como directora y al cabaret.
14: Eso es lo que ella siempre comenta, que está regresando, que ahí empezó. Y ella siempre dice faldeo y proyección, así como
11: acción,
14: la máxima, ¿no? Del cabaret, ¿no? O sea, echarle aquí toda la onda y proyectar. Así que pues yo siento que el público se la pasa muy bien. Ahorita tuvimos este fin de semana llenos los dos días. Estamos en días medio ingratos, pero igualmente tuvimos llenos.
11: Qué bueno.
14: Jueves y viernes. Así que espero que el público siga viniendo, aunque sea jueves y viernes, que son días a veces un poquito difíciles para todos.
11: Pero además estás relax. Tú con otras tres grandes actrices.
7: Sí, tremendo.
14: Sí, está. Yo lo que pienso es que si bien es un género que se ha mantenido, ahora si tú quieres ir a ver a Cecilia Toussaint, tienes que ir al Vive Latino.
11: Sí, con sus proyectos nuevos que trae ahorita.
14: Exacto,
11: también.
14: Exacto,
11: ¿no?
14: Pero ahorita, pues aquí la tienes, aquí como están ustedes, sí. A unos poquitos metros, cantando hermoso, junto con mis otras compañeras que también lo hacen increíble, Laura Deita y Nicole Dawash, uh-huh. Que son realmente talentosísimas, tienen voces preciosas.
7: Ay, Verónica, pues sí se oye increíble. Muchísimas gracias por haber venido a la Hora Nacional a presentarnos esta obra y ojalá se pueda hasta extender la temporada.
14: Ah, pues
7: que
14: eso
7: de repente, ¿sabes? Estos proyectos, además, echados a andar por mujeres que reúnen un elenco femenino, que tienen tantas cosas que decir, vale un montón la pena que se queden un poquito más tiempo.
14: Así es, pero ya sabes que últimamente las temporadas son muy cortas, pero ojalá, ojalá nos den la vida y bueno, que ni que hablar los dineros. y los esperamos en el Teatro Bar El Vicio, jueves, viernes a las 9:30 de la noche. Es un poquito tarde, pero pues ya acabamos el día.
7: Es cabaret, ¿eh?
14: Es
7: a ver,
14: cabaret,
7: también,
14: a cabaretear, o sea, un rato. Y bueno, hasta el 5 de junio.
7: Buenísimo.
14: Madrid 13 en Coyoacán.
11: Exactamente. La gran Verónica Langer, muchísimas gracias por estar aquí con nosotros en la Hora Nacional. Y gracias a ustedes también, por favor, no se vayan.
15: Sí, sí, sí, sí. En Getzko Gil Nabor, estamos en la Hora Nacional con esta canción que se llama Zacate. 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

0: Decía el poeta y ensayista mexicano Octavio Paz, para que pueda ser, he de ser otro. Esta idea nos recuerda que el respeto no puede entenderse sin reconocer al otro en su diferencia, ya sea en identidad, orientación, cuerpo o mente.
1: Esta reflexión nos dice que aprender a ver a los demás y construir desde el respeto nos hace más libres a todas y todos. Y con eso nos vamos. Que tengan una excelente semana.
0: Esta fue una producción de la Dirección General de Radio, Televisión y Cinematografía de la Secretaría de Gobernación.
1: Gobierno de México.

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2: Hola, hola, bienvenidos. ¿Cómo están? Estamos hoy en un nuevo episodio de Ya Oíste. Hoy les traigo un tema muy interesante, poco conocido, que incluso yo al momento de investigar, la verdad me quedé con muchísimas dudas. Y tener el privilegio el día de hoy de poder contar también con un especialista en el área es algo que, wow. O sea, definitivamente vamos a aprovechar y vamos a sacar todas esas duditas. Es un tema que, pues no creo que muchos hemos escuchado, yo me incluyo en esa parte. Es la lucidez terminal. Pero para yo no quitarle la palabra a nuestra querida invitada, a nuestra querida doctora Adriana Baltasar Bastidas, una especialista en geriatría y cuidados paliativos. Bienvenida, doctora, ¿cómo se encuentra?
7: Muchas gracias, muy contenta, muy feliz de poder estar aquí el día de hoy para compartir este tema que me gusta mucho, me apasiona y creo que es importante que lo conozcamos.
2: Pero antes que nada, me gustaría que nos explicara un poquito a qué se relaciona o qué es la lucidez terminal, porque yo me imaginaba una cosa y ya cuando leí, pues, era completamente otra.
7: Claro, mira, la realidad es que la lucidez terminal es un episodio súbito, inesperado de claridad mental y como de un aumento súbito de energía en un paciente que ya está en el contexto de una enfermedad terminal, ya en una situación, pues, al final de la vida o previo a la muerte. Este episodio, pues, es súbito, dura generalmente un periodo muy corto de tiempo y lo importante es que se presenta una conexión como muy inesperada, muy súbita, pero a la vez relevante, tanto para el paciente como para quienes lo rodean, ¿no?
2: Claro.
7: Imaginémonos, la situación de lucidez terminal es cuando yo tengo a un ser querido, a un, pues sí, vaya, un enfermo, un ser querido, que ya tiene una enfermedad pues muy avanzada, en un estadio terminal prácticamente, que ya sabemos que quizá el final se acerca,
2: okay,
7: que ya tiene cierto grado de desconexión con su entorno, que quizá ya no logramos entablar una conversación con él, ya no nos contesta quizá nuestras preguntas, ya no nos pide alimento, líquido, etcétera, y de repente de manera súbita, tiene un rush de energía, tiene otra vez entabla una conversación, otra vez logra comunicarse con nosotros, nos pide alimentos, nos pide un refresco, nos pide algo que antes ya no hacía.
2: Ya no.
7: Eso es la lucidez terminal.
2: Estaba viendo que en este tipo de situaciones, pues lo impactante es para la persona también que lo está acompañando, ¿no? Porque creo que piensa que todo volvió a la normalidad, ¿no? Entonces, yo creo que ahí es un tema, pues, delicado, en el aspecto en el que, pues, claro, ¿quién no quisiera ver a su familiar volver otra vez a hacer sus actividades, que salga de esa enfermedad? Pero lo que estábamos leyendo y lo que estábamos platicando, doctora, es que a veces, pues, es cuestión solamente de horas o de días, ¿no?
7: Exacto. Generalmente, cuando nos enfrentamos a un episodio de lucidez terminal, nos está indicando que seguramente el final ya se acerca. Uh-huh. Una realidad es que es imposible predecir cuánto tiempo nos queda de vida.
2: Claro.
7: No hay forma, no hay alguna forma que con certeza nos ayude a esto, ¿no? Si bien hay algunos factores pronósticos y algunos puntos, a lo mejor parámetros de laboratorio, parámetros clínicos, etcétera, que nos orientan a que el final ya se acerca, la realidad es que muchas veces los pacientes no se comportan como en los libros y pues desafían, ¿no?, a estos pronósticos. A veces el fallecimiento puede ocurrir pues en las siguientes horas, en los siguientes días, 7 días, o a veces no. A veces los pacientes pues desafían esas posibilidades y lo que pareciera ser un episodio ya de lucidez terminal, pues no, resulta que fue simplemente una lucidez paradójica, se llama, cuando, cuando ya no es, no ocurre la muerte de manera inmediata, ¿no? Sino que a lo mejor presenta esta lucidez y el fallecimiento puede ocurrir en meses incluso.
2: Pero ahora, por ejemplo, doctora, estábamos hablando de enfermedades terminales, ¿no? Uh-huh. Y hay, por ejemplo, una estadística, perdón, de la edad en la cual se presenta más este tipo de lucidez terminal.
7: Sí, generalmente se ha observado que predomina en pacientes ya adultos mayores, en pacientes geriátricos, y específicamente se empezó a observar este fenómeno en pacientes con enfermedades neurodegenerativas.
2: Okay.
7: ¿Como qué? Como las demencias, la enfermedad de Alzheimer, la demencia vascular, las demencias mixtas, otro tipo de condiciones ya de deterioro cognitivo. En estos pacientes como tal se empezó a observar los cuadros de lucidez terminal. Por lo tanto, pues es más frecuente que un paciente presente lucidez terminal ya en edades avanzadas, ¿no? Estamos hablando 80 años o más. En realidad, cualquier paciente que presente una enfermedad terminal propiamente, uh-huh, llámese un cáncer en un estadio avanzado, una insuficiencia orgánica, por ejemplo, una falla cardíaca, una enfermedad renal crónica, una enfermedad hepática avanzada, etcétera, cualquier paciente que se encuentre en esa situación de terminalidad o al final de la vida puede presentar un episodio de lucidez terminal, aunque pues se ha observado o se ha descrito con mayor frecuencia en pacientes mayores con demencia.
2: En la parte psicológica o emocional, ¿cómo es que lo estudian o lo abarcan? Porque creo que es un poquito más, lo vemos en físico, ¿no? Claro. Que me duele algo, tengo malestar, pero ¿cómo? O sea, esa es una parte muy interesante, doctora.
7: Fíjate que en el ámbito de los cuidados paliativos, que es como mi área de especialidad, además de la geriatría, realizamos una evaluación de varias esferas del individuo, ¿no? De la persona. Una esfera biológica, que estamos hablando justo de los síntomas físicos, el dolor, náusea, vómito, sueño, etcétera. Los síntomas emocionales o psicoemocionales, que estamos hablando ahí de cómo afronta su diagnóstico, cómo afronta una pérdida, posibilidad de trastornos de ansiedad, de depresión, incluso el duelo anticipado, ¿no? De,
2: claro,
7: de saberse perdiendo su estado de salud. Y también abordamos la esfera espiritual, que muchas veces en la medicina pues difícilmente la abordamos, ¿no? Y en cuidados paliativos sí es súper importante realizar el abordaje de esas creencias que tiene el paciente, ¿no? Si es una persona que se considera espiritual, si tiene alguna creencia, alguna religión.
2: Okay.
7: Espiritualidad va mucho más allá de la religión. Pero bueno, es como una esfera muy importante también que evaluamos. Y ahí pues vaya en el aspecto psicológico o emocional, es donde pues vamos indagando este tipo de síntomas, ¿no? Si el paciente presenta algún cuadro de depresión, compatible con depresión, con ansiedad, con este duelo anticipado, ahí es donde nos vamos dando cuenta y pues por supuesto, al darnos cuenta, logramos integrar un diagnóstico y dar un tratamiento en esa situación.
2: Antes de terminar, doctora, a mí me gustaría que, pues no sé qué mensaje, algo para todos aquellos que están en el sector de salud, porque es un tema, como bien dijimos, que no muchos tienen el privilegio de poderlo ver personalmente o de saber qué les puede dejar a esas personas que están en el sector médico y a las personas que están fuera de.
7: Yo creo que muy importante, no olvidemos que los cuidados paliativos se deben de brindar de una manera oportuna por un equipo. Paliativos no es nada más una persona, el paliativista es un equipo de el médico, enfermería, psicología, nutrición, vaya, somos un equipo de varios integrantes que nuestro objetivo es siempre acompañar y aliviar síntomas, ¿no? Aliviar síntomas físicos, emocionales, espirituales, este sufrimiento para dar confort, para dar calidad de vida, calidad de muerte también. Y creo que un punto bien importante es que como profesionales de la salud, nadie nos enseña a afrontar la muerte. Esa es la realidad. Tal vez los que estamos en el área de paliativos lo sabemos hacer.
2: Claro.
7: Pero en medicina nos enseñan a curar, siempre a curar. Y pues no siempre podemos curar alguna enfermedad. Y es importante que cuando ya no podemos curar, entonces siempre acompañemos, siempre busquemos dar confort, calidad de vida, aliviar síntomas, acompañar. Eso es la clave. Es un tema delicado, pero muy bonito, y creo que se presta reflexión.
2: Así es, y pues muchísimas gracias, esperemos verla aquí de nuevo, doctora, y gracias a todos los que se quedaron hasta esta parte del podcast. Nos vemos en el siguiente episodio. Gracias, doctora, y hasta pronto. Yo soy Génesis Sainz, esto fue un episodio más de Ya Oíste. Adiós.

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0: Muchas gracias.
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rola para despertar del Grand Donovan Museum. Hoy es el Día Internacional de los Museos, mire nada más. Hoy se celebra el Día Internacional de los Museos. Hoy es santo de Rafaela, de Faina, no Fania, Faina, Claudio, Érico, Félix y de Juan. 18 de mayo. Además de ser Día de los Museos, hoy también es Día de la Fascinación por las Plantas y Día del Oceanólogo. Felicidades a los oceanólogos. Ya vamos de gane, pero todavía nos falta para llegar a la mitad del año. 138 días, el 138º es hoy. Nos quedan todavía 227 y se acaba el 2026. ¿Cómo le ha ido? Ya casi rebasando la primera mitad del año. Ahí van, ¿se acuerda de los propósitos? ¿Hizo propósitos o ya mejor ninguno? ¿Cómo va la vida? Escríbame, por favor. 5640-05125. Voy de nuevo, 5640-05125. 6:06, vámonos.

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1: Hola Luis, para este día el anticiclón a niveles medios de la atmósfera permitirá la continuidad de la onda de calor sobre la costa del Pacífico mexicano, con temperaturas de hasta 45 grados Celsius en zonas de Chihuahua, Coahuila, Durango, Sinaloa, Nayarit, Michoacán, Guerrero, Oaxaca, Chiapas, Tabasco, Campeche y Yucatán. Para el interior del territorio mexicano, una línea seca, una vaguada de niveles altos de la atmósfera y el flujo de la corriente del chorro subtropical propiciarán fuertes rachas de viento de hasta 80 kilómetros por hora y posibles tolvaneras en el norte de México, así como lluvias fuertes en zonas de Nuevo León, Tamaulipas y San Luis Potosí. Para el centro, oriente, sur y sureste mexicano, se prevé intervalos de chubascos con lluvias fuertes en zonas de Querétaro, Hidalgo, Tlaxcala, Puebla, Veracruz, Oaxaca y Chiapas. Finalmente, para el Valle de México, se prevé una mañana con cielo despejado y ambiente fresco, con una temperatura mínima entre los 13 y 15 grados Celsius. Hacia la tarde, nublados con intervalos de chubascos y una temperatura máxima entre los 27 y 29 grados Celsius. Desde el Servicio Meteorológico Nacional, Araceli García.

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1: A las 7:30 de la mañana, la presidenta Claudia Sheinbaum encabezará su conferencia de prensa matutina. A las 10 de la mañana, el Comité Ejecutivo Nacional de Morena dará una conferencia de prensa encabezada por su dirigente nacional, Ariadna Montiel. A las 12:15 horas, la Secretaría del Trabajo y Previsión Social lanzará la campaña Tarjeta Roja al Trabajo Infantil. En Francia se llevará a cabo la reunión de ministros de finanzas del G7 con la participación de los gobernadores de los bancos centrales. En Londres, Matt Britton, exdirector de Google, asumirá el cargo de director general de la cadena pública británica BBC. El presidente de Alemania, Frank-Walter Steinmeier, recibirá al sultán de Brunei, Haji Hassan al-Bolkiah, y la OMS inaugurará su 79 asamblea anual con la participación de ministros y expertos de sus estados miembros.
2: ¿Qué hubo? ¿Cómo está? Me da mucho gusto poderlo saludar en esta mañana. Ya es lunes 18 de mayo y tenemos harta cosa que platicar. La marcha de Morena en Chihuahua, un gran tema.

0: que seguramente va a ocupar los pedacitos de la mañanera. Andan enojados en la 4T. Los panistas también, bueno, pues al parecer utilizaron las tácticas priistas, dicen, de bloquear carreteras, de no dejar a los manifestantes pasar. Lo cierto es que también hay muchos ciudadanos en Chihuahua que aborrecen este tipo de abusos. El norte es muy diferente al centro de la República Mexicana. Y particularmente un estado que ha sido azotado por la violencia, en donde entra la CIA o el FBI o Superman o Batman y desmantela un laboratorio, es aplaudido por la gran parte de la población. Aunque claro, al rato van a salir las encuestas de 98% rechaza a Maru Campos y quiere que sea llevada al fusilamiento, ¿no? Ya lo veo. Sí, está bien. Hágale caso a la encuesta que quiera. Lo cierto es que, pues no lo lograron. Y ese bloqueo, al final, déjeme decirle, de algunos ciudadanos, unos simpatizantes de Maru Campos, pero yo creo que varios ciudadanos que rechazaron, pues, abiertamente esa protesta que no tiene sentido. Y la otra, pues, ¿para cuándo la marcha en Sinaloa, no? Digo, allá urge. Si tanto los quieren, ¿por qué no van a Sinaloa a marchar? Rocha, hermano, la 4T te echa la mano, alguna tontería de esas. ¿Qué mal les fue? Y sí, están enojados. Doble contra sencillo, van a convocar una marcha aquí en la Ciudad de México en unos días, en unas semanas. Va a ver. ¿A qué? ¿Sí están? Pues sí, aquí sí puedes controlar a los acarreados. En fin, ya veremos qué pasa, porque además ya está el Mundial a la vuelta de la esquina. La CENTE amenaza con bloqueos a partir del 1 de junio. Decía Mario Delgado que las vacaciones a partir del 5, la CENTE va a adelantarlas aún más a partir del 1 de junio. Ya no habrá clases de la CENTE porque va a una huelga nacional y convocará a una renegociación de dinero. A final de cuentas es lo que quieren. Van a decir que destruyan la reforma educativa. No van a destruir nada de eso, usted y yo lo sabemos. ¿De qué más vamos a platicar? Hoy estaremos hablando, la mesa de debate se va a poner muy interesante. Los narcopolíticos que se han entregado ya a los Estados Unidos, las pruebas que han llegado en dos patas. Bueno, una llegó en avión desde Europa y parece que no necesariamente se entregó, pero pues mejor eso, ¿no? O sea, aprovechó lo último que le quedaba de oportunidad y ya está cantando, igual que el otro secretario de seguridad, Mérida, Gerardo Mérida, que él sí, por su propio pie literal, se entregó en la garita de Nogales y también ya está cantando. Ambos estarán presos en la cárcel de Brooklyn. Por otro lado, el senador Insunza, el otro narcopolítico, leyendo en un árbol sobre la prudencia, viejo cochino. Es el que se grababa encuerado, por si no se acuerda, y mandaba esos videitos a sus amigas, según él, eran amigas, que eran juezas. Él era el presidente del Tribunal de Justicia, y a ese enfermo lo hicieron senador de la República. Hágame el favor. De eso y más platicaremos hoy en esta mañana en MBS Noticias. Cultura y espectáculos también, por supuesto. Temas internacionales, la marcha anti-woke y la marcha anti-islam que se dio en Londres, en Inglaterra, es brutal, aunque al mismo tiempo hubo una marcha pro-woke y pro-islam, pero lo platicamos más adelante. Y además otra marcha para, tomar el poder por asalto. Creo que terminó frustradísimo el tema, pero es Evo Morales, que no quiere ser llevado a juicio. El tipo tenía una red de niñas a las que abusaba. Entonces, pues ahorita está escondido ahí en la sierra y pues mandó a los indígenas ahí a protestar con charolas y cacerolazos y todo. Se veía impactante la imagen de los indígenas bajando, pero al parecer, pues en eso quedó, en una simple imagen, y hay un Evo Morales, pues, que está completamente apocado. Bueno, harta cosa que platicar el día de hoy. Ahora sí que hay mucho, pero primero, información en los estados. 6:15, vámonos.
1: Estados. Guanajuato.
2: La Fiscalía General del Estado abrió una investigación por el asesinato de un elemento de la Guardia Nacional, ocurrido el pasado sábado, al interior del alojamiento asignado al personal de tropa en la comunidad de Cruz de Palmar, en el municipio de San Miguel Allende. Información preliminar señala que la víctima, identificada como Heriberto N., de 24 años, habría sido atacado por otro integrante de la misma corporación, quien presuntamente escapó del lugar y es buscado por las autoridades.
1: Sinaloa.
2: Durante labores de rastreo realizadas este fin de semana, integrantes del colectivo Por las Voces Sin Justicia, acompañados por autoridades federales y estatales, localizaron los cuerpos de dos mujeres dentro de un pozo, ubicado cerca del ejido El Castillo, al sur de Mazatlán. Una de las mujeres sin vida vestía pantalón azul con roturas en las piernas, blusa blanca o beige de tirantes y tenis tipo Converse con plataformas. En tanto, la segunda víctima portaba un short tipo pants, huaraches negros y una camisa con rayas en blanco y negro.
1: Veracruz.
2: Cinco trabajadores de la empresa financiera CSS continúan desaparecidos desde el pasado 13 de mayo tras acudir a Tuxtepec, Oaxaca, para realizar labores de cobranza. Las víctimas fueron identificadas como Yafet Peña Azamar, Rosaura Esperanza Aguirre, Cristian Jair Luciano, Rodolfo Valencia y Joaquín Omar Mar. Una sexta víctima fue localizada con vida, sin embargo, no ha rendido su declaración. El pasado sábado, familiares de los desaparecidos protestaron a las afueras de la empresa con sede en Boca del Río para exigir respuestas.
1: Tamaulipas.
2: En Matamoros, un agente de Protección Federal murió y otro resultó herido tras un ataque armado ocurrido sobre Boulevard Manuel Cavazos, Lerma, en la colonia Encantada. De acuerdo con los primeros reportes, los hechos se registraron la mañana del domingo cuando los agentes circulaban en la zona y una camioneta los impactó por la parte trasera y los responsables huyeron. Tras el choque comenzó una persecución que derivó en una agresión directa contra los oficiales. Luego de los hechos, se desplegó un operativo para dar con los responsables.

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1: Nadie, que se escuche fuerte y que se escuche claro. Vamos a defender la soberanía. Vamos a apoyar a nuestra presidenta Claudia Sheinbaum.
2: Mi apoyo total a la gobernadora de Chihuahua, Maru Campos, quien con valentía e inteligencia ha emprendido esta lucha contra el narco. Quienes se están entregando en Estados Unidos son la prueba clara de que lo que hemos dicho y denunciado durante mucho tiempo era una realidad.
3: Son funcionarios de aquí del estado de Sinaloa. También hay que aclarar que el general Mérida no fue una decisión del exgobernador en licencia, sino una decisión de la propia Sedena, quien lo envía al estado de Sinaloa como secretario de Seguridad Pública.
4: El gabinete de seguridad, más allá de la posición correcta de pedir que entreguen pruebas de lo que están aseverando, debería tener bajo resguardo, bajo vigilancia.
5: No tener miedo, seguir denunciando a los narcopolíticos en México, a los narcopolíticos de Morena que están destruyendo nuestro país.
6: Reunión del grupo parlamentario para definir los asuntos prioritarios. El jueves 21 se celebrará la reunión de la mesa directiva de la comisión permanente.
7: No amenazamos, vamos a estar en el mundial del despojo, en el mundial de los millonarios.
8: Lo quise hacer así porque no tengo nada que ocultar y creo que en relación a mi declaración como testigo, pues no aportó nada en virtud de que yo no estuve presente cuando sucedieron esos lamentables hechos.
9: Lo que nos lleva a que no fue un grupo armado el que realmente realizó este ataque hacia esta familia, fue un conflicto familiar por unos terrenos.
10: Debemos decirlo con claridad y sin rodeos. Mentir sobre la realidad también es una forma de violencia. ¿Okay? No podemos negar en México los casi 133,000 desaparecidos. Nos duele cuando se maquillan las cifras.
11: En este lugar los calcinaban y todos los predios que miran atrás, todo este alrededor donde hemos encontrado, en aquel lugar ahí están las llantas que se miran atrás. Las puras varillas de las llantas están ahí llenas de restos calcinados.
12: Should the people of Taiwan...
13: ¿Deberían los taiwaneses sentirse más o menos seguros después de sus reuniones con el presidente Xi?
14: Neutral, neutral. No busco que nadie se independice. Y ya saben, se supone que deberíamos viajar 9,500 millas para librar una guerra. No busco eso.
15: De la mañana con 19 minutos. Vámonos con información. Hay muchísimo que comentar el día de hoy. Vámonos con lo que pasa allá en los Estados Unidos. La Casa Blanca pide a sus fiscales aplicar la ley contra terrorismo a políticos mexicanos. Luego de que dos narcopolíticos, por cierto, se entregaran el viernes a los Estados Unidos de Norteamérica. Uno de plano por su propio pie, cruzando por la garita de Nogales. El otro estuvo más cañón porque lo agarraron, al parecer, en Europa. Y bueno, se entregó entre comillas, ¿no? Ya no tenías otra opción, ya estaba cercado. Pues mejor vamos a entregarnos. Poco a poco iremos conociendo los detalles de la captura / entrega de Enrique Díaz, que era el lavador de dinero de Rochamoya y de los Chapitos. Narcopolíticos que caen, los primeros dos. Faltan todavía 8, entre ellos el narco gobernador Rubén Rochamoya. Y van a triplicar los esfuerzos. No lo digo yo, no lo dice tampoco el New York Times, lo citan funcionarios estadounidenses. Adelante, Pepe Díaz Briceño desde Washington. Muy buenos días.
16: Buenos días. El Departamento de Justicia de Estados Unidos tiene en la mira ampliar de forma drástica el número de casos en las cortes estadounidenses en contra de políticos mexicanos involucrados en proteger a los cárteles del narcotráfico. En una revelación dada a conocer por el diario The New York Times el viernes, un alto funcionario del Departamento de Justicia aseguró que no le importa si esta cacería de narcopolíticos enoja al gobierno mexicano. Todo esto al tiempo que el exsecretario de Seguridad Pública de Sinaloa, Gerardo Mérida, se declaraba no culpable también el viernes ante la Corte del Distrito Sur de Nueva York en lo que es apenas el principio de un inédito proceso por ayudar al cártel de Sinaloa y que involucra a 10 funcionarios y exfuncionarios mexicanos liderados por el gobernador con licencia sinaloense Rubén Rocha Moya. Todos los detalles los tendremos más adelante desde Washington.
17: Se dio a conocer lo que le decía hace un momento, la presunta entrega, pues ya es prácticamente un hecho, de Enrique Díaz Vega, exsecretario de Administración y Finanzas de Sinaloa. Él se habría entregado en Irlanda, o bueno, más bien habría sido cercado en Irlanda, y ahí pues de alguna u otra forma habría decidido empezar a colaborar, ya con el agua hasta el cuello. Distinta la situación de Gerardo Mérida, secretario de Seguridad Pública de Sinaloa, que llegó ahí gracias a Pejecito Cabecita de Algodón por su amiguito Audomaro Martínez, que también está en la mira. No de momento, pero vaya que está en la mira. Bueno, tanto Audomaro Martínez como Pejecito Cabecita de Algodón, pues fueron quienes recomendaron a este señor Gerardo Mérida. Él por propio pie fue a entregarse, cruzó la garita de Nogales y ahí se entregó. Estuvo detenido en Tucson, Arizona, la semana pasada. Esta información empezaba a circular con mucha fuerza en varias agencias de inteligencia y se dio a conocer el viernes. Ya llevado Mérida hacia la Unión Americana, hacia Nueva York, hacia el juzgado, que no es la oficina. Es un juzgado penal importantísimo en Brooklyn, en donde va a ser juzgado y en donde probablemente vaya a convertirse en testigo protegido, esté un rato en la cárcel, muy, muy breve, y termine por cantar, por decir dónde venía la lana, cómo le llegaba a Rocha, qué otras cosas había, qué tanto tenía que ver, no sé, por ejemplo, López Obrador, qué tanto tenían que ver los hijos de López Obrador, qué tanto tenían que ver los hijos de Rocha Moya. A lo mejor no tenía nada que ver, a lo mejor sí tenían que ver, pero esto va a ir subiendo y subiendo y subiendo en el tono. Sé que va a venir una contranarrativa también fuertísima desde el país, ¿no? Y pues estaremos muy atentos. La gobernadora interina, por cierto, fue muy divertido porque pues, el país estaba literal en un incendio informativo por la entrega de estos dos tipos. Y Geraldine Bonilla dice, no, pues es que dejé mi celular allá adentro, oye. No, no me llegó la notificación, pues no traigo pila. Bueno, no, no traía ni el celular. Así lo dijo.
18: Tengo información, de hecho no he traído mi teléfono en el transcurso de la mañana, desconozco esos temas, pero seguramente el gobierno federal estará informando en su momento. No nos han hecho de conocimiento aquí en Sinaloa, ese es un tema que le compete al gobierno federal, a las instancias federales, a Sinaloa no nos compete. Las autoridades competentes les van a informar sobre estos temas.
17: Durante el fin de semana circularon versiones sobre la presunta entrega en Estados Unidos del narcosenador morenista Enrique Insunza a autoridades norteamericanas. Este, además de ser un enfermo sexual, porque lo es, y ya vamos a decir las cosas como son, ¿no? Es un enfermo sexual. El tipo, cuando era presidente del Tribunal de Sinaloa, mandaba videos a sus compañeras juezas, videos que las juezas no querían ver, en donde él estaba toqueteándose. Entonces, bueno, pues ahora este hombre enfermo, sexual, que tiene denuncias y que aún con esas denuncias le valió cacahuate a la 4T y lo pusieron de senador, ahora este cuate postea de una forma tan mamila, tan mamerta, se siente poeta el narcosenador. Entonces, bueno, ha posteado que él está tranquilo, leyendo en el río, allá en Sinaloa, bajo la sombra de una ceiba. Y ahora, pues ante las versiones de que se había entregado, o de que lo habían capturado, o de que ya hay abogados trabajando en su caso, a través de un tuit que no prueba nada, ¿eh? También aquí los tuits, me encantó una nota, con todo el respeto para quien le estaba publicando, pero prueba de vida. ¿Cuál prueba de vida, güey? Es un tuit. Un tuit lo puede postear cualquiera, inclusive ChatGPT. Ya lo puede postear ChatGPT. O sea, ni siquiera es que le hagas copy-paste. Ya ChatGPT podría postearlo si quieres.
15: Ya, eso no es prueba de nada, la neta. No es prueba absolutamente de nada. Pero bueno, dice el senador Insunza que él siempre ha servido a su estado, que rechaza las imputaciones, que él responderá ante la justicia en México. ¿Cuál? Está escondido en Badiraguato. No responde ni al Senado el narcogobernador. Bueno, y que en dado caso él se defenderá. Lo puede hacer en Estados Unidos, de hecho. Puede ser su propio abogado. No se lo recomendaría a nadie, ¿no? Pero podría hacerlo. Bajo el common law, de hecho. Entonces vamos a ver cómo le va a Enrique Insunza y qué pasa con Enrique Insunza. Es un tweet, no es una prueba de vida, no es nada. Es un simple tweet. Cualquiera que tenga acceso, contraseña al Twitter, al ex del senador, podría haber escrito algo muy similar. ¿Dónde está Enrique Insunza? Pues quién sabe. O sea, él dice en ese tweet, quién sabe si sea él, que se encuentra tranquilo, que está en Sinaloa. Ah, ahora, no contento con esto, el tipo todavía invita a que vayas a marchar a la cosa esta en Chihuahua, ¿no? ¿Por qué no fue él? También más cerca el paso, ¿no? Ay, qué miedo. Ay, ya Texas ya está más cerquita, no vaya a ser que lo levanten, ¿verdad? Está bueno, ahorita platicamos de Enrique Insunza. El viernes, antes, minutitos antes de que se dieran a conocer estas entregas, la presidenta de la República mantuvo un diálogo con Donald Trump a través de una llamada telefónica. ¿De qué tamaño sería la importancia de la llamada telefónica que Trump la habría tenido que tomar en el Air Force One de regreso de China? En una visita en donde también hay que decir, pues es de pronóstico reservado, no le fue precisamente muy bien a Donald Trump en esa visita. Hay acuerdos ahí de China, China va a comprar aviones Boeing y le va a comprar también soya y algunos productos agrícolas a Estados Unidos. Pero bueno, o sea, hubo ahí como, creo que más preguntas que respuestas. Ya platicaremos del tema China en algún momento. Pero, ¿de qué tamaño habrá sido la importancia de la llamada, insisto, para que pues Trump la tomara en el Air Force One? Pues ahí platicaron brevemente algunos minutos y bueno, pues sostuvieron que van a seguir trabajando en conjunto y que pronto vendrán más colaboradores de Donald Trump aquí a nuestro país. Mientras tanto, el fin de semana de la presidenta, Hatsiri Magallanes, buen día.
19: ¿Qué tal, Luis? Buen día. Ningún gobierno extranjero le va a robar la cuarta transformación a México. Así lo advirtió la presidenta Claudia Sheinbaum durante su gira de trabajo por el sureste mexicano. Precisamente la mandataria envió un mensaje en defensa de la soberanía nacional, al tiempo que también dejó en claro que ningún corrupto tiene cabida en la cuarta transformación. Los detalles más adelante.
15: En Mérida, dijo que en México no mandan los intereses extranjeros.
0: Aquí ya no deciden unos cuantos. Aquí no mandan intereses extranjeros ni grupos de poder económico. México es una nación libre, independiente y soberana. México tiene raíces profundas, una historia inmensa y un pueblo digno que jamás volverá a arrodillarse frente a quienes quisieron convertir a México en tierra de privilegios y abandono.
15: Y le cuento, en Chihuahua marcharon no 200,000, no 150,000, no 100,000, no 10,000, ya así, ay, exagerándole, unos 3,000. Varios de ellos eran chilangos, muchos eran chilangos. Algunos llegaron en VIP en el avión, otros, prácticamente todos los chilangos llegaron en VIP en el avión. Otros, pues, hay acarreados de estados aledaños. Muchos no tenían ni la menor idea de qué hacían. Y le digo, eran poquitos. O sea, ya exagerándole, eran 3,000 que marcharon en Chihuahua. Y pues, ¿qué cree? Ahí en esa marcha en Chihuahua, pues hubo consignas, hubo gritos contra Andy López Beltrán, que llegó en un avión y que pues, empezaron ahí a reclamarle cosas. Hubo acusaciones de los morenistas. Maru, traidora a la patria, al paredón. Por cierto, aclarar nada más algo. El artículo al que hace referencia
17: la traición a la patria, es muy claro cuando señala que tienen que ser enemigos. Yo no veo a Estados Unidos como nuestro enemigo, lo veo como nuestro principal aliado, por cierto. O sea, ese temita está complicado. El artículo constitucional, o sea, cuando hablamos de traición a la patria, hablamos de enemigos de la patria. ¿La CIA es enemiga de la patria? ¿Estados Unidos es enemigo de la patria? Fernando Reyes, muy buenos días.
20: Muy buenos días, Luis. Sí, efectivamente, la marcha convocada por el Partido Morena para este sábado 16 de mayo en la ciudad de Chihuahua logró reunir a cerca de 5,000 asistentes, a diferencia de los cerca de 20,000 que se esperaban. Muchos de los asistentes provenían de estados como Coahuila, Durango, Zacatecas y el Estado de México, así como de varios municipios del Estado de Chihuahua, quienes en su momento llegaron a confrontarse con ciudadanos chihuahuenses que pasaban por el lugar y expresaban su rechazo al Partido Morena. La marcha se vio marcada por algunos incidentes como bloqueos parciales en los principales tramos carreteros, la reparación de una gran fuga de agua justo en la calle principal por donde pasaría el contingente, así como agresiones por parte de los manifestantes en contra de ciudadanos, periodistas y entre ellos mismos. Pero tendremos los detalles más adelante.
17: Gracias, Fer. Me encantó esto último. Y entre ellos mismos también se dieron. Es que sí, además entre ellos empezaron ahí a pelearse. A los periodistas ahí atacados. O sea, güey, están cubriendo tu marcha, carnal. ¡Ah, güey, estos periodistas vendidos que están aquí! Ya sabes, la 4T siendo la 4T. Imágenes ridículas como una de las simpatizantes a ultranza, solita ahí en la glorieta Pancho Villa, agitando su bandera. Va a estar interesante, al rato vemos qué pasa con esto de la marcha y seguro habrá reacciones de la mañanera y van a acusar a Maru Campos de traidora, le cerró las carreteras, pues no decían que iba a ser puro gente de Chihuahua. Digo, qué mal que cerraran carreteras, eso se condena. No decían que era pura gente de Chihuahua. Aquí lo dijo Arturo Ávila. Nada más era gente de Chihuahua y llegaron 200,000, lo dijo. Pues de Chihuahua no eran. En otros temas le cuento. Sheinbaum se reunió con Michelle Bachelet y retiró su apoyo para, reiteró el apoyo que tiene la presidenta de la República a Michelle Bachelet para que, pues, ella se convierta en la secretaria general de la ONU. Mario Delgado anuncia un aumento salarial del 9% para los maestros, lo hizo así.
21: En un gran reconocimiento y un esfuerzo extraordinario de las finanzas públicas, quiero anunciar que hemos acordado con los maestros y las maestras un incremento salarial del 9%.
17: Y los maestros no quieren el 9%, quieren el 100% de aumento. Y extorsionadores como son, van a bloquear la Ciudad de México a partir del 1 de junio y van a hacer una manifestación brutal que incluye una huelga. Nos quejábamos de que habían adelantado las vacaciones al 5 de junio, que después reculó la SEP y ya se fueron hasta julio cuando tenían que ser. Bueno, pues, ¿qué cree? La CENTE adelanta todavía más las vacaciones. Desde el 1 de junio, los pobres alumnos que estudian con los maestros extorsionadores de la CENTE, pues valieron. No van a tener escuela. Lo peor no es que tengan escuela, lo peor es que no van a tener futuro. Pero es la gente que el 9% se le hace poco. Alberto Zamora.
22: Luis, buenos días. La CENTE acordó iniciar un paro indefinido de labores a partir del 1 de junio y realizar una marcha del Ángel de la Independencia al Zócalo a las 9 horas, así como instalar un plantón en la Plaza de la Constitución. Hay que señalar que la secretaria general de la sección 22 de Oaxaca, Jenny Pérez, dijo que los profesores de ese estado decidieron por su parte adelantar sus protestas y el paro de actividades una semana para arrancar el 25 de mayo. Por lo que no descartan el envío de contingentes desde esa fecha a la capital del país. Los detalles más adelante.
17: 6:35, vámonos a una breve pausa, regresamos con más. Estamos en MBS Noticias, estos son los titulares del planeta.
23: Titulares del mundo. New York
1: Times, Estados Unidos.
2: Los precios ponen a prueba la paciencia de los votantes ante las garantías de Trump.
1: Washington Post, Estados Unidos.
2: La izquierda está dividida en su estrategia electoral.
1: El País, España.
2: El Partido Popular pierde la mayoría absoluta en Andalucía y dependerá de Vox.
1: Le Monde, Francia.
2: Metales. La industria europea se enfrenta a una fuerte subida de precios.
1: The Guardian, Reino Unido.
2: Birmingham se enfrenta a una contienda peligrosa en una crucial elección parcial.
1: Der Spiegel, Alemania.
2: 1 millón de euros del dinero de los contribuyentes por cada puesto de trabajo.
1: Corriere della Sera, Italia.
2: Italia a Europa. El sector energético también se retira del pacto.
1: Funcho de São Paulo, Brasil.
2: Según Datafolha, el 70% afirma que Lula y el Congreso mantienen una relación más de confrontación que de colaboración.
1: El Clarín, Argentina.
2: El socialismo de Sánchez sufre la peor derrota en Andalucía.
1: Al Jazeera, Medio Oriente.
2: Irán afirma que las conversaciones continúan a través de Pakistán y responde a la propuesta estadounidense.

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0: El Universal.
1: Gasta Tribunal Electoral 22 millones de pesos en menú gourmet. El Tribunal Electoral Federal otorgó una licitación para que de mayo y hasta diciembre sus comedores ofrezcan platillos franceses, griegos, tailandeses, chinos y hasta vegetarianos.
0: Milenio.
1: Desplazamiento por narcoviolencia cayó 36% en el último año. De 25 mil víctimas anuales, con Calderón, se pasó a 15.7 mil en 2025, según un análisis de la Ibero. La diócesis de Chilpancingo duda de los ataques en Chilapa.
0: Reforma.
1: Va de presidente con cargo a Nuevo León. Es proveedor del Estado y paga campaña a Samuel García. Factura empresa de comunicación 82 millones de pesos, adicionales a 19 millones de pesos reportados.
0: Excelsior.
1: Insunza niega entrega a Estados Unidos. Se defenderá solo. Rechaza imputaciones mendaces. El senador de Morena, acusado de vínculos con el narcotráfico, afirmó que se encuentra en el estado de Sinaloa y que asumirá su propia defensa legal sin contratar abogados.
0: Animal político.
1: Pumas se verá en la final con Cruz Azul.
0: La jornada.
1: Fabrica Estados Unidos día a día argumentos falsos para atacar Cuba. Filtran a medio que la isla adquirió 300 drones. Los emplearía contra Guantánamo, buques y objetivos en Florida. Es inverosímil, Cancillería.
0: El financiero.
1: Temen nuevos combates en Medio Oriente. Israel en alerta máxima. Espera a que Estados Unidos reanude ataques contra Irán.
0: El economista.
1: Incertidumbre por Irán y demanda de crudo impulsan otra vez los precios. El diálogo entre Estados Unidos y Teherán se endurece de nuevo. Posible acuerdo de paz y reapertura del estrecho de Hormuz se alejan.
0: Reporte Índigo.
1: Cuerpo sin identidad. Miles de restos humanos permanecen sin identificar en anfiteatros y fosas comunes, debido a la saturación de los servicios forenses, la falta de especialistas y las fallas institucionales. Esto ha provocado que miles de personas desaparecidas permanezcan sin ser identificadas.
0: El Sol de México.
1: Determinarán validez de pruebas extranjeras. Suprema Corte de Justicia de la Nación. Acusado alega que las autoridades de la FGR no realizaron actos de investigación propios.
0: La prensa.
1: Vienen multas. Sanciones hasta con 2.350 pesos a motos eléctricas sin placas. Tienen de plazo del 1 de julio al 20 de noviembre.
0: La crónica.
1: Aquí no mandan intereses extranjeros, afirma Sheinbaum. Esta nación tiene raíces profundas con una historia inmensa y un pueblo digno que jamás volverá a arrodillarse, expresó.

bonita rola. Si me escucha a través de la radio, de la tele, de una app de radio, en estos momentos suena Here Comes the Sun. Escuchando ahí a los Beatles. Qué bonita rola. Oiga, decía el gran Julio Cortázar. Tiene muchos libros Julio Cortázar, muchos cuentos Julio Cortázar, muchas apuestas Julio Cortázar a una literatura muy diferente en su momento, muy revolucionaria. Pero yo creo que Cortázar, como muchos otros genios, se dio cuenta de que al final de cuentas, pues nada es tan en serio, nada puede ser tan permanente, ¿no? Pues fíjense, nada más esto está maravilloso. Dice Cortázar, a ver, nada está perdido, nada está perdido. Siempre y cuando tengas el valor de proclamar, pues que ya todo está perdido y que entonces hay que empezar de nuevo. A lo mejor como que hasta le queda el saco a ciertas personas en el poder, ¿no? Nada, al rato seguimos hablando de eso, pero está muy bonito lo que dice Cortázar. Nada está perdido si tienes el valor de decir que todo está perdido y que hay que empezar de nuevo. Ni modo. Pásela bonito. Vale usted un friego solamente por resistir, por estar, por respirar, por levantarse esta mañana. Valemos mucho. Quiérase mucho. Dese un gran abrazo. Vale usted todo. Recuerde que, de verdad, a veces no es tan en serio. A veces hay otras cosas que valen mucho más que los problemas mundanos del día a día. Y que al final, nada en este universo es permanente. Todo se transforma. Todo pasa. Esto también pasará. 6:45.

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1: El Hospital General Doctora Columba Rivera Osorio del ISSSTE en Hidalgo recibió el reconocimiento diamante de la World Stroke Organization, el máximo galardón del programa Angels Awards. Este logro se otorgó por su excelente desempeño en la atención de pacientes con enfermedad vascular cerebral durante el primer trimestre del 2026, convirtiéndose en la única unidad del ISSSTE en alcanzar este nivel. La Comisión Federal de Electricidad puso en operación comercial la central ciclo combinado González Ortega en Mexicali, Baja California. Con una capacidad de 745 megawatts, la planta beneficiará a más de 3.8 millones de habitantes y evitará la emisión de 3.23 millones de toneladas de CO2 al año. Esta obra fortalece el sistema eléctrico nacional y la soberanía energética en la región. Este fin de semana se iniciaron las pruebas de la Ruta 27 del sistema MOVI en Cancún, Quintana Roo, que conectará diversas colonias con la zona hotelera a través del puente Nichupté. Las 32 modernas unidades beneficiarán a más de 159 mil habitantes de 173 colonias y reducirán entre 20 y 50 minutos los traslados. Las pruebas durarán 4 semanas, 2 sin usuarios y 2 con pasajeros. Para MBS Noticias, Rodrigo Errejón.

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0: trascendió en la prensa.
1: La nueva presidenta nacional de Morena, Ariadna Montiel, no pasó su primera prueba, pues la gran marcha que encabezó en contra de la gobernadora de Chihuahua se vio muy, pero muy diezmada. Con todo y que al lado traía Andrés Manuel Andy López Beltrán, Montiel no logró convocar las multitudes que le prometieron los morenistas del estado. La mayor falla se la atribuyen a la senadora con licencia Andrea Chávez, que es muy buena para la selfie, pero no necesariamente para la operación partidista en la calle. Claro que también la administración panista de Maru Campos hizo su parte y no puso la otra mejilla, pues a algunos de sus funcionarios se les achacan las protestas en el aeropuerto contra los morenistas, así como los bloqueos carreteros que impidieron a los acarreados llegar a la marcha de la 4T. Y esto apenas comienza.
0: Bajo reserva del Universal.
2: Nos hacen notar que varios de los liderazgos de Morena brillaron por su ausencia en la marcha a la que la dirigencia de su partido convocó a todos los morenistas para mostrar músculo en el estado de Chihuahua, que nos aseguran pelearán con uñas y dientes al panismo. Quizá la ausencia más notoria fue la del senador Adán Augusto López, quien prefirió asistir al pachangón que organizó el senador expanista y hoy aliado del oficialismo Miguel Ángel Yunes Márquez, por su cumpleaños 50. La fiesta se celebró en el club de golf Villa Rica en Alvarado, Veracruz. Ahí se pudo ver a don Adán contento y tan relajado que se puso a tocar la marimba. También brilló por su ausencia en las calles de Chihuahua el expresidente del Senado, Gerardo Fernández Noroña, quien decidió no suspender su agenda de actividades en Tamaulipas. El líder de los senadores morenistas, Ignacio Mier, también prefirió no asistir.
0: Confidencial, el financiero.
1: Ni el escándalo del caso Rubén Rocha, ni los desacuerdos para reformar la reforma al Poder Judicial, ni el pleito con Maru Campos, ni las amenazas de Donald Trump inmutan ni distraen a nuestros diputados. Ya lo dijo muy claro el líder de Morena en el Palacio Legislativo, Ricardo Monreal. Nadie debe distraerse de la fiesta del Mundial y todos sus desprendimientos y consecuencias de este gran evento. Mejor se dedicarán a intercambiar estampitas del álbum de Panini. Con emoción y fuera de toda preocupación por lo que pasa en el país, llamo al trueque y te invito a que lo hagas este 22 de mayo en la Cámara de Diputados. Aquí te espero y cambiamos las estampas. Es mejor que preocuparse por los nuevos nombres que vendrán de políticos vinculados al narco. Aunque con un álbum de 2.500 pesos y sobres de 25 pesos, pocos irán.
0: Trascendió de Milenio.
2: Que luego de la entrega de dos exfuncionarios de Sinaloa a las autoridades de Estados Unidos, se espera que esta semana la Fiscalía General de la República, que encabeza Ernestina Godoy, dé a conocer los primeros avances de sus investigaciones sobre las acusaciones de Washington contra el gobernador con licencia, Rubén Rocha Moya, y compañía, por supuestos nexos con los chapitos. Sin embargo, para el MP mexicano, la parte fundamental siguen siendo las pruebas que pueda ofrecer el gobierno de ese país, como le exigen desde Palacio Nacional y que hasta ahora no se ha concretado.
0: Razones de la razón.
1: Lo dicho, la Coordinadora Nacional de Trabajadores de la Educación no quería que la Secretaría de Educación Pública, a cargo de Mario Delgado, acortara el ciclo escolar porque quería hacerlo ella misma. Y aparentemente así será. Y es que resulta que ayer anunció que el 1 de junio estallará el paro nacional y se ha informado lo hará el mismo día que realice una marcha de la columna de la Independencia al Zócalo, que sus agremiados replicarán en las entidades donde tienen mayor presencia. Es sabido que la Plaza de la Constitución por esos días estará ocupada por un fanfest del Mundial. Por lo tanto, no puede descartarse que la pura presencia de los profes en las inmediaciones de la misma, en las que colocarán sus casas de campaña y tendidos de techos, represente una presión importante sobre el evento de la FIFA. Los maestros, que también rechazan el aumento de 9% a su salario que se anunció el viernes pasado y exigencia de 200%, demandarán la abrogación de la ley del ISSSTE y, en caso de que no se las concedan, elevarán la tensión sobre la realización de los partidos y actos asociados al certamen futbolístico. Por lo pronto, agárrense.
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8: No fueron 200,000 a Chihuahua. No fueron tampoco 150,000, no fueron 100,000. Fueron muy poquitos. Llegaron 3,000. Póngale usted, queremos exagerar, 5,000. Se me haría ya demasiado, pero bueno, exageren, 5,000. ¿Bloquearon las carreteras los panistas? Sí, eso se vio mal, la verdad. Porque Maru Campos había dicho que cualquiera podía ir, que bienvenidos. Al final esto prueba que Chihuahua en particular pues no está apoyando este tipo de movimientos, porque los que llegaron, pues sí, eran de Chihuahua. No hay mucha gente en Chihuahua que esté apoyando este movimiento de la Cuarta Transformación, que consiste en querer señalar, desaforar, juzgar y encarcelar a una gobernadora, Maru Campos, por haber colaborado con la CIA, cosa que quién sabe si Maru Campos realmente colaboraba con la CIA. Digo, la CIA es otra cosa, oiga. La CIA no como que va a colaborar con cualquiera, es más, la CIA no pide permiso. Pero bueno, es la narrativa. Una narrativa chiquita, como una 4T que se hace chiquita, porque no está aguantando la realidad del país. No está aguantando la 4T señalamientos fortísimos, serios, por el narcogobierno que algunos de sus colaboradores, no todos, pero que algunos de sus más cercanos cometieron. Rocha Moya es un narcogobernador. Y en el marco de esta desangelada marcha, en el marco de los gritos y sombrerazos contra Andy López Beltrán, de enviados de Maru Campos, si usted quiere. Algunos otros, la verdad es que se sentían muy orgánicos, ¿eh? En medio de los acarreados que quiso llevar la 4T, en medio de todo esto que resonaba en esa marcha y que en el país se preguntaban, pues, ¿para cuándo la marcha en Sinaloa, no? Si los quieren tanto, ¿para cuándo en Sinaloa? En medio de esto hay una narrativa chiquita que quiere vender, uno, este partido tan poderoso que es Morena, el mismo gobierno de la República, de pruebas, de defensa, que se cae solo. ¿Pruebas? Quitaron un poder del Estado mexicano. Destrozaron el poder judicial, acusando de corruptos a los jueces sin presentar una sola prueba. Peor aún, uno de los jueces que terminó siendo senador de la República, que se llama Enrique Insunza, mandaba fotografías, videos del desnudo tocándose a sus compañeras juezas, por lo cual terminó de

pruebas. Han hecho muchas cosas sin necesidad de una sola prueba. Desmantelaron el sistema de salud porque era corrupto sin una sola prueba. Entonces, bueno, lo de las pruebas hoy empieza a caerse por sí solo. Porque como dicen ellos mismos, el pueblo no es tonto. Tonto es quien piensa que el pueblo es tonto. 7:05. Soy Luis Cárdenas, bienvenidas y bienvenidos. Está usted en MBS Noticias. Vámonos con todo. Con el corazón en la mano se lo digo, es un honor trabajar para usted. Gracias por esta increíble, formidable, maravillosa oportunidad. Vámonos con información. Caen 2 exfuncionarios de los 10 que está pidiendo Estados Unidos, de los 10 narcopolíticos, han caído ya 2. Uno por su propio pie. Se trata de Gerardo Mérida Sánchez, ex secretario de Seguridad Pública, que entró por la garita de Nogales, se entregó y de ahí lo llevaron a Tucson, Arizona, desde el 10 de mayo, Día de las Madres, el 11 ahí estaba ya detenido. Y el viernes, pues ya se dio a conocer que lo trasladaban a Nueva York, donde ya comparece, está encerrado y está buscando ser testigo colaborador. Cuidado con este hombre, Gerardo Mérida Sánchez, por varias cosas. Uno, es general del ejército mexicano. ¿Sabían sus jefes generales que se había entregado o no sabían? Dos, cuidado con Gerardo Mérida Sánchez, porque llegó al puesto de secretario de seguridad por recomendación directa de Pejecito Cabecita de Algodón y de Audomaro Martínez, que también al parecer se encuentra en la mira de Washington, pero ya lo sabremos conforme vaya pasando el tiempo. Si alguien sabe mucho de los nexos de narco con gran parte de las altas esferas de la 4T, es este hombre, Gerardo Mérida Sánchez, insisto, general del ejército mexicano. No es menor la entrega. Número 2, el que dicen se entrega, pero hay una versión que va a empezar a correr y se la voy adelantando. Lo cercaron en Irlanda. Ya no tenía de otra. Y sí, lo cercaron, dicen los mismos que andaban desmantelando laboratorios en Chihuahua. Estaba en Irlanda, no hubo muchas posibilidades más allá de salir adelante, ya no tenías otra. Y bueno, decidió, entre comillas, entregarse y colaborar, ya con el agua hasta el cuello. ¿Y qué sabe Enrique Díaz? Todo lo del billuyo, el dinero, la plata, la marmaja. ¿Cómo movieron el dinero en triangulaciones de empresas que involucran incluso a los hijos de Rubén Rocha Moya? Todo esto es muy interesante porque se da justamente en el marco de la confirmación del bloqueo de las cuentas de la UIF de Rocha Moya, sus hijos y allegados. Y también se dan estas, entre comillas, entregas. Después, minutitos después, se hacen públicas de la llamada telefónica que tuvo la presidenta de la República con el presidente Trump cuando Trump venía ya regresando de China. Platicaremos de este tema más adelante. El fin de semana, con gran fuerza, se habló también de que Enrique Insunza podría estar detenido en San Diego. El narcosenador que podría estar detenido en San Diego, dicen todavía en estos momentos algunos medios de comunicación en los Estados Unidos, mostró lo que algunos llaman prueba de vida. No es ninguna prueba de vida, es un tuit. Y un tuit lo puede hacer cualquiera. Este es el senador que yo le cuento. Fue presidente del Tribunal de Sinaloa. Y siendo presidente del Tribunal de Sinaloa, mandaba videos que, por desgracia, están disponibles en la red, en donde él, pues, acosaba sexualmente a sus compañeras juezas. Por eso le pusieron una denuncia pública, una denuncia también penal, ambas, pública y penal. Y aún así lo hicieron senador. Bueno, pues ahora sí que ahí está su creación. Ahora es un narco senador. Él escribe que está en una high, abajo de una ceiba, que está leyendo, con el río pasando, aprendiendo de la prudencia, dice todavía el hipócrita, que es hipócrita, pues de prudencia aprende antes de mandar esos videos, carnal. Bueno, ahora dice que es una mentira que esté detenido o que tenga a sus abogados trabajando para una especie de entrega con los Estados Unidos, que él defiende a México y que él se va a defender solito. Enhorabuena. Lo único es que, si hay que decirlo clarito, lo que tenemos como prueba

0: de vida, entre comillas, son dos cosas. Uno, este tweet, que el tweet lo puede hacer cualquiera, buena onda. Y dos, esto también yo lo pondría en duda. Una entrevista que le da vía telefónica o vía correo electrónico, ¿cómo fue? Con La Jornada. De ahí en fuera, no hay otra cosa. Él dice que está en Sinaloa. Por cierto, se puso a retuitear todo sobre la marcha de Chihuahua y también pues uno se pregunta, oye, ¿por qué no fuiste a marchar, carnal? Ah, es que está más cerca El Paso, Texas, ¿verdad? Ay, no, qué miedo. En fin. Hablamos de entregas. Esto está pasando de noche y lo está escuchando usted aquí en este espacio. Esto le está pasando por de noche a la mayor parte de medios de comunicación. Aquí se lo voy a comentar. Porque lo hemos abordado desde hace mucho tiempo y porque es clave de todo lo que se va a ir reacomodando en las siguientes semanas y meses. Venezuela ha entregado a Alex Saab. ¿Quién es Alex Saab? Corruptazo, que era el testaferro de Nicolás Maduro. El fondo de todas estas acusaciones va mucho por cómo se utilizó el gobierno de Maduro, el gobierno chavista, para financiar gobiernos y regímenes antiestadounidenses en la región, en el hemisferio. Y esto, ante el reacomodo geopolítico, pues ha cambiado. Alex Saab es clave en todo esto, porque Alex Saab, no sé si usted recuerda, parte de la corrupción de Segalmex, parte de lo que sucedió con Joaquín Leal, empresario guanajuatense, que se hizo ultramillonario de la noche a la mañana. Bueno, todo lo hacían vendiendo comida podrida a Venezuela, que intercambiaban por buques de petróleo. Esos buques de petróleo terminaban por llevarlos hacia China, Irán y países que tienen sanciones de los Estados Unidos de Norteamérica. Alex Saab ya había colaborado con los Estados Unidos, pero después se sintió más inteligente que el tío Sam. Fue liberado en el 2021 y regresó a la dictadura venezolana sintiendo que iba a ser imposible que cayera Maduro. Cayó Maduro, lo tuvieron detenido en Venezuela desde hace meses y no le quedó otra a la gerente de Venezuela, porque presidente no es, que mandárselo a Nueva York. Adelante, Osmar Hernández desde Venezuela.
1: Buenos días, Luis. Alex Saab, empresario colombiano que ha sido señalado por países como Estados Unidos de ser el testaferro de Nicolás Maduro, se encuentra detenido nuevamente en territorio estadounidense. Saab fue deportado este sábado, así lo confirmó Venezuela a través de un comunicado del Servicio de Identificación y Extranjería. Horas más tarde, a las 9:15 de la noche, arribaba al aeropuerto de Opa-locka en Miami-Dade y allí fue escoltado por agentes federales, incluidos agentes de la DEA. Según el comunicado, se le procesará por la presunta comisión de diversos delitos, aunque no especifican cuáles serían esos cargos. También se refieren a él como ciudadano colombiano y no como diplomático venezolano, como era mencionado durante lo que fue una intensa campaña apoyada por Nicolás Maduro cuando estaba en el poder y también por Delcy Rodríguez desde la vicepresidencia, cargo que ocupaba en ese momento. Saab es un empresario que de origen libanés que se dio a conocer en medio de un escándalo de corrupción relacionado con las cajas CLAP, que son alimentos que vendía el gobierno venezolano a precios subsidiados, y se le señalaba de incorporar a estas cajas alimentos de baja calidad e incluso no aptos para el consumo a sobreprecio. Entre otras denuncias que Saab rechazó en 2020, fue detenido en Cabo Verde y posteriormente extraditado a Estados Unidos hasta que en diciembre de 2020 fue indultado por el entonces presidente Joe Biden y en medio de un intercambio de prisioneros en el cual participó, por cierto, directamente Jorge Rodríguez, actual presidente de la Asamblea Nacional, en su rol de negociador representando a Maduro. Tras su llegada a Venezuela, fue nombrado como ministro de Industria y Producción, un cargo que ocupó hasta el mes de enero, a pocos días de la detención de Maduro por parte de Estados Unidos en una acción militar y luego de la juramentación elección de Delcy Rodríguez como presidenta encargada. Poco después de salir del cargo, se iniciaron rumores sobre su detención, algo que no fue confirmado hasta que las autoridades, a través del comunicado publicado este sábado, informaran sobre su deportación. Es la información que tenemos desde Caracas para MBS.
0: Gracias, Osmario Hernández, allá en Caracas. Caso Alexaf tiene un apellido, es Segalmex. Muchos de estos alimentos, a través de estos acuerdos que se hicieron con Libre a Bordo, que comandaba Joaquín Leal, un empresario guanajuatense que, le digo, se hizo millonario de la noche a la mañana, pues va por la corrupción que terminaba en mandar petróleo hacia China e Irán. Es un caso complejísimo lo de Alex Saab, y hay que reconocer, es un genio financiero, es un genio del mal, pero genio a fin de cuentas. Bueno, pues hoy está detenido, y mire que si alguien sabe mucho de cómo se movieron las finanzas de la dictadura venezolana para beneficiar a muchos otros políticos de varios países, México incluido, es Alex Saab. Se está poniendo interesante. La presidenta de la República tuvo gira este fin de semana y estuvo en el sureste. Y bueno, ahí dijo algo que también creo que pues le queda el saco a muchos. No se puede usar la 4T como escudo, como égida para esconderse de la corrupción. Escuche usted.
2: Ningún gobierno extranjero le va a arrebatar la transformación al pueblo de México. Los corruptos de antes no le van a robar la transformación al pueblo de México. Y nadie, ninguna persona que no sea honesta, que no sea honrada, puede esconderse bajo el halo de la transformación del pueblo de México. Este es un movimiento honesto, honrado, que le cumple al pueblo. Como decimos, nosotros no mentimos, no robamos y nunca vamos a traicionar al pueblo de México.
0: Hablando de lo que dice el pueblo de México y de las encuestas que tanto se mencionan, hoy aparece una en la primera plana del diario El Financiero. ¿Se enteró usted del tema de Rocha Moya, la solicitud de extraditar a Rocha Moya? 55% sí se enteró, 45% no se enteró. Bueno, pues de quién se enteró, dice hoy El Financiero. ¿Qué debe hacer el gobierno en el caso de Rocha Moya? 49% extraditarlo y cooperar con los Estados Unidos. 42% no extraditarlo, aunque se tense la relación con los Estados Unidos. Mire, 50-50, ¿no? Pero 50 más pegadito a que sí lo extraditen. Ahí está publicada una encuesta hoy en la primera plana. Y además, pues es una encuestadora muy seria, ¿no? La de Alejandro Moreno ahí en El Financiero. Está bueno, échele un ojo. Mientras tanto, pues la gente de Morena, de la 4T, sobre todo de Chilangolandia, de México, de la Ciudad de México, fue a Chihuahua, pues a tratar de mandar un mensaje muy equivocado. Muy poca respuesta de la gente de Chihuahua, al contrario, rechazos de ciudadanos, eso sí, es ciudadanos de a pie, enojados, echados para adelante, que pues no están muy de acuerdo en lo que estaban haciendo en la 4T. De la 4T muchísimos acarreados, algunos otros pues que sí iban por convicción, la minoría. Fernando Reyes tiene la crónica de la marcha en Chihuahua. Adelante, Fer.
3: Muy buenos días, Luis. Sí, la marcha de Morena este sábado en la ciudad de Chihuahua reunió cerca de 5,000 personas, esto a diferencia de los cerca de 20,000 que habían anunciado que acudirían. Muchos de los asistentes venían de otras entidades como Coahuila, Durango, Zacatecas y el Estado de México, así como de varios municipios del estado, quienes en su momento llegaron a confrontarse con ciudadanos de Chihuahua que pasaban por el lugar en donde se estaban concentrando. La marcha se vio marcada por algunos incidentes como bloqueos parciales en los principales tramos carreteros que conectan con la ciudad de Chihuahua, la reparación de una gran fuga de agua justo sobre la calle principal por donde pasaría el contingente, así como varias agresiones por parte de los manifestantes, ya sea en contra de ciudadanos como periodistas e incluso hasta ellos mismos. Desde temprana hora fueron reportados bloqueos parciales, sobre todo en la carretera federal 45 a la altura de la comunidad de Lázaro Cárdenas, así como a la altura de la salida a Ciudad Juárez. Ahí grupos de productores cerraron el acceso a la capital del estado para entorpecer la llegada de los autobuses con morenistas provenientes de otros estados y de otras ciudades. Aunque sí lograron generar filas, sí estuvieron permitiendo el paso de los autobuses en las camionetas. Pero vamos a escuchar lo que nos comentó uno de los productores que integró estos bloqueos parciales, Luis.
4: Recientemente unas personas, no los podemos detener, pero les dijimos que pues era un tema de que hicieran conciencia, de que hicieran conciencia de que nadie le pueda quitar sus programas sociales, porque al fin y al cabo es un derecho, está en la Constitución mexicana, ¿verdad? Entonces les decíamos que sean nada más conscientes que nadie los puede obligar a hacer cosas que ellos no están de acuerdo. Y muchas señoras y muchos adultos mayores en ese camino.
3: Posteriormente, cerca de la 1:30 de la tarde, se esperaba la llegada de Ariadna Montiel y Andy López Beltrán al aeropuerto de Chihuahua, en donde ya les esperaba un grupo de manifestantes para exigirles explicaciones en torno a temas como el de la barredora, la protección a Rubén Rocha Moya y el huachicol fiscal. Los manifestantes expresaron también su apoyo a la gobernadora Maru Campos, lo que expresaron con gritos al momento en que los líderes morenistas ingresaban a la terminal aérea. Escuchemos un poco de lo que se vivió a la llegada de Ariadna y Andy López Beltrán al aeropuerto. Los líderes morenistas fueron sacados del aeropuerto por otra puerta, mientras un grupo que los acompañaba se abrieron paso de manera violenta entre los manifestantes, generando empujones, jaloneos y algunos golpes. Incluso el chofer de Ariadna y Andy aventó su vehículo contra la gente, alcanzando a golpear ligeramente a algunos de los manifestantes sin que esto pasara a mayores. Y cerca de las 2:00 p.m. en la glorieta de Pancho Villa ya comenzaban a llegar los autobuses con personas de otros estados y otras ciudades, pero fue hasta las 5:00 p.m. cuando llegaron los líderes Ariadna y Andy, y bajo el intenso sol, unos minutos después comenzó la marcha hacia el Palacio de Gobierno. En el trayecto no hubo incidentes, y al llegar al Palacio de Gobierno, los líderes locales y nacionales subieron al escenario para brindar su respaldo a la presidenta Claudia Sheinbaum y a su dirigente nacional Ariadna Montiel, quien encabezó el mitin con un mensaje que duró poco más de media hora y en el cual acusó a Maru Campos de haber traicionado la soberanía nacional al permitir el ingreso de agentes extranjeros. Reiteró que irán por el juicio político contra Maru Campos y adelantó que estarán realizando movilizaciones en Chihuahua para juntar firmas que apoyen esa solicitud, pero escuchemos parte del mensaje de Ariadna Montiel. Hasta aquí mi reporte, Luis.
0: Gracias, Esfer Reyes. Gracias por la información. Aguas con esos corajes. De por sí no tienen cara de muchos amigos, ni Andy ni Ariadna, pero tiene mucha razón lo que nos decía Fernando, y esto ha pasado un tanto desapercibido. Cuando se arrancan en la camioneta después de que están enojados, ¿no? Pues están acostumbrados a los aplausos y ahora hubo sombrerazos. Cuando se sube Andy y Ariadna a la camioneta, que con una cara de pocos amigos que no aguanta a nadie, el chofer, gorila imprudente, estuvo a punto de provocar una tragedia. Y ahí te encargo que hubieras además atropellado a los manifestantes. Bueno, qué bueno que no estamos hablando de eso, pero sí, la manera como arranca, qué poca. Qué poca, digo, la verdad, que se cuiden. No vaya a ser que en una de esas, pues ese coraje termine por salir muy caro. En fin, en otros temas, Mario Delgado anuncia aumento salarial de 9% para los maestros.
5: En un gran reconocimiento y un esfuerzo extraordinario de las finanzas públicas, quiero anunciar que hemos acordado con los maestros y las maestras un incremento salarial del 9%.
0: La gente dice, no gracias, queremos el 100%, y van a adelantar las vacaciones en la gente. Pobres niños de la gente. Ellos van a tener que, pues, estar sin clases, y además eso, pues, es estar sin futuro. Ya sabemos que eso pasa con la gente. Amenazan con huelga general a partir del 1 de junio. ¿Qué quieren? Quieren más dinero. Particularmente para los líderes. Quieren lana. Eso es lo que quiere la gente. Escuche usted a uno de sus líderes, a don Pedro Hernández.
6: No amenazamos, vamos a estar en el mundial del despojo, en el mundial de los millonarios, en el mundial que se lleva y que ahora estos trabajadores están montando ya las estructuras para las pantallas gigantescas con las que pretenden que con pan y circo.
0: Extorsión. Es uno de los problemas en el país, ¿no? Bueno, pues sí, uno de los principales extorsionadores se llama CENTE. Y pues ya, desde el 1 de junio no van a tener clases los niños de la CENTE, van a estar en una huelga general. y van a estar extorsionando al gobierno, a menos, claro, que logren algún acuerdo antes. En otro tema, le cuento, continúan las fallas en el primer mes de operación del tren suburbano Felipe Ángeles Buenavista AIFA. El 15 de mayo, un grupo de personas de plano tuvieron que romper una ventana porque se quedaron atrapados sobre la vía por más de una hora y no andaban de vándalos, como la gente. Estaban asfixiándose, estaban sofocándose de tanto calor. Necesitaban aire. Se paró el tren sin aire, lleno. Una hora, y luego otra hora. Y luego una chava ahí que estaba tratando de ayudarlos. La verdad, la chava decía, perdónenme, no tengo ni idea que ahora lo se va a reactivar. La desesperación, mejor rompieron el cristal para tener un poquito de aire. Y bueno, pues ya, siguió avanzando el trenecito que va al AIFA. Pues que no jala, que se está frenando y que bueno, pues hizo al aventón y se hizo muy rápido y de repente sí funciona, luego no funciona. Esto sucedió el 15 de mayo, hace 3 días. Vamos a estar atentos, ojalá que lo arreglen y bueno, pues que no vaya a pasar esto también. Qué pena con las visitas, ¿verdad? Crecen quejas de usuarios contra aseguradoras de incidentes viales y gastos médicos. El titular de la Condusef, Oscar Rosado, señaló que las quejas contra compañías aseguradoras aumentaron 8% en el primer cuatrimestre. En México roto, en Puebla, ayer les subí un video, la verdad me pudo mucho esta nota. En Puebla llegó un comando armado el domingo en la madrugada y asesinó a una familia, asesinó a 10. Entre los muertos está una recién nacida. Una recién nacida de 2 mesecitos, la bebita. Hay también algunos otros niños, al parecer. Dice el fiscal en Puebla, y Damis Pastor, que es un asunto de disputa de tierras, que no tiene que ver el crimen organizado necesariamente. Como sea, es otra masacre más en el México roto.
7: 11 personas que fallecieron, entre ellas 3 menores de edad, un bebé de 1 año. Sí es muy lamentable este hecho. Desde las primeras horas, como bien lo refieres, de la madrugada del día de hoy, nos reportaron exactamente detonaciones de arma de fuego. Se presentó la Fiscalía General del Estado. Al llegar, pues, nos percatamos de estos indicios. Los primeros respondientes encuentran a una mujer en la que contaba todavía con signos vitales. Lamentablemente, en el traslado, después de 1 hora, ella fallece. Y como bien lo hemos estado diciendo, de acuerdo a los indicios que hemos encontrado, fueron calibres 22 y 9 milímetros con los que ejecutaron este hecho tan lamentable, lo que nos lleva a que no fue un grupo armado el que realmente realizó este ataque hacia esta familia. Nos está llevando las investigaciones sin descartar que pudiéramos encontrar alguna otra línea de investigación al respecto, pero la más fuerte que llevamos hasta este momento es que fue un conflicto familiar por unos terrenos. Todavía no tenemos ningún detenido, estamos...
0: Bueno, pues ahí ya está ahí. Al rato seguimos platicando de este tema. Es una masacre más en el México roto. 11 personas muertas. Entre ellas 3 menores. Entre esos menores, una bebita de 2 mesecitos de nacida. La mataron, la acribillaron. Ay, Dios. Tamaulipas ubicaron otro campo de exterminio en Miguel Alemán. Son 6 cocinas clandestinas donde ahí, bueno, pues quemaban gente. Hay restos óseos, hay huellas de exposición térmica de los restos óseos, prendas de vestir y objetos personales, tal cual como lo que pasaba con este otro rancho de exterminio, el Rancho del Horror, en Jalisco hace poquito más de 1 año, y se han encontrado muchos más, ahora fue este en Tamaulipas. Hablando de Jalisco, madres buscadoras hallan 60 bolsas con restos humanos en una fosa de Jalisco, le cuento más adelante también. Ayer, bueno, el fin de semana, en este país mataron a 122 personas. Rápidamente, información internacional. 1. El rey Felipe VI va a asistir al partido mundialista de España-México. Va a ser el 26 de junio en Guadalajara. 2. Una multitudinaria movilización en contra del gobierno británico en medio de la incertidumbre sobre el futuro de Starmer. Pero fue una movilización impresionante. Al rato lo platicamos. Muchísima gente salió a las calles de Londres a protestar contra el wokismo, a protestar contra lo que consideran pues ya un atentado cultural por el asunto del Islam, fortísimo, y bueno, pues pueden tumbar en estas manifestaciones al primer ministro laboralista, que es Keir Starmer. Esto es parte de lo que gritaba la gente en Londres el fin de semana. Lo que ocurrió, platicamos del tema más adelante a detalle, y al menos 57 personas fueron detenidas en Bolivia porque pues bajaron literalmente del cerro en donde se está escondiendo, de los cerros donde se esconde Evo Morales, el héroe de la izquierda latinoamericana, hoy acusado de una red de trata y de violar niñas. De hecho es papá de una pequeña pues que apenas estaba en sus primeros años de adolescencia, y Evo Morales pues la violó y le embarazó. Y así varias, ¿eh? Entonces está escondido Evo Morales, tiene que ir a declarar, no va a ir a declarar. Entonces mandó a su gente y hicieron ahí hicieron ruido. Decían un golpe de estado en Bolivia. Al final de cuentas los detuvieron. Eran cerca de 60 personas. Y bueno, pues hoy están detenidos. Y tiene una veladora por ahí. ¿Cree usted en Jesús Cristo o en un dios o en Ganesh, en quien usted quiera? Esto sí me da terror, oiga. La OMS declaró el domingo una emergencia de salud pública internacional. No es por el hantavirus, es peor. Es por un brote de ébola en la República Democrática del Congo y Uganda, donde es común el ébola, pero se ha salido un poco de control. Son más de 300 casos, ya van 88 muertes. El ébola es gravísimo, pero dice la OMS, bueno, o sea, todavía no es COVID, no hay que cerrar fronteras, estamos controlándolo, pero sí es emergencia internacional. ¿Por qué internacional? Pues porque se refiere a todos los países que están en esta zona de África. No ha llegado a una otra parte. Pues bueno, vamos a estarle informando, pero sí, por supuesto que generó alerta el tema de la alerta de la OMS, no por hantavirus, por ébola. 7:30.
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No me tardo nada. Un día como hoy fallecía Joan Curtis. Tenía 23 años de edad. La canción es Love Will Tear Us Apart de Joy Division. Para 1980, cuando se nos iba Joan Curtis. Todos los días se lo digo con el corazón en la mano. Es un honor trabajar para usted. Oiga, por cierto, creo que por ahí cometí algún error. Pero bueno, el partido que va a jugar, por lo que va a venir el rey de España, es el de España contra Uruguay, pues va a venir a apoyar a la selección española y viene a Guadalajara. Entonces ahí, bueno, para hacer la precisión por si la, ya sabe que en eso la riego, en eso y en todo. No me tardo, regresamos con más. Estamos en MBS Noticias. Hay mucho que comentar. 7:32.

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0: Hablemos del jitomate, ¿por qué está tan caro? ¿Por qué se está poniendo así la cosa? ¿Y cómo podría convertirse en el chivo expiatorio de la inflación? Hay que echarle la culpa a algo. Pues echarle la culpa a los tomatitos que estaban bien contentitos cuando... 7:36, vámonos con Pedro Tello.
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0: El chivo expiatorio de la inflación. Vamos a echar la culpa a algo. ¿Por qué está todo tan caro? Por el jitomate. Cuéntanos, querido Pedro, qué buen tema. ¿Cómo estás?
2: Luis, buenos días. Gusto en saludarte a ti y también a quienes nos escuchen. Pues sí, la semana pasada, el secretario de Hacienda, en un evento convocado para analizar las condiciones actuales de la economía mexicana y las perspectivas de crecimiento para este y el año siguiente, afirmó que el jitomate en México se ha convertido en uno de los principales factores de presión sobre la inflación, por su peso sobre el indicador que mide el comportamiento de la inflación, y señaló que cuando el efecto del jitomate tan caro desaparezca sobre la inflación, entonces México tendrá un buen entorno para poder aspirar al crecimiento de la actividad económica nacional. En otras palabras, el jitomate es el causante de la inflación y de la imposibilidad para avanzar en materia de crecimiento de la actividad económica. El chivo expiatorio perfecto en materia económica para explicar los males que aquejan a la economía familiar y también los problemas para que esta economía aumente la generación de riqueza y consecuentemente también la creación de empleos. ¿Por qué está tan caro el jitomate? Y vale la pena señalar, Luis, que el jitomate forma parte de los 24 productos que en abril pasado forman parte del paquete contra la inflación y la carestía suscrito por el gobierno federal y las principales cadenas comerciales de nuestro país para contener el precio precisamente de esos 24 productos y favorecer a la economía familiar. Pues bien, a pesar de ese pacto que se suscribió hace unas cuantas semanas, el precio del jitomate escaló hasta niveles inconcebibles en buena parte del territorio nacional. ¿Qué explica esta situación? Tres factores fundamentalmente. El primero, Estados Unidos aumentó la compra de jitomate mexicano debido a que heladas y problemas de plaga en sus cultivos redujeron sustancialmente la producción en el vecino del norte. Segundo, en México también se redujo la producción de jitomate debido a condiciones climáticas adversas, particularmente en Sinaloa, que es el núcleo de la producción de jitomate a escala nacional. Y tercero, el precio del jitomate también aumentó porque se incrementó considerablemente el costo del flete, es decir, el transporte de los centros de producción a los centros de distribución y de ahí...
0: Se cortó por alguna razón la comunicación con Pedro Tello. Se cortó, perdóname Pedro, se cortó así de pronto, nada más solamente te perdimos. Nos hablaba sobre este tema de por qué está tan caro el jitomate.
2: Señalaba yo, sí Luis, que un incremento en la demanda de Estados Unidos por problemas climáticos en su territorio, problemas de clima también en México, particularmente en Sinaloa, y el incremento significativo en el costo del transporte, son las tres razones que explican el elevado costo del jitomate a la hora de comprarlo en los mercados, en los tianguis o en los supermercados. Ahora la pregunta es, si el día de mañana desapareciera la presión del jitomate sobre la inflación, ¿estaríamos en condiciones para suponer que los precios van a descender y que la economía mexicana va a retomar el camino del crecimiento? Y la respuesta es no. Porque aun cuando el jitomate es un factor muy importante en la determinación del nivel de precios en México, no es el único producto que está empujando al alza el avance de la inflación. Y porque con o sin jitomate suficiente, la inversión productiva en México sigue en pausa. Y si la inversión sigue en pausa, evidentemente que no habrá más generación de empleos y difícilmente un mayor crecimiento de la actividad económica nacional. Así que el chivo expiatorio favorito en materia económica llamado jitomate explicará tal vez en el muy corto plazo buena parte de los problemas para atender el problema de la inflación, pero son difícilmente explicaciones que puedan servir para entender ¿por qué los precios de los alimentos, buena parte de ellos, se mantienen elevados y por qué la economía mexicana sigue sin crecer, Luis?
0: Gracias, como siempre, querido Pedro, te seguimos en tu red, ¿cuál es?
2: Sígueme en X, en arroba Petello Villagrán, y que sea un espléndido inicio de semana para todos.
0: Es Pedro Tello, gracias, 7:41.
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Die Die de Shakira y Burna Boy. Es parte de las rolas, ¿no? O de la rola de la FIFA, ¿no? Bueno, del, no sé si de la FIFA. Sí, es la canción oficial del Mundial. Sí, ya la regué. No, sí es la canción oficial de la FIFA del Mundial. Die Die de Shakira y Burna Boy. Oiga, ponemos esta rolita porque si usted no tiene nada mejor que hacer y está coleccionando las estampitas del álbum Panini, pues puede ir con don Ricardo Monreal, que convocó a un intercambio de estampitas en el Senado de la República, en la Cámara de Diputados, para el próximo viernes a las 10 de la mañana en el Palacio Legislativo de San Lázaro. Ahí por las redes sociales está convocando a una masiva reunión de intercambio de estampitas del Mundial en la Cámara de Diputados. Está padre. Ojalá, imagínate, cuando ya llegue el álbum de los narcopolíticos, va a estar padre, ¿no? Así, ay, tú ya tienes a Rochamo, oye, no, sí, no, no, oye, no. ¿Cuál sería el difícil de agarrar ahí, no? La mamá del Chapo, yo creo que sería así como complicado de tener. Luego a ver si no termina, porque también ya hay piratería de esta cosa, ¿no? No, no, no vaya a ser que de repente llegue alguien y esté ahí vendiendo o moviendo las piratas, ¿no? En fin, bueno, pues ahí está la convocatoria de don Ricardo Monreal, muy bonita, por cierto, las 10 de la mañana en viernes, pues es muy temprano, ¿no?, para los chavos, bueno, en fin, 10 de la mañana, viernes, ahí en la Cámara de Diputados van a hacer masivo intercambio de estampitas. 7:44, la rola es de Shakira, Die Die.

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0: 7:47. Te tengo una relativamente buena. Ya sé, no es normal, pero es relativamente buena y hay que reconocerlo también cuando es buena. Al parecer están haciéndole caso a todos los expertos, gracias Dios mío, y van a pasar la elección judicial hacia el 2028. Es que iba a ser un galimatías, un merequetengue, un desastre. Imagínese imprimir 1,000,000,000 de boletas. No, y luego, imagínate contarlas. Y luego sin lana, ¿no? En el INE, en el tribunal. Entonces, bueno, creo que dentro de todo es buena, es dar un poquito más de tiempo. Lo está diciendo en estos momentos la consejera jurídica Luisa María Alcalde. Escuche. La presidenta de la República, escuche usted.
1: Vamos a hacer una propuesta para enviar al Congreso para mover la elección al Poder Judicial al 2028 con algunas características especiales. Hicimos una evaluación que le encargué a Luisa María desde que entró y ella me sugirió que era importante mover la elección al 28 dada la cantidad de puestos que se van a elegir en el 27 y que además hay que hacer algunos ajustes. Por ejemplo, si fuera en este momento, en el 27, la elección, tendrían que ser casillas distintas. Entonces la gente tendría que ir a votar por gobernador, presidentes municipales, diputados en una casilla y luego moverse a otra casilla para votar por el Poder Judicial. Entonces estamos haciendo la propuesta al Congreso para que tengan una sesión extraordinaria para mover la elección del 2028.
0: Y ahorita, bueno, ya Luisa María Alcalde está explicando qué es lo que va a pasar. Ahorita le entramos ahí a ese tema, pero todo parece que sí, habrá extraordinario y será para el 2028 la elección judicial. Ojalá que sí. 7:49, vámonos a la politiquería.
1: Esta cosa que han generado de que Morena tiene pactos con los criminales, que pues es parte de una propaganda que en efecto se dice todos los días, todos los días, todos los días, por prácticamente todos los medios, todos los comentócratas. Y la verdad es que, ¿dónde están las pruebas?
2: Te desconozco esos temas, pero seguramente el gobierno federal estará informando en su momento. No nos han hecho de conocimiento aquí en Sinaloa. Ese es un tema que le compete al gobierno federal, a las instancias federales. A Sinaloa no nos compete.
3: Porque al margen de la ley, nada. Y por encima de la ley, nadie. Que se escuche fuerte y que se escuche claro. Vamos a defender la soberanía. Vamos a apoyar a nuestra presidenta Claudia Sheinbaum. ¡Que viva la soberanía nacional!
0: Vámonos con la politiquería. Bueno, pues obviamente el tema central hoy es la marcha de Maru Campos, bueno, contra Maru Campos, y pues hay mucho que decir ahí, lo hemos comentado desde muy temprano. Por un lado tienes a una gobernadora, pues que también primero decía que estaban abiertas las carreteras, que todo el mundo podía llegar, y de pronto, boom, se cerraron las carreteras. Sí, por ciudadanos simpatizantes de Maru Campos o por enviados de Maru Campos, no lo sé, habría que analizarlo un poco más a detalle. Vimos por ahí algunos de los testimonios y sí, por supuesto que había cercanos a Maru Campos y por supuesto que, bueno, pues al final de cuentas son ciudadanos con una simpatía política. Y aquí es en donde está la clave. Hay que tener altura de miras. El texto que hoy publica Viridiana Ríos en Milenio, híjole, Viri, ya me imagino lo que te van a decir, pero es que creo que es clave para entender lo que está sucediendo, y no es en contra, a favor, simple y sencillamente es tener un poco más de altura de miras. ¿Por qué fracasa la marcha? Y me quedo con muchas frases de tu texto, Viri, pero pues no quiero dar spoilers antes de tiempo. Cuéntanos cómo viste esta manifestación, cómo viste esto que sucedió el fin de semana. Te mando un abrazo, Viri, qué honor poder tenerte aquí en este espacio. Buen día.
4: Al contrario, Luis, el gusto es todo mío, como cada lunes en la mañana temprano. Y pues mira, en efecto, esta semana escribía yo sobre cómo Morena convocó a esta marcha en defensa de la soberanía nacional y esencialmente yo diría contra Maru Campos, que es la gobernadora del estado de Chihuahua, básicamente pues por haber supuestamente permitido que agentes extranjeros, en este caso la CIA, operara en el territorio de Chihuahua. La marcha tenía altísimas expectativas. Morena había dicho que iba a reunir al menos 10.000 personas. En algunos foros se había hablado de 200.000 personas, imagínate. Pero pues la realidad es que las fotografías y los conteos aéreos pues muestran que más bien se aparecieron unas cuantas miles.
0: Sí, claro.
4: La marcha tuvo juego sucio de los dos lados, ya lo platicabas tú un poquito. Del lado de Morena, pues las tradicionales movilizaciones en camiones, pero no solo eso, también, por ejemplo, se trajo a toda la caballada política nacional, porque pues en la marcha estaba la presidenta del partido, Ariadna Montiel, estaba el secretario de organización, Andrés Manuel López Beltrán, estaban por supuesto los dos candidatos a la gubernatura de Chihuahua, que sería la senadora Andrés Chávez, pero también el alcalde de Ciudad Juárez, que es Cruz Peras Cuellar, y bueno, un par de docenas de legisladores y de líderes de Morena. Por el lado de Chihuahua, el juego sucio pues fue distinto. Primero porque se desplegó una campaña pues aparentemente millonaria de espectaculares en contra de la marcha, argumentando que Morena es corrupto y que está ligado con el crimen organizado. No solo eso, se boicoteó la movilización también, improvisando fugas de agua, creando obras de pronto de reparación en las avenidas para que la gente no pudiera pasar. Y lo que mencionabas, pues alentando paros en las carreteras para que no se pudiera acceder a la capital, para que los camiones, digamos, no pudieran entrar a Chihuahua Ciudad. Efectivamente, creo que el lado de Chihuahua gana en esta movilización, pues de juegos sucios o de juegos políticos tradicionales, digamos. Y me parece que deja varias enseñanzas para Morena. Yo diría al menos tres. La primera es que es muy difícil movilizar a las personas bajo cualquier premisa. Mira, Morena había movilizado contra el estancamiento económico del neoliberalismo con éxito. Había movilizado contra la falta de acceso de justicia con éxito. Pero movilizar bajo la premisa de la soberanía nacional es mucho más difícil porque no es algo, la soberanía, digamos, no es algo que se observe su impacto en el día a día de tu vida. Entonces es muy difícil que ellos pretendan movilizar bajo esa bandera. Segundo, pues no se puede movilizar con las mismas caras de siempre, sobre todo con caras pues que han tenido escándalos de frivolidad, y aquí estoy pensando pues en quien iba en primera fila era el hijo de Andrés Manuel López Obrador, el secretario de organización, Andrés Manuel López Beltrán, que bueno, el verano pasado la verdad es que tuvo varios escándalos y, sí. Y es complicado para la gente verlo ahí otra vez. Y finalmente creo que hay que entender mejor a Chihuahua. Fíjate que el norte es muy diferente de la Ciudad de México. No es tan fácilmente movilizable, no hay una cultura de la digamos del movimiento urbano popular como si existe en Ciudad de México. Los norteños son mucho más despolitizados, les gusta Estados Unidos, lo admiran, entonces de pronto es muy difícil, sí. Digamos, este tipo de movilizaciones, ¿no?
0: Es que cierras hoy tu columna justamente con ese tema que a mí me llamó poderosamente, ¿no? O sea, la frase, al norte se le debe de hablar en términos norteños y Morena debe tener esta sensibilidad para comprenderlo. O sea, de verdad no, pues no es lo mismo. O sea, por unas o por otras, tienes un escándalo fortísimo que es el tema de Rochamoya. Hoy aparece ahí una encuesta en el diario El Financiero, ya ha aparecido otra en Reforma, que da cuenta de que, bueno, pues las personas están enteradas. Una parte importante dicen, oye, mejor si hay que entregarlo a Estados Unidos, o aquí hay una especie de sensación de defensa del mismo tema, y que vayan allá a marcharlo, hoy no sé, la gente, inclusive, pues que veíamos en testimonios, ¿no? Algunos sí, obviamente, llevados por la gobernadora Maru Campos, no lo dudo ni tantito, en estos juegos sucios de la política, a final de cuentas, por eso la politiquería, querida Viri. Pero otros, pues que parecían ciudadanos de a pie, ¿no? Que les estaban reclamando y que recibían en respuesta a agresiones, inclusive hasta físicas. Entonces creo que sí, esa sensibilidad, pues tendría que estar muy, muy pulida frente a lo que viene, porque no es menor lo que estamos viendo desde los Estados Unidos, pensando que saliendo a la calle, pues van a poderlo resolver tan fácilmente.
4: Así es. Mira, para mí lo fundamental, que creo que quizá Morena no ha analizado del todo, es entender por qué el norte ha votado por ellos. porque el norte sí votó por ellos en 2018 así y es. Lo hizo en mayor medida en el 24. Pero lo hizo sobre todo cuando tú analizas los datos. Yo tengo un estudio, lo publico en El País, se llama ¿Quién se convirtió al morenismo? Cuando tú analizas los datos te das cuenta que la variable esencial que explica ese voto de los convertidos, digamos, hacia Morena, son personas que se vieron beneficiadas por los incrementos al salario, que recordarás que en la frontera fueron muy elevados, porque en la frontera se tenía un salario mínimo que prácticamente pues se triplicó a lo largo del sexenio de López Obrador. Esa era una demanda económica muy sentida por la gente, que mejoró la vida de muchas personas. El votante norteño votó por eso. No votó, porque nunca han votado, por una izquierda nacionalista de corte popular, porque eso, la verdad, eso nunca ha pegado allá. De hecho, pues bueno, la razón por la cual Chihuahua es gobernado por el PAN es precisamente porque la ideología, digamos, de los chihuahuenses, pues es mucho más liberal, proeconómica, proempresarial, pro Estados Unidos, es otra parte del país.
0: Ahí está el estudio que lo acabo de encontrar rápidamente, está publicado en El País, ahorita lo compartimos en nuestra red social, vale mucho la pena releerlo, Viri, lo publicaste el 11 de junio del 24, ¿quién se convirtió al morenismo? Y entender el tema del votante de Morena, no todos los votantes de Morena van por programas sociales, no todos los votantes de Morena van por una conciencia de clase o por una ideología de izquierda incluso. Es más, en el caso 2024, hasta los mismos perfiles que estaban en la mesa, creo que en algún momento lo comentamos, ¿no? Tenías el perfil de Sheinbaum, doctora, con conocimiento, estudios en el extranjero, tenías el perfil de Xochitl Gálvez, pues que era un poco más inclusivo, digamos, de corte popular, echada pa'lante, o sea, hasta en esos perfiles hubo gente que se decantó por Sheinbaum, que uno pensaría normalmente se hubiera decantado por el PAN, y que prefirió hasta por el mismo perfil irse al otro lado. O sea, creo que es bien interesante entender que no todo puede ser Ciudad de México, que no todo puede ser homogenizado hacia simplemente la lucha de clases o la conciencia de clases o izquierda o cualquier otro tema, o sea, hay un asunto sumamente delicado, y cerraría preguntándote, dado este panorama tan complejo, pues, ¿qué ves, Viri? O sea, en esta defensa, o en esta estrategia, en este repensamiento de la 4T, pues, frente a lo que yo creo van a ser una andanada de acusaciones por parte de Estados Unidos, acusaciones serias, ya no políticas, acusaciones judiciales.
4: Mira, Luis, ese es un gran tema. Yo veo, me preocupa bastante, porque yo creo que sí va a tener un impacto negativo en Morena el escándalo de Sinaloa. De hecho, me parece que esta marcha es sintomática de ese golpe político que va a tener el partido gobernante. La pregunta, sin embargo, para un país como México, pues es quién va a estar ahí, digamos, para beneficiarse pues de esa pérdida de popularidad que pueda sufrir Morena. Hoy por hoy, pues no hay nadie ahí para cachar esos votos. El PRI y el PAN tienen peor todavía, digamos, que el propio Morena. Entonces, a mí lo que me preocupa, digamos, es que sigue, porque si se desprestigia el partido en el poder, pues, y no hay nadie para cachar esos votos, ¿qué te queda? Te queda un país a lo mejor pues completamente apático, te queda un país que ya no cree en la política, o peor aún, pues te queda un montón de votantes que dicen, pues ni modo, votemos por Morena y ya, ¿no? Es lo que hay. Y entonces la verdad me preocupa bastante.
0: Vamos a seguir muy de cerca el tema, como siempre, Viri, es un honor poderte tener aquí en este espacio, recomendada siempre pues la columna que publicas tanto en El País como en Milenio, hoy en este caso en Milenio, échale un ojo, El fracaso de Morena en Chihuahua, publicado por Viri Ríos en Milenio, y bueno, pues ahí está el ejercicio que veremos si quiere o no hacer el oficialismo en torno a pues a una autocrítica dura, pero necesaria, creo yo. Ya lo veremos.
4: Gracias, Luis. Un fuerte abrazo.
0: Un honor, Viri, como siempre. Gracias. Son las 8:02 a.m. Por cierto, Gerardo Fernández Noroña sí lo escuchó. Bueno, ahora con el marco de la entrega de Enrique Díaz, él, el de Irlanda, Él era de finanzas, al parecer se entregó, slash, lo agarraron en Irlanda, ya no tenía mucho dónde esconderse, y el otro que sí fue por su propio pie, que es el general del ejército mexicano, Gerardo Mérida. Por cierto, llegó ahí por recomendación directa de Audomaro Martínez, con la venida de López Obrador. Pues bueno, la cosa está poniendo complicada, pero a mí me llamó la atención cómo reacciona Gerardo Fernández Noroña. Escuche esto.
5: Estos funcionarios, es evidente que van a decir todo lo que quiera el gobierno de Estados Unidos a cambio de que o los dejen en libertad o les pongan condenas muy ligeras. El Gabinete de Seguridad, más allá de la posición correcta de pedir que entreguen pruebas de lo que están aseverando, debería tener bajo resguardo, bajo vigilancia, bajo ciertas limitaciones de movilidad a estas personas. ¿Cómo es posible que haya pasado, que tengan hasta la hora que pasó, el lugar por donde cruzó? Ahora que nos informe cómo llegó, en qué vuelo llegó el otro, el secretario de Finanzas a Nueva York. ¿Cómo es posible que no se le dé la dimensión de la gravedad al tema? Porque una cosa es que nosotros estemos correctamente yendo.
0: ¡Ay, Noroña, Noroña, Gerardo! O sea, sí que los agarre, ¿no? Porque si no van a ir a cantar allá. ¡Qué cosa! 8:04. Por cierto, es algo de lo que dijeron muchos analistas políticos y mucha gente. Y bueno, pues una opción es que los detengas, y si los detienes aquí, pues al menos puedes ganar tiempo. Nada más que el golpazo de que los detienes aquí, pues está cañón. En fin, ¿usted qué opina? 5640-05125, 5640-05125. Una pausa y regresamos. Mesa de debate, Juan Ignacio Zavala y Hernán Gómez, que viene llegando de Chihuahua. Esperemos que nos haya traído queso menonita al menos. Regreso.

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3: 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Primeras planas. El Universal.
4: Gasta Tribunal Electoral 22 millones de pesos en menú gourmet. El Tribunal Electoral Federal otorgó una licitación para que de mayo y hasta diciembre sus comedores ofrezcan platillos franceses, griegos, tailandeses, chinos y hasta vegetarianos.
3: Milenio.
4: Desplazamiento por narcoviolencia cayó 36% en el último año. De 25 mil víctimas anuales con Calderón, se pasó a 15.7 mil en 2025, según un análisis de la Ibero. La diócesis de Chilpancingo duda de los ataques en Chilapa.
3: Reforma.
4: Va de presidente con cargo a Nuevo León. Es proveedor del Estado y paga campaña a Samuel García. Factura empresa de comunicación 82 millones de pesos, adicionales a 19 millones de pesos reportados.
3: El financiero.
4: Temen nuevos combates en Medio Oriente. Israel en alerta máxima. Espera a que Estados Unidos reanude ataques contra Irán.
3: El economista.
4: Incertidumbre por Irán y demanda de crudo impulsan otra vez los precios. El diálogo entre Estados Unidos y Teherán se endurece de nuevo. Posible acuerdo de paz y reapertura del estrecho de Hormuz se alejan.
5: Con 10 minutos ya regresamos, estamos aquí en MBC Noticias y nos acaba de sintonizar, le vuelvo a informar, en la mañanera están hablando sobre pues la convocatoria a un periodo extraordinario, ahorita vamos a entrarle un poquito más al tema y van a pedirle al Congreso que la elección judicial sea hasta el 2028, iban a imprimirse 1,000 millones.

0: de boletas si se juntaba la elección ordinaria, la intermedia, con la judicial. Iba a ser de verdad un desastre logístico en todo sentido, y afortunadamente, bueno, pues han escuchado a expertos de todas las bandas, o sea, y de 4T, internacionales, opositores, todo mundo. Aquí estuvo Felipe de la Mata la semana pasada, pues pidiendo también esto, ¿no? O sea, por favor, cambien la elección judicial. Bueno, pues parece que han escuchado estas voces, y afortunadamente vendrá una elección judicial, sí, pero hasta el 2028, dando tiempo de poder organizar, pues muchas cosas que han sucedido después de la experiencia del 2025, donde hubo esta primera elección judicial. En fin, vámonos a otras cosas. Hoy hay mesa de debate, ya está aquí Juan Ignacio Zavala. ¿Qué onda, Juan Ignacio? ¿Cómo estás?
1: Luis, ¿cómo estás? Buenos días.
0: Muy buenos días. Y Hernán Gómez. Hernán, ¿cómo estás?
2: Luis, ¿cómo estás? Zavala, ¿qué tal?
0: Pues vas tú de entrada, ¿no?
2: Pues lo de Chihuahua.
0: De Chihuahua, vienes de Chihuahua.
2: Vengo de Chihuahua, y qué bueno que fui, porque cuando vas, estás en un lugar, presencias las cosas tú mismo, te das cuenta al día siguiente cómo la prensa está llena de mentiras, y cómo ahora todo mundo, incluido tú, lamentablemente.
0: Todos somos.
2: No, incluida Viri Ríos, que parece aún más lamentable.
0: Ya se derechizó.
2: Diciendo que.
0: Se derechizó el Viri Ríos.
2: Diciendo que la marcha. No sabía, diciendo que la marcha fue un fracaso.
0: Viri Ríos.
2: Es que y les voy a decir por qué me sorprende que digan que la marcha fue un fracaso, porque
0: ¿por qué?
2: La marcha fue un éxito para lo que
0: no
2: es Chihuahua.
0: No me digas.
2: ¿Por la qué gente para la en que Chihuahua, Chihuahua no sale a marchar de esa manera?
1: ¿Qué bien piensas de la gente de Chihuahua?
2: Yo hablé con, estuve entrevistando.
1: Para lo que es Chihuahua. ¿Te fijas cómo habló?
2: Estuve entrevistando a gente. No, pues
1: ya,
2: es
1: la
2: un
1: gente
2: lugar,
1: de Chihuahua
2: es que
1: ya
2: no
1: sabe
2: podemos
1: cómo
2: medir todo desde parámetros chilangocéntricos. Y ¿verdad? Pensar que la gente sale a marchar
1: no,
2: así.
1: No, mira, para lo que es Chihuahua estuvo bien. Así dice.
0: Bueno, a ver.
2: Es que en verdad.
0: Que bien. Ahí está un periódico Chihuahua.
2: Para
1: y luego dices que los clasistas y eso.
2: Para estándares de Chihuahua, que es un estado y la ciudad de Chihuahua.
1: ¿Qué ignorante
2: donde
1: eres?
2: Donde las marchas.
1: Eres un ignorante, porque en Chihuahua, en 1986, empezó el movimiento a la democracia. ¿Sí? Ahí se juntaban pero miles no, y miles y cientos sí, claro, de miles de chihuahuenses que salieron a las calles.
0: Ahí
1: salieron
0: hizo
1: a las calles porque le robaron a Luis Álvarez, a Pancho Barrio, la alcaldía. Ve y pregúntale a tu amiguito Javier
0: Huelgas
1: Corral.
0: De hambre.
1: Ve y pregúntale cómo es la ciudadanía en Chihuahua. Es brava, sale a la calle, no merece que venga un tipo como tú. Un recién demócrata que nunca salen a la calle.
0: No, sí salen.
1: Que por eso para Chihuahua estuvo es que sí salen, muy bien, bueno, fue un éxito.
0: A ver,
1: cerremos, sorprende, voy a dejar la eso.
2: No, no, ya empiezo quisiera, porque no me han dejado
1: de
2: pensar.
1: Si me permites, porque ¿por qué dices que Viri Ríos se ha hecho a la derecha?
2: No vengo a responder preguntas tuyas, vengo
1: no,
2: a
1: no, responda, explica lo que dices.
0: No, es grave lo que dices. Está cañón.
2: Estoy diciendo que lamento mucho que gente que no estuvo en Chihuahua opine e intente demeritar una marcha que tiene un enorme mérito,
1: o sea, nada más,
2: para estándares qué de movilización de Chihuahua en los últimos
1: para
2: años.
1: Para la gente de Chihuahua, pues ya sabe cómo piensa en Morena sobre ellos.
2: Bueno, estoy tratando
0: ¿te llamó
2: de
0: la atención qué?
2: Me llamó mucho la atención, estuve entrevistando a mucha gente.
0: Muchísimo
2: que fue a esta marcha, sí, a mucha gente, estuve varias horas
0: miles,
2: ahí.
0: Increíble.
2: Sí, mientras ustedes estaban sentados opinando desde Twitter,
1: claro,
2: y diciendo que la marcha
1: bueno,
2: era un fracaso.
1: Bueno, de hecho la evolución de la tecnología y no solo te permite opinar sobre cosas en las que no
2: por
1: están.
2: Por ejemplo, viejos comunistas estaban sorprendidos de la cantidad de gente que había salido a la calle.
0: Viejos comunistas.
2: En esa manifestación.
0: En Chihuahua.
2: Qué padre. Gente que conoce cómo funcionan las cosas en Chihuahua.
0: Qué bien. Y te saludaron algo, mucho, ¿no?
2: Y voy a decir algo, me parece que la cantidad de gente que salió es sorprendente.
0: 3,
2: porque tuvieron todo en contra.
0: 3,000.
1: Pobres.
2: 5 horas antes de la marcha, gente promovida por Maru Campos cerró las carreteras, cerró la carretera más importante del estado.
0: ¿No se supone que iba a llegar pura gente de Chihuahua?
2: Que es la que va de Ciudad Juárez, que es la que va de Ciudad Juárez, la ciudad más importante del estado.
1: A
2: Chihuahua cerrado. El transporte público, no había transporte público ese día. Suspendieron el transporte público para que la gente no pudiera llegar.
1: Qué pena.
2: En el camino ibas en la marcha, obras de agua en sábado, cosa que jamás ocurre en la ciudad de Chihuahua. En fin, todo estaba en contra. Había una operación de estado, sí, montada, pero de Maru Campos, lleno de carteles repudiando la llegada de Andrea Chávez
0: Gracias, Hernán. Respuesta, no, Juan Ignacio. Es que ya llevas mucho, Hernán.
2: Déjame, buena onda, déjame nada más ya. Que termino.
0: Dale, dale, déjame para que responda también, Juan Ignacio.
2: Y luego ves la prensa al día siguiente.
0: Si no te dejamos y hablan como...
2: No aparece en ningún lado de este, por ejemplo, de este pasquín inmundo.
0: Que el Heraldo de Chihuahua.
2: Excepto, claro, la publicidad de la gobernadora en segunda plana. Porque la gobernadora de Chihuahua gasta 800 millones de pesos en prensa todos los años.
0: Muy bien. Pobre,
2: es la Maru Campos. De lo que gasta la Ciudad de México en un estado con 2.4 veces menos de población. Bueno. Y dices, ¿dónde está la historia? O sea, todo el mundo queriendo mostrar esto como un fracaso. Todo el mundo queriendo mostrar esto como un fracaso. Cuando no, nadie consignando todo lo que se hizo para evitar la movilización y luego mandando por
1: Hernán llega a Chihuahua. Esa es la nota que quería. Sí, sí, sí. Mira, fue un fracaso rotundo.
0: No, sí te recibieron.
1: Y fue un fracaso rotundo. ¿Por qué? Porque eso pasa para personas como Hernán, como la propia Ariadna Montiel, como el señor Andy, que están provocando sistemáticamente. En Chihuahua tuvieron una respuesta. A mí me parece muy bien todo lo que sucedió en Chihuahua. Creo que la respuesta de que hay una oposición que está viva, que no se deja. Felicito a la gobernadora Maru Campos. Para mí ha sido una buena sorpresa cómo se ha movido el PAN en Chihuahua, en términos de que hay una oposición viva que está dispuesta a pelearse con Morena por defender unas causas. Eso por un lado. Por otro, creo que en el caso de Chihuahua, que insisten, como en el caso de Hernán, en tratar de ponerlo en primera línea, no tiene nada que ver, nada que ver con lo que está sucediendo en este país en torno a los extraditables, por decirles de una manera conocida.
0: Como era Colombia, ¿no?
1: Como era en Colombia. Nada que ver. Es un caso absolutamente menor en muchos aspectos de lo que ha sucedido. Y el viernes tuvimos una cosa verdaderamente impresionante en este país. Impresionante. ¿Qué va a pasar? No lo sabemos. Yo imagino, no sé. La verdad que si la presidenta supiera de todo eso, pues ya, digo, no estaríamos problemas que está. Creo que esto está mucho más fuera de control de lo que se pensaba. Por un lado, algunos pueden pensar que bien, para otros que mal. El hecho de que un general de altísimo nivel en el ejército.
0: Sí, de división.
1: De altísimo nivel. Se haya entregado a las autoridades estadounidenses. Y él, que fue jefe de seguridad, responsable de seguridad con Rocha Moya. Y él, jefe de finanzas de Rocha Moya, se hayan entregado a las autoridades norteamericanas, es síntoma de varias cosas. Caben varias preguntas. Uno, bueno, a lo mejor me pueden decir aquí algunos oficialistas, decir, no, bueno, pues es que la presidenta no les está ayudando muy bien. Eso estaría muy bien, que no se sintieran protegidos. A lo mejor la presidenta insiste nada más en proteger a Rocha Moya, que es lo que ha hecho en todos estos días, protegerlo, encubrirlo, taparlo, y a lo mejor es el único que tiene ahí. La cosa es, ¿por qué van ellos a Estados Unidos? ¿Qué aliciente ven ellos en ese Estados Unidos y no entregarse en México? Es una
0: testigo
1: pregunta,
0: colaborador.
1: Por eso, pero ¿qué puedes obtener allá que no obtengas aquí? ¿Por qué prefieres una cárcel gringa que una mexicana?
0: Protección a su vida.
1: ¿Por qué también? No, pero todo. Garantías. Garantías de un juicio justo. En fin. Es algo que ha sucedido. El propio gente de Morena que decía, bueno, ¿por qué no estaban vigilados? ¿Por qué los dejaron?
0: Decía Noroña.
1: Bueno, pues sí. Bueno, pero
0: Noroña muy enojado. ¿Por qué no los tienen con restricción de movilidad?
1: Es que aquí cabe esa pregunta. ¿Pero por qué los iban a tener así? ¿No? Si dicen que no hicieron nada. Ahora, a la petición de pruebas de la presidenta de la República, que se la pasa diciendo, quiero pruebas, pues estos van y se entregan para dar pruebas ellos. Entonces, lo que vamos a tener que es, o sea, se complica mucho más el panorama, según lo que podemos apreciar, porque pues lo siguiente que nos vamos a enterar de estos sujetos es por la vía de Estados Unidos, ¿no? Entonces, creo que es un tema que también le complica la existencia literal al señor Rocha Moya. Y mientras tanto, perdón, nada más para cerrar, un senador de la República sigue escondido de la justicia mexicana, de la justicia norteamericana, e incluso del Senado de la República, y el propio Senado difunde palabras de un tipo que está escondido de las autoridades norteamericanas. ¿Cómo es posible que pase eso? ¿Por qué no han hecho un juicio de desafuero contra ese señor?
0: Y solo que no se nos olvide tampoco, Enrique Insunza llega a ser senador de la República con acusaciones penales, reales, de una jueza que era su subordinada cuando él fue presidente del Tribunal de Justicia, y el tipo salía masturbándose.
1: Es un
0: el tipo se grababa masturbándose y le mandaba el video sin que lo hubiera pedido a su subordinado.
1: Ya entiendo que ese tipo, y ahora
0: que dice está que escondido, está en la prudencia, pero bueno.
1: No, y que es el hombre verídico, dice unas cosas verdaderamente
0: está estúpidas. En una ceiba.
1: Pero realmente, ¿qué es lo que viene para el gobierno? Eso
0: ¿qué
1: me
0: viene,
1: interesaría
0: ¿qué
1: saber.
0: En este punto, más
2: voy
0: allá
2: a,
0: de...
2: Voy a dejar esto, pero que quiero terminar dos cosas que no me dejaron decir. Primero me pareció vergonzoso que la gobernadora envíe porros a recibir a la gente que llega a una marcha.
1: ¿Cuáles
2: porros? Que intente por todas las vías obstaculizar el derecho a la movilización, que es un derecho constitucional, y a la libertad de expresión por todas las vías posibles, enviando a funcionarios del gobierno estatal. Y aquí hay una prueba de muchas.
1: Increíble.
2: Una funcionaria del
0: DIF
2: en
0: del
2: el aeropuerto.
1: Una gorra del DIF en el aeropuerto.
2: Más, increíble. En un momento más
0: tenemos por favor el video donde están pateando
2: de la secretaría.
1: Bueno, la segunda cosa
0: que a ver, pero también habla de cómo tus porros patearon a ciudadanos y patearon a un señor de la tercera edad, Hernán.
2: No sé qué te feas con.
0: Ahorita te lo pongo porque ese no lo viste. Ahorita te lo pongo, porque ese no lo viste. Tú que estabas allá no lo viste.
2: La otra cosa que quiero decir es, montaron un espectáculo para ir a agredir. Yo vi cómo a la presidenta del partido, Ariadna Montiel, le jalaron el pelo.
0: Oye, qué mala cara traía Ariadna.
2: Ah, bueno, ustedes están justificando la violencia,
0: casi las atropellan a la gente, no te importa.
1: Contrólate primero.
2: Y
0: casi los atropellan, Hernán.
2: Y luego lo segundo.
0: Imagínate.
2: Bueno, eso es falso. Yo nunca vi eso. Pero además, que si
0: no. Es que no ves. Bueno, nada más ves puras cosas que te convienen.
2: Esta narrativa. A ver, se le está.
0: No es importante. Pongamos el video, por favor. Para que vea Hernán cómo patearon gente.
2: Andy, con sus guaruras. Falso. No tiene guaruras. No estaba con guaruras.
1: Qué sencillo.
2: Iba con dos personas de su equipo. Es que.
1: Híjole, qué padre. Y se lleva
0: para ¿qué le hacen?
2: Ustedes justifican.
0: Bueno, ¿qué hacen los de su equipo?
2: Digan mentiras, justifican esas
0: ¿pero
2: mentiras?
0: ¿Qué hacen los de su equipo?
2: Concluye. Bueno, porque toda la narrativa ha sido que Andy va lleno de guaruras.
0: ¿Qué narrativa? Va lleno de guaruras.
2: ¿No? Bueno, no, yo lo vi en el avión. Me bajé con él.
0: Ay, te fuiste en el mismo avión con
1: qué
0: él.
1: Emoción, lo
2: sí,
1: viste.
2: Iba con
1: y lo saludaste.
2: Yo lo vi bajarse del avión, iba con dos personas y cuando entró al aeropuerto iba con
0: te
2: dos
0: dices
2: personas.
0: Periodista, no,
1: oye, ¿qué te dijo?
2: Iba con un ejército de guaruras.
1: ¿Y qué te dijo? Vamos a Prada, güey, aquí en Chihuahua.
2: Yo vi cómo esta
0: luego
2: gente.
0: Luego la historia es bien cruel.
2: Cómo esta gente. Yo vi cómo toda esta gente.
0: Luego la historia es bien cruel y hace a uno tener que retractarse, carnal.
1: Oye, ¿vas a hablar de Sinaloa, sí o no?
0: Lo vi. A ver.
1: ¿Sí o no?
2: Voy a
1: deja de esconderte.
2: Voy
1: las faldas de Maru Campos, ya, órale.
2: Yo creo que lo primero que quiero decir es que yo en este espacio he hablado de la gravedad de lo de Sinaloa. He dicho que es un error que el partido subestime estas acusaciones que son sumamente serias y que me parece que obviamente tienen que ser investigados en México, preferentemente, sobre todo porque hay un componente que es el de un gobernante electo, que no puede ser llevado a Estados Unidos a ser juzgado por el precedente que eso significaría. En el caso de los otros funcionarios que no fueron electos, me parece que sí se podría prestar a un esquema diferente. Ahora, ¿qué pienso? Que las primeras reacciones de Morena y de la 4T fueron demasiado defensivas, a pesar de la gravedad del caso. Yo creo que tendrían que haber tenido otro tipo de actitud, pero en los últimos días se están viendo cambios importantes. Primero, el pedido de licencia de Rocha Moya es un avance. Se han girado oficios de la Comisión Nacional Bancaria y de Valores, y la UIF ha comenzado a bloquear las cuentas de tres tipos de personas, funcionarios acusados por Estados Unidos en Sinaloa, hijos de Rocha Moya e incluso socios vinculados al entorno político de Rocha Moya. Entonces, la 4T no se está quedando cruzada de brazos. Llega una nueva presidenta al partido, Ariadna Montiel, manda una señal de que no se van a aceptar candidatos con antecedentes de corrupción. Luego la presidenta este fin de semana hace también una declaración, me parece muy contundente, de lo que viene hacia adelante, cuando dice ningún personaje deshonesto puede esconderse bajo el halo de la transformación. Me parece que está siendo muy categórica en defender la honestidad de la 4T. Y además, ¿sabes qué? Yo en parte entiendo la reacción, no la justifico, la reacción defensiva de Morena, porque traen una campaña que busca asociar a López Obrador, a Claudia Sheinbaum y a toda la 4T con el narcotráfico. Una campaña financiada con muchísimo dinero público desde hace varios años.
0: ¿Dinero público?
2: Que empezó con dinero público, dinero privado, con muchísimo dinero.
0: Ok.
2: Empezó desde que López Obrador era presidente, cuando intentaron posicionar este hashtag de narcopresidente. Y claro, al principio, pues uno decía, pues esto no va a pegar, pero a fuerza de repetir una mentira, quieren hacer que se convierta en verdad. Y quieren estigmatizar a toda la 4T,
1: ¿quién,
2: a todo
1: ¿quién
2: el
1: puso
2: partido,
1: a Rochamoya de candidato?
2: Cuando la realidad es que el la realidad es que el problema de la captura del poder corruptor del narco, ese es el problema que tenemos que atender, afecta a todos los partidos. Obviamente, si la 4T en este momento ocupa muchas más posiciones de poder, afecta más a la 4T que a otros. Pero es un problema general. ¿Sí me explico? Entonces, y en el caso de Morena, afecta a ciertos cuadros que sí se han visto salpicados por estos escándalos. No es toda la 4T. Y yo creo que prestarse a ese discurso de que es los casos del hay una tendencia,
1: no,
2: Luis,
1: sabes ni
2: y
1: qué
2: todos
1: dices,
2: los comunicadores le están repite de que la 4T entera está vinculada al narcotráfico.
1: No, se entera, no, hay gente que no ha tenido acceso al poder.
2: Por ahí va la narrativa, y eso no es verdad, y es una campaña de manipulación, y frente a eso, pues yo creo que frente a eso el movimiento se ha defendido.
0: Qué bueno.
2: Para no darles un milímetro a esos personas.
1: A mí me preocupa una cosa, que es cómo va a funcionar la defensa general del país. Porque, digamos, si bien dicen, pues hoy esto es un problema en general del país, sí, claro, ha tocado al PRI, ha tocado al PAN, por supuesto a Morena, y ahorita pues Morena está metidazo, y pues según cuentan rumores y posibilidades, y con la huida de estos dos cuates y la entrega de estos dos, un general y un secretario de finanzas de un estado, a las autoridades norteamericanas, saldrán más cosas, seguramente vinculados a Morena, porque es parte del ejercicio del poder que les toca a ellos, ¿no? Y por no cuidarlo, pues ha quedado así. ¿Cómo se va a hacer? O sea, ¿por qué va la presidenta y ante una embestida que sí tiene que ver con México, Sí tiene que ver con poner una etiqueta a México por parte del gobierno norteamericano? Sin duda lo hay.
2: Con todos sus repetidores en México.
1: Lo hemos sabido. Entonces, cuando está eso, ¿por qué la presidenta insiste en dividir en el país? O sea, cuando pudieses tener un momento de mediana unidad, ¿por qué insiste en dividir? ¿Por qué insiste en pelear? ¿Por qué insiste en golpear? ¿Por qué insiste en mandarle?
2: ¿Por qué le preguntas todo eso al Maru Campos? Porque, dividir,
1: no,
2: golpear.
1: Ella no tiene poder. Ella no te
2: manda. No.
1: No. Comparado con la presidenta, no me digas, por favor.
0: ¿Están
1: no
0: haciendo seas, ustedes de no Maru Campos alguien tan poder. Poderoso?
1: No seas ridículo. Pero
2: no
1: en
2: tiene
1: fin,
2: poder, claro.
1: En fin, sí lo eres. Entonces, Claudia Sheinbaum, que es presidenta de México, pues aparte gusta de enfrentarse con Díaz Ayuso, con Maru Campos, con personajes bastante menores que ella en términos del poder que se le ha conferido, ¿no? Entonces, bueno, tienes por un lado eso. Por otro, los tienes diciendo cosas. La gobernadora, abriendo frentes, la gobernadora de Sinaloa, gente de Rochamoya, todavía insisten en el asunto, la ponen, y ahí va la señora y se va sobre la de Secretaría de la Defensa Nacional. Dice que a ese general que se entregó, ese día sale ella y dice, a ese no lo puso Rochamoya todavía,
0: puso la Sedena.
1: Lo salva Rochamoya diciendo, él no tiene la culpa. Si eso sucede, sucede en la Sedena. Vamos a ver qué dice la Sedena. La consejera jurídica de la Presidencia de la República, Luis Alcalde, sale la semana pasada a decirle drogadictos a los gringos. Pues no sé si sea muy buena idea, ¿verdad? En esta circunstancia en que tienes problemas, salir a decir eso.
2: No,
1: lo que se ve es que sigue habiendo un desorden sistemático en materia de relación con Estados Unidos. Seguimos sin canciller, seguimos sin embajador.
2: Lo que me parece que es un error es no darse cuenta y negar el hecho de que el principal consumidor de drogas en el mundo es Estados Unidos. Eso, que tiene que ver eso con no con es llamarles drogadictos.
1: Eso que tiene que ver con los chamoya.
2: A los este.
1: Es lo que está haciendo.
2: A los estadounidenses. Y negar el hecho de que toda esta situación de violencia en la que vivimos obedece en una enorme medida. Y si no, lean el libro más reciente de Carlos Pérez Ricard.
1: Es que ahorita corro
2: a la cantidad de armas.
1: No seas absurdo.
2: Que
1: ¿qué tiene que ver eso con un gobernador que está entregado al narcotráfico, por Dios? Al crimen organizado.
2: Estados Unidos a
1: al crimen organizado, la extorsión. ¿Qué tiene que ver la extorsión con el consumo de drogas?
2: Hay gente que quisiera, en esta coyuntura, entregarle la seguridad a Estados Unidos. No sé si sepan ustedes, ahora me enteré en Chihuahua, que de los varios acuerdos los que tiene Maru Campos con el gobierno de Texas, que construyeron un edificio de miles de millones de pesos en Ciudad Juárez, que se llama el edificio Centinela, que tiene un piso entero para recibir agentes de
1: la CIA y
2: del
1: de
2: exterior.
1: ¿Y de la KGB o de quién más?
2: Y no sé si saben también que hasta las patrullas en Chihuahua traen un logo de la policía de Nueva York o una cosa así.
1: ¿Cómo crees?
2: Es decir, en todo un se loco trata. Emular. Véanlo, ahí está.
1: Mira.
2: En todo se trata de emular a Estados Unidos de forma acrítica.
1: Ya.
2: De entregarle nuestra seguridad a agentes extranjeros. Y yo creo que en ese sentido, la marcha de este sábado en defensa de la soberanía
0: fue un éxito.
2: Es no solo organizativamente, me parece que fue bastante importante lo que se hizo, sino que además me parece que discursivamente era necesario mandar ese mensaje.
0: Te voy a poner
2: quiero decir una cosa, lo de Sinaloa es muy grave. Pero saben qué es.
0: Pero más grave, Maru
2: ¿saben
0: Campos?
2: Qué me parece? No, claro que no es más grave. Pero ¿saben qué me parece de pena ajena?
0: ¿Qué?
2: Que la oposición, en vez de dedicarse a mandarle porros a Andy y a jalarle el pelo a Ariadna Montiel al aeropuerto y agredir a dirigentes de manera, ¿por qué no organizaron este fin de semana una marcha exigiendo la desaparición de poderes en Sinaloa? ¿Por qué no hicieron una marcha en contra de Rocha Moya?
0: Es que porque hay más cosas que las marchas, Hernán.
2: Porque no pueden.
0: Nada más para concluir.
2: Corruptos, inservibles.
0: Gracias, Hernán. Rápidamente, nada más. Quiero que lo vean, y esto a mí sí me preocupa, porque al final de cuentas es violencia. Y así como hubo violencia contra Andy, contra Ariadna. Así como llegó la gente, así como casi atropellan a los manifestantes que estaban ahí, enviados o no de Maru Campos. Hernán, lo que no viste, porque, no sé, los lentes se te empañaron o algo, esto se repitió sistemáticamente. Estas cosas se repitieron. Ahí vemos a uno de los enviados de Morena, chilango, por cierto. O sea, totalmente de aquí. Le va a las Chivas ahí y se puso a patear a un señor que les mentó su madre porque no estaba contento de que estuvieran presentes en su ciudad. Ahí tienes este tipo. A ver si tenemos el audio de lo que dice. Porque además el tipo lo que dice es, ahí están estos con una patada, entienden. Y como estos, hay varios testimonios que seguro no viste, Hernán, pero sí pasaron.
2: Esto no pasó en la marcha, ni siquiera.
0: No pasó en la marcha. No, ¿cómo crees? No,
1: ahí va Gandhi.
2: Es en la zona donde fue la marcha.
1: Oye, pero mira,
0: alguien le está reclamando a uno de tus simpatizantes esto, Hernán. Y es una persona de tercera edad. No te gritaron, te dijeron que eres una mierda. Fue lo que te dijeron. Eso no es agresión. Hay que tener la piel gruesa, Hernán.
2: Ay, Luis,
0: hay que tener la piel gruesa. A mí me han dicho cosas iguales en la calle. A Juan Ignacio le han dicho cosas iguales en la calle.
2: El comportamiento de la gente que
0: tenemos el audio de esta persona que se le hizo a patear a un viejito.
1: Se la pasa provocando.
2: Yo me quedé horrorizado.
0: Se la pasan provocando.
2: Como si el Estado de Chihuahua le perteneciera.
0: Se la pasan provocando.
1: Se la pasa provocando.
2: Intentó por todas las vías obstaculizar la marcha y no logró.
0: A ver, una persona llegó y te dijo: eres una mierda.
1: Fue un fracaso.
0: Fue lo que te dijeron, Hernán. Y perdóname, ¿qué esperabas? ¿Que te aplaudieran?
2: Billy Ríos está hablando de algo que no vio.
0: ¿Qué esperabas? ¿Que te aplaudieran? ¿De verdad, Hernán? No inventes.
2: Yo no sé.
0: Esto fue lo que se escuchó ahí. Escuchemos cómo patearon a un señor de la tercera edad.
3: Es que no saben respetar.
4: Son puros rajados. Esos son puros rajados.
3: Sí, la neta sí.
4: Ese es el panista de Chihuahua. Un güey que le pones una patada y míralo.
1: creo que esto...
0: Dilo, por favor. Qué mal, me dice Hernán, qué mal que elijo este video y no los de su red social. Pongamos uno de los de Hernán.
2: Solamente exhibas uno donde pasa esto y no exhibas los actos de provocación.
0: Eso se exhibieron desde temprano, Hernán. Con una crónica completa de nuestro corresponsal. Ahorita ponemos, ahí está el video. Ahí está el video de Maru Campos. Ahí está el video contra Andy. Ustedes pateaban gente. Ustedes, los que estaban en esa marcha, estaban pateando
2: una cobertura de prensa.
1: Aquí nada más hay que dejar en claro una cosa. El fracaso de Morena consiste en uno, pensar que ellos sí, porque fue evidente que siguen teniendo el mismo poder que tenían con López Obrador de convocar a la gente. No es cierto. Uh-huh. Llevan un fantoche, que es el Andy, que verdaderamente es un fracaso de personaje público, y no sucede absolutamente nada, no llama a nadie, no convoca a nadie. Creo que los que tendrían que reflexionar sobre todo este asunto es Morena y su capacidad de convocatoria, por un lado. Por el otro, ojalá lo hicieran a un lado y se pusieran a pensar realmente qué va a pasar con Estados Unidos y con este caso. Yo creo que toda la semana vamos a seguir en esto. Ojalá, como dicen, ya hay avances importantes, que ya le congelaron unas cuentas a Rochamoya y a sus hijos, etcétera. ¿Cuándo lo sientan? ¿Cuándo lo interrogan? ¿Cuándo sabemos qué va a pasar? ¿Qué van a decidir con eso? ¿Los otros que quedan sueltos también van a poder hacer lo que quieren o van a ser interrogados por las autoridades mexicanas?
0: ¿O los van a detener las autoridades en México? ¿Ya hay uno de los que tú estás pidiendo? Escuchemos.
5: Eres un arrastrado de mierda.
0: ¿Pero por qué? Ese es el de él.
1: No, sí, lo
0: mierda. Ah, bueno.
5: Por el pinche gobierno que representas.
6: Yo no represento a ningún gobierno, soy periodista.
2: Cuando alguien invade tu espacio personal y te insulta, son actos de violencia. Pero no, bueno, me estoy queriendo víctima, ni por un segundo victimizar. Ajá. Yo te puedo decir que lo que yo vi en el aeropuerto, gente encapuchada. Encapuchada.
0: Tenemos el video de cómo agreden a Andy y a Ariana.
2: Yo vi cómo le jalaron el pelo a Ariana. No la soltaban, o sea, eran de verdad, eran vamos agresiones serias.
0: Vamos a verlo, ¿por qué no lo grabaste? A ver si ahorita tenemos por ahí, güey. Es un problema ahí nada más con TV, a ver si podemos ahorita poner ese video. No, es otro.
1: Se puso
0: de ambiente ahí el tema. Ahí está, ahí estamos viendo. A ver, ahí están saliendo Andy y Ariana. Bola, yo no veo a ningún encapuchado, Hernán, pero igual sí está. Yo ahí no lo veo, en este video no lo veo. Tú viste muchos y no grabaste a ninguno.
2: Yo entrevisté a varios que no mostraban el rostro.
0: Pero eso, ¿qué importa?
2: Grabé a los encapuchados. ¿Cómo que qué importa que manden encapuchados?
1: El país está cayendo, estamos en problemas con Estados Unidos. Tienen preso a un general. Lo tienen detenido a un secretario de finanzas y tú estás diciendo.
2: No manipules, por favor.
1: Eso es manipular. Ay, es que en el aeropuerto me descubrieron y me dijeron que era una mierda.
2: Estamos discutiendo.
1: Ay, pues, ¿qué querías que te dijeran?
2: De Chihuahua de este fin de semana.
1: No, maestro, te
2: claro que yo te puedo
1: decir. Te dicen lo que transmites.
2: Que es más grave la bomba
1: atómica
2: en Hiroshima. Eso es lo que dijeron,
1: pues claro que es más grande. No, pero bueno, pues a ver qué dice la presidenta.
0: Hernán, muchas gracias.
2: Un dato irrelevante. 2025. Ajá. Chihuahua, el mayor número de homicidios en el país. Ajá. Mes de abril, Chihuahua, el mayor número de homicidios en el país.
0: Abajo, Maru Campos.
2: Las razones para salir a manifestarse en Chihuahua sobran.
1: Ojo,
2: sobran.
1: No, están provocando Chihuahua desde la presidenta de la República, Hernán Vale Madres. Desde la presidenta de la República, Ariadna Montiel, el hijo de López Obrador. Están provocando Chihuahua.
2: Están
1: en Chihuahua se hacen movimientos. Este señor que los desprecia, que dice que para Chihuahua fue un éxito y
0: sí,
1: toda esta cosa. Ahí van a empezar a hacer sus movimientos secesionistas. Van a decir, órale.
2: Secesionistas.
1: Sí, claro, va a decir Chihuahua. Chihuahua
2: se defiende. Autónoma de Chihuahua.
1: ¿Ves cómo se burla? ¿Ves cómo se burla?
2: Movimiento secesionista.
1: ¿Ves cómo se burla?
0: 8 contra 39.
2: Chihuahua.
1: Chihuahua se va a defender solo. Chihuahua se va a defender solo. No los necesita los chairos.
0: Hernán, neta, gracias.
1: No los necesita, chairos.
0: Gracias.
2: Arroba Hernán está,
0: tu Twitter, arroba
2: Hernán Gómez B.
0: Y ahí está, y se vale todo. Hay mucha gente algunos que te apoyan y otros que te están diciendo, Hernán, despierta.
2: Échenle un ojo en el canal.
0: Y mira que mucha gente
2: la sigue. Ahí van a poder.
0: Y mira que mucha gente te sigue aquí, lo sabes. Entonces, bueno, hay mucha gente que te está escribiendo.
2: Juan Ignacio,
0: muchas gracias.
2: Y si son de Chihuahua, no lean pastillas.
0: Oye, y es cumpleaños de Juan Ignacio, pero bueno, pues felicidades, Juan Ignacio.
2: Feliz cumpleaños, Juan Ignacio.
0: Es tu cumpleaños.
1: Qué mejor manera.
0: Vienes aquí a hacer coraje.
1: A debatir. Con gusto.
0: Feliz cumpleaños, gracias Zavala. Ahí si alguien quiere felicitarlo, pues ahí está. Sígalo en.
1: Manden, depositen. Ahorita voy a poner la cuenta.
0: En el Patreon. Gracias, Juan Ignacio, 8:40. Regresamos.

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0: 34, tengo el WhatsApp reventado de mensajes, 5640-05-125, 5640-05-125, sí está cañón, para todos lados, ahorita comparto varios, están muy buenos los mensajes contra todo mundo, a favor de todo mundo, entonces bueno, hay de todo. Ahorita me voy con ellos porque hay bastantes buenos comentarios, pero la presidenta de la República ha reaccionado ya sobre la entrega de Gerardo Mérida y Enrique Díaz. Gerardo Mérida es general del ejército mexicano. Fue a entregarse. Él llegó ahí, entre otras cosas, por recomendación directa de López Obrador con Audomaro Martínez para Rocha Moya. Que Audomaro es otro tema al cual habrá que ver en dónde llega. ¿Y de qué va a cantar? Pues va a cantar mucho. Espérame, tenemos a Enrique Díaz que, pues al parecer se habría entregado o lo habrían más bien ya acorralado en Irlanda, en Europa, y el tipo, bueno, pues habría tenido que aceptar, pues entrarle ya casi que como testigo colaborador. ¿Qué es lo que ha dicho la presidenta de estas dos entregas, de estas dos capturas, si usted quiere, de estos dos tipos que eran funcionarios de la 4T y ahora están en Estados Unidos declarando? Escuche usted.
1: ¿Qué riesgos ve usted de que estas personas se entregaron en torno a lo que pudieran declarar allá en Estados Unidos?
2: Ningún riesgo, ninguno. Fue una decisión de ellos entregarse y no hay ningún riesgo, ninguno.
0: Tengo en la línea a Óscar Valderas, nuestro colaborador, hermano querido, qué gusto escucharte, Óscar. Periodista especializado, lo conocemos todos perfectamente bien en temas de crimen organizado y un fin de semana muy, muy intenso. ¿Cómo estás, querido Óscar? Muy buenos días.
3: Hermano querido, buenos días. Pues así como riesgo cero, pues yo diría que no. Pero seguimos atentos a esta trama que, insisto, cambia con las horas, con los días.
0: Oye, dice la presidenta, no hay nada que preocuparse. Bueno, en fin, no, ni modo que dijera sí, estamos muy preocupados de lo que vaya a declarar, etcétera. Pero el hecho de muchas coincidencias, la llamada entre Trump y Sheinbaum, el tema de que minutos claro, después se haya hecho público, aunque ya se sabía desde antes que estaban detenidos en muchas fuentes periodísticas, pues que aún la verdad no lo habían publicado porque faltaba la confirmación, ¿no? El tema de que el tipo es general del ejército y que el otro tipo pues es el que lleva toda la lana que pudo haber terminado en campañas políticas. De hecho, Enrique Díaz estaría también señalado de haber sido pues el encargado de pedirle a los chapitos y negociar con los chapitos para operar el día de la elección que hizo ganar a Rocha Moya y que secuestró a algunos de los integrantes opositores. En fin, hay mucho que decir frente a todo esto. Pues ahora sí que de saque, ¿qué ves en estas entregas, querido Óscar?
3: Sí, así es, hermano. Mira, déjame ir primero por Gerardo Mérida, que además ha crecido, no es un exsecretario de Seguridad Pública normal. Él es un general en retiro, además muy cercano a la cúpula militar, muy cercano a este Sergio Sandoval, que fue titular de la Serena en tiempos de López Obrador. Y además, aquí se rompe una narrativa. Tú te acordarás seguramente, y la dice también, que General García Luna decía que a él lo acusaban criminales como el Grande, justamente porque él lo había detenido, ¿no? Porque son criminales, delincuentes, que se están vengando de un gran trabajo hecho por General García Luna. Y un poco lo mismo era el argumento de Roberto Rocha Moya. Esta carta que él manda cuando apenas es iniciado por Estados Unidos, el que dice como, no es un ataque de persona, es un ataque de la 4T al movimiento porque hacemos muy bien el trabajo. Y el caso, aquí se rompe este argumento porque no lo acusa Ovidio, no lo acusa el Mayo, lo acusa ya, como testigo protegido, si es que lo consigue, que es lo más probable, Gerardo Mérida, el secretario de Seguridad Pública, lo acusa ya un militar de alto rango, lo acusa una persona que además se puso a sus órdenes y que durante mucho tiempo en Michoacán, en Puebla, en Oaxaca, en Tamaulipas, tuvo trabajos de pacificación muy importantes y resulta que hasta que se pone bajo las órdenes de la Rocha Moya, se empieza a contaminar y ya lo acusan de tener relación con narcotráfico. Eso por un lado. Y luego, el exsecretario de Finanzas, pues es una persona que, si es un contador medianamente competente, seguramente tenía pues recibos, facturas, pagarés, algún tipo de evidencia de los pagos que se hicieron a los chapitos. Y entonces ya el señor de las pruebas está en Estados Unidos. Lo que decía el oficialismo, que decía todas las pruebas contundentes, ¿dónde están estas evidencias de que efectivamente pagaba? Bueno, el hombre que tendría esas pruebas ya está en Estados Unidos. Ya está en Nueva York, ya está cantando, y entonces se cierra la pinza, por un lado. el orden de los operativos, y por otro, el orden del dinero, de las finanzas, ya están cantando, digamos, por decirlo así, en Nueva York, en Washington, y se les cierra la pinza a Rocha Moya. Pero además hay un componente tercero que es muy importante, hermano, que es que a Rocha Moya ya le investigan a los hijos. De acuerdo con lo que sabemos de la UIF, es que ya ellos también, los tres hijos y la hija, están bajo la investigación, y eso es un golpe no solamente estratégico, sino emocional, a favor de Rocha Moya.
0: El hecho de que un general se entregue, uno pensaría por la educación militar, por la jerarquía, por muchas cosas, o sea, a lo mejor lo informó, lo dio a conocer, a lo mejor se entregó por una orden de los mismos mandos, sus superiores. Esto es especulación y lo recalcamos, ¿no? O sea, no es difícil, además, que tengamos esta historia oficial tal cual, pues si el periodismo no es juntar comunicados. Pero ¿qué ves en este punto, Oscar? O sea, general de alto grado del ejército mexicano entregándose. Le tuvo que haber avisado a alguien, probablemente.
3: Sí, a esos niveles, no, evidentemente no hay una autonomía como cualquiera se manda solo, ¿no? Evidentemente, hablamos de un general entendido que va, insisto, muy cercano a la cúpula militar, un tipo muy, muy, muy cercano a los estudios de Sandoval, muy cercano además a López Obrador, en el cual evidentemente hubo seguramente una comunicación, es decir, pues voy a entregarme, voy a decir que para conseguir un trato, además, como testigo colaborador, tengo primero que reconocer mi participación en una empresa criminal, como es el cártel de Sinaloa. Y luego, lo segundo, seguramente es el enemigo que se ha echado Rocha Moya a la bolsa. El ejército mexicano no está contento con que Rubén Rocha Moya haya sido como una especie como de fuente contaminante del ejército mexicano. Porque lo que está diciendo el ejército es, a ver, mi general, Gerardo Medina, pues pasó por muchas obligaciones, por muchas tareas, por muchos estados tan complicados como Tamaulipas, como Puebla, como Oaxaca, y además pues pasó limpio por ahí, ¿no? Pero resulta que cuando se pone bajo las órdenes de Rubén Rocha Moya, entonces se contamina de narcopolítica. ¿Quién es la persona que nos está entonces contaminando, que está manchando la reputación del ejército? Pues es este personaje. Este gobernador que seguramente sí tenía pactos entonces con el cártel de Sinaloa, y entonces pues le mandamos uno de los nuestros, y bajo sus órdenes, pues tiene que ser una especie de enlace con el crimen organizado. Y entonces, Rubén Rocha Moya, que además, porque la verdad es que le falta la alianza en este momento, porque lo están dejando muy solo, se hace de un nuevo enemigo, que es el ejército mexicano. Y mientras tanto, pues corre el tiempo, hermano querido, y lo que pasa es que Rubén Rocha Moya lo ve los cables más y más solo.
0: Oye, dime algo, Oscar, porque aquí hay un punto importante. Rubén Rocha Moya, hoy es Rubén Rocha Moya, pero por lo que estamos viendo, con la andanada de señalamientos, de acusaciones por parte de la Fiscalía estadounidense, con las declaraciones del fin de semana, querido Oscar, no parece que Rocha Moya sea la joya de la corona. O sea, le están apuntando algo muchísimo más alto. En el caso de este general, él ya pasó por Tamaulipas, por Puebla, por Oaxaca, va a cantar mucho más allá que solamente Sinaloa.
3: Sí, exacto. Este general sabe los ejes y manejes de la narcopolítica en muchos estados. Por cierto, Gerardo Mérida, antes de ser, digamos, el señor de la seguridad de Sinaloa, él contendió para ser el secretario de Seguridad Pública de Michoacán. Entonces, estamos hablando de un entramado que es bastante complejo, y una persona que conoce muy bien el tema de seguridad, que atraviesa el tema de la federalidad. Seguramente, yo creo, estará apuntando, como tú bien apuntas, hermano, a una persona mucho más alta que Rocha Moya. Rocha Moya entonces ya no parece la joya de la corona, parece más bien un peldaño para encontrar quién más arriba de él está haciendo los pactos de la narcopolítica. Y entonces me parece, como lo han dicho muchos outlets media en Estados Unidos, que en realidad están buscando tal vez a un expresidente. Lo pongo nada más ahí como un elemento de referencia, porque pareciera que Rubén Rocha Moya lo quieren más bien como un testigo protegido, como alguien que no solamente hizo pactos en lo local, en Sinaloa, sino alguien que además conocía que los pactos podrían ser parte de una estrategia federal, una manera de entender el país y de pacificar el país para poder dar la apariencia de una paz cerca. Y aquí sí me parece que si en los siguientes días, semanas, de repente aparecen otros más iniciados, otros gobernadores, otros senadores, aseguran que hay un incluso ex secretario de Gobernación dentro de la lista, hay que entender que no están buscando únicamente esas personas. Se intentan entender cómo desde la federación había un pacto con el cártel de Sinaloa para pacificar el país con a través de esta Pax Narca, en la cual todo se trata de negocios, de pactos.
0: Claro.
3: Yo te dejo operar los mayores mercados ilegales, que es el tráfico de armas, de drogas y de inmigrantes, a cambio de que tú me pacifiques el país. Y entonces ya estamos metidos en un problema mucho más grave.
0: Óscar Valderas, ya lo estaremos platicando aquí en este espacio. Te mando un gran abrazo, querido hermano. Gracias por estos minutos y estamos al habla. Te seguimos en tu red.
3: Abrazo, hermano. Muy buen día y estamos en la conversación, la continuamos en ex, arroba Óscar Valderas.
0: Gracias, muchísimas gracias. Es Óscar Valderas y su Nación Criminal, 855.
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5: Luis, muy buenos días. El índice Dow Jones avanza 0.35% después de una jornada negativa para ubicarse en las 49.704 unidades. En tanto, el Nasdaq baja 0.29% y se ubica en 29.043 unidades. Por su parte, el principal indicador de la Bolsa Mexicana de Valores se coloca en las 68.024 unidades al avanzar 1.22%. El dólar en ventanilla se cotiza en 16.78 pesos a la compra y 17.74 a la venta. El euro también en ventanilla se ubica en 19.85 pesos compra y 20.45 pesos a la venta. El precio promedio de la gasolina en el país es el siguiente: la regular se vende en 23.75 pesos por litro, premium 28.44, mientras que el diésel se vende en 27.39 pesos por litro. En la Ciudad de México, el precio de la regular es de 23.74 pesos, premium 28.44 y diésel 26.80 pesos por litro. Luis, el reporte, muy buenos días.
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0: Agradezca, agradezca, agradezca mucho. Entre más agradezca, hay más cosas que agradecer, se lo juro. Se queda con Gaby Vargas. Bye, bye.
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2: Hay un momento del día que casi siempre pasa desapercibido. Ese momentito en el que terminas algo y por segundos no hay nada inmediato que hacer. No hay tarea urgente, una conversación activa ni estímulo nuevo. Solo un pequeño espacio en blanco. Y casi siempre pasa lo mismo, lo llenamos. Tomamos el teléfono, abrimos cualquier aplicación o simplemente buscamos algo que ver. No lo hacemos por necesidad, sino por costumbre. Como si ese espacio vacío incomodara, como si estar en pausa no fuera una opción válida en el día. Mas ese espacio, ese pequeño silencio, no es un error. Es una necesidad. El cerebro no está diseñado para funcionar en un estado constante de estímulo. Necesita ciclos, momentos de enfoque y momentos de pausa, de actividad y de recuperación. Sin ese equilibrio, la mente no rinde igual, aunque desde fuera pareciera que todo sigue en marcha. El problema es que sin darnos cuenta esas pausas desaparecen. Terminas algo y en automático te metes a otra cosa, pensando que estás descansando, mas en realidad solo cambias de estímulo. Sales del trabajo y te metes de lleno al celular. Dejas una tarea y empiezas otra. El cuerpo se detiene, pero la mente no. Sigue activa, sigue reaccionando, sigue ocupada, sigue distraída. Y aunque no lo parezca, eso a la larga cansa. Cuando no hay pausas en realidad, el cerebro acumula ruido. Pensamientos sin procesar, decisiones pendientes, un sinfín de información incompleta. Todo se queda ahí, sin un orden claro. Y poco a poco esa claridad disminuye, la tensión se fragmenta y lo que antes resultaba sencillo empieza a costar más. No por falta de capacidad, sino por exceso de saturación. La mente no está fallando, solo carga demasiado. Tener un descanso real no exige hacer algo mejor, exige hacer menos. Menos estímulos, menos ruido, menos urgencia. Reducir el ritmo no significa perder el tiempo. Significa darle espacio a la mente para que haga su trabajo de forma completa. Cuando se deja de reaccionar a todo con urgencia, el cerebro entra en otro estado. No se apaga, se reorganiza. Ordena, procesa y conecta ideas que antes parecían sueltas. Y es ahí donde aparece la claridad. Esa idea que no salía, esa solución que no se veía, ese momento en el que todo hace clic. No llega cuando se forza la mente, llega cuando se le da espacio. Por eso muchas respuestas aparecen en momentos tan sencillos, tan simples, en silencio, cuando no hay presión. No es casualidad, es funcionamiento natural. Pero hay un factor que juega un papel en contra. La culpa. Descansar sin hacer nada, muchas veces lo vemos como algo improductivo, como si cada momento tuviera que justificarse con una actividad. Entonces se intenta descansar, pero sin soltar del todo. Siempre con un estímulo, siempre con la mente ocupada. Y así el descanso nunca se completa. Aprender a descansar también es una habilidad que implica tolerar el silencio, dejar de llenar cada espacio y confiar en que detenerse no significa retroceder. Porque la mente no necesita estar siempre en movimiento para avanzar. Muchas veces lo que en realidad la hace avanzar es la pausa. Porque en un mundo que empuja a ocupar cada segundo, elegir el vacío, aunque sea por unos minutos, se vuelve un acto poco común, más profundamente necesario. Porque al final, descansar sin culpa no es perder el tiempo, es darle a la mente el espacio que necesita para recuperar la claridad y la dirección. Y cuando la mente descansa de verdad, todo lo demás empieza a fluir para poder vivir mejor. ¿Tú qué opinas?

0: de Café Globo. ¿Qué creen? Ya es lunes, arrancamos la semana. Claro que sí, aquí en los micrófonos, Mariana Ochoa y Bazooka Joe.
1: Es correcto. Querido público, muy buenos días tengan todos ustedes. Esperemos que tenga usted una increíble semana, que la arranque con todo. Y bueno, saludamos a la gente que nos escuche a lo largo y ancho de la República Mexicana, más allá de nuestras fronteras, gracias a nuestra app y también a las plataformas, ¿verdad? Y bueno, hoy iniciamos con todo este lunes, obviamente con nuestro abogado de cabecera, Mario Alberto Rebolledo, con su sección Justicia al Grano.
0: Así es, y bueno, estará con nosotros Moenia. Están festejando muchos años de carrera, más de 30 años de carrera, y se van a presentar en el Palacio de los Deportes.
1: Exacto.
0: Y también están presentando su álbum Temporal.
1: Y también nos acompaña Ana Estrella, que nos explicará la relación
0: entre,
1: es que dice aquí netre, pero es la relación entre identidad y presencia. Identidad y presencia.
0: Y hoy es Día Internacional de los Museos, para concienciar a las personas acerca de la relevancia de los museos como medio para el intercambio cultural.
1: Y también es Día Internacional de la Fascinación por las Plantas. Así es que todas las señoras de las plantas que nos escuchen, el día de hoy es su día, ¿no? Y esto nace con la finalidad, pues, de destacar el papel fundamental de investigación de las plantas, de la conservación del ambiente y los beneficios que brinda a los seres vivos.
0: Así es. Y también es Día del Oceanólogo y se celebra en México cada 18 de mayo desde 1963. Esta fecha conmemora a los profesionales dedicados al estudio, investigación y conservación de los mares y océanos, analizando sus dinámicas físicas, químicas y biológicas para garantizar la sostenibilidad marina.
1: Ok, bueno, pues hoy vamos a estar hablando de qué te hacía llorar de pequeño. Aunque también podíamos hacerlo ahorita. ¿Qué te hace llorar ahorita? ¿No?
0: Claro.
1: Pero bueno, vámonos con música. Aquí está Optimista Escaloncho y lo escuchan solamente aquí en el Café Globo, donde hay éxitos
0: todo el día.
1: Buen lunes.

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2: Nos vamos ahora con nuestra endulzada del día, señoras y señores, y esta palabra es dicha. ¿Qué es la dicha? Bueno, pues no depende de grandes logros ni de momentos perfectos, sino de la capacidad de ver sentido, serenidad y gratitud a lo cotidiano. Es la sensación de estar en paz contigo mismo y con el camino que estás construyendo. ¡Dicha! Así es que el día de hoy lo invitamos a que usted se sienta dichoso. Dele gracias a Dios por todo lo que tiene y no ande buscando el negrito en el arroz, como siempre le decimos. Por eso, dame una D.
3: D.
2: Dame una I.
3: I.
2: Dame un cha.
3: Cha.
2: ¿Qué dice?
3: Dicha.
2: Dicha. Dicha.
3: Dicha, dicha.
2: Exacto, dicha. Muy bien, es la dicha, esa es la palabra del día. Hay que sentirnos dichosos, Marianita.
3: Así es, mi querido Bazooka. Y pues bueno, nos tenemos que ir a más música, pero regresamos aquí a Café Globo, donde hay éxitos
2: todo el día.

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2: Ahora sí, mis Café Lovers, viene nuestro tema del día. ¿Cómo no? ¿Qué te hacía llorar cuando eras pequeño? Recuerden que pueden participar con nosotros en el WhatsApp 55 33 06 09 o en alguna de nuestras redes sociales. Por ejemplo, en TikTok estamos como @FMGlobo.
3: Es correcto, y bueno, aquí dicen: ¿cómo están? Soy Marcos y los escucho desde la Ciudad de México. Cuando era niño lloraba muchísimo cuando mi mamá me dejaba en la escuela. Eso es nomás como que la primera vez que vas a la escuela, ¿no? Ya después como que le agarras cariño, le agarras gusto.
2: Sí, es el primer día de la escuela.
3: Pero, por ejemplo, niñas como yo, Cervantes, se tardó un año, lloraba todos los días.
2: Ay.
3: Y se le escurrían sus moquitos y se los comía.
2: Ay.
3: Es más, todavía le habla a su mamá que vengan por ella.
2: Ay, mamá,
3: de hecho,
2: ven por
3: de hecho, ahorita
2: mí,
3: le voy a hablar.
2: Mamá,
3: ya se hizo
2: mí.
3: Pipí. Ya se hizo pipí la yo Cervantes.
2: Para que la recojan.
3: Tráigase una ropita extra porque ya hizo pipí y vomitó de ansiedad.
2: Bueno, tenemos más mensajes. Este dice: buen día, queridos Café Lovers. Soy Dana, los escucho desde Tijuana. A mí me hacía llorar perder un juguete. Sentía que era el fin del mundo.
3: Híjole, a mí todavía me hace llorar cuando pierdo las cosas. Tengo un reloj que no encuentro, fíjate.
2: Híjole, si es para llorar.
3: Se me hace que ya me lo robaron.
2: Se me hace que sí.
3: Se me hace que sí.
2: Se me hace que sí, lo siento mucho. Pero bueno, tenemos más mensajes. Este dice: hola a todos en cabina, soy Ricardo y lo sintonizo desde Mexicali. Me ponía a llorar cuando me regañaban, aunque no fuera tan grave. Ay, si los regaños de los papás son horribles. ¿Y sabes qué es lo peor?
3: ¿Qué?
2: Cuando ya te esperas un regaño y crees que te van a gritar, entonces te dicen: esto lo hiciste mal.
3: A mí me afectaba más cuando quería pedir permiso y no me daban, y ya después yo insistía tanto que me decían: haz lo que quieras. Pero el haz lo que quieras es como no lo hagas, ¿sabes? Entonces, o sea, tampoco quería hacerlo porque ya me había dicho: haz lo que quieras, pero no quieres, pero no tenía que hacerlo. Y entraba en conflicto. Quería sacarlas del cocodrilo.
2: Haz lo que quieras. Ya.
3: O sea, ya no me importa, haz lo que quieras.
2: No. Bueno, hay más mensajes. Este dice: saludos desde Piedras Negras, soy Mateo. Cuando era niño lloraba si mis papás salían sin mí. Ah, yo también. No era muy llorona, pero cuando mi mamá salía a cenar o algo así, sobre todo mi mamá, yo: no, mamá, me estás dejando sola. Y nos dejaba con nuestra abuelita, pero pues sí, lloraba. Lloraba mucho.
3: Y hay niños como yo, Cervantes, que cuando veían una foto, lloraban. Cuando veía a sus papás en una foto, porque pensaba que estaban atrapados en la foto.
2: ¿Es en serio?
3: Sí, estaba bien malita.
2: ¿Es en serio?
3: Sí, estaba bien malita nuestra productora, la verdad.
2: No, bueno,
3: la
2: qué
3: verdad,
2: ideas.
3: Verdad,
2: qué ideas se hacen algunos niños, Dios mío.
3: Médicate, ellos, por favor.
2: Bueno, ¿qué más dicen los Café Lovers?
3: Los Café Lovers dicen: espero estén teniendo una gran semana. Soy Isaac y los escucho desde Monterrey. Yo lloraba cuando me cortaban el cabello. No sé por qué sufría tanto. Hay mucho niño que llora cuando le están cortando el pelo. Si no duele, ¿por qué lloran? Por dramáticos.
2: Pero niño o niña, porque si a una niña le cortas el pelo y la niña se cree Rapunzel, pues así es un motivo de drama nacional.
3: Pero yo digo, o sea, niños, que pues el niño está acostumbrado a que tenga el pelo corto, ¿no?
2: Sí.
3: Pues, pero lloran, sobre todo cuando son como muy chiquitos. Como que el hecho de que lo sienten en la silla del...
2: Es como la silla del castigo.
3: No sé, pero se ponen a llorar. Pero no entiendo por qué, si no duele. No duele.
2: Pues les gusta su pelito largo. Es una pérdida que te corten el pelo. Pero mira, vámonos a un corte en lo que investigamos por qué lloran. Y regresamos con más aquí a Café Globo, donde hay éxitos
3: todo el día.
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2: Amigos de Café Globo, tenemos a nuestro abogado de confianza, el doctor Mario Alberto Rebolledo.
3: ¿Cómo están? ¿Cómo les va?
4: Mario, muy bien.
2: Y el día de hoy, si usted tiene una empresa, si usted tiene un negocio, si usted tiene un changarro y quiere despedir a un trabajador porque no cumple con su trabajo, le vamos a decir cómo hacerlo para que usted tenga el menor riesgo de demanda. No,
3: claro.
2: Porque generalmente el empleado tiene las de ganar y generalmente gana las demandas.
3: Eso sí no es una patraña, eso sí es realidad.
2: Eso es realidad.
3: Mira, finalmente sí, la ley protege mucho a los trabajadores, protege mucho en caso de una controversia. Pues quien tiene la carga de probar todo es el patrón. Quien tiene que acreditar todo, pues es el patrón. Las condiciones, cuánto le pagabas, cuándo ingresó, qué horario tenía, si trabajaba tiempo extra o no, etcétera, etcétera. Si no tienes tú ese orden, dicen los juicios, siempre los pierde el patrón. Yo no estoy de acuerdo. Los pierde el patrón que no es ordenado, que no es organizado, los pierde el patrón que no está cumpliendo con lo que señala la ley. Ahí sí puedes perder fácilmente y los riesgos son muchos porque además, pues este tema del que vamos a hablar hoy es cómo puedo yo despedir, cómo puedo yo rescindirle el contrato de trabajo a una persona que no está cumpliendo, que no está llevando a cabo las obligaciones o que si las está haciendo mal.
2: O que ya hizo demasiada antigüedad, pero justo un compañero de radio lo chisparon. Y dicen que para correrlo le pusieron un 4.
3: Eso es importante saber, pero fíjate, ahí ya hablas de la mala fe, del dolo que
2: claro,
3: hay.
2: De la empresa.
3: Por parte de la empresa. Ese tema de la antigüedad, hay muchas empresas que porque ya cumpliste cierto tiempo dentro de la empresa o porque ya tienes cierta edad, entonces ya te despido. Yo acabo de ver un caso lamentable de un colegio en el Estado de México en donde despiden a su personal por tener 60 años. Entonces llegan a los 60 años y automáticamente los obligan a firmar convenios de este es tu último año, pues como para que vayas tomando tus precauciones y ya no vas a seguir trabajando más. Imagínense, entonces ahí claro que es un tema de discriminación, claro que es un tema totalmente improcedente y estamos ante un despido injustificado.
2: No, además de que pues ya se quiere jubilar esa persona.
3: Claro.
2: Sí, le faltan 5 años, pero.
3: Pero.
2: ¿Y qué pasó con su antigüedad?
3: Pero no te puedo despedir por eso, no te puedo despedir porque ya llevas mucho tiempo en la empresa, no te puedo despedir porque ya eres una persona grande, o sea, eso es totalmente injustificado. Aquí hablamos del caso de cuándo es, tengo todo, no está cumpliendo, no está llevando a cabo sus obligaciones, se tarda en entregar el trabajo, lo entrega mal, no lo está entregando bien. ¿Cómo lo puedo despedir? Porque el problema es que no lleves un proceso adecuado y entonces el cuate va, te demanda, o tú lo despides porque ya estás hasta el gorro, ya no lo soportas, y entonces vas, lo despides y ahí es donde te demanda.
2: Te demanda.
3: Por un despido injustificado y, oh sorpresa, no tienes cómo acreditar, no te defendiste bien, no fuiste precavido, y entonces los riesgos son muchos. Y te pueden condenar con base a un supuesto despido injustificado. Es importante que la gente hoy tenga muy bien señalados, muy bien especificados cuáles son tus obligaciones, cuáles son tus actividades, tus responsabilidades. Puedes incluso crear una descripción de puestos en donde expliques muy bien. A ver, el contador, ¿qué obligación tiene? Pues llevar las cuentas, ¿no? y declarar impuestos, decirme cuánto tengo que pagar de impuestos. No, a ver, tienes que hacer los balances, conciliaciones bancarias, a presentar las declaraciones, recibir los pagos, recibir los reportes de ventas, los reportes de gastos mensuales, etcétera. Porque a veces quieres despedirlo y te dice, ¿y dónde está mi obligación de que yo tenía que recabar las facturas? O que yo que tenía que comprobar los gastos del mes. ¿Dónde está mi obligación? Y ahí es donde empieza el problema. Entonces, lo primero que tienes que tener es en un contrato debidamente establecido cuáles son todas las actividades que vas a tener como en ese puesto en el que te están contratando. Dos, acreditar que efectivamente no está cumpliendo. A ver, Bazooka, necesito que entregues tus reportes semanales. De repente, ni yo los pido, ni tú los entregas, y no hay cómo justificar que te estoy pidiendo un trabajo y que no lo estás haciendo. Entonces, ¿qué sugerimos aquí?
2: O sea, ¿pero eso tendría que venir en el contrato? O sea, literal, todas las actividades.
3: En el contrato, todas las actividades que tú vas a desempeñar en el puesto. Y una vez que ya tengo esas actividades, si yo te voy a pedir algo, si yo ya sé que estás incumpliendo...
2: ¿Y si no hay contrato?
3: Ese es el gran problema. Si no tienes contrato, muy difícilmente vas a poder despedir a un trabajador porque no está cumpliendo con su trabajo. ¿Por qué? Porque no vas a acreditar cuál es su trabajo, cuál es el puesto con el que te contraté. Él puede decir, oye, no era mi obligación. ¿Y quién tiene la obligación de probar en un juicio cuál era la obligación? El patrón. ¿Quién tiene que probar cuál era el puesto? El patrón. Hay muchas veces que la primera pregunta que hace un abogado cuando llega un trabajador a querer demandar, ¿tienes contrato o no tienes contrato?
4: La primera.
3: Y entonces te dicen, ¿qué crees? No hay contrato, nunca me lo dieron, nunca lo firmé. Ah, perfecto. Se vuelve eso como una mina de oro. Porque entonces, de manera mañosa, muchos abogados lo que hacen es, ¿ganabas cuánto? ¿10,000? Vamos a ponerle 30,000.
2: No, 100,000 mejor.
3: O 100,000, claro.
2: Oye, mejor 1,000,000.
3: Hoy hay
2: gente, ¿es cosa de poner cero?
3: Todavía hay casos que sí lo hacen. Imagínate que manejan unos salarios, que es un repartidor de productos, ¿no? Está ganando 150,000 pesos, que dices, bueno, pues vámonos todos a trabajar de repartidor.
2: No, pero ahí hay trampa. O sea, después te va a decir, a ver, bueno, enséñame los depósitos.
3: No, ojo, aquí la
2: ¿Cómo dices que ganas 1,000,000 de pesos y no tienes 1,000,000 de pesos depositados en tu cuenta?
3: Bueno, me los pagabas en efectivo. Y no había huella, no había nada. Tú querías evadir las responsabilidades en el Seguro Social y no me dabas nada. Entonces, fíjate el riesgo que tienes como patrón. Muchas veces, oye, no, es que eso es mentira. Velo, se viste, actúa a los lugares que va, etcétera. No corresponden a lo que dice que está ganando. Bueno, eso será en materia de otra situación. En
2: de
3: lo
2: los
3: laboral,
2: hijos de nuestro expres y no vas a estar hablando.
3: Aquí lo importante es, a ver, ¿cómo vamos a comprobar? Y el patrón tiene que comprobar todas esas condiciones. Si yo digo que me estás despidiendo porque me robé dinero de la caja, por ejemplo, pues no me pongo cajero, me pongo gerente general. Ya sé que no hay contrato, ya sé que no me vas a poder acreditar que no era el gerente general, que era un cajero.
2: Entonces, oye, pero a lo mejor después, pues ellos presentan un contrato que no existía, pero no va a estar firmado.
3: No va a estar firmado, y mientras no tenga la firma de ambas partes, ese documento es totalmente inválido, es unilateral. Ahora, el que lo presente no va a poder acreditar nada.
4: ¿Qué pasa con esos contratos que el trabajador sí firma, pero el trabajador nunca le dan su copia?
3: Mira, finalmente tendría la obligación de tener el contrato, una copia del contrato, ni siquiera una copia, un tanto firmado en original de ese contrato. Esa es la obligación que te marca la ley. Muy pocos patrones le dan a sus trabajadores el contrato. ¿Por qué? Pues porque no me conviene que sepas cuáles son las condiciones. O digo, no, realmente no tienes que esconder nada. No puedes poner en un contrato de trabajo, fíjense, no puedes poner cláusulas que vayan contrarias a los derechos de los trabajadores. Cualquier cláusula contraria es nula. Es como si no valiera, es como si no la hubieras puesto.
4: Sí, va en contra de la ley federal del trabajo.
3: Oye, yo, Bazooka, soy tan buena persona que les digo que no quiero vacaciones, renuncio a mis vacaciones, no me las pagues. No, eso es algo irrenunciable y es un derecho adquirido. Si no te dan la copia, eso ni es en perjuicio del trabajador, ni lo perjudica. Finalmente, quien tiene que estar y tiene la obligación de acreditar que efectivamente lo contrató y cuáles fueron las condiciones, es el patrón. Entonces, muchas veces, aunque no tengas el contrato, demandas y el patrón tendrá que exhibir que eso no es cierto o que son condiciones diferentes.
2: Muy bien, pues nuestra productora dice que ya se acabó la sección,
3: gracias,
2: Mario,
3: gracias.
2: Pero ya tenemos más herramientas para correr a nuestros malos empleados.
4: Me encanta la idea.
3: ¿No? Ahí estamos.
2: Muy bien.
3: Muchas gracias.
2: Bueno, pues vámonos con más música. Están escuchando esto que es el Café Globo y aquí hay éxitos.
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2: Volvemos.

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2: ¿Qué tal, amigos? Seguimos el día de hoy hablando de qué te hacía llorar cuando eras pequeño y pueden participar al 5533-060109, como lo hizo Sabrina. Mira, aquí dicen saludos a todos los que escuchan. Soy Sabrina y los escucho desde Guadalajara. Me hacía llorar perder en los juegos. Era súper competitiva.
3: Ok.
2: Perder siempre es triste.
3: Sí.
2: Es triste.
3: Uno siempre quiere ganar.
2: Exacto. Y es más triste llegar a la final y perderla.
3: ¡Ay! ¡Qué horror!
2: Que perder en la primera ronda. En la primera ronda te sientes super loser. Pero perder ya en así a un pasito.
3: A una nariz.
2: A una nariz de levantar la copa.
3: Híjole, sí.
2: Es tristísimo.
3: Sí, estoy de acuerdo. Bueno, este otro dice: ¿qué tal los trata la vida? Soy Agustín, los saludo desde la Ciudad de México. Yo lloraba cuando mi mamá no me compraba algo en la tienda. Híjole, así era mi hermano. Pero no solo lloraba, se aventaba al piso, golpeaba, pataleaba. No, una cosa.
2: Yo tuve una novia que tuvo un hijo así, que hacía berrinche. No, lo tuve que educar ese chamaco. Me parece lamentable los que hacen berrinche.
3: Sí.
2: Se ve muy mal.
3: Es muy frustrante para las mamás también.
2: Se ve muy mal.
3: Dices, ese no es mi hijo. O sea,
2: no, yo me voy. O sea, yo me voy.
3: Qué oso.
2: Cuando se ponía a ser oso, le decía, vente, vamos, déjalo ahí. Déjalo ahí, no es tu hijo. Ignóralo.
3: Bueno, los Café Lovers dicen: hola, soy Gael y los escucho desde Mexicali. A mí me hacía llorar cuando se acababan las vacaciones. Ay, yo era super nerd. Yo ya quería regresar a la escuela para ver a mis amigas.
2: A mí me hacía llorar cuando mi papá vendía sus coches y se iban y los veía y se iban y lloraban.
3: ¿Desde chiquito te gustaban tanto los coches?
2: Sí, me gustaban los coches y era muy apegado y desde cuando se los llevaban, lloraba. Por eso ahora ya no los vendo. Tengo un lío, no sé dónde guardarlos, pero no los vendo porque okay. lloraría.
3: Okay.
2: Todavía he visto vi un señor que vendió su coche después de no sé cuántos años. Pues seguro porque ya necesitaba lana o qué sé yo. Y lloró.
3: Ah.
2: Ya un señor de un 70 y tantos.
3: ¿Pero cuánto tenía con su coche?
2: No, pues seguro la vida, ¿no? Seguro la vida.
3: Exacto.
2: Eso de que los tiene que vender por necesidad más que por gusto.
3: Pues ni modo. Así es la vida, Bazooka. Este otro dice: qué gusto saludarles. Soy Talía y les escribo desde Torreón. Yo lloraba cuando me cambiaban de lugar en la escuela. Pues sí, te separan de tus amigos y tú quieres estar echando el chisme. Entonces uno llora porque pues ya no vas a estar junto a tu amiga. Ya no te va a contar todas las mañanas.
2: ¡Qué oso!
3: Sus actividades de ayer.
2: ¡Qué oso!
3: ¿Qué más dicen los Café Lovers?
2: Hola, Mariana y Bazooka, soy Rodrigo. Les mando saludos desde Piedras Negras. Yo lloraba cuando me tocaba vacuna.
3: Híjole, yo también.
2: Yo no lloraba, yo berreaba.
3: Yo me paraba.
2: Berreaba.
3: Y me escondía, me tenían que perseguir, me iba corriendo.
2: Yo tenía estreptococos, no sé qué, shalala en la garganta. Entonces eso me tiraba por días, me daban como unas gripes súper fuertes y siempre estaba enfermo de la garganta. Es más, estaba en la selección de atletismo, porque aunque no lo creas, algún día fui atleta. Y entonces estaba en la selección de caminata. Y entonces de repente pues, estaba en la competencia y lo hacía muy bien, pero después terminaba súper enfermo. Entonces me tenían que vacunar con unas inyecciones dolorosísimas. Y yo lloraba, pero a grito tendido. O sea, me resistía a ir a que me pusieran la vacuna.
3: Pues sí.
2: Era
3: sí,
2: el peor día de mi vida.
3: Te entiendo, pobre de ti.
2: Por eso hoy no me pongo una sola vacuna.
3: ¿Sabes qué? Vámonos un corte y discutimos. Y regresamos con más aquí a Café Globo, donde hay éxitos.
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2: ¿Qué tal, amigos de Café Globo? Bueno, pues ahorita ya estamos con pláticas de tío, ¿no? O sea, pláticas de tío. Tenemos aquí a unos viejos conocidos. ¿Viejos en la casa? Coma. Exacto. Viejos, coma muy viejos conocidos. Tenemos a Moeni en la casa. Bueno, en realidad falta Midi, pero está Poncho y está Jorge. Bienvenidos, señores, ¿cómo están?
3: Gracias, gracias.
2: Estamos hablando de que ya las escaleras de MBS, pues antes, hace 10, 15 años, pues aquí Poncho la subía
3: como gacela.
2: Como gacela. Y hoy dijiste que hubo le que hay.
3: ¿Qué pasó? ¿Qué pasó? ¿Hicieron más altas o qué? ¿O qué pasó?
4: Oigan, casi 30 años de carrera. A un año casi, de cumplir 30 años de carrera. Ya.
3: Bueno, la verdad es que son más. Esa fecha es como
4: el debut.
3: Sí, es la como la oficial. Pero realmente nuestra primera canción que sonó en radio salió en 92. Entonces, si ya le echas cuentas, son un poquito más, ¿no?
4: Wow, claro que sí. Y trae nuevo álbum.
3: Así es.
5: Así es, estamos muy contentos de estar estrenando Temporal. Para todos ustedes, lo pueden escuchar en todas las redes sociales. Vamos a sacar acetato también, que es algo que nos encanta hacer a nosotros. Y y felices, ya van como 4 o 5 sencillos que sacamos. Y próximamente vamos a estar haciendo el Palacio de los Deportes, que es algo increíble para nosotros. Es un nuevo camino, un nuevo escalón.
2: No recuerdo que hayan hecho Palacio de los Deportes.
5: No, primera vez.
3: Solos, primera vez, sí.
4: Wow.
5: Sí.
4: Oye, yo los veo muy movidos. Están también en los festivales, no sé exactamente cuál fue, pero en el Pal Norte o en el Corona o en algo así estuvieron. Sí, también.
2: Yo la última vez que los vi fue en el Abierto de tenis.
4: También, claro. Ahí también estuvieron. En el Abierto, claro. Sí,
2: sí, sí. Ahí estuvieron. Luego,
4: yo no fui,
2: también,
4: pero Bazooka me contó.
2: En un evento automotriz los vi también. Ahí estaba yo en primera fila echando porras. Ahí
5: vimos.
2: Sí. Animando ahí a la gente, ¿no? A todos los chavos de,
3: claro,
2: de 50 y 60 que se dieron cita.
5: Chavos.
2: Estaban bien prendidos, ¿eh? Había una chava como de 62, bien prendida.
5: Chamacona.
2: Pura chamaca. Pura
3: pues sí,
2: chamaca,
3: ha sido una buena temporada. Como dices, hemos estado en los festivales importantes, en el Vive Latino, que nos tocó además cerrar el Vive Latino en la noche del sábado. Y también unos semana después, por ahí fuimos al Pal Norte. Muy diferentes, ¿no? Pero muy disfrutables los dos. Y con la gira full, que como dice Jorge, ahora nos lleva a un reto nuevo, que es el Palacio de los Deportes.
2: Y en 30 años o más de 30 años, ¿cuál ha sido la época o el momento más difícil de Moenia?
3: Pues han habido, ¿no? Han habido momentos.

0: Y ni así.
1: Había grupos. Pero esa es la cosa, ¿eh?
2: Lo
1: esa
2: malo es
1: la verdad.
2: Cuando te quedas solo así.
3: El lío es ese, que ellos no son, nada más son tres. Entonces, si dos se alían, tú eres el apestado. ¿Sabes? Ah, o sea, si dos se alían, sí, hay uno que es el apestado.
1: Sí, es, así se siente.
3: ¿Y cómo lidiar eso?
1: ¿No? Pero mira, lo vas. Yo creo que, no sé, también hablo a título personal. Hay una inteligencia de. Que de momento no la tienes, ¿no? Porque es así como explosivo el asunto o lo que sea. Pero ya que te haces un poquito hacia atrás, pues también te das cuenta que lo que hablamos, ¿no? Son 30 años, cada uno tenemos nuestra vida, nuestras complejidades, ¿no? Y tienes que respetar eso. Y al final del día, siempre yo digo que lo que hay en el fondo es una conciencia de que sin los tres, Moenia. Podría ser que existiera, ¿no? Pero ya no sería el Moenia que tenemos hoy en día, ¿no? Uh-huh. Y que hay esta entidad Moenia que además nos ha dado tanto, que hay que cuidar, que hay que respetar. Y luego todavía esa empatía que dices, bueno, ¿no? También tengo que respetar a mi compañero. Y además, aunque no lo digamos y aunque no estemos siempre en ese mood, sí hay una admiración al final de los tres. Y creo que eso. A veces se tarda en resurgir, pero cuando volvemos a tener esa idea, pues las cosas.
3: Cuando vuelven a conectar.
1: Exacto, ¿no? Se conectan, ¿no? Y sabemos que hay momentos duros. Es como ahorita. Miri estaba de que no, voy a hacer la promoción porque es el palacio. No, güey, no pasa nada. Antes hubiera sido, ay, sí, tú te salvaste de hacer todo el día de promo, ¿no? Y entonces, no, no pasa nada. Un día me tocará a mí, ¿no? Uh-huh. Y me darás chance de que me sienta mal.
3: Claro, sí, pasa. Oigan, aquí mi productora dice que ya tenemos que ir a música. Pero yo quiero saber qué han hecho con su lana. O sea, ¿alguno tienen inversiones o otros negocios o cosas aparte
1: nuestro
3: del grupo?
1: Nuestro trabaja mientras dormimos.
3: ¡Eso! Es. Muy bien. O sea, sí invierten y todo, bien.
2: Pues sí, sí.
1: Sí, pues sí, hay que hacerlo, ¿no? Yo creo que al principio ni tienes idea de todo esto, pero después te vas dando cuenta que tienes que. Entonces, pues sí. No, hay que diversificar. Tampoco es así que digas, ya me quisiera olvidar de todo y me puedo echar a la playa, ¿no?
3: Y luego.
0: No, pero es que la gente de repente no sabe, cree que la música todo el tiempo ganas lana, ¿no? Y no, pues hay épocas de vacas gordas y de vacas flacas. A veces en un mes tienes 10 shows, 10 eventos, y de repente te tienes que guardar 3, 4, 5 meses a que esté el nuevo disco completo y el productor se retrasa y entonces esos 6 meses ya se convirtieron en 8, ¿no? Y entonces la alcancía empieza a enflacar.
1: Sí, sí, sí. No, claro, claro.
0: Es rudo.
1: Y pues además es también padre, ¿no? Como decir, bueno, voy a entrarle a un negocio de otra cosa que no tenga nada que ver con la música, a ver, a veces está bien, a veces no, pero pues es parte, ¿no?
3: Muy bien, pues querido público, entonces no se pierda Temporal, seguro está en todas las plataformas para que lo vean.
0: Y el Palacio de los Deportes, ¿qué día es?
3: El Palacio de los Deportes. Sí,
1: 24 de septiembre.
3: 24 de septiembre.
0: Parece lejos, pero ya está a la vuelta de la esquina, el Mundial, estamos, la vacación y el concierto.
1: Exacto, sí. Exacto, y además. Pues es para nosotros en Moenia y nuestra historia, obviamente es un hito, ¿no? Llegar ahí, uh-huh. Un lugar al que íbamos y vamos todavía a ver los conciertos. Lo pensaba hace ratito, ¿no? Uno de los conciertos, el primer concierto, digamos, como así ya en forma de México que me tocó ver a mí, que fue In Excess, fue ahí. Ahí vi el primer concierto también de Depeche Mode, ya cuando pude verlos, ya después los vi más veces, pero el primero fue ahí en el Devotional Tour. Ahí nos tocó abrirle a los Pet Shop Boys.
0: Wow.
1: Y entonces ahora regresamos, ¿no? Y no regresamos, ahora estamos por solos. Primera vez ahí solos. Y
2: después
1: eso está
2: de
1: increíble.
2: 30 años, o sea, no estuvo fácil.
3: Claro.
0: Claro. Ay, pues todo bien. El éxito, se lo merecen, son muchos años de carrera, mucho talento, y ahí vamos a estar aplaudiéndoles en el Palacio de los Deportes. Claro, yo quiero estar ahí, en primera fila.
1: No se lo pierdan,
3: está bueno. Compra tu boleto Ticketmaster, por favor.
0: Ya lo sé, sí, ya lo sé.
3: Bueno, pues mucha suerte a Moenia, el Café Globo es su casa, regresen cuando quieran.
1: Muchas gracias.
3: Y nosotros nos vamos con más música aquí al Café Globo, donde hay éxitos.
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3: Volvemos.

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2: Amigos de Café Globo, seguimos aquí. No se olvide de seguirnos en Twitter o en X ahora, como Globo Oficial MX. Y hoy estamos hablando de qué te hacía llorar cuando eras pequeño. ¿Y qué dice la gente?
3: La gente dice: buen día para todos, soy Alejandra y les saludo desde Guadalajara. A mí me hacía llorar cuando mis papás se iban a trabajar y yo quería quedarme con ellos. Sí, es que hay una etapa en donde, pues, si no van a la guardería o algo así, los dejas en casa encargados con la abuelita o con alguna ayuda.
2: A mí eso me
3: pasaba,
2: pero con alguna novia, que me decía, no vayas a trabajar. Yo, perdón, chiquita, pero tengo que ir a
3: trabajar. Con una baby, pero chiqui baby.
2: Una chiqui baby que está ahí entrepiernada y que decía,
3: ahí vas, okay.
2: Tengo que ir a trabajar. No vayas a trabajar.
3: Tenemos más mensajes.
2: Y casi me convencían, pero soy muy responsable.
3: Este dice: hola a todos, soy Diego, los escucho desde la Ciudad de México. Me hacía llorar cuando mis hermanos no me dejaban jugar con ellos. Ah, es que hay unos hermanos muy cabritos. Y siempre al chiquito lo maltratan.
2: Pues es que es chiquito, o sea, de un balonazo lo sientan de pompas. No puede jugar, ábrete. O era típico que de, bueno, sí, éntrale, es de chocolate. No cuenta para nada. Pero es más un estorbo en la cancha. Un estorbo. ¿Qué más?
3: ¿Qué más dicen los Café Lovers?
2: Pues mira, dicen: soy Flor y les mando saludos desde Monterrey. A mí me hace llorar quedarme sola en un cuarto, aunque fueran 5 minutos. El miedo. ¿Por qué hay tanto niño que crece con miedo? No entiendo por qué. ¿Qué más?
3: Este dice: saludos y bendiciones desde Mexicali, soy Marta. Cuando era niña lloraba porque pensaba que los dibujos animados sentían dolor. ¡Ay, qué ternurita!
2: Ay, o sea, ridículo. Bueno. Hoy dicen por acá: saludos a todos los Café Lovers, soy Héctor y los escucho desde la Ciudad de México. Yo lloraba cuando me quitaban el Nintendo.
3: Yo también.
2: ¿Sí? ¿Eras muy adicta al videojuego?
3: Me encantaba.
2: Es que siempre has sido adicta a las pantallas. Siempre.
3: Pues si lo ves desde ese punto de vista.
2: Sí.
3: No, y hacía las pantallas, ¿no? Porque ver la tele no me gusta, por ejemplo. Últimamente le he agarrado el gusto a Netflix.
2: O sea, no veías ni tus novelas.
3: No. Y de hecho, por ejemplo, cuando me iba de gira y eso, llegaba al cuarto, nunca prendía la televisión. Nunca.
2: Fíjate. Yo la verdad nunca veo la tele, pero cuando encuentro un programa donde me encuentro a mí mismo, sí me veo. Y digo, qué bueno soy. ¿Por qué no tengo un programa de tele? Si soy bien bueno. Soy bueno para todo, maldita
3: narcisista.
2: Sea.
3: Narcisista.
2: O sea, soy buenísimo.
3: Narcisista.
2: Sí soy, ¿y qué tiene?
3: Bueno, este otro dice: hola cabina, soy Perla y los escucho desde Tijuana. Cuando era niña me hacía llorar escuchar a mis papás discutir. No, pues a quién no, yo
2: totalmente.
3: También.
2: Es lo peor que le puedes hacer a un niño. O sea, que tus padres discutan, hijo, yo lo recuerdo y por eso no estoy casado. Imagínate el trauma que me ocasionó. Bueno, ya no sé si es trauma o salvación.
3: Sí se nota. Sí se nota. Bueno, este otro dice: ¿qué onda, equipo? Soy Tomás desde Mexicali. Yo lloraba si alguien levantaba mucho la voz. Es que sí da miedo, ¿no? Así de ¡niños!
2: Híjole, yo tengo la voz grave, entonces de repente cuando le hablo a mi mamá o a mi novia sienten que la estoy regañando. Y no la estoy regañando, solamente estoy hablando, pues no fuerte,
3: hablando
2: sino
3: normal.
2: Hablando normal.
3: ¡Qué barbaridad! ¡No las estoy regañando!
2: ¡Que no las estoy regañando, chico!
3: Bueno, ¿cómo se encuentran? Espero muy bien. Soy Andrés desde Piedras Negras. Cuando era niño lloraba porque pensaba que mis juguetes se sentían abandonados. ¡Ay! Se inspiraron en Toy Story. Exacto, pensaste lo mismo.
2: Ahí también dicen por acá: hola, soy Celia y los escucho desde Poza Rica. A mí me hacía llorar muchísimo despedirme de mis abuelos después de visitarlos. Eso me acuerdo.
3: Eso está bonito.
2: También cuando venían los tíos de así que venían a la casa de lejos y que se quedaban ahí un par de días, cuando se iban yo lloraba.
3: Los querías mucho. Querías que se quedaran para
2: los
3: siempre.
2: Primos, que se quedaran en la casa.
3: Ya sé. Oye, pero bueno, nos tenemos que ir a un corte, mi querido Bazooka, y regresamos aquí a Café Globo, donde hay éxitos.
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2: ¿Qué tal, amigos de Café Globo? Qué pena, fíjate, hoy que vengo en la facha, tenemos a nuestra consultora en imagen estratégica y proyección personal. Hawaiana. Yo en camisa hawaiana, pantalón que parece pijama.
3: Es que hace calor.
2: Es que sí, ya. La verdad, la imagen me valió el día de hoy. Te pido una disculpa anticipada.
3: No te preocupes.
2: Pero bueno, pues sí, tenemos a Ana Estrella en la casa. Es consultora en imagen estratégica y proyección personal y fundadora de 78, que es una agencia boutique especializada en comunicación e imagen pública. Y el día de hoy vamos a hablar de tu imagen también cuenta tu historia. La relación entre identidad y presencia, ¿no?
4: Correcto. ¡Ah, qué interesante! A ver, primero, ¿cuál es la diferencia entre identidad y presencia?
3: Bueno, identidad es quiénes somos, es hablar de nuestra esencia. Presencia es cómo la proyectamos hacia afuera. Muchas veces cuando hablamos de identidad y presencia pensamos que está ligado, pero muchas veces no lo ligamos. Muchas veces la gente o nosotros somos una cosa y hacia afuera lo estamos proyectando de manera distinta. Entonces, eso nos puede generar bastantes conflictos.
2: Eso me pasa
3: en nuestros objetivos.
2: Eso me pasa, pero con algunos influencers, por ejemplo, que pues, tú los ves en las redes y pues, parece que tienen una, o sea, que proyectan mucha energía, que son súper extrovertidos, que wow, que son la pura diversión, y ya los conoces en persona.
4: Vienen aquí a cabina
2: y son introvertidos, como que
4: les cuesta trabajo hablar,
2: como que no hablan bien, como que no lo pueden ligar una oración, ¿no?
3: Y ese es un tema de imagen, que dices, oye, este no era tan bueno como pensaba, o no, o yo lo sigo porque es bien simpático, y a la hora de la hora...
2: Es más amargo.
3: Es más amargo que nada, ¿no?
2: De mí no vas a estar hablando.
3: Entonces, justamente, eso es, contestando un poquito, Mariana, la relación que tiene identidad y presencia. Entonces, ¿qué es lo ideal? Pues evidentemente que lo que soy lo refleje hacia afuera.
2: Congruencia, coherencia,
3: ¿no? O sea, eso es lo básico de la imagen. Entonces, cuando hablamos de que la imagen cuenta tu historia, justamente hablamos de eso. En estricta teoría, la imagen debiera de ser un reflejo de lo que soy. Y lo que perciben de mí, mi familia, mis amigos, mis compañeros de trabajo, mis jefes, quienes me quieren contratar, pues debiera de ser un reflejo de quién soy. ¿Y cuántas veces nos encontramos con lo contrario? Pero lo primero es identificar quiénes somos. O sea, ¿quién soy? Punto número uno. Punto número dos, ¿qué quiero proyectar? ¿No? ¿Y cuáles son mis objetivos? O sea, no siempre son objetivos profesionales.
4: Pues, digo, no sé, o sea, a mí se me viene un ejemplo muy muy básico en la cabeza, pero si eres un cantante de rock, no vas a llegar vestido de traje y corbata, ¿no?
3: Correcto.
4: Como si fueras banquero. O
3: Correcto.
4: Sea, sí te tienen que ver, hay que parecer lo que eres, ¿no?
3: Para ser hay que parecer.
4: Exacto.
3: ¿No? O sea, exacto, que muchas veces cuando hablamos de imagen pensamos que a fuerza tienes que llegar con traje y volteas a ver a Bazooka y dices, viene mal. Y no necesariamente, o sea, no es que la imagen sea siempre andar de traje, falda y bien relamido, ¿no? El ejemplo que diste del rockero, pues evidentemente es perfecto. No hay imagen buena ni mala. ¿Quién soy? ¿Qué quiero lograr? Para definir qué es lo que tengo que hacer, ¿no? Claro. Y eso que también es importante, porque muchas veces cuando hablamos de imagen pensamos nada más en los artistas, en los rockeros, en los influencers.
4: No, bueno, los políticos, por ejemplo,
3: en los políticos.
4: Muy cañón, hasta las manos y la posición en la que los ponen y hacia dónde miran con los ojos.
2: Como saludan, Donald Trump siempre los domina.
4: ¿Ah, sí?
2: Siempre los saluda con la mano hacia arriba, así. Toma, te arrodillas ante mí.
3: Sí, de hecho sí, pero ahí el problema es otro.
2: Cuando estuvo con Putin estuvieron 3 horas ahí tratando de darse la vuelta a la mano para ver quién
4: para
2: dominaba.
4: Saludarse.
2: Sí, te lo juro.
4: ¿En serio?
2: Te lo juro.
4: ¿Pero cuál es el problema entonces?
3: Que muchas veces los políticos no tienen fondo. No hay relación entre identidad y
4: presencia. Hay forma, pero no hay fondo.
3: Hay forma, pero no hay fondo, ¿no? Y aquí lo importante es que todos identifiquemos.
2: Es que no es lo mismo ver a Harfush con su traje de ahí cuando va a las mañaneras, o en la colcha o la toalla sin camisa, ¿no? Que ya se venden en Miscalco.
3: Correcto. Pero Farfush, hablando de imagen, tiene muy buena imagen.
2: Tiene muy buena imagen.
3: ¿Tiene
2: o sea, sí, sí, se ve que se hace el trajecito a la medida, la camisita perfecta, sí. Sí, no, no, no, pero es que ahorita es el Batman de la ciudad, sí. Es el sí, que pone sí, la sí, seguridad.
4: Es un tipo muy inteligente.
2: Es el que...
4: Y las mujeres admiramos mucho la inteligencia.
2: Exacto.
3: Ha tenido tipo, logros importantes.
2: Es un tipo exitoso.
4: Se ha atrevido a mejorar la ciudad.
3: Es importantísimo.
4: ¿No?
3: Coherencia.
4: Coherencia.
3: Es coherente con lo que dice que es, lo ha hecho y lo proyecta hacia afuera, ¿no? O sea, Harfush sí cuenta su historia con su imagen.
2: Exacto.
3: ¿No? ¿Cuántos políticos quieren contar una historia y cuando te enteras de la historia es una completamente diferente?
4: Bueno, nuestro expresidente y sus hijos, ahí está el ejemplo.
3: Correcto.
2: Bueno, también son coherentes, o sea, también son coherentes.
4: Su Lamborghini, los casinos, claro, súper coherente la familia, súper coherente.
3: Y por eso es bien importante que entendamos que la imagen, pues sí es de todos ellos, pero también mía. O sea, también yo en mi trabajo genero imagen, también tengo una marca personal que cuidar, también cuento una historia, ¿no? Cuando tengo un negocio, pues también, no van a contratar de consultora de imagen a alguien que es incoherente, que no se preocupa, no van a contratar el ejemplo clásico, un coach de gimnasio, ¿no?
2: O sea, Ñango o panzón.
4: Como coach de imagen. Ah, bueno.
2: No, o sea,
4: ya entendí.
2: ¿Ya entendiste?
4: Sí.
2: Barájasela más despacio.
4: Un coach gordo, si lo que quieres es bajar de peso y ponerte musculoso,
2: claro,
4: en el gimnasio.
2: Claro.
4: Que vas a ver si lo ves gordo, ¿no?
2: O sea, correcto. La otra vez estaba en una comida y estaba con un médico que injerta pelo. Y el médico estaba pelón.
4: O sea, él no le gusta el pelo. Eso no es incoherencia.
2: No,
4: eso
2: sí.
4: Es cuestión de gusto.
2: Pero está vendiendo pelo y él no tiene pelo. Pues,
4: ¿qué tiene?
2: Si vas a vender pelo, por lo menos tú te pones pelo.
4: Pues bueno, sí. Sí,
3: lo que pasa
4: razón.
3: Es que le va a costar más trabajo vender pelo si
2: claro.
3: No tiene pelo.
2: Es como cuando
3: tiene
2: vas razón. Con la nutrióloga. Y la nutrióloga es gorda.
4: Lo que estamos haciendo del coach del gimnasio.
2: Exacto, igual. No como la nutrióloga. Me va a enseñar toda la teoría, pero ella ya no la aplica. Si no la aplica, pues entonces no le creo, no hay confianza, no hay engagement.
4: Sí, estoy de acuerdo.
2: ¿No?
3: Sí. Sí. Y estamos hablando de servicios, vámonos a los jefes. O sea, platicábamos ahorita, jefes que son rectitud, según tienes que ser, pero ético.
2: Aquí
3: y
2: nuestros
3: todo.
2: Jefes son relajados. Entonces yo también digo, ¿para qué voy overdress? Si
4: a
2: son
4: ver,
2: relajados
4: sí,
2: mis jefes.
4: Es que esto no es una oficina de ¿no? banco, o sea,
2: exacto.
4: Aquí no venimos de traje.
2: Exacto, no venimos exacto. de traje. Entonces digo, ¿para qué voy a ir overdress? Voy en la facha, ¿no? Como Rich.
4: No, no vienes de pants, jefes. Vienes de ropa de calor.
2: Exacto.
4: Se vale.
2: De calor, se vale, ¿no? En teoría no me debería ver nadie, pero tenemos dos cámaras prendidas.
4: Pues es que ya la radio también se ve y se siente.
2: Mejor no me vea, solo escucha. Muy bien. Muy bien, sí. ¿Qué más?
3: ¿En qué nos quedamos? Ah, lo de los jefes.
4: Los jefes.
3: ¿No? O sea, justamente estábamos con los jefes que entonces dan una imagen y su equipo conoce completamente otra. Platicábamos, por ejemplo, de una persona que empuja mucho este tema de las mujeres y era una fundación pro mujeres, etcétera. Y esa es la imagen que vende hacia afuera. A su equipo no la dejaba en este tema de la lactancia, no la dejaba salir más temprano, no porque tienes que trabajar hasta las 6 de la tarde, no, oye, es que necesito porque me dijo, híjole, lo siento, tú te contrataste con eso y vendía o vende apoyo a
4: oye,
3: las
4: podría
3: mujeres.
4: Ser home office también, o sea, no que no entregue su trabajo, pero si tiene justo. Que lactar y se le va la nana a las 6 y tiene que llegar con el hijo, pues puede ser home office.
3: Exacto. Entonces, esa
2: entonces
3: señora.
2: Que no se venda como el buena onda.
4: Claro.
2: Que se venda
4: no
2: como soy súper estricto.
4: Correcto.
2: Súper estricto
4: no
2: y
4: coherencia.
2: Aquí no perdono nada.
4: Pero la verdad siempre sale a la luz.
3: Correcto. Justamente ese es el tema.
4: Las incoherencias,
3: ¿no?
4: Salen
3: las incoherencias.
4: A la luz.
3: Esta señora, pues evidentemente, no vendí. Más bien, vendía una historia que no correspondía con lo que realmente vivía su gente. Pues, y a la larga va a tener repercusiones en sus resultados, en su percepción, etcétera. Entonces, aquí es donde tenemos que tener bien claro que la imagen es para todos, ¿no?
4: Claro.
3: Y que a final de cuentas nos va a repercutir en algún momento, a lo mejor no mañana, a lo mejor la puede sostener esta incoherencia de fondo y forma, le puede sostener 1 año, 5 años, 10 años, cada quien, ¿no? Pero tarde o temprano vas a tener una repercusión.
2: Perfectamente, Ana Estrella. Pues tus redes sociales para que la gente te siga, te pregunte, te haga alguna consulta.
3: Instagram @ANNI estrella y latina.
4: Ani.
3: Ani Estrella.
4: Estrella. Con doble N.
3: Con doble N.
4: Perfecto. Perfecto. Ani Estrella, mi querida Ana Estrella, muchas gracias. Café Globo es tu casa.
3: Gracias a ustedes.
4: Nosotros nos vamos a música y regresamos con más aquí a Café Globo, donde hay éxitos
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2: Amigos de Café Globo, ¿qué creen? Que ya se nos acabó el lunes. Ya se nos acabó el lunes. Lunes 18 de mayo. Pero les cuento qué tuvimos. El día de hoy, como cada lunes, estuvo con nosotros el licenciado Mario Alberto Rebolledo. De hecho, doctorado en Derecho, tiene su doctorado en Derecho Laboral. Estuvo con nosotros Moenia. Grandes, son grandes. La verdad que me encanta su música. Nos conocemos hace años y felicidades por este Palacio de los Deportes que viene. Y también nos acompañó Ana Estrella, que nos explicó con la relación entre identidad y presencia. Y pues se nos acabó el día, mi querido Bazooka. Gracias a Ana, que estuvo en las redes, gracias a Fabi en la cámara, gracias a Aldo y Patricio, que están preparando nuestro podcast y lo pueden escuchar en unos momentos más en Spotify, nos encuentran como Café Globo. Gracias a nuestra HH productora, Joss Cervantes. Y bueno, nosotros aquí los esperamos el día de mañana. Hasta mañana, mi querido Bazooka.
3: Adiós, sean felices. Sale, bye.
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0: poder llevarles a ustedes todo lo que está ocurriendo en torno a esta celebración, porque de verdad, aunque pareciera un gag publicitario, en realidad es para ustedes, es para que la vivan y para que tengan la oportunidad de estar aquí en este parque emblemático que ha transformado no solamente la vida de Anaheim o California, sino la vida de más de 800 millones de personas que llegaron o que han venido o que han estado en este lugar de ensueño, el lugar más feliz del mundo. Bueno, pues Globo 99.3 ha sido invitado y nos han invitado a nosotros para llevar a cabo esta transmisión, y quiero presentarles a todo el equipo que está aquí. Ha venido Lalo Zamora, quien es nuestro director artístico en Globo. ¿Cómo estás, Lalo? Muy, muy buenos días.
1: Buenos días. Feliz de estar aquí. Qué magia, qué nivel, qué color, qué todo, ¿eh?
0: Pues es algo que sí, lo dijiste, es un privilegio realmente estar aquí. Viene también nuestra gerenta de producción, es Ana Franco, a quien también saludamos. Está entretenida correteando al Mandaloriano y a Grogu.
1: Sí, seguro. Quiere tocarlo, pero no la dejan, ¿eh?
0: Y pareciera que esto es así decirlo nada más. Ay, está persiguiendo al Mandaloriano. De verdad está el Mandaloriano aquí. Está con Grogu, están los Stormtroopers en un escenario de Disney. Ya sabe cómo es Disney, ha creado un escenario en este recinto donde estamos llevando a cabo la transmisión, que es en el Disneyland Resort, en la torre más importante y emblemática. Han creado en un salón de convenciones, han creado todo un espacio para medios con escenarios en donde pues nos han colocado en diferentes partes, y frente a nosotros está el escenario de Star Wars. Acuérdense que Star Wars es una franquicia de la cual ya goza Disney y la ha elevado a el mayor potencial, aunque por supuesto que como siempre Disney pues ha tenido ciertas opiniones en contra de los fans. Sin embargo, ha hecho que Star Wars, esta franquicia, se acerque a millones de personas. Y vamos a platicar de todo esto para que ustedes, los que están escuchando Globo 99.3, sepan que tienen la gran oportunidad de estar aquí celebrando con todo Disney el 70 aniversario de la creación de este parque temático. Platicaremos de esto y de muchas otras cosas más durante la transmisión. Por cierto, está Julieta también, encargada de redes sociales. Está también, ¿quién más nos falta?
1: Sandy,
0: que está en este momento encargada de todos los del departamento de promociones, para que ustedes puedan tener acceso a toda esta maravilla que les vamos a platicar, porque la idea real de esta transmisión es que ustedes sepan que hay una fiesta en Disney, que son 70 años y que lo van a vivir.
1: Está Darth Vader también, ¿no?
0: Está Darth Vader, imagínense. Por ahí anda también Evie González, que no va a ir a trabajar ahora. Y está Anita Franco. ¿Cómo estás, Anita?
2: Hola, ¿qué tal? Buenos días.
0: Pues ya tuvimos el gusto de presentarte, pero dijimos que estabas correteando a Grogu.
2: Sí, ya me lo quiero llevar a Tijuana directamente.
0: Pues vamos, en un momento más regresamos para platicarles de qué es todo esto que estamos viviendo en una celebración impresionante y divertida. Y por supuesto, en cabina está el Inge Manuel, a quien le agradecemos todos los esfuerzos para la extraordinaria conexión, y está Vane. Vane, volvemos a cabina, vamos a musicalizar esta mañana y a divertirnos mucho desde Disneyland en la celebración del 70 aniversario de Disneyland Resort, que continúa este 2026.
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0: Amigos, ¿cómo están? Qué bueno que nos acompañen a través de Globo 99.3, transmitiendo en vivo desde la celebración del 70 aniversario de Disney, Disneyland. Vamos a platicar un poquito para que usted no tenga, la gente que nos escucha, no tenga ninguna duda de que pueden estar aquí en Disneyland celebrando. No deben, pero por ningún motivo, pensar que es imposible estar en Disneyland. Si usted no tiene pasaporte, si usted no tiene idea de cómo sacarlo, eso es precisamente ese tipo de problemas. Si usted no, es más, vamos a lo económico. Si usted no tiene dinero y dice, no, es que puede salir en tanto y cuanto, eso es precisamente lo que superó Walt Disney. Todos esos peros, todas esas dudas, todos esos problemas, lo superó Walt Disney poniendo solamente en la mente lo que él quería realizar. Y lo que él quería realizar era un parque temático para que los niños y los padres pudieran disfrutar juntos, que papá, mamá e hijos, la familia completa, pudieran estar juntos en un lugar donde todos se divirtieran, porque en una feria, al final del día, pues es como más para un niño, no por desacreditar una feria, por supuesto, sino al momento de hacerlo temático, con un pueblo vaquero, un barco pirata, un barco de vapor, una, por ejemplo, un castillo de princesas o una tierra del futuro, con los juegos mecánicos y con las atracciones, sería eso para toda la familia. ¿Usted se animaría siquiera a pensar en crear algo así? Cuando en ese tiempo, le estoy hablando de los 40, no había ni siquiera la tecnología. Walt Disney tuvo que crear la tecnología para hacer todo eso. Y usted va a decir, no, es que era un geniecillo, es que no, es que tenía millones de dólares. No, no tenía absolutamente nada. Por eso le dibujaba a usted esa idea que cuando empezamos de decir, no, yo no puedo ir a Disney. No, porque necesitaría un pasaporte, necesitaría dinero, necesitaría... Eso es precisamente lo que hizo Walt Disney, superar todo eso para poder crear esto que lleva su nombre, la tierra de Disney, Walt Disney. Él creó esa tierra, por eso lleva su nombre. Él es la tierra o el lugar de Disney, de la tierra de Walt. Entonces, él, con su hermano, que no tenían absolutamente un 5, empiezan a buscar la manera de crear ese parque temático, esa feria, en donde familias, padres e hijos pudieran estar juntos divirtiéndose en el mismo lugar. Empezó claro, usted va a decir, y ahí viene la lana. ¿Cómo hicieron Disney? No lo hicieron. Es que a lo mejor muchos de los que ahora escuchan dirán, oye, pero se hizo con dinero, ¿no? Pero primero, lo fundamental es la idea. Disney se hizo con la idea. Y eso es lo que nos debe fortalecer a todos siempre. Antes del dinero, la idea. ¿Qué es lo que queremos hacer en la vida? ¿Qué es lo que queremos hacer? Si usted quiere ir a Disney, póngaselo en la mente y empiece a trabajar en ello. Porque de verdad, para que ocurra lo que ocurre en Disney, para que nosotros, Globo 99.3, esté llegando a ustedes, se necesita magia. Y la magia la hace la gente. No es algo a lo que uno se conecte abruptamente y ya se volvió mago. Hay que hacer esa magia. Y es momento de empezar todos a construir la magia de lo que queremos hacer. Y Disney, Walt Disney, lo hizo con su centro, su maravilloso parque de diversiones familiar, para que todos estuviéramos aquí viviendo esa magia. Por eso se convierte en el lugar más feliz del mundo. Porque ¿qué lugar puede ser el más feliz en donde estás divirtiéndote con tus afectos, con las personas que amas, con quienes estás compartiendo el día a día y llegas a este sueño hecho realidad? Disney no es un lugar. Es más, me voy a atrever a ver si hay otros parques de diversiones en el mundo que no tienen lo que tiene este parque, porque este es el sueño de Walt, del señor Walt. Este es su sueño. Todos los demás son réplicas de ese sueño, que es muy válido y que es muy padre. Incluso el de Florida. Claro, es muy, muy padre todo eso. Pero este fue el sueño que él hizo prácticamente con sus ideas. todo lo superó. Aquí no había ni siquiera electricidad. Aquí era un pueblo de naranjos, eran huertos de naranjos. Cuando él llegó, y lo que le pidieron los locatarios fue: conserva dos palmeras que todavía están donde está Indiana Jones, Anita, donde está Indiana Jones, Lalo. ¿Han visto esa? Hay dos palmeras ahí.
1: Sí. Sí.
0: Esas dos palmeras enormes fue lo único que le pidieron los propietarios de los naranjos de Anaheim. Por eso los angelitos de Anaheim de repente traen ahí naranjas.
2: Okay.
0: Porque aquí era un huerto de naranjos. Y le pidieron: conserve esas dos palmeras, que son las primeras que se plantaron aquí por parte del primer matrimonio que hubo en Anaheim.
1: Okay.
0: Y como Walt Disney era un hombre de palabra y era muy romántico, creía en esas cosas, lo hizo. Y dejó, y todavía están esas palmeras ahí. Y hay hay un río donde cruza por atrás del juego de Indiana Jones, algo de la jungla. Ahí hay una serie de sauces. Esos sauces también le pidieron que los conservara, y los conservó, y están hasta la fecha cuidados ahí. O sea, todos esos detalles son lo más importante. ¿Por qué? Porque luego de tratar de hacer realidad el sueño, les voy a decir el secreto de Disney, pero eso será en la siguiente intervención. Lalo, divirtiéndote.
3: Encantado, feliz. La verdad es que mira, aquí enfrente de mí está ese personaje icónico de dos orejas negras. Todo mundo trae sus orejas y ya con miles de formas y reinvenciones. Por ejemplo, Anita trae una cabeza de Minnie y otra de Mickey Mouse.
0: Se ve bellísimo.
3: Bueno, todo pues básicamente pensando en replicar esa figura emblemática de tres círculos, ¿no? Es uno grande y dos orejitas, así.
0: Sí.
3: Aquí está enfrente de nosotros, es el patrón,
0: está,
3: hay
0: Mickey
3: que saludarlo.
0: Ahorita vamos a saludar a Mickey que siempre será el, dice, pero ¿cuál es el Mickey real? Todos son el Mickey real porque todos son parte de ese sueño de Walt.
3: La pregunta, ¿Mickey Mouse es el personaje más icónico de la historia de, pues, los dibujos animados?
0: Sí.
3: ¿Hay alguno que se le acerque tantito?
0: No.
2: No, creo.
0: Mickey es precisamente el sueño hecho realidad.
3: Y es el que está sustentando todo esto que estamos viviendo, imagínate.
0: Sí.
3: O sea, ¿qué otro personaje podría traer a sus espaldas todo el peso de esto?
0: De esto, Mickey Mouse y mucho más, hoy aquí en el 70 aniversario, y regresamos con el secreto. ¿Cuál es el secreto para que Disney se mantenga vigente por 70 años? Volvemos, gracias Vanessa, gracias amigos de Globo 99.3 desde Anaheim, celebrando el 70 aniversario del Disneyland Resort en el 2026.
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0: Amigos de Globo 99.3, estamos transmitiendo desde el Disneyland Resort porque estamos en la celebración del 70 aniversario de esta maravilla, de este sueño llamado Disneyland. Y estamos con Carla Gómez, ella es experta en todo esto del entretenimiento. Carla, bienvenida a Globo, bienvenida a Tijuana.
1: Hola, mucho gusto, y estoy aquí llena de tanta alegría estando con ustedes porque como estamos platicando, estamos llenos de tanta magia.
0: Sí.
1: Por los últimos 70 años.
0: Por nuestros primeros 70 añitos.
1: Sí, claro que sí.
0: El entretenimiento en Disney es la clave de todo esto. Y hemos vivido, y la gente que venga puede vivir, algo que es fascinante en el Disney California Adventure. Por ejemplo, lo acabamos de ver. Y ayer otro desfile de The World of Color, ¿no?
1: Sí, aquí en Disney California Adventure tenemos el World of Color, que estábamos platicando un momento. Las fuentes de agua, las imágenes de cada película que nos han tocado el corazón, porque esto no solo son imágenes, estábamos platicando de, nos lleva a nuestra niñez, todo lo que nos ha impactado. Una de las cosas favoritas de mí fue, como estábamos platicando, escuchar a Walt decir que todos somos... Todos que vengan a Disney están bienvenidos.
0: Eso hay que remarcarlo, hay que subrayarlo, porque esa fue parte del sueño de Walt Disney y de crear este lugar con ese objetivo. Que todos, amigos, todos. ¿Y en qué momento lo hizo? En el que el mundo estaba dividido por otras ideologías. Aquí todos, colores, razas, credos, ideas, todos son bienvenidos.
1: Vénganse a disfrutar con nosotros 70 años llenos de magia, alegría, sonrisas, y para que puedan disfrutar no solo de World of Color, pero también cruzándonos al otro lado del Disneyland, allá en Disneylandia, ¿verdad? Sí. Ahí van a poder disfrutar del desfile de Paint the Night.
0: Ese me encantó.
1: Siguiendo Wondrous Dreams, que son los fuegos artificiales, y como estábamos platicando, que a ti te encantaron las imágenes y las proyecciones en... ¿Dónde lo miraste? Allá en
0: Small World.
1: Small World.
0: Sí. Hagan de cuenta que ustedes están en Disney, tienen la actividad todo el día, caminan, van, vienen, comen, se divierten, y al final un poquito de relax llega, pero no en las emociones, un poquito de relax al físico y te conectas a los desfiles de luces, de magia, impresionante.
1: Claro que sí, eso es a mí lo que me encanta, ¿verdad? Hay comida, hay atracciones, pero los espectáculos son fuera de este mundo, y lo que a mí me encanta y a lo que traigo a mi familia para verles los ojitos brillar.
0: Claro. Y es que ya después de un día de mucha caminata y mucha diversión, cuando paras para ver los desfiles de luces, ver a ese Mickey de fantasía envuelto en colores, porque todo Mickey está lleno de color, eso es fantástico, ¿no?
1: Muchísimas luces fosforescentes y Mickey bailando, también su bata de Fantasia, que también está llena de luces fosforescentes. Es algo que no se puede explicar, se tiene que vivir en persona para poder sentir el calor en el corazón.
0: Y que solo Mickey puede hacerlo, porque es parte de este sueño que hemos estado platicando hoy. Hacerlo realidad, ustedes también pueden hacerlo realidad, ustedes pueden estar aquí y vivir esta celebración, porque eso es una fiesta diseñada para todos ustedes, para que estén aquí. Lo que quieras agregar, Carla, por favor, de cómo puede venir la gente y qué más disfrutar.
1: Claro que sí, vénganse a visitendisneyland.com para empezar a planear la vacación.
0: Sí.
1: Descarguen la aplicación y ahí les va a ir paso por paso cómo pueden quedarse en un hotel, porque van a necesitar más de un día para poder visitar Disneylandia y Disney California Adventure, que son dos diferentes parques, para poder ver el entretenimiento que empieza desde la mañana y acaba, como tú dijiste, al final del día, cuando ya uno está cansado, pero se va lleno de magia.
0: Oye, y te sube el ánimo otra vez y te sube la adrenalina con los fuegos artificiales.
1: Claro que sí.
0: Es una noche que se ilumina, pero cuando digo se ilumina, raza, se ilumina de verdad, amigos. Entonces, ya platicaremos, porque Globo tiene paquetes especiales, paquetes familiares, para que ustedes además tengan la oportunidad de estar aquí de esa manera. Gracias a Globo, gracias a Disney, y gracias a Carla por venir a compartir del entretenimiento que podemos tener aquí. Lo que quieras agregar, Carla, los micrófonos de Globo todos son tuyos.
1: Claro que sí, vénganse familia y aquí los esperamos para vivir este sueño juntos.
0: Volvemos con más, gracias Vanessa en cabina, aquí seguimos el equipo de Globo transmitiendo en los 70 años, la celebración número 70 de Disneyland Resort que va a continuar. Hablamos de Bluey para que sepan todos ustedes en un instante más, Best Day Ever está Bluey en Disney y ustedes pueden venir a disfrutarlo también.

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Estamos listos, amigos de Globo 99.3, para llevarles más de lo que está ocurriendo en esta celebración del 70 aniversario del Disney Resort, Disneyland, Disney, lo que usted quiera, porque esto es maravilloso y ustedes merecen estar aquí. Y esta transmisión es para todos ustedes, amigos de San Diego, amigos de Tijuana. Claro que es una oportunidad única el poder venir a convivir con todo este sueño que hace un instante, si ustedes han seguido la transmisión, les hemos ido compartiendo cómo es que se creó un parque, un centro de diversiones, un lugar de esparcimiento con el único objetivo de que las familias pudieran convivir, padres e hijos pudieran divertirse al mismo tiempo, y ese fue el sueño de Walt. Claro que hay muchas cosas y yo me comprometí a darles cuál era el secreto para que este centro de diversiones, este parque de diversiones temáticos con temas como los piratas de

0: Híjole, es de mis favoritas. La verdad, yo no me acordaba la velocidad, la distancia, todo lo que ocurre ahí. Ver salir a los personajes, te emocionas. Bueno, es que no sé si ya han venido y no quiero spoilear nada.
1: Dales spoiler todo lo que quieras.
0: Se
1: divide. Porque eso los va a motivar a venir muchísimo más.
0: Si eres fan de Star Wars, tienes que vivirla.
1: Sí.
0: O sea, se dividen en dos partes.
1: Sí.
0: O sea, y sientes, en la primera entras a una nave.
1: Sí. Un transportador, digámoslo así, ¿no?
0: Y cuando te capturan, uff.
1: Y eres capturado por el imperio. El chiste de esto, les voy a decir así a capa quitada, gente de San Diego, gente de Tijuana, ¿cuál es el secreto en Disney para que se mantenga y para que siga adelante? Y dicen que en las cosas pequeñas, en los detalles, Disney está total y completamente lleno de pequeños detalles que lo hacen diferente y que lo hacen enorme. Fíjense cómo Walt, el señor Walt, Walt Disney, se fijó en eso, en crear detalles, que es lo que nos llena, lo que nos complace. Hay lámparas iluminando el parque, por supuesto, en el que en la parte de arriba vemos a los elefantes de Dumbo. ¿Qué necesidad habría de que hubiera unas lámparas con elefantes ahí? Pues ese es el detalle. El secreto de Disney está en el detalle que nos envuelve y que nos enamora. Y por supuesto, Mickey está en todas partes porque Mickey es el sueño de Walt.
0: A todos lados que volteas, ves algo referente a alguna película o las orejas justamente, y es hermoso. Te impresiona cada detalle. Justamente sí, es Star Wars Rise of the Resistance.
1: Ajá.
0: Y es el parque que más, es la atracción que más llena siempre está, ¿eh?
1: Bueno, ayer tuvimos la oportunidad de estar los medios solos en el parque. Desde las 7 de la mañana estuvimos solos aquí. Entonces, cuando abrieron la atracción, abrieron también el parque. Y el 90% de la gente que entró a Disneyland entró precisamente a esta atracción de Rise of the Resistance, que es de Star Wars y que es donde les comentamos que sientes ese nerviosismo de ser capturado por el imperio, y las consecuencias son tremendas y el desenlace es inesperado completamente, porque tú lo vives una aventura de todo este universo de Star Wars gracias a Disney. Vives una aventura real, estás inmerso en la aventura y no te puedes escapar hasta que tal vez alguien llega y te ayuda a escapar. Bueno, pues estamos en todo esto. Anita, Lalo, ¿cómo se han sentido? ¿Cómo lo han vivido? Lalo, ¿qué es lo que has disfrutado más de este 70 aniversario de Disney?
2: La verdad es que me encanta caminar por el simple hecho de caminar ahí por cada uno de los pasitos, de todo lo que ves ahí en color. A mí me encanta sobre todo la comida. El turkey leg es lo mío, sí, definitivamente. Sí. Y aparte, pues los postres riquísimos. ¿Cuál fue tu favorito, Anita?
0: Wow, yo me compré ayer un sándwich con forma de Mickey.
1: Ah, sí, claro.
0: Delicioso.
1: Sí.
2: ¿Y tú, Miguel?
0: Los churros.
1: Yo creo que la nieve también, los helados, las paletas heladas, las he disfrutado muchísimo.
2: Hay un strawberry churro, pero sí, está afuera, ¿eh?
1: Sí, sí.
2: Luego les digo dónde.
1: Bueno, pues precisamente hablaremos durante esta transmisión de todo lo que tiene que ver con la comida del 70 aniversario, porque también pueden venir a disfrutarlo. Y es que no nada más es decirles, hoy estamos aquí, vamos a invitarlos, vamos a tener regalos para ustedes. Siempre Globo 99.3 tiene boletos para la gente de San Diego, para la gente de Tijuana, para todos los que siguen de cerca las transmisiones de Globo, tienen la oportunidad de ganar. Así es que esta transmisión es para ustedes, para invitarlos, para que hagan realidad su sueño y estén aquí celebrando el 70 aniversario de Disney. Gracias, volvemos a cabina.
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0: Amigos, bienvenidos. Estamos en esta celebración de los 70 años, el 70 aniversario de Disneyland Resort. Disneyland cumpliendo 70 años y uno de los grandes ganchos, les dijimos, vamos a platicar de esto y cuando son las 11:26, ya es hora de hablar de comida. Y por eso está Elena con nosotros. Hola, Elena.
1: Hola, hola.
0: Cuéntanos, ¿qué es lo que haces en Disneyland?
1: Pues yo soy un chef aquí en los parques y pues como ya le estábamos explicando, tengo 13 años ya trabajando aquí.
0: 13 años y lo dices con una dulzura, soy el chef de Disney, imagínense nada más. Bueno, uno de tantos, ¿no? Uno de tantos chefs. Sí. Es un equipo que prácticamente construyen la alimentación todos los días de miles y miles de personas que vienen a disfrutar también de la gastronomía, ¿no?
1: Sí, pues como dijiste, somos un equipo muy grande y cada rato estamos inventando algo nuevo y a ver cómo podemos perfectarlo.
0: ¿Qué nos vas a presentar hoy, Ellen?
1: Pues aquí lo que tengo es uno de los postres que tenemos, como dijiste, para la celebración de los 30 años de Disneyland Resort. Y es un Mickey Shaped Cinnamon Roll Macaron. Y construimos esto porque ahorita con el aniversario queríamos traer cosas que les traen nostalgia a la gente.
0: Claro.
1: Que venía de años después y luego algún toque nuevo. Entonces esto como te da como un sabor de churro, de cinnamon roll, que a la gente le encanta.
0: Claro.
1: Y dijimos, ¿por qué no lo mezclamos con un macaron?
0: Y tiene la imagen como debe de ser de Mickey. Las orejas de Mickey, Mickey completamente, total, representado en un cinnamon, en esto que está también muy actual, ¿no?
1: Sí, y riquísimo.
0: Bueno, de los platillos emblemáticos, de lo que mucha gente ha conocido ya por décadas en Disney, pues son 70 años, imagínate, los que han perdurado y siguen adelante, ¿qué platillos nos recuerdas?
1: Oh, pues la verdad sería los turkey legs.
0: Las piernas del pavo favoritas,
1: sí,
0: ¿no?
1: Los churros y la verdad el corn dog también, que
0: Ya llevo los tres. Ya comí los tres, ya comí una pierna, ya comí un churro y ya comí dos corn dogs, uno de cheddar,
1: ajá,
0: de queso cheddar,
1: cheddar
0: cheese y bueno, el regular,
1: el original.
0: O sea que voy bien.
1: Sí.
0: me faltaba conocer uno de estos de Mickey maravilloso que nos estás presentando, Helen. ¿Qué le puedes decir a nuestros amigos de San Diego, nuestros amigos de Tijuana que escuchan Globo 99.3 y que quieren venir a Disney y pues también no se pueden perder la gastronomía?
1: Pues que vengan y nos visiten y que de verdad que vayan al app y que se fijen lo que tenemos antes de venir para que planeen su día, así para que no pierdan ningún tiempo y ya sepan lo que quieren comer.
0: Oye, fíjate que es algo que también me sorprendió, que tú puedes a través de ya estando en el parque, puedes pedir en la aplicación también la comida y
1: sí,
0: te la pueden traer. Un café negro. Sin leche, sin azúcar. ¿Qué te parece mi influencia, Helen? ¿Qué te parece, Helen? Acabo de ordenar mi café, latte, deslactosado.
1: Como dije, aquí hay de todo. No,
0: qué chula, qué servicio, qué atención. Oye, muchas gracias. Dile a Disney que muchas gracias.
1: Sí, de nada, ¿no? Pues nos gusta que estén aquí. Y pues como dijimos que aquí puedes venir y de una vez puedes ver el menú, lo que quieres comer, almorzar, lo que sea, y planear los tiempos que quieres ir a comer y ya presionas el botón que sabes que ya estoy listo a comer y ya te hacen la comida.
0: Oye, Helena, una cosa que yo te quiero preguntar. ¿Tú cómo te sientes al formar parte del equipo del sueño de Walt Disney, del señor Walt? O sea, ¿tú sientes, tú lo conoces, me refiero a su sueño, sientes a Walt, sientes todo eso?
1: Sí, siento mucho orgullo porque es algo muy bonito.
0: Sí.
1: De que tantos años y todavía estamos preservando la magia y sus sueños de lo que él quería y no hemos perdido eso. Y la verdad, para mí, siendo mexicana y saber que puedo traer un toque de lo que es mi familia.
0: Sí. Muchísimas gracias.
1: En la comida, la verdad que sí, me encanta poder hacer todo eso.
0: Acabas de decir algo bellísimo. Siendo mexicana, o sea, tú eres mexicana.
1: Sí.
0: Y Disney tiene algo porque así lo diseñó Walt Disney. El señor Walt lo diseñó así. Todos son bienvenidos, todos.
1: Sí, y aquí quiere que te sientas que estés en tu casa.
0: Sí.
1: Y poder venir y saber que, ¿sabes qué? Como uno de los platillos que tenemos es un birria sandwich con, ajá, su consomé. Que saber que yo puedo ir a Disneyland y poder comer eso. Es algo que pues de seguro no se esperaban mucha gente, y saber que ahora sí puedes venir a agarrar eso es muy bonito.
0: Qué hermoso que lo hayas dicho, que eres mexicana, como muchos de nosotros que nos sentimos no orgullosos por decir soy mexicana, sino porque sabemos que somos gente de mucho trabajo, de mucha tradición, que nos respalda una historia que es respetada en todo el mundo, y nosotros como mexicanos somos respetados, admirados por nuestro trabajo, por la forma en que nos encariñamos. Y pues cómo formamos parte ahora del sueño de Walt es un orgullo también.
1: Sí, la verdad que sí.
0: Pues al señor Walt le dedicamos este, preséntalo otra vez.
1: Este Mickey Shaped Cinnamon Macaron.
0: Perfecto. Pues muchísimas gracias, Elena. Y sí, nosotros seguimos en la celebración del 70 aniversario desde Disneyland. 70 años y ustedes pueden ser parte de esto. Sigan sintonizando Globo 99.3. Gracias, Elena.
1: Gracias.
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4: Y ya son las 11:33 a.m. Estás en Globo 99.3. Atención, si vas a cruzar en este momento por la garita de San Isidro, encontrarás líneas normales con una espera de 3 horas. Ready Lane, 2 horas. Sentry, 25 minutos. Y el cruce peatonal es de 1 hora y media. Si vas a cruzar por la garita de Otay, encontrarás líneas normales con una espera de 1 hora y media. Ready Lane ya a las 2 horas, Sentry media hora, y el cruce peatonal es de media hora. Que tengas un excelente viaje y sigue con esta programación especial de parte de Globo 99.3.

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0: Amigos, seguimos en este 70 aniversario de Disney. Globo, invitada especial por parte de Disney para la gente de San Diego, para la gente de Tijuana. Es una invitación para ustedes. Nosotros transmitimos para que ustedes sientan no solamente la emoción, sino la importancia de vivir una experiencia como la que te ofrece Disneyland. Venir a Disneyland es vivir una experiencia y salir con una mente distinta, de que lo que tú sueñas, de que lo que tú quieres hacer en la vida se puede realizar. Igual Disney en estos 70 aniversarios nos enseña que un sueño no se termina con la vida, te vuelves prácticamente inmortal y sigues adelante, al menos en tu sueño. En tu sueño dura eternamente. Acabamos de platicar ya con las personas que trabajan, que hacen posible que el sueño de Walt siga avanzando. Ciertamente, el tema del dinero, usted lo puede decir, oh, es que es esto, es que es el otro. Me refiero al precio, ¿no? Pero cuando usted entra al parque y empieza a vivir todo lo que obtienes por el boleto de Disney, cambian las cosas, cambian radicalmente. Cuando vives una experiencia como pilotear, vuelvo a Star Wars, que es algo que nos gusta mucho ahorita a todos por la llegada de The Mandalorian, y ahorita voy ahí. Cuando llegas a Disney y puedes pilotear el Halcón Milenario, una nave emblemática de 1977 en el cine y actualizada a estos momentos, te das cuenta que esto no lo podrías pagar con nada, pues. Y cuando vives una experiencia como la que se vive en el lago de Mark Twain, pues también es algo que dices, esto solamente lo puedo vivir aquí. Y las emociones que se te generan y las cosas que ves más allá de la comida, más allá, digo que es fantástica, por supuesto, no quiero minimizar nada, sino invitarlos a que ustedes sientan todo esto, todo lo que se siente aquí, y sobre todo eso que se ha hecho hincapié en esta transmisión, que en Disney, y era uno de los objetivos de Walt, todos fueran bienvenidos. Porque en esos tiempos, cuando abrió sus puertas Disney, cuando todo esto en Anaheim no existía, y este señor se aferró y luchó y consiguió dinero y consiguió préstamos y préstamos, Disney se hizo con deuda, muchísima deuda, pero con el sueño principalmente. ¿Qué importaba el dinero? El dinero llegó después. Por eso yo los invito a que no se detengan en ese tema de algo que para muchos es vital y es lo que necesitamos, pero enfoquémonos bien, ¿qué es lo que realmente necesitamos? A lo mejor es salud y no es esa cuestión. Es muy difícil hablar del dinero, es muy difícil hablar de esto cuando alguien tiene una necesidad, cuando alguien tiene una carencia, cuando hay una diferencia. Y esto es lo que nos hace en Disney ser orgullosos de estar aquí y ser invitados a Globo. Nos hace orgullosos de que aquí no hay una diferencia. Todos somos tratados igual, todos. Todos los que han entrado al parque son tratados sin ninguna distinción y eso es maravilloso realmente. Así es que, bueno, invitarlos pues a que estén atentos con Globo, porque todos los locutores, todos los que participamos en esta estación de radio tenemos algo que platicar de Disneyland y sobre todo algo que darles a ustedes con respecto a los boletos, a las entradas, a los tickets, a los paquetes familiares. Y también recordarles que Globo, en este mismo compromiso con Disney, pues tiene la premier del Mandaloriano. ¿Quién nos quiere compartir algo de esta premier, Lalo? Anita, ¿qué nos puedes decir de esta premier? O tú, mero Lalo, ¿qué nos puedes decir de esta premier que vamos a tener hoy a las 7 de la noche? ¿Sí alcanzaremos a llegar? Sí.
1: Yo creo que no, ¿eh?
0: Yo creo que no.
1: No, porque la verdad es que después de aquí, se supone que la transmisión es hasta las 2 de la tarde.
0: Sí.
1: Y de ahí, pues,
0: el tráfico.
1: No, pues no nos vamos a quedar otro rato.
0: No,
1: hasta las 11
0: no,
1: de la noche.
0: No, nos vamos a quedar hasta las 11, hasta que claro truene el último, que sí. Hasta que el último fuego artificial se apague.
1: Sí, hasta el último luz, la última luz del desfile.
0: Exacto.
1: ¿A poco no estuvo genial? O sea, tenemos que aprovechar hasta el último momento.
0: Sí.
1: Y lo siento, la premier del Mandalorian, que
0: a las 7 hoy.
1: Es a las 7, no alcanza a llegar este. No, no, y aparte el regreso, no, sí, hay
0: sí,
1: tráfico.
0: Son varias horas. Nos toca además la hora del tráfico. Sí, no alcanza uno a llegar.
1: Yo creo que lo mejor será aprovechar el parque que está celebrando 70 años y la película la vamos a ver seguramente en su estreno este jueves.
0: Ah, bueno, entonces no hay que apresurarnos tanto, hay oportunidad y también habrá boletos para que vayan a ver la película, si no es en la premiere, es en el estreno, y si no en las funciones regulares. Lo importante es estar con Globo 99.3 y platicar de esto, platicar de Disney, platicar de los 70 años que tiene Disney y de lo que viene. Bueno, ya está, ya lo vimos a Bluey, la gente que es fan, que tiene hijos, que aman a estas perritas australianas maravillosas. Bluey tiene un show por tiempo limitado.
1: Me llama muchísimo la atención eso de Bluey, porque la neta es que yo pensaba que eran dos perritos y tú me dices, no, eran perritas.
0: Sí, sí, sí, y tienen además una impresionante familia y amigos y muchos amiguitos con los que convive Bluey, y es padrísimo porque cada uno tiene su identidad y los puedes conocer por tiempo limitado en Disney en el evento Bluey Best Day Ever.
1: Fíjate que yo no sabía nada de esos personajes hasta que me cayó en mis manos un cereal. Ajá. Y dije, ay, mira, ¿este cereal de qué es, no? Y de repente lo pruebo y dije, ah, está bueno. Y de repente era Bluey. Alguien me dijo, este es el personaje favorito de mis hijos.
0: Sí.
1: Y ya que lo veo acá y es de Disney, digo, wow, un nuevo acierto de Disney que, bueno, la verdad es que sí es casi una religión para los niños, ¿eh?
0: De mis hijas también, y apenas una tiene 23, imagínate, y la otra tiene 25.
1: Anita,
0: y son,
1: también
0: y
1: es
0: son fan de Bluey, pero bueno, Anita, eres fan de Bluey.
2: Me encantan los aprendizajes que tiene cada capítulo.
0: Sí.
2: Mamá, papá, ay, no, son hermosos. La verdad es que todos los niños y papás que están escuchando ahorita Globo 99.3 tienen que venir.
0: Sí.
2: Está hermoso todo. Incluso al ratito Julietita les va a subir ahí la mercancía y todo lo que hay. Creo que ya lo subió, ¿eh?
0: Sí.
2: Hace rato en Facebook Live.
0: Uh-huh.
2: Les enseñó toda la mercancía y todo lo que tenemos de Bluey en esta nueva temporada. Después del show que vimos ayer.
0: Ajá.
2: Padrísimo. Muy, muy bonito.
1: La verdad es que Bluey ya tiene su propio lugar dentro de Disneyland.
0: Sí.
1: O sea, ahí cerca de It's a Small World, ahí está Bluey en el teatro de Fantasyland. Hay un espectáculo que se está presentando cada hora y media.
0: Correcto.
1: Nos tocó verlo, es el debut, porque pues 70 aniversario trae una serie de sorpresas en Disney y una de ellas es el show de Bluey y sus amigos. Y la verdad es que se arma una fiesta y los niños felices conectan tanto con estos personajes que me parece algo, no sé, sublime. Me sorprende muchísimo porque es el nacimiento de una nueva leyenda en los dibujos animados.
0: Pues con eso nos vamos. Gracias, Van. Estamos pendientes, transmitiendo en vivo, desde Disney, claro, celebrando el 70 aniversario en el Disneyland Resort. Continuamos, 2026 es de ustedes, los esperamos en Disneyland.

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2: 12:01 p.m. Estás en Globo 99.3. Atención, si vas a cruzar en este momento por la garita de San Isidro, encontrarás líneas normales con una espera de 3 horas. Ready Lane, 2:15, Centro y media hora. Y el cruce peatonal es de 1:15. Si vas a cruzar por la garita de Otay, encontrarás líneas normales con una espera de 1:40. Ready Lane ya a las 2:00. Sentry, 25 minutos. Y el cruce peatonal es de 1/2. Que tengas un excelente viaje, maneja con precaución y sigue con la programación especial de Disney de parte de todo el equipo de Globo 99.3. No te despegues.

0: aniversario de Disneyland y una de las cosas más importantes cuando uno viene a Disneyland, porque recuerden que están los dos parques, está el California Adventure, 25 años ya tiene el California Adventure, que es más maduro, más serio, tiene atracciones fantásticas, pero el tradicional, el parque de todos, obviamente es el que hizo el señor Walt Disney, y que nos presenta el parque con actualizaciones, modernizado, pero en esencia es el mismo parque. En esencia es lo mismo que hace 70 años, que es el sueño de este hombre maravilloso, que cuando uno entra, cuando tú entras al parque en la mañana, por así decirlo, te estacionas, caminas por un andador que es un, le llaman, ¿cómo le llaman el pueblo? A este pueblo que este
1: Tiny Toon.
0: Sí, que cruzas todo el pueblo y están los dos parques, y entonces entras a Disneyland, y cuando entras, caminas una avenida que te lleva directamente a una glorieta, en donde en el centro está precisamente el señor Walt, pero con Mickey de la mano. Está Mickey de la mano.
1: En bronce.
0: Y eso es una parte importantísima, porque además está rodeado. Walt con Mickey en esa glorieta está rodeado de otras estatuillas de otros personajes como Donald, como Minnie, como Goofy, como todos los que usted conoce que han hecho realidad este universo maravilloso. Esa glorieta es importantísima, tanto que la gente busca tomarse la foto, y ya hay personal de Disney tomándote la foto. Y con un QR llega directamente ya sea a tu correo, a tu red social o a donde tú quieras con el QR. Están tan actualizados en eso de las redes sociales, en eso de la tecnología, en eso de convivir con tu móvil, con tu celular. Convive muchísimo la gente con el celular y resuelve sus, ahora sí que sus dudas y sus amores a través del celular. En vez de que sea invasivo o enfadoso, no, se convierte en una herramienta. Dentro de Disney, pues usted sabe que todos vivimos ahora viendo la pantalla. Bueno, en Disney te da la oportunidad de resolver la situación y ignorar ya la pantalla. Resuelves la situación, empiezas a vivir tu fantasía en Disney y después retomas la pantalla para hacer lo que tienes que hacer. O si no quieres usar pantalla también, también puedes vivir, porque hasta la foto te toman. Tú te puedes ir a los lugares emblemáticos y ahí están tomándote la foto, y con el QR tú la descargas. Son de las cosas actuales que mucha gente...

0: Line, tú puedes estar en tu aplicación, elegir en cada ride, como le dicen aquí, en cada juego puedes ver cuánto tiempo hay de espera y a partir de ahí pues dices, ah, está bien, hago media hora en uno y puedo apartar otro para una hora específica. Puede ser enseguida o una hora, dos horas, tres, depende cómo te diga la aplicación. Y es padrísimo porque puedes hacer diferentes en un tiempo determinado y es muchísimo más rápido como puedes recorrer todo el parque.
1: Fíjate que a mí me encanta pasear en Disney con Anita porque yo a veces que digo, no, pues
2: se resuelve todo.
1: Si no hubiera yo venido con Anita, créeme que yo hubiera tenido que hacer fila en todas partes, pero ella con la aplicación en su celular ya nos tiene agendado. Aquí vámonos primero a Star Wars y hay oportunidad de ir al otro parque, pero en una media hora más, así es que crucemos y ya ni siquiera tienes que traer tu boleto físico porque en la aplicación ya está tu código de barras para que puedas accesar al parque sin ningún tema.
2: Sí, si usted es la primera vez que está planeando vacaciones para venir a Anaheim, para venir al parque, tómelo con calma y decida muy bien a través de la aplicación. Conózcala, porque le va a ayudar muchísimo, le va a hacer la vida más fácil. Yo sé que a lo mejor para muchos les suena complicado decir, no, ¿cómo vamos a tener que verlo esto a través de la pantalla? Pero es más fácil, poquito a poco. Lo mismo decía uno con las redes sociales, lo mismo decía uno con el WhatsApp. Ay, no, yo nada más uso el teléfono para contestar. Si hoy ya nadie le marca, por favor.
1: Oye, la comida también, puedes ordenar, incluso pagar.
2: Ya puedes ordenar.
1: Ya no traes ni dinero
2: espérame,
1: físico, nada.
2: Espérame, en la tienda. De los souvenirs, si te quieres comprar un souvenir, una sudadera, una camiseta, ya no tienes que ir con el cajero.
1: No.
2: Ya no tienes que, o sea, agarras la sudadera, dices, esta, escaneas el código de barras y lo pagas con tu tarjeta.
1: Wow.
2: Lo pagas con tu tarjeta, ya no tienes que hacer fila para pagar con el cajero, con todo eso. Ahí mismo, sin cash, con tu propio celular.
1: Oye, ¿y el buscador qué tal? Hay veces que estás en Disney y está tan grande, tan inmenso que dices, ¿cómo le hago para encontrar el Turkey Leg? Ahí metes en la aplicación Turkey y te aparecen las
2: cercano?
1: Opciones. Ándale, así.
2: ¿Cuál es el más cercano?
1: Es una maravilla, ¿eh?
2: Y aunque no lo crea, también el baño, ¿eh? También sí, de repente justo. Dices, ¿el baño? ¿Dónde queda el más cercano? ¿Baño? Aquí está su baño para que venga y se relaje.
1: Pero Anita, con esa tecnología que domina la perfección, yo creo que disfruta más Disney que nada. Y antes era todo un reto y un desafío pasear por todo Disney en 24 horas, pero con esa aplicación yo creo que te ahorras, ¿cuántas? Unas 6 horas al menos.
2: Todo. Sí, es como ir de la mano con alguien.
1: Exacto.
2: De verdad, es como andar de la mano con alguien.
0: Si quieres reservar, por ejemplo, un restaurante o adquirir la comida de una vez, o sea, ya sabes que a cierta hora pasas y ya, tienes tu comida también.
2: Yo los invito a que vayan a la página de Facebook de Globo 99.3 porque vamos a subir en este momento fotografías con Mimi, fotografías con Mickey que están con nosotros y tenemos que ir a entrevistarlos. Así es que Lalo, Anita, algo que quieran agregar porque tenemos que ir con Mickey y Mimi.
1: 70 aniversario, así es que síganos en hashtag Disney70, también está en Instagram y Facebook y pues Globo está súper al pendiente con las redes sociales. Julietita está con todo, claramente, así dice.
0: Ah, sí, esperen un Facebook Live el miércoles porque vienen cosas muy, muy padres que tenemos para ustedes aquí en Globo 99.3.
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2: 12 de la tarde con 31 minutos. Estás en Globo 99.3. Atención, si vas a cruzar en este momento por la garita de San Isidro, encontrarás líneas normales con una espera de 2 horas con 50 minutos. Ready Lane ya a las 2 horas con 20, Centro y media hora. Y el cruce peatonal es de 1 hora con 15 minutos. Si vas a cruzar por la garita de Otay, encontrarás líneas normales con una espera de 1 hora y media. Ready Lane ya a las 2 horas. Sentry, 25 minutos. Y el cruce peatonal es de media hora. Que tengas un excelente viaje, maneja con precaución y sigue sintonizando Globo 99.3 con esta edición especial desde Disneyland. Estamos aquí contigo. Buen viaje.

0: Estamos al aire a través de Globo 99.3 en Disneyland, celebrando el 70 aniversario. Y hemos tenido un par de actividades muy interesantes. Primero, con Mickey y Minnie, emblemáticos, siempre presentes en todo lo que hace Disney. Y en esta ocasión vienen vestidos de gala, traen un atuendo, un outfit, digno del 70 aniversario, con estos tonos pasteles que han utilizado para esta celebración, que le dan mucha vida. No son tonos chillantes, sin embargo, al mezclarlos se llenan de luz los tonos de colores que se usan, la cromática de Disney siempre tan importante y sobre todo actual. Y ver a Mickey, ver a Minnie con esta ropa, con esta luz que se emana ahí, pues es sensacional. Además, el carácter que tienen jugando, divirtiéndose, muy interesante. Si usted viene a Disneyland, es muy probable que se los encuentre, así como se los comento, con este atuendo del 70 aniversario. Están básicamente en la entrada casi siempre, dándole la bienvenida a la gente en una zona que yo podría decir también que es emblemática de este parque, que tiene que ver con el momento en el que usted cruza la puerta y hay un pequeño túnel. Está el Disney, el trenecito, le vamos a decir así, la estación del trenecito, y cuando usted entra entrando a mano izquierda está el City Hall. Ese City Hall es histórico porque esa fue la casa de Disney, de Walt Disney, del señor Walt. Ahí vivió él mientras se construía todo este parque. Para él poder estar pendiente de la construcción y resolver todos los problemas, él se encargaba de estar viviendo ahí con su esposa, con sus hijas, que es algo que él comentó ya avanzada su vida, a los 65 años. Él se fue nada más en cuerpo, porque nos dejó todo este sueño viviéndolo. Pero cuando él se va, él dice: yo hubiera querido darle a mis hijas este espacio de niñas, pero ya se los construí de grandes, así es que pues se los heredo. Sin embargo, entrando al parque, ahí está ese City Hall, recuérdelo, siempre que venga, véalo, y en la parte de arriba está el departamento íntegro, tal cual lo dejó el buen Walt Disney, el señor Walt. También ahí pueden encontrar esta, ¿cómo le llaman? De la ópera, ¿no? La sala de ópera, que fue primero el taller. O sea, todo este pueblo, cuando usted entra y cruza la estación del tren en Disneyland, las primeras imágenes que se encuentra ahí, las primeras casitas, vamos a decirlo así, que se encuentra, pues son las casitas precisamente que habitaron los trabajadores, ahí vivieron, aunque tienen estas casitas sus diferentes proporciones. Tienen algo muy interesante, las casitas tienen algo muy interesante, que es la escala. Cuando usted va caminando por la avenida de Disney, se encuentra con que esas casas pues son reales, pero el piso de arriba es una escala más chica, es un poquito más chico, y si tiene 3 pisos es mucho más chica. Así es que te da la oportunidad de vivirlo en 3 escalas para que se vea enorme. Es una genialidad de Walt Disney. Y tú, podemos ir ahorita a la entrevista, claro. Oralia, ¿cómo estás? ¿Quieres hacer la entrevista? Claro. Podemos hacerla, quiero presentarla, ya la conocieron ustedes en Globo. Oralia, estamos en vivo con la gente de Tijuana y San Diego. La gente de San Diego reaccionó mucho a la entrevista que tuvimos. Te saludo, ¿cómo estás, Oralia?
1: A ustedes.
0: Aquí está tu micrófono.
1: Aquí estamos, no, muy feliz de estar aquí con ustedes, ahora aquí en el Disneyland Hotel.
0: Sí.
1: Transmitiendo desde la mañanita, yo sé que estuvieron aquí todo el día, pidieron ver algunos de nuestros espectáculos, sí. Estuvieron con nosotros, y pues aquí estoy hablando de los hoteles.
0: Ay, esa es una pieza hermosa, me dijo mi hija, es que despertar. Es despertar en Disney, dice. No es despertar sin agravar a nadie, ¿verdad? No es despertar en otra parte e ir a Disney, no. Sí. Estar en un hotel, en un resort de Disney, es despertar en Disney.
1: En Disney, exactamente. A mí, mi mamá, cuando yo vine y la traje, mis papás, los dos.
0: Sí, claro.
1: Dice, ay, no hay mejor que venir cansado. Sabemos que los parques, pues, hay mucho que hacer. Sale uno cansado. pero unos pasitos y ya estás en cama, en cama en uno de nuestros hoteles.
0: Y además si tomas el trail,
1: el
0: monorail, no, ese es buenísimo.
1: Te llega ahí mismo a la puertita de nuestro Jazzland Hotel. Y es lo bonito, tenemos tres diferentes hoteles que cada uno tiene su tema. So estamos ahorita en el Jazzland Hotel, que la verdad es ese tema clásico de Disneyland. Y luego tenemos el Grand Californian Hotel y Spa, que es más el sentimiento de estar en una cabaña en las montañas con naturaleza. Y el último es Pixar Place Hotel,
0: sí,
1: que es único porque habla de cómo se hicieron las películas de Pixar,
0: sí,
1: y incluso somos fans de Coco.
0: Claro,
1: yo creo que somos fans de
0: claro,
1: Coco
0: todos.
1: Como debe de ser, como mexicanos que somos. Pues una de las recámaras fue hecha a Coco.
0: No me digas.
1: Sí, tiene esa arquitectura oaxaqueña, sí. Y ves fotos de la familia Rivera, porque se supone que estás dentro de su fábrica de zapatos. Sabemos que son zapateros.
0: Sí, sí, sí.
1: Pero yo siento cuando entré a la habitación por primera vez, que es como entrar a la casa de mi abuelita.
0: ¿Y cómo puede hacer realidad la gente su sueño? ¿Estar en un hotel
1: Disney
0: y llegar a través de la página o cómo?
1: Sí, exactamente. Ahí mismo en Disneylandia.com es donde pueden ver toda esa información. Ahorita tenemos varias ofertas, ¿ah? Dependiendo de cuántos días van a estar, si te vas a quedar en el hotel. Todo eso está ahí en el sitio web. So vayan para que puedan planificar ese día, porque un día no es suficiente para estar aquí.
0: No,
1: en un día no recorres todo.
0: Más o menos en un día nosotros hicimos como 35,000 pasos. 35,000 pasos. Llevamos 70,000 pasos en dos días.
1: En dos días, fíjense. Entonces, por eso decimos que no es tan bonito poder quedarse aquí. Y luego tenemos nuestro Downtown Disney District, donde pueden ir a hacer compras.
0: Es
1: impresionante porque aunque la magia se siente en los parques, pero esa magia se extiende a el Downtown Disney District, donde pueden ir a comprar, a poder comer, estar en familia, ir a caminar. Mi mamá me dice, ay, mija, vamos a caminar, pero nunca me dice dónde, y aquí llegamos a caminar nomás. Como dicen ahí, nomás para ver.
0: Sí, nomás para ver, pero no puede uno quedarse viendo, tiene uno que llevarse un recuerdo maravilloso.
1: Exactamente.
0: De todo lo que se vive en los Disneyland Resort, en el que estamos celebrando ya estos 70 años, que son parte de este sueño del señor Walt, y que nos lo deja legado para que lo disfrutemos, ¿no?
1: Sí, y lo más bonito, como él dijo, que nunca sería completo este parque mientras haya imaginación.
0: Claro.
1: Así es, cada año hay algo nuevo, por eso tienen que seguir viniendo, porque cada vez que vienen pueden ver algo nuevo.
0: Sí, es que es muy importante esta parte, la actualización, como hace rato platicábamos de qué actual es todo lo de la tecnología, todo de ir visitando el parque de la mano de la aplicación, que te ahorra tanto tiempo. No es que te ahorre tiempo, sino que ese tiempo lo puedes usar dentro del parque, ¿no?
1: Exactamente. Mientras están esperando por una atracción, pueden estar ordenando comida.
0: Exacto.
1: Y eso es algo que sabemos que aquí, esas horas, esos minutos, son preciosos porque quieres disfrutarlo con la familia. So, usando nuestra aplicación es la mejor manera de poder maximizar ese tiempo que están aquí con nosotros.
0: El sueño del señor Walt es de que hijos y padres pudieran pasar un momento de diversión juntos, estar juntos en la diversión. Y eso se vive aquí, y es algo no solamente divertido, sino serio. Porque cuando uno convive con sus hijos en otro espacio que no es el trabajo, que no es la casa, que no son las obligaciones de la familia, sino ver a los padres, los rostros de los padres en la diversión, un poco lejos de la cotidianidad.
1: Sí.
0: Yo creo que se hace realidad ese sueño del señor Walt.
1: Claro, una de mis memorias que tengo yo es venir con mis papás.
0: Sí.
1: Pues veníamos por lo menos una vez al año. He dicho, estaba hablando ahorita, que una vez vinimos toda mi familia de Tijuana.
0: Ah, genial.
1: Vinimos todos los primos, los tíos, venimos todos aquí a Disneyland a disfrutar el tiempo. Y luego, hace unos añitos, regresamos otra vez todos juntos a recrear esas fotos. No, es algo que no se puede ni describir con palabras, es algo tan bonito.
0: ¿Tú cómo vives? O sea, sabemos que el señor Walt vive a través de su sueño, pero ¿tú cómo lo sientes? Hablo de ese personaje, de ese hombre, de ese individuo que luchó tanto, que trabajó tanto, pero lo hizo, lo consiguió. Y no era diferente a nosotros. No era diferente a nosotros.
1: Claro.
0: Eso es lo que lo hace excepcional.
1: Sí.
0: ¿Tú cómo lo vives a él, diciéndolo así todos los días, al formar parte de su sueño?
1: Su sueño, creo que es cuando me veo una persona, una familia que viene de fuera y a lo mejor no conoce el inglés y yo puedo ayudarlo.
0: Ah, qué lindo.
1: Y no importa en qué idioma hables, todos pueden disfrutar del parque y sentir la misma sensación de esa magia.
0: Quiero retomar eso de todos.
1: Todos.
0: Porque es para todos, pero todos es todos, de todos los colores, de todas las formas, de todos los tamaños. Disneyland, el sueño de Walt, del señor Walt, fue que fuera para todos.
1: Para todos, así es, por eso tienen que venir a disfrutar de esa magia.
0: Ahí está, muchísimas gracias, y nosotros volvemos con más gente de Globo 99.3, lo saben, tenemos para ustedes, para todo San Diego, para Tijuana, tenemos boletos, tenemos paquetes familiares, pero tienen que estar en sintonía. Globo 99.3, gracias.
1: No, ustedes, gracias.
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2: Y ya es la 1:01 p.m. Estás en Globo 99.3. Atención, si vas a cruzar en este momento por la garita de San Isidro, encontrarás líneas normales con una espera de 2:50. Ready Lane ya a las 2:00, centro y media hora, y el cruce peatonal es de 1:15. Si vas a cruzar por la garita de Otay, encontrarás líneas normales con una espera de 1:30. Ready Lane, 1:50, Sentry, media hora, y el cruce peatonal es de 40 minutos. Que tengas un excelente viaje, maneja con precaución y sigue en sintonía de Globo 99.3 con esta transmisión especial desde Disneyland. 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Continuamos con más música. 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

0: Amigos, seguimos en esto que es la celebración del 70 aniversario del Disneyland Resort. Ay, acabamos de platicar con alguien que le sabe tremendo a esto de los hoteles y los parques, y Oralia fue alguien que nos guió y nos explicó cómo funciona todo esto, y de cierta manera nos dice que la parte más importante es la planeación. Si usted logra decidir venir a Disney, lo que tiene que hacer es tomarse su tiempo, hacerlo bien planeado para poderlo disfrutar más. Obvio, se presume que puede ser familiar, puede ser en pareja, puede ser con las amistades, y tomar las decisiones juntos y que todos participen. No nada más deje que la gente sea remolcada y súbete al carro y vámonos a Disney. Involúcrelos a todos. Nos dice que las personas que toman una responsabilidad, por ejemplo, con los pequeños, asígnenle una responsabilidad de venir al parque. Él se va a encargar de tal juego, de buscarlo, de ubicarlo, de llevarlos. Así es que hay muchas maneras de vivir Disneyland, y organizado familiarmente se disfruta mucho mejor. Para eso están las aplicaciones, para eso están las líneas rápidas que lo pueden ayudar a usted a hacer que esto sea muchísimo, muchísimo más divertido. Así es que planéelo familiar. Si viene en pareja, por ejemplo, pues pueden convivir y decidir juntos qué se va a comer, a qué hora se va a ir a los desfiles, a qué hora van a ir a ver a Bluey, esto que hemos platicado hoy, que está por tiempo limitado. Así es que si usted tiene pequeñines en casa o usted es fan de Bluey, pues es la oportunidad de ver este show, que me resultó bastante, bastante bueno, porque tiene un mensaje extraordinario, el de la convivencia entre todos, entre todos. Hoy tenemos que aprender a vivir entre todos y respetarnos como somos, como nos vemos, como nos sentimos, y Bluey lo deja muy claro. Estas hermanitas australianas, unas perritas fantásticas que interactúan con la música. De repente uno ve a los papás como que no entienden muy bien, pero cuando ves a los pequeños bailando y brincando y disfrutando a Bluey, entiende uno que eso es lo que uno quiere para la familia: diversión y entretenimiento. Así es que vamos a ir a una actividad más y regresamos con ustedes a través de Globo 99.3 desde esta transmisión fantástica, transmisión de la celebración del 70 aniversario de Disneyland. Volvemos a cabina, Globo 99.3 con ustedes.
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2: Y ya es la 1:32 PM, estás en Globo 99.3. Atención, si vas a cruzar en este momento por la garita de San Isidro, encontrarás líneas normales con una espera, paciencia de 3 horas. Ready Lane, 2 horas y media. Centri, media hora, y el cruce peatonal es de 1:10 PM. Si vas a cruzar por la garita de Otay, encontrarás líneas normales con una espera de 2 horas. Ready Lane, también 2 horas, pero con 15 minutos. Centri, media hora, y el cruce peatonal es de 40 minutos. Que tengas un excelente inicio de semana, excelente viaje, y sigue en sintonía de Globo 99.3, porque estamos desde Disneyland. Así que no te despegues, más sorpresas. Nos vamos con más música y llega It's My Life.

0: Oh, vamos al aire. Vamos al aire. ¿Estamos al aire, Vanessa? No lo puedo creer. ¿Ya estamos al aire, Vanessa?
1: Sí.
0: Vanessa, ¿sí? ¿Me dijo que ya estábamos? Ah, que sí, que dijo Vanessa que ya estábamos al aire, lo que les estaba diciendo, que ya estamos al aire, porque estábamos, fíjense que acabamos de participar, lo van a poder ver en nuestra página de Globo, una dinámica con una artista, con una dibujante de los personajes de siempre de Disneyland, de la historia de Walt Disney. Él, Walt Disney, era precisamente caricaturista dibujante. En esa época, ser un dibujante, ser un caricaturista, pues no era lo más rimbombante del mundo. Era lo que era impresionante, era ser pintor y tener cuadros que costaran mucho dinero. Ser dibujante, ser caricaturista, pues era algo que te ayudaba a sacar el día prácticamente. Y él por eso formó un estudio. Empezó a trabajar en un estudio con su hermano. Pidieron prestado un garage, como tantas cosas que han comenzado en cualquier parte, un garage. Sí, así es como es la realidad. Disneyland y toda esta maravilla, todo este sueño empezó en un garage. Con Walt y su hermano, bueno, Walt dibujando y su hermano poco a poco integrándose al negocio, porque fueron de la mano, ¿eh? Walt Disney y su hermano fueron juntos de la mano trabajando intensamente para conquistar esto. Oh, ahí viene Oralia, si me das, por favor, vamos a platicar con Oralia. Estamos listos, Oralia. Qué bárbaro, la gente de San Diego pide que vengas y que platiques con nosotros. ¿Dónde está Oralia? Dicen ellas. ¿Dónde queremos platicar con ella? Claro que sí, tómate tu tiempo, no hay prisa. La gente de San Diego, de Tijuana, está feliz contigo. ¿Cómo estás, Oralia?
2: Bien.
0: Corre y corre
2: aquí, pero estar otra vez con ustedes, siempre un placer.
0: Te vimos haciendo una actividad.
2: Sí, estaba haciendo trivia, estaba haciendo unas preguntas y pues me sorprendieron porque el muchacho que ganó 9 de 10.
0: 9 de 10.
2: 9 de 10, se sacó 9.
0: Sí, es un gran fan de Disney.
2: Él sí estudió.
0: Él sí se sabe todo. Es que a veces uno no se da cuenta, pero va aprendiendo cosas, ¿verdad?
2: Sí.
0: Va aprendiendo uno cosas y de repente sabes quién es Darth Vader, sabes quién es el Mandaloriano, sabes quién es Bluey, por ejemplo, cuántas cosas tan bonitas. Oralia, ¿de qué nos platicas?
2: Sí, ahora les platico de lo que lo que viene para el verano, porque sabemos que durante el verano pues salen los niños de la escuela.
0: Sí.
2: Y pues hay que hacer algo con ellos.
0: Y está muy cerca, ¿no?
2: Y está muy cerca. So, lo que tenemos ahorita para el verano, que es Kids Rule Summer, so en el verano los niños mandan aquí, tenemos una oferta para que vengan de niños de 3 a 9 años, un boleto para niños de 3 a 9 años, Park Hopper. Significa eso, sí, que pueden venir a los dos parques por $50.
0: ¡Qué maravilla!
2: Es algo espectacular para que los niños vengan a disfrutar. Aquí ellos mandan, comen lo que quieran, se desvelan, ven todos los fuegos artificiales, el desfile, por solo el precio de $50 y agarran los dos parques.
0: Imagínate estar en la The Race of the Resistance.
2: Ajá.
0: Y luego irte a Cars.
2: Sí.
0: En Disney California
2: en
0: Adventure.
2: California.
0: Salir, sí, corriendo, irte a Cars. No, pues. Y todo por el mismo, bueno, $50.
2: $50.
0: Los dos parques.
2: Algo, es un valor que digamos, wow, todas las experiencias, como acabas de decir, irte a Rise, ver a esos personajes, a Carsland, todo eso, no hay valor para eso, porque es esa sensación, esos sentimientos que uno siente cuando viene aquí al Disneyland Resort. So, ya saben, vayan a Disneyland.com, ahí es donde está toda la información sobre nuestros boletos, nuestras ofertas. Estábamos hablando al rato de los hoteles.
0: Sí.
2: También ahí toda esa información ahí en el sitio web de Disneyland.com o descarguen la aplicación de Disneyland.
0: ¡Qué maravilla! Además, ustedes saben que todo está garantizado, sobre todo la diversión, sobre todo el pasar un momento familiar extraordinario. Y si hay una promoción como esta, hay que aprovecharla.
2: Hay que aprovecharla y no esperen, vengan a unirse a la celebración. Es lo padre porque esa oferta está mientras está la celebración. Es un 2x1.
0: Es un 2x1.
2: Es un 2x1. Vienen con los niños y disfrutan de los 70 años del Disneyland Resort.
0: Además es el verano, son las vacaciones. Se lo merecen, se han esforzado estudiando.
2: Sí, ojalá sean como el que se sacó 9.
0: Oh, se sacó 9. 9 de 10. Es que Oralia, hagan de cuenta que estamos en este centro de convención. Y en medio hay una rueda con, no sé, son 10 sillones,
2: sí.
0: Muy guapos todos los sillones, muy bien acomodados. Y Oralia en medio conduciendo un concurso. Hiciste realidad tu sueño, ahora conduces programas de televisión.
2: Me sentí Don Francisco. Me sentí como Don Francisco. Sábado gigante.
0: El lunes gigante,
2: exactamente, desde Disneyland Resort.
0: Ah, ok. Es que aquí uno en cualquier momento puede triunfar.
2: Sí, exactamente.
0: Haciendo realidad los sueños de Dreams Come True.
2: Así es.
0: Qué maravilla, Oralia. Pues quiero agradecerte todas tus atenciones. Eres una anfitriona como Disney, estupenda.
2: Gracias.
0: Y creo que la gente te va a agradecer y a recordar mucho siempre esta transmisión.
2: No, muchísimas gracias por estar aquí. Me da un orgullo de que vengan desde Tijuana. Y como yo digo, yo tengo familia en Tijuana y sentirse como en familia aquí.
0: A la otra te traemos unos burritos de frijol y una birria.
2: Y una birria. Sí, por favor.
0: Unos taquitos dorados.
2: Sí, claro.
0: Pues muy bien, amigos de Globo, con Oralia vamos a cerrar esta transmisión que ha sido muy divertida y es parte de esta celebración. Que nos hemos unido a celebrar con Disney el 70 años de Disneyland, Disneyland Resort y todo un sueño convertido en realidad. Yo no me quiero ir sin recordarles que Bluey está, estas hermanitas maravillosas Bluey con tiempo limitado, ¿verdad, Oralia? Está Bluey con tiempo limitado.
2: Pues hasta ahorita, por eso digamos que no esperen, que vengan a ver ahorita Bluey y todo lo que tenemos, porque uno nunca sabe cuándo pueden cambiar las cosas.
0: Así es que los esperamos en Disneyland. Desde Anaheim nos despedimos, desde el lugar más feliz del mundo, y eso está comprobado, y ustedes tienen que comprobarlo, así es que esténse en sintonía de Globo 99.3. Gracias Anita, gracias Lalo, gracias a Julieta, gracias, ¿quién me falta? Gracias Sandy, y por supuesto Vanessa en cabina, al ingeniero, a todos los que hicieron posibles esta transmisión, gracias, nos vamos, Globo 99.3. Buenas tardes, yo soy Miguel Ángel Fernández, al que una vez le decían la Barbie.
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2: El último partido de la Copa de Brasil 1950 se le conoce como el Maracanazo, encuentro disputado por la selección anfitriona y la selección uruguaya, realizado el 16 de julio en Río de Janeiro, con victoria para los charrúas 2-1. Finalizando el partido, los jugadores locales corrieron a resguardarse en los vestuarios por temor a ser linchados por la fanaticada de su país enfurecida. A través de un fuerte operativo, los jugadores brasileños abandonaron el estadio, mientras que en el vestidor se quedaron a su entrenador, Flavio Costa, quien por miedo se negaba a abandonar el recinto. Durante 2 días Costa permaneció encerrado en el estadio hasta que un familiar le dio la idea de salir disfrazado del lugar. Para ello, le llevó ropa muy peculiar, de mujer.
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1: Hola, ¿cómo estás? ¿Qué tal tu fin de semana? Como siempre, un gusto acompañarte. Mi nombre es Ana Plata. Feliz de estar contigo hasta las 6 de la tarde con muchísima música. Espero hayas descansado este fin de semana, si anduviste de fiesta, celebrando quizá, o descansando sobre todo, ¿verdad? Que uno necesita esos días para recargarse de esta vida laboral tan ajetreada para algunos. Y en sí, no quiero decir laboral porque incluso aunque no estés trabajando, tenemos una vida muy acelerada en la ciudad. Pero bueno, vámonos con más música. Te recuerdo que te puedes comunicar a través del 619-484-2999. Como siempre, bienvenido, bienvenida. O a través del 664-855-2655. Y si es la primera vez que mandas tu mensaje, nos dará muchísimo gusto escucharte aquí en Globo 99.3.

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4: Si cruzas por la garita de San Isidro, carril normal, hay una espera de 2 horas con 50 minutos. Rural Lane, 2 horas con 30. Sentry, 25 minutos. Y acceso peatonal, 1 hora con 10 minutos. Por la garita de Otay, carril normal, hay una espera de 1 hora con 50. Rural Lane, 1 hora con 40. Sentry, 30 minutos. Y acceso peatonal, 40 minutos. Que tengas buen viaje. 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

0: 99.3 y en este momento estoy muy contenta porque me encuentro con Aisel Wicap, que es coordinadora de formación en este proyecto de Ambulante, que es un proyecto fundado en el 2005 por Gael García, Diego Luna y Elena Fortes. ¿Cómo estás, Aisel?
1: Hola, Ana, muchas gracias por recibirme.
0: Oye, encantada de la vida porque es una gira precisamente que es el segundo año consecutivo, ¿verdad? Que está aquí en La Baja.
1: Exactamente, nosotros pues vamos a diferentes estados de la República Mexicana. Comenzamos en la Ciudad de México, seguimos por Querétaro, Morelos, Michoacán y Baja California, cerrando con broche de oro y muy contentos de regresar porque sí, el año pasado ya pudimos estar aquí.
0: Para la gente que no sepa de este proyecto llamado Ambulante, es una gira de documentales, hay proyecciones, hay clases magistrales, talleres, presentaciones editoriales y por supuesto quería yo resaltar un taller que justo empieza mañana o va a ser mañana con un invitado pues central, que es el cineasta mexicano Juan Carlos Rulfo, que es el hijo de Juan Rulfo, y entonces él va a tener un taller el 19 y 20 de mayo. ¿Nos puedes compartir un poco de esto?
1: Exactamente, sí, claro que sí, es en la sala de video del SECUT. Comienza a las 10 de la mañana, hay un registro previo en ambulante.org y bueno, en este taller el cine figura como una escuela de autoconocimiento y de experimentación. El cine documental en especial está relacionado con muchas luchas, con activismos, con defensas de derechos humanos, del territorio y pues temas muy importantes para nosotros hoy en día, como la defensa ante los megaproyectos que estamos pues en medio de todas estas problemáticas justo
0: claro,
1: el día de hoy.
0: Y además es un proyecto que cuenta con la participación de 35 países, o sea, no nada más es una gira de documentales pues de forma nacional, sino se abre el panorama a diferentes documentales y proyecciones de todas partes del mundo.
1: Exactamente, por ejemplo, este año tuvimos el estreno de Michelle Gondry, que todavía pueden ver en las salas, hoy en el Cinépolis Plaza Río a las 7 de la noche. Está la película de estreno de este gran documentalista francés. Y también es una película apta para todas las edades, para niñas, para niños y para los papás.
0: Oye, también me llamó muchísimo la atención que hay algunas proyecciones que cuentan o que son más que nada de lenguas indígenas. Me encanta la idea porque justamente de pronto nos encontramos en lugares donde se está extinguiendo esta lengua y es una forma de resaltar y de no olvidar, pues ahora sí que de dónde venimos, ¿verdad?
1: Exactamente, de hecho es que en México hay una, cada vez más, hay un movimiento muy fuerte del cine indígena que también ha sido muy impulsado a lo largo de la historia por Ambulante a través de su programa Ambulante Más Allá, que fue una escuela de documental en territorio, y actualmente Vivero, de hecho, se centra en en personas del noroeste y es un grupo de 16 personas de La Baja, Baja California Sur y Sonora.
0: Excelente. ¿Dónde podemos encontrar más información sobre las actividades de esta gira aquí en Baja California?
1: Pues les invitamos a que nos sigan en redes sociales. En Instagram estamos como Documental Ambulante. En nuestra página, que es www.ambulante.org. Y también ahí vienen nuestros contactos, correos, etcétera. Siempre estamos abiertos a recibir y a dialogar sobre cine documental.
0: Muchísimas gracias, Aisel. Y hay que darnos la oportunidad. Es más, si son estudiantes también de la carrera de comunicación o cineastas, es un proyecto o es un evento más que nada que le pueden sacar muchísimo jugo y más con las clases magistrales y talleres.
1: Exacto. Inauguramos aquí el jueves pasado, pero estamos hasta el viernes. Entonces, métanse, ahí está todo el programa y elijan lo que les queda mejor. Estamos por todos lados de la ciudad.
0: Excelente. Muchísimas gracias. Vámonos con más música. Te recuerdo que sigues en Globo 99.3.

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maravillosa tarde aquí en Globo 99.3. Sé que los que no les gusta el calorón o no les gusta tanto el sol lo están disfrutando porque, ay, en la mañana estaba nubladísimo. De repente un rayito de sol, de repente nublado, está templado. Pero como quiera se disfruta. Oye, esta semana obviamente te quiero dar las frases de acuerdo a tu signo zodiacal, que más que una frase yo creo que es un mantra. Para llevarlo diario esta semana, lograrlo y enfocarnos. Y ahora sí que sacudirnos todo lo malo. A través del 619-484-2999, dame tu signo zodiacal. O 664-855-2655. Y yo con muchísimo gusto te comparto tu mantra de esta semana. Que en el caso de Aries, dice: yo puedo y lo voy a lograr. Repite conmigo, Aries: yo puedo y lo voy a lograr. Es momento de equilibrar tu energía arrolladora con un poco de calma. En el caso de Tauro, yo perdono y suelto. Yo sé que es difícil, Tauro, yo lo sé, pero hay que perdonar y soltar. A lo mejor no vamos a olvidar, ¿verdad? Pero sí perdonamos y soltamos por salud mental. Así que céntrate en construir relaciones y proyectos que tengan bases profundas. En el caso de Géminis, yo soy alegría y atraigo lo positivo. Yo soy alegría y atraigo lo positivo. Géminis, brilla con tu ingenio y aprovecha las oportunidades para destacar. En el caso de Cáncer, yo soy libre de ataduras. ¡Uy, Cáncer! Tu intuición estará afiladísima. Confía en lo que sientes y libérate. Leo, la felicidad está en mis decisiones diarias. Leo, y siempre lo digo, es que Leo de pronto se me autosabotea. Yo sé que hay algunos de Leo que no, que ellos viven muy bien. O sea, me refiero a que van tomando decisiones, van así como muy movidos, pero de repente Leo se me bajonea, se autosabotea. Y se empieza a dar latigazos por la espalda, así de: no, es que yo no voy a poder, no, es que me cuesta trabajo, no. Leo, repito, la felicidad está en mis decisiones diarias, así que, pues ahora sí que impúlsate con confianza en tus proyectos, déjate sorprender en el amor, sobre todo, que de repente busca a alguien apapachar a Leo y Leo: no, no, no, yo puedo solo o sola, no pasa. 619-484-2999-664-855-2655. Vámonos con más música. Y yo sigo más adelante compartiéndote esto de los mantras o las frases de la semana de acuerdo a tu signo zodiacal.

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2: Si cruzas por la garita de San Isidro, carril normal, hay una espera de 2 horas con 50 minutos. Rory Lane, 2 horas con 10, Sentry 25 minutos y acceso peatonal 1 hora con 10 minutos. Por la garita de Otay, carril normal, hay una espera de 1 hora con 50, Rory Lane 1 hora con 40, Sentry 30 minutos y acceso peatonal 40 minutos. Que tengas buen viaje, sigues en sintonía de Globo 99.3, buen viaje.

0: Y saludos especiales para Sandy, que dice: hola, Anita, aquí andamos escuchándote y acompañándote y atenta al signo de Cáncer. Por acá también dicen, a ver, hola, hola, ¿qué nos dicen?
1: Hola, Anita, muy buenas tardes, ¿cómo estás? Mando un saludote, un abrazo para todos los amigos de Globo 99.3.
0: Saludos para Braulio también, para Yolanda, que me dice por acá: Ana hermosa, buenas tardes, por favor comparte lo de los mantras, muchísimas gracias, Cáncer y Leo, con muchísimo gusto. Osva también se reporta por acá, gracias, vamos a seguir con estas frases o mantras de acuerdo a tu signo zodiacal. En el caso de Virgo, el éxito y la abundancia llegan a mí, así que tu atención al detalle dará frutos en forma de reconocimiento. En el caso de Libra, me atrevo a marcar mis límites, que es muy importante, Libra, porque luego andan abusando de tu buena fe. Eres muy buena persona, Libra, y si no pones límites, pues mira, te van a brincar muchísimo, ¿eh? Expresa tu verdad con seguridad y permite que nuevas personas te descubran. Escorpión, todo lo mejor llega a mi vida, saca tu valentía para cerrar heridas y enfocarte al máximo en ti. En el caso de Sagi, alejo lo negativo y abrazo el cambio. Repito, alejo lo negativo y abrazo el cambio. Por favor, Sagitario, canaliza tu energía competitiva para crecer en el trabajo. Capri, mi Capri bonito, todo lo mejor viene hacia mí. Todos los días, desde que te levantas, tienes que decir tu mantra: todo lo mejor viene hacia mí. Trabaja incansablemente por tus metas y tu constancia obviamente es tu mayor poder. En el caso de Acuario, una gran oportunidad está llegando, así que entras en una etapa icónica de diversión y creatividad. Eres muy creativo, Acuario, ¿eh? Y también en el caso de Leo, como que de repente Acuario tiene muchísimos planes y dice: voy a crear esto y voy a hacer y voy a deshacer. Y le notaste la emoción y de repente, tras, algo pasa y no lo hace. Y no lo hace porque el mismo Acuario se pone trabas. En el caso de Piscis, hoy y siempre lo mejor está en mi vida, así que disfruta de un periodo alegre y romántico, tanto en el hogar como en el amor, Piscis. Vámonos con más música. Te recuerdo que mi nombre es Ana Plata, feliz de acompañarte como todas las tardes aquí en Globo 99.3.

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Oye, por cierto, voy con tema de la tarde, me gustaría escucharte a través de mensaje de audio. 619-484-2999-664-855-2655. Y mira, es que mi opinión, de pronto no sé si decirla o no, porque yo no tengo hijos, así que me gustaría escuchar tu opinión, por supuesto, lo que piensas. Que también ya hemos compartido al aire este tipo de situaciones también, de que si uno puede opinar o no, si no tienes hijos, ¿no? Ya una chica una vez compartió una historia que decía, bueno, es que yo quiero opinar de los hijos. Pero luego me dicen, ¿y tú qué opinas si no tienes? Bueno, así me siento yo. Vámonos con más música y ya luego te cuento.

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5: Si cruzas por la garita de San Isidro, carril normal, hay una espera de 2:40. Rulín, 2:15. Sentry, 30 minutos. Y acceso peatonal, 1:20. Por la garita de Otay, carril normal, hay una espera de 1:50. Rulín, 1:40. Sentry, 30 minutos. Y acceso peatonal, 40 minutos. Que tengas buen viaje. Vámonos con más música. Llega Maná, clavado en un bar, aquí en Globo 99.3. Súbele.

0: Oye, ahora sí, vámonos con este tema de la tarde de esta chica que la verdad, digo, no sé si por aquí hay alguien que tenga o que esté en esta misma situación. O a lo mejor dices, no estoy en esa situación, pero yo creo o yo opino a través del 619-484-2999 o 664-855-2655. Me gustaría escucharte, saber qué piensas de esta situación de una chica que tiene una señora de confianza, vamos a llamarlo así, donde ella deja a sus pequeñines, los deja con la señora. Entonces, sí le da una pequeña cuota, no es tanto, digo, no voy a entrar en detalles, pero... hay un acuerdo donde de lunes a jueves, me parece, le cuidan a los niños en un horario en la tarde, en la mañana, más o menos. Pero la cosa no es esa. La cosa es que esta señora dice, ok, yo te dejo a mis niños, pero no quiero que los saques a la calle. Es decir, si la señora tiene cosas que hacer, pues que las haga en sus días libres, porque sí te doy como un apoyo. Es que no quiero decir que le cobra como tal, pero sí la mamá le da un apoyo, ¿no? A la señora. La señora no es como que le esté cobrando, pero le da un apoyo. Entonces, la señora obviamente sigue su día a día y si tiene que ir a, no sé, X lugar o que tiene que ir a recoger X cosa, pues se lleva a los niños. Obviamente ha sido muy cuidadosa y todo, pero a la mamá le brinca que la señora se los lleve y ha habido situaciones de tensión o roces donde... Ay, ¿cómo que fueron al mercado y yo no supe, no me avisaron? Y la señora como que, oye, pues es que tengo que seguir yo mi día a día. O sea, sí te hago el favor de cuidártelos, pero yo tengo una vida. Yo tengo que seguir mi día a día, tengo que salir a comprar cosas o ir a mandados, etcétera. Y obviamente me llevó a los niños, pero pues ahora sí que si no estás de acuerdo, pues es búscate a otra persona, ¿no? Esta es la problemática. Hay personas que en esta situación dicen, no, es que la mamá es muy exagerada. Si obviamente están con una señora de confianza, de toda tu confianza, por algo, te los, o los dejaste ahí con ella o le diste este voto de confianza, pues por algo están en esta dinámica, ¿no? Pero si de plano dices, no, es que no me da confianza, pues obviamente no le dejas tus niños a una persona que no tienes confianza. ¿Qué opinas tú de este tema? 619-484-2999, 664-855-2655. He de decir que yo no soy mamá, como tú lo sabes. Entonces, yo no me imagino, pues, cómo sería. A lo mejor sí sería como ese tipo de mamá de que no me toquen a mis niños. Y si yo los dejo con X persona para que me los cuiden, es como que, ay, no los saqué de la casa. Es que le va el sol, es que qué peligro. Sí, digo, hay muchísimos peligros, pero incluso en la misma casa hay peligros, ¿no? En todas partes. Bueno, vámonos con más música, me gustaría escucharte. Mientras tanto, seguimos cantando y bailando Daddy Yankee, llamada de emergencia, aquí en Globo 99.3.
1: Atención a todas las autoridades.

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Y dicen por acá, maravilloso inicio de semana, Ana Plata, que sigas teniendo una excelente jornada. Saludos y bendiciones para todos ustedes y toda la familia Globo. Un fuerte abrazo. Muchísimas gracias, Vicente. Dice que tengas una semana llena de grandes bendiciones y abundantes éxitos para ti y toda tu familia. Bendiciones de vuelta. Por acá dicen, Globo, ¿por dónde está el Globo Móvil? Quiero la calca. Regalitos, buen día. Hola, Lalo. Fíjate que hoy no salió, creo, bueno, al menos en mi turno, no anda el Globo Móvil en las calles, pero hay que estar muy pendiente, ya sea el día de mañana o en el transcurso de la semana, por supuesto. Oye, siguiendo con este tema de la tarde, de esta cuestión de las mamás que, pues, a veces...

Bueno, esta situación es de una chica que dice, a mí no me parece que la señora que con la cual yo dejo a mis pequeñines, pues tenga que seguir su día a día y se lleve a mis pequeños. A mí eso no me gusta. Ya lo he platicado con ella, entonces pues creo que no estamos llegando a algún acuerdo porque lo expuse en redes sociales y me han llamado algunas personas, ojo, algunas personas me han llamado exagerada. Es decir, si la señora te está haciendo el favor de cuidarte a los pequeñines, obviamente ella va a seguir con su día a día. Si le das tú un apoyo, no quiero decir que la señora le cobra porque no le cobra como tal, simplemente ella dice, bueno, le voy a dar un apoyito, que se ayude y también porque pues mis hijos comen, ¿verdad? Bueno, la cosa está así, entonces yo no sé tú qué piensas a través del 619-484-2999-664-855-2655. He de decir que sí, efectivamente, pues hay acuerdos. Al final del día, si a la mamá no le parece, pues ahí está, ¿no? La puerta abierta, que es lo que le dijo la señora. Mira, yo tengo que seguir mi vida. Si a ti eso te causa conflicto, te quita paz, te da pendiente, no pasa nada. Busca a otra persona que te cuide a los niños y no pasa nada. O sea, seguimos aquí el trato como siempre, ¿no? Porque son, no son familiares, pero sí son cercanas. Y entonces la mamá como que de pronto le quiere caer el 20 y decir, ay, a lo mejor sí, quizá, digo, no queremos juzgar, pero dice la mamá, a lo mejor sí estoy sonando muy exagerada, ¿no? Porque pues sí es una persona en la que confío y la verdad es que efectivamente pues tiene que seguir haciendo sus actividades diarias. No es como que pause su día porque va a cuidar a mis pequeñines o en ese caso pues le pagas a alguien que se dedique 100% a cuidar pequeños, creo yo. Vámonos con más música, recibo comentarios a través del 619-484-2999 o 664-855-2655.

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16: Si cruzas por la garita de San Isidro, carril normal, hay una espera de 2 horas con 40 minutos. Rural Lane, 2 horas con 15. Sentry, 30 minutos. Y acceso peatonal, 1 hora con 20 minutos. Por la garita de Otay, carril normal, hay una espera de 2 horas. Rural Lane, 1 hora con 50. Sentry, 25 minutos. Y acceso peatonal, 10 minutos. Que tengas buen viaje. 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

0: Gracias por seguir en Globo 99.3. Ya son las 3:49 y ahora sí vámonos con más mensajes hablando de este tema de la tarde de esta chica que dice, no, es que yo le doy un apoyo a esta señora porque cuida a mis niños, o sea, ella me hace el favor. Yo como quiera le doy un apoyo, pero me conflictúa que ella tenga que seguir con su día a día y obviamente que se lleve a mis pequeñines. Dicen por acá, tan fácil es que se busque otra persona, si es que eso pues le causa conflicto. Por acá dicen, nana, si a la chica no le gusta cómo le están haciendo, que todavía le están haciendo el favor, dice, entonces que pague y ponga sus condiciones y así de fácil y sencillo, porque gente cercana a ella le está diciendo, oye, pues a lo mejor estás exagerando, ¿no? O sea, si tú le tienes confianza a esta persona, si ya la conoces de años por algo, está cuidando a tus hijos, te está haciendo el favor, y todavía tú le dices, no, señora, no saque a mis hijos, si va al mercado no se los lleve, porque ¿cómo? Y la señora dice, bueno, yo no me siento con la necesidad a lo mejor de decir, oye, voy al mercado, oye, ya salí del mercado, oye, vamos a ir a tal tienda. O sea, no, yo sigo mi día a día a la hora que ella pasa a recoger a los niños, pues ahí estamos en casa, ya comidos, cambiados y todo. O sea, no hay problema, pero a ella sí le brinca el saber que mis hijos están fuera de casa. O sea, los dejé en la casa de la señora, pero ¿cómo que andan en la calle? ¿Cómo? Me brinca eso. Bueno, eso le pasa a ella. 619-484-2999-664-855-2655. Ay, ¿cómo me dicen que si los pases de Disney, que dónde están, Ana Plata? A ver qué nos dicen por acá. Hola, hola.
1: Hola, hola, Ana Plata. Boletos para el ratón más caro del mundo ya, por favor.
0: Dice Ana Plata, los estoy esperando. Hay que estar muy pendiente. Te recuerdo que en cualquier turno puede ser la dinámica, cualquier día de la semana, no sabemos. Ya escuchaste tú la transmisión completamente en vivo de 10 a 2 de la tarde con Miguel Ángel Fernández, mejor conocido como La Barbie. Que estuvo increíble, que se fueran todos a Disney disfrutando, obviamente, del 70 aniversario. Así que ya escuchaste un poquito de lo que se puede vivir en este castillo maravilloso. Y tú puedes ser el próximo ganador, por cierto, ¿verdad? 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

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Oye, por acá, respecto al tema de esta tarde, me dicen, a mí me pasó, pero yo sí pagaba niñera. Mi problema es que es la única niñera que encontré con licencia en Estados Unidos y era mi única opción por costo finanza, por costo confianza. Y sí, dice, muy atenta con mi niño, pero varias veces tuve que aguantarme porque me decía que tenía que salir y se llevaría a mi niño y yo mega preocupada. Entiendo que suceda porque obviamente pues son los papás, ¿verdad? Dice, por cierto, acabo de llegar a la línea de Otay y está completamente detenida. La Rory Lane nos menciona, muchísimas gracias por este reporte ciudadano y también por tu comentario, por supuesto. Seguimos con más música. Llega que

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Pendiente a nuestras dinámicas en redes sociales también y de la ruta del globo móvil para que tengan la calca. Y no se me desesperen, ¿eh? Tendremos muchísimos paquetes, así que es parte del show, es parte del intento, porque sé que a veces se me estresan y me dicen, Ana Plata, yo los estoy escuchando desde la mañana y estoy esperando el paquete Disney, o no gané, se me ponen tristes. Habrá muchísimas oportunidades de ganar, así que mira, con paciencia, decreta tú tu paquete, imagina que andas con tu familia allá en Disney, ya habla como que anduvieras ahí de que, a ver, chiquillos, acomoden sus cosas porque nos vamos a ir a Disney, entonces hay que pensar positivo. Vámonos con más música, llega Natalia Lafourcade, Nunca es suficiente, aquí en Globo 99.3.

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Confirma tu asistencia en WhatsApp si tú quieres estar presente en esta plática de la maternidad actual, que justo, mira, más o menos que estábamos tocando el tema hace un momento y que decía yo, no, pues es que yo qué voy a decir si no soy madre de familia, hablando de esto de la chica de la niñera, ¿no? Pero si tú quieres ir a esta plática amena este martes 26 de mayo a las 7 p.m. en Café Don Máximo, repito, te tienes que registrar aquí en cabina o confirmar tu asistencia precisamente a través del 619-484-2999 o 664-855-2655. 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Seguimos con más música aquí en Globo 99.

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0: si ya estás borracho, que bueno, me ayuda.
1: Vas en el tráfico, paciencia. Si ya vas de regreso a casa, cuídate mucho, maneja con muchísima precaución. Toma agua si estás en tu trabajo o aunque estés en la casa, ¿verdad? Hay que tomar agua, hay que hidratarse, hay que tratarse bonito, alimentarse, provecho si estás comiendo. Por acá dicen que hay tráfico. Ah, bueno, largas filas, que está detenida la fila en Otay. Muchísimas gracias por ese reporte ciudadano. Por cierto, ay, es que mira, yo de pronto me quiero poner a echar chisme aquí con ustedes, pero ya no sé si ando hablando de más, pero yo creo que esta semana regresa Julieta a que nos traiga todo el chisme de Disney, en un en vivo que hagamos en nuestra página de Facebook, que nos encuentras como Globo Tijuana San Diego. Ya sabes que ahí de repente hablamos de más y Julieta ni se diga, así que recuerda que hay que estar muy pendiente en redes sociales, me siguen preguntando del paquete Disney, hay que estar pendiente en todos los turnos, en redes sociales, no se te olvide la calca, por supuesto. Por acá también me envían mensajes para el registro de la red Globo, saludos para Claudia, ya quedaste registrada, tu mamá también, por cierto. Vámonos con más música, a seguir cantando bonito esta tarde aquí en Globo 99.3.

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